0: Nuestro actual himno nacional fue declarado como tal luego de un concurso en el Palacio Nacional el 13 de noviembre de 1915 y ratificado por el Supremo Poder Ejecutivo por decreto número 34 del 23 de enero de 1917. Letra es de Augusto C. Cuello y la música de Carlos Hartling.
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5: Con profundo dolor y con la esperanza firme en la resurrección, compartimos la triste noticia que esta tarde ha fallecido Su Excelencia Monseñor Teodoro Gómez, obispo de la diócesis de Choluteca. En el trayecto de su viaje a Roma para la visita a Limina Apostolorum, ha fallecido al llegar a la ciudad de Madrid antes de realizar los trámites migratorios. Nos unimos en oración que el Señor nuestro Dios, por la intercesión maternal de la Santísima Virgen de Suyapa, conceda a Monseñor Teodoro Gómez el don de la eterna bienaventuranza. Conforme se disponga de mayor información, se estará haciendo pública aquí a través de los medios de comunicación de la Iglesia que peregrina en Honduras. Dale, Señor, el descanso eterno y brille para él la luz perpetua. Descanse en paz, así sea.
6: Muy buenas noches, pueblo hondureño. Es un gusto poder saludarle a usted en una emisión más de su noticiero católico Notifides. Precisamente este día, iniciando la semana, le comentamos a usted una triste noticia, y es que lamentamos el sensible fallecimiento de Monseñor Teodoro Gómez, quien en instantes ha fallecido. Esta es la noticia que le compartimos a usted en primer instante desde Suyapa Medios, para que sea de su información poder estar al tanto de lo que sucede en nuestra arquidiócesis.
7: Definitivamente una noticia que nos ha tomado por sorpresa a todos, y de igual manera nos unimos también por esa dolorosa pérdida a la diócesis de Yoro, la diócesis de Choluteca, a todos los hermanos que forman parte y quienes eran pastoreados por Monseñor Teodoro Gómez, que lamentablemente hoy ha perdido la vida. Y para que podamos también hablar sobre todo el trabajo que ha hecho y reconocer esta labor que definitivamente va a quedar marcada y que ha marcado y seguirá en el corazón de cada uno de nosotros, el corazón de cada una de las personas que han podido convivir con él y pudieron convivir con él, y definitivamente las personas más cercanas de la diócesis de Choluteca, que sabemos que en ese momento también acaban de enterarse de esta noticia, Eddie.
5: Efectivamente, compañeras, hace algunos momentos se nos daba a conocer esta información. Recordemos que la Conferencia Episcopal de Honduras tiene previsto del 5 al 9 de octubre realizar su visita ad limina junto al Papa León XIV en la ciudad de Roma. Es por ello que desde estos días nuestros obispos han emprendido su viaje a la ciudad eterna

0: Nosotros, vía teléfono, el padre José Antonio Echavarría, director de la Oficina de Comunicaciones de la Arquidiócesis de Tegucigalpa. Una noticia que nos sorprende, padre, y saber que justamente Monseñor Teodoro fue también obispo auxiliar de la Arquidiócesis de Tegucigalpa, ahora en funciones en la Diócesis de Choluteca. Está con nosotros ya el padre José Antonio Echavarría, también además director de la Oficina de Comunicaciones de la Arquidiócesis, es nuestro secretario ejecutivo de la Fundación para la Educación y Comunicación Social. Padre José Antonio, una noticia que nos sorprende.
1: Buenas noches, Freddy. Buenas noches, Georgina, Mayra, y a todos los hermanos que colaboran con nosotros en Notifide, y además a todos los que están siguiendo ahora mismo la transmisión. Sí, nos sorprende esta noticia, nos toma a todos, pues, evidentemente algo inesperado, algo doloroso, algo complejo, algo muy difícil. Monseñor se encontraba ya en camino a la visita a Limnia, como bien han dicho, y en el aeropuerto de Madrid, pues, ha fallecido incluso antes de hacer los trámites migratorios. Nos unimos al dolor ahora mismo y a este momento difícil que atraviesan nuestros hermanos de nuestra hermana diócesis de Choluteca, quienes seguramente deben estar igual o más consternados que nosotros. Evidentemente es un momento duro, pero sobre todo para nosotros creyentes es un momento de esperanza. Sabemos que para los que creemos en Jesucristo como nuestro Señor y Salvador, la muerte no es el final. La muerte es el paso a la presencia plena de nuestro amado Redentor, de nuestro Padre Celestial. Así que desde la Arquidiócesis de Tegucigalpa, pues nos estamos uniendo en oración. Como bien decía Eddie, él estuvo un tiempo como obispo auxiliar, el Papa Francisco lo eligió como obispo auxiliar de la Arquidiócesis y ya luego fue nombrado obispo titular de la Diócesis de Choluteca. Así que muchos lo recuerdan con cariño y con aprecio por el tiempo corto que estuvo por acá, pero que realizó una misión y un trabajo en medio de las comunidades de la Arquidiócesis de Tegucigalpa. Así que hasta el momento esa es la información que tenemos oficial. Vamos a esperar, evidentemente hay un cambio en el horario, estamos hablando que en España tenemos 8 horas adelante. Todo esto es algo de conmoción y dificultad, así que la medida que vayamos teniendo información, que nos vaya compartiendo la conferencia episcopal, estaremos nosotros también compartiendo con todas las personas que nos siguen a través de todas las plataformas de Suyapa Medios y toda la familia de Suyapa Medios.
0: Efectivamente, padre José Antonio, estaremos al pendiente de la información que pueda surgir y como lo hemos mencionado, como usted también lo reiteraba, el quinto obispo de la diócesis de Choluteca ya había iniciado este viaje para participar de la visita ad limina. Es un proceso doloroso, pero la esperanza en la resurrección nos da esta cierta tranquilidad en decir que él, siendo uno de los sucesores de los apóstoles, una de las personas que tenía como misión en su vida estar cerca del Señor, nos permite tener esta certeza de que el encuentro definitivo con Jesús ya se ha tenido. Ahora bien, padre José Antonio, el proceso tardará, esto tenemos que decirlo, no es un proceso que se va a tener, es decir, el retorno del cuerpo de Monseñor Teodoro, así que tenemos que tener paciencia. Creo que debería ser ese el llamado en torno a esta situación, porque en momentos de mucha dificultad suele suceder este tipo de desesperación o de querer tener información de primera mano. Nosotros como iglesia estamos llamados a tener la paciencia necesaria.
1: La repatriación de un cuerpo siempre es un tema complejo, ¿no? Así que vamos a tener que esperar con paciencia, pedirle a nuestros hermanos de que peregrinamos juntos aquí en nuestro país, que estemos al tanto, al pendiente de las comunicaciones oficiales que estarán haciendo a través de las plataformas de Suyapa Medios, ser pacientes y orar. Lo que le pedimos ahora mismo al pueblo de Dios es que lo encomienden en sus oraciones, para que el Señor pues lo reciba en su presencia. Esa es nuestra fe, esa es nuestra esperanza, esa es nuestra certeza, esa es nuestra confianza. Así que por eso pide por Dios que ya lo encomienden en sus oraciones y ya luego se estará dando toda la información necesaria para lo que corresponde a este momento, ¿no? De Monseñor Teodoro, que nos unimos como Iglesia Arquidiocesana, nos unimos en oración. Invitarles a todos que también se unan a orar por el eterno descanso de Monseñor Teodoro Gómez.
0: Agradecemos, padre José Antonio.

0: efectivamente estaremos teniendo más reacciones en torno a esta lamentable noticia que se ha generado desde la ciudad de Madrid y que tendremos que tenerlo pendiente, chicas, que Monseñor Teodoro ya estaba en camino para participar de la visita ad limina. Mientras observamos estas imágenes de apoyo de alguna de las entrevistas que él ha brindado durante su ministerio episcopal, es muy grato recordarle con esperanza y con satisfacción entender que en la diócesis de Choluteca, que ha sido una tierra de misión en donde los padres de Javerianos como tal han tenido una misión muy extraordinaria, y uno de los grandes frutos que tuvo esta diócesis de Choluteca es que Monseñor Teodoro Gómez se convirtió ya en el primer obispo nativo de la diócesis que tomaba las riendas, el servicio pastoral en esta porción de la iglesia que peregrina en la zona sur de nuestro país. Hablamos del departamento de Choluteca y el departamento de Valle. Él estaba como quinto obispo de esta diócesis, había sucedido a Monseñor Guido Charbonneau, que fue el cuarto obispo de Choluteca, y entre su misión, la más reciente que tuvo fue un designio que el Papa León XIV le había encomendado, y era ser administrador apostólico de la diócesis de Tanlit. Entregó este servicio con la ordenación de Monseñor Patricio La Rosa y continuaba con su labor en la diócesis de Choluteca, caracterizado por su sencillez, por su cercanía, por estar siempre junto al pueblo de Dios, pero también por su claridad pastoral, por su determinación en torno a la misión y saber que si se tomaba alguna decisión había sido orada, había sido consensuada y había sido sobre todo llevada según la voluntad del Señor. Así lo hemos podido conocer, tanto en su misión como obispo auxiliar de la arquidiócesis de Tegucigalpa. Fue ordenado, bien lo recuerdo, el 15 de mayo de 2021, aquí en la Basílica de Nuestra Señora de Suyapa, como obispo auxiliar de esta porción de la iglesia, y posteriormente fue enviado a su tierra natal, a Choluteca, para pastorear el pueblo de Dios. Así que una noticia que realmente nos conmueve, nos toca el corazón y que nos invita a lo que decía el padre José Antonio, la oración por Monseñor en este momento tan crucial, la Pascua Eterna, el encuentro definitivo con el Señor Jesús.
1: Muy importante lo que usted menciona, Eddie, sobre todo la labor de un obispo de una arquidiócesis es una tarea bastante ardua, y sobre todo poder dejar un legado a la diócesis de Choluteca. Si bien es cierto, estábamos hablando tras cámaras, 3 años fueron los que él estuvo en la diócesis de Choluteca.
0: Así es. Un tiempo bastante corto, realmente, una persona que estaba joven en torno a su ministerio y a el trabajo a desempeñar en cada una de las parroquias que se caracterizaba por estas visitas pastorales. A principio de año siempre era muy característico que en la diócesis de Choluteca él emitiera los comunicados con los diferentes nombramientos para cada una de las parroquias y la misión que le correspondía a cada sacerdote que era colaborador en esta construcción del reino de los cielos.
2: También mencionar el trabajo que habría realizado como administrador apostólico dentro de la diócesis de Danlí, un trabajo que también, una misión que fue encargada directamente desde Roma, una misión encargada desde el Papa. Y más que todo, esa labor que también, esa cercanía que tuvo también, no solo con la diócesis de Choluteca, donde él había sido encomendado primeramente, sino también esa labor, ese seguimiento que también se dio como esa coordinación apostólica, esa dirección apostólica que dio en la diócesis de Danlí, Eddie, también.
0: Efectivamente, ya está con nosotros vía telefónica Monseñor Guido Charbonneau, obispo emérito de la diócesis de Choluteca. Monseñor, una triste noticia que nos embarga, enmarcada también en la esperanza cristiana de la resurrección. Sabemos que usted le conocía muy bien, le ha ordenado en muchas ocasiones, ha trabajado con él. ¿Cómo recordar, cómo recibir esta noticia, Monseñor Guido? Sobre todo porque Monseñor estaba en camino hacia Roma, en este encuentro que se tiene en torno al Papa, al sucesor del apóstol Pedro, él como sucesor de los obispos, sucesor de los apóstoles, cumplía esta misión. ¿Cómo recibir esta noticia, Monseñor Guido? ¿Qué palabras también para la diócesis de Choluteca, su querida diócesis también, en donde prestó su ministerio episcopal?
3: Bueno, muchas gracias por la llamada. claro que es una noticia para mí terrible, inesperada. No sé cómo estoy con el choque todavía. Bueno, recibiendo muchos mensajes, pero sí es una noticia que sorprende y que nos causa dolor, mucho dolor también como a mí como persona, pero también como diócesis de Choluteca. Los sacerdotes están con mucho dolor ahorita de esta noticia. Pues siempre tenemos nosotros como cristianos la esperanza en Jesús resucitado, la esperanza en la resurrección. Entonces sabemos que Él ya esperamos que Él goce del gozo eterno, de la felicidad eterna con el Señor Jesús, a quien Él sirvió durante toda su vida como sacerdote y como obispo desde 5 años de orden obispo, como allí en la Basílica de Suyapa, cuando el señor cardenal me pidió el favor de ordenarlo, porque el señor cardenal no estaba bien todavía, estaba recuperándose del COVID, ¿verdad? Entonces, sí, pues sí, es una noticia muy triste, y pues sí, a todos los de la diócesis, los feligreses, las religiosas, los sacerdotes, los seminaristas también, estamos unidos con esta noticia.
0: Sí, entendemos, Monseñor, esta situación, el choque que provoca. Entendemos también todo lo que viene a significar esta situación para la diócesis de Choluteca. Monseñor, usted trabajó muy de cerca con Monseñor Teodoro, siendo el sacerdote, luego tuvo esta gracia tan hermosa de poderle ordenar obispo, de poderle acompañar en esta consagración episcopal, en convertirlo también en uno de los sucesores de los apóstoles. ¿Qué le caracterizaba a Monseñor Teodoro?
3: Ahorita fíjese que hay interferencia en mi teléfono porque está un comunicado de Monseñor Teodoro, una entrevista que se hizo. Entonces, no sé cómo contestar esto porque hay mucha interferencia. Ahí está el comunicado de Monseñor Teodoro, que no sé cuándo se hizo, cuando fue nombrado administrador apostólico de Gandhi, ¿no? Entonces,
0: sí, entendemos esta situación, Monseñor. Tratamos de colocar
3: Sí. O están pendientes. Sí.
0: Entendemos y le agradecemos a Monseñor Guido Charbonneau, obispo emérito de la diócesis de Choluteca, que ha recibido esta noticia y que le consultábamos, Monseñor. Creo que ya la interferencia ha terminado en torno a esta situación, y es que escuchábamos parte de una entrevista que se escuchaba ahí al fondo, justamente de Monseñor Teodoro Gómez. Monseñor Guido Charbonneau tuvo la oportunidad de ordenarlo obispo el 15 de mayo de 2021. Monseñor ha estado sirviendo un par de años aquí en la arquidiócesis de Tegucigalpa y luego fue nombrado como obispo de Choluteca, sucediendo justamente a Monseñor Guido, quien por la edad, de acuerdo al derecho canónico, pues le tocó presentar su renuncia para que otro continuara la misión en esta construcción del reino de los cielos. Insistimos nuevamente, compañera, vamos a tener mucha mayor información más adelante. La invitación es a no desesperarse, a poder estar atentos a lo que vaya surgiendo. Nosotros, de parte de Suyapa Medios, estaremos dando a conocer todo lo que de manera oficial se pueda tener, para tampoco caer en un sensacionalismo de poder dar justamente datos erróneos. Así que estaremos muy pendientes en torno a Monseñor Teodoro, a la información oficial. Fíjense que Monseñor Teodoro Gómez, para darles a conocer, era originario de la aldea El Banquillo. Esto pertenece al municipio del Corpus en Choluteca. Era el tercero de 5 hermanos en su familia, que es de raíces campesinas, y que él ha cruzado la primaria en la escuela de su comunidad. Al finalizar, por la falta de recursos económicos, no pudo seguir estudiando, por lo que durante 7 años se dedicó a trabajar la tierra. Él vivió en carne propia este ser campesino junto a su familia y poder trabajar la tierra. Durante su juventud perteneció a nivel eclesial en grupos juveniles, fue líder de su comunidad y posteriormente, como muchos delegados de la palabra de Dios, él fue delegado de la palabra de Dios. Así que podemos ir conociendo un poco más de detalles en torno a Monseñor Teodoro. Ya está con nosotros el vicario de la diócesis de Choluteca, así que establecemos comunicación con él. Buenas noches, padre. Una noticia terrible, una noticia que sorprende y que tenemos que entenderla con los ojos de la fe, padre Simón Cerrato. Un gusto saludarle a través de las pantallas de Ciudad Medios y Notifides.
4: Buenas noches. Sorprendidos con la noticia. Ayer estaba Monseñor con nosotros y partió para Roma. Pues nos sorprende la noticia que hemos tenido de su fallecimiento, pero bueno, sabemos que la muerte no es el final y confiamos siempre, cuántas veces predicamos la resurrección, y entonces hoy confiamos el eterno descanso de Monseñor Teodoro, que de verdad que es una tristeza para nosotros como clero, como diócesis también que peregrina en esta iglesia particular.
0: Padre Simón, entendemos que él estaba en camino para emprender, estaba en ruta para participar de la visita ad limina. Antes de esta reunión con el Papa León, él tenía que preparar informes, que traer mucha información a su viaje. Me imagino que hasta último momento estuvo en diálogo con ustedes. ¿Cuál era la expectativa que él tenía en torno a este viaje?
4: Fíjense que estaba muy contento, incluso dijo que le tocaba una exposición a él y me dijo, bueno, ya llevo mi tema preparado sobre el desarrollo humano aquí en Honduras, de qué manera se está trabajando a nivel de iglesia. Entonces, cuando hablábamos de estos temas, pues yo lo vi con esa alegría de que se iba a encontrar con el Santo Padre.
1: ¿Usted nos puede decir o comentar, usted estuvo más cerca de Monseñor Teodoro Gómez, cómo recordarlo a él, cómo se caracterizaba con la feligresía y sobre todo esa vocación al servicio de la iglesia? Si usted nos puede comentar un poco al respecto.
4: Como vicario general estuve muy cerca de él y todas las decisiones él me las comentaba. Un obispo muy recto. Le gustaba mucho decir la sinceridad, que las cosas se hicieran bien. Entonces, bueno, como pastor, pues quiere lo mejor para sus ovejas, también para esta iglesia. Entonces, soy un pastor muy exigente también con nosotros los presbíteros. La feligresía lo va a recordar muchísimo. Bueno, tantas cosas que decir de Monseñor Teodoro, ¿verdad? Pero para nosotros es un gran pastor que nos deja un gran legado en nuestra iglesia particular.
2: Padre Simón, le saluda a Georgina Montoya. Precisamente sobre esa característica que tenía Monseñor, la cercanía que tenía con su pueblo. Sabemos que es una noticia que nos ha tomado por sorpresa a todos, definitivamente, y también a esta feligresía que caminaba de su mano. ¿Qué poder decirles en este momento por la situación difícil y por el shock, tal vez, en el que nos encontramos todos?
4: Bueno, nosotros somos cristianos de esperanza, anunciamos que la muerte no es el final. Dios llama porque ama, siempre decimos esto. Dios quiere siempre que seamos felices desde la llamada primera que nos hizo a la vocación. Y si Él ya le ha llamado pues a esta eternidad, pues confiamos que desde el cielo pues Él interceda por nosotros, que quedamos peregrinando en esta iglesia particular. Recordarle por muchas cosas buenas que hizo aquí en la diócesis. Los centros, teníamos en proyecto muchos centros para la formación de los laicos. Monseñor fue de las personas que le apostó mucho a la formación de los laicos. Necesitamos que los laicos se vayan formando. Bueno, con toda esta enseñanza también de los padres Javerianos, pues Monseñor ha seguido esta misma línea, que los laicos hay que formarlos para que presten un mejor servicio dentro de la iglesia.
0: Padre Simón, una de las características que mencionábamos hace algunos momentos es justamente que Monseñor Teodoro perteneció al clero de la diócesis de Choluteca. Era uno de los sacerdotes nativos que fue llamado al episcopado y que primero como obispo auxiliar aquí en Tegucigalpa, pero luego le tocó pastorear al pueblo de Dios que peregrina en Choluteca y en Valle, y que él era oriundo de esta diócesis. Es una característica también muy particular, porque la diócesis había sido encomendada en los últimos años a los padres de las misiones extranjeras.
4: Sí, fíjense que nosotros decíamos como clero también que teníamos el privilegio de un obispo nacido en nuestra propia tierra, estaba pues como encargado de esta iglesia particular, entonces él nos conocía muy bien a nosotros y él conocía, me decía, yo conozco muy bien a cada uno por sus cualidades que tiene. Entonces fácilmente para hacer cambios, para ver dónde, por el carisma de cada sacerdote. Entonces eso es muy valioso, ¿verdad? Y nosotros pues decíamos que dicha la nuestra de tener un obispo que ha crecido, que ha caminado con nosotros y nos conoce muy bien, ¿verdad?
0: Efectivamente, Padre Simón, le agradecemos mucho por tomarnos esta comunicación. Como usted lo decía, es alguien que conoce muy bien a su pueblo. Él fue vicario diocesano de pastoral vocacional, estuvo en el seminario menor Pablo VI como director espiritual, entre muchos otros cargos. Conocía a fondo el trabajo que se realizaba dentro de la diócesis de Choluteca. Muchas gracias, Padre Simón.
4: Estaba muy informado. Muchas gracias, bendiciones.
0: Siguiendo con más información, vamos a dar lectura al comunicado oficial de la diócesis de Choluteca que hace algunos momentos han emitido. Este dice así: la diócesis de Choluteca comunica con profundo pesar y esperanza cristiana el fallecimiento de su excelencia reverendísima Monseñor Teodoro Gómez, quinto obispo de la diócesis de Choluteca. Confiados en la misericordia de Dios y en la promesa de la resurrección, elevamos nuestra oración por el eterno descanso de quien ha servido a la Iglesia Particular de Choluteca con entrega, fe y espíritu pastoral. Como comunidad diocesana nos unimos en oración junto a sus familiares, sacerdotes, diáconos, religiosas, seminaristas, agentes de pastoral y a todo el pueblo de Dios que peregrina en nuestra diócesis. Ante este momento de dolor, hacemos nuestras las palabras de Jesucristo. Yo soy la resurrección y la vida, el que cree en mí, aunque muera, vivirá. Invitamos a toda la comunidad diocesana a permanecer unida en la oración y a participar en las celebraciones que se anunciarán oportunamente para encomendar el alma de nuestro querido obispo a la misericordia de Dios. Que María Inmaculada, Madre de la Iglesia, acompañe a nuestra diócesis en este momento de dolor y esperanza, y que el Señor conceda a Monseñor Teodoro Gómez el descanso eterno y la plenitud de la vida junto a él. Dale, Señor, el descanso eterno y brille para él la luz perpetua. Descanse en paz, así sea. Dado en la ciudad de Choluteca, Honduras, a los 28 días del mes de septiembre de 2026, y firma este comunicado el padre, el presbítero Arnold José Paguada, canciller de la diócesis de Choluteca. Hemos leído este comunicado en torno a la diócesis de Choluteca, en donde también se hacen eco de las palabras que decíamos al inicio, el llamado a la oración, a pedir por el alma de Monseñor Teodoro Gómez, que ahora vive su Pascua definitiva, compañera, así que el Señor le ha querido llamar previo a la festividad de San Miguel Arcángel. Lo menciono porque él fue ordenado aquí en la Basílica de Nuestra Señora de Suyapa y justamente en las vísperas de la celebración del patrono de Tegucigalpa, le encomendamos también así a su intercesión.
1: Así es, y precisamente el 26 de enero de 2023, el Papa Francisco lo nombró obispo de Choluteca. Tomó posesión canónica de la diócesis el 15 de abril de 2023, durante una celebración realizada en las instalaciones del Instituto de Santa María Goretti en la ciudad de Choluteca. De esta manera regresó como obispo a la iglesia particular en la que había sido ordenado sacerdote y en la que había ejercido durante años numerosos servicios pastorales y de gobierno.
2: Sí, dando más que todo ese seguimiento que él tuvo de su formación sacerdotal y esa parte académica también donde él fue formado, precisamente realizó sus estudios eclesiásticos en el Seminario Mayor de Tegucigalpa, Nuestra Señora de Suyapa, donde llevó a cabo su formación, pues está previo al sacerdocio. Posteriormente, Monseñor Teodoro Gómez continuó su preparación académica en Roma, obteniendo la licenciatura en Teología Dogmática en la Pontificia Universidad Gregoriana. Más que todo, su ministerio sacerdotal ha sido y ha estado estrechamente vinculado a la Iglesia Particular de Choluteca, donde se ha desarrollado pues gran parte de su servicio como sacerdote antes de ser llamado al ministerio episcopal. También a lo largo de su ministerio sacerdotal ha desempeñado diversos servicios pastorales, formativos y de gobierno dentro de la diócesis de Choluteca. Entre ellos se podrían destacar como vicario parroquial de San José en Nacaome Valle, también coordinador diocesano de pastoral vocacional, director espiritual del Seminario Menor Pablo VI, formador también del Seminario Mayor de Tegucigalpa, Nuestra Señora de Suyapa, párroco de San Pablo en Choluteca, director del Instituto Monseñor Raúl en Choluteca, vicario general de la diócesis de Choluteca, también como miembro del Consejo Presbiteral y también tuvo cargos de futura cuasi parroquia en Esquipulas. Y también actualmente Eddie Mayra, él fungía este cargo como presidente de Cáritas Honduras, una labor que también, una misión que también él llevaba de la mano, encomendada por nuestro Señor, en donde sabemos que Cáritas Honduras ha realizado y sigue realizando muchas pastorales y también mucha ayuda social, esa cercanía con la gente, esa cercanía con la feligresía y más que todo también en estas zonas en donde sabemos que hay situaciones de precariedad y donde también Monseñor Teodoro Gómez realizaba esa cercanía para que también podamos tener este contacto y esta cercanía del trabajo que ha realizado y que realizaba también como presidente de Cáritas Honduras, Monseñor Teodoro Gómez. En este momento nos acompaña Wilfredo Cervantes, quien en ese momento es director de Cáritas de Honduras, porque también tuvieron esa cercanía, él como presidente de Cáritas aquí en Honduras. Y usted, Wilfredo, gracias por estar con nosotros en esta noche. ¿Cómo fue ese trabajo pastoral? Sabemos que también es una noticia que los ha tomado por sorpresa a ustedes. Wilfredo, buenas noches.
5: Muy buenas noches. Un saludo a ustedes y a toda la audiencia. Sí, realmente es una noticia que nos ha tomado por sorpresa, nos ha impactado, creo que toda la Iglesia de Honduras y quienes hemos compartido con Monseñor Teodoro estamos todavía conmocionados. Pues Monseñor Teodoro, como bien decía recientemente, en lo personal yo lo conocí cuando era vicario en la diócesis, y en ese tiempo yo era un técnico, parte del equipo de Cáritas. Y ahora está compartiendo él como presidente de Cáritas de Honduras. También él coordinaba la Comisión Nacional de Pastoral Social y otras comisiones que le había asignado a la Conferencia Episcopal. Y con esto también nos permitió compartir con él algunos espacios. Cáritas, como es una confederación a nivel internacional, él también era parte de la coordinación regional de la Comisión Regional de Cáritas América Latina. Y justo recién en junio estuvimos en un encuentro con las Cáritas de Centroamérica y México para ver los caminos, que los retos que tenemos, desafíos como Cáritas, como Iglesia, ante el contexto nacional y regional. Monseñor Teodoro tenía una particularidad, era una persona muy, muy reservada, muy callada, pero era muy analítico, muy cercano, diría yo. Creo que la misma formación que traía desde la parroquia, desde antes de ordenarse, le permitía tener una visión un poco más clara de la realidad, aunque con ese estilo, como decía, un estilo reservado, analítico, y nos acompañó en varios procesos, varias etapas. Justo hoy estábamos con un par de hermanas conversando una tarea que se nos ha encomendado. Pensábamos ya en octubre encontrarnos con él para iniciar con algunos pasos de la conformación de la Comisión Nacional de Justicia y Paz. Y bueno, como digo, ante toda esta noticia nos ha conmovido a muchos.
0: Wilfredo, sabemos del trabajo social que mantenía Monseñor Teodoro, no solo a nivel nacional, sino particularmente en la diócesis de Choluteca. Le ha conocido desde hace mucho tiempo, como bien lo ha dicho. ¿Qué le caracterizaba a Monseñor Teodoro? Buenas noches.
5: bueno, como decía, esa postura analítica, muy callado, muy reservado, pero siempre pendiente del dolor de los de su gente, pues del dolor de su parroquia, de su diócesis, y ahora a nivel nacional. Justo estábamos, recién tuvimos una reunión en la Comisión General de Pastoral Social y muy preocupado por el tema actual de la sequía, qué podíamos hacer para enfrentar esa necesidad, esa problemática que enfrenta a la región sur. Pero el hecho que él fuera de la diócesis de Choluteca no limitaba su visión solo a su diócesis, él tenía una visión, una cobertura nacional. De hecho, también era parte de la directiva de la Conferencia Episcopal de Honduras. Y yo diría que una característica de Monseñor Teodoro era eso, una persona reservada, una persona callada, pero muy analítico y muy intuitivo.
2: Precisamente esa característica analítica, Wilfredo, sabemos que ha acompañado cada una de las misiones también y cada uno de los trabajos que realizó como presidente de Cáritas Honduras y esa representación también a nivel latinoamericano dentro de esta organización de Cáritas como una organización internacional.
5: Sí, de hecho, en mayo del próximo año se celebra la Asamblea General de Cáritas Internacional, donde se reúnen todos los obispos presidentes a nivel mundial de los 165 países a nivel mundial donde está Cáritas, y él estaba muy, muy involucrado en algunos procesos previos que teníamos, algunas reuniones virtuales que hemos estado haciendo con el Secretariado de Cáritas América Latina, y él estaba participando muy activamente en eso, ya preparándonos, como decíamos, para su participación en la Asamblea en mayo del próximo año. Monseñor Teodoro asumió la presidencia de Cáritas luego de que Monseñor Guido Charbonneau se retirara y estaba en ese proceso de conocer mejor Cáritas, conocer más la estructura regional, la estructura internacional, pero muy comprometido, como decía, con el bienestar de su gente.
0: Entendemos y agradecemos, Wilfredo, que nos haya permitido tener esta comunicación. Más adelante tendremos muchos más detalles, sobre todo para dar a conocer lo que la Conferencia Episcopal realizará en torno a este proceso. Sabemos que se tiene que hacer una repatriación del cuerpo. Ya el padre Migdio Duarte, quien es secretario adjunto de la Conferencia Episcopal, estará dando también todos estos detalles. Más adelante estarán brindándonos la información oficial. Por los momentos, lo que nos corresponde es tener en oración a Monseñor Teodoro Gómez, su alma, en este encuentro definitivo que tiene con el Señor, orar por la diócesis de Choluteca, por esta pérdida que han tenido en esta madrugada de mañana de Madrid, tarde-noche en nuestra. Recordemos que el cambio de hora nos lleva a indicar justamente esto. Una de las características, fíjense que Monseñor Teodoro iba a viajar junto al padre Migdio Duarte, secretario adjunto, pero por una situación migratoria, un problema, el padre Migdio no pudo viajar este día. Se reprogramó su vuelo para posterior, pero no lo pudo acompañar, y al parecer al llegar al aeropuerto sintió algunas molestias, se le brindó alguna atención médica y lastimosamente él falleció. Todavía no tenemos un reporte establecido de las causas que llevaron a la muerte de Monseñor Teodoro, pero reiteramos el llamado en estos momentos es orar, es acompañarle y agradecerle a Dios por la vida y el ministerio de Monseñor Teodoro. Recordar el lema episcopal que él eligió para el momento de su ordenación y que no lo cambió cuando fue nombrado obispo de Choluteca, era servir en obediencia a Dios y a la iglesia. Servir en obediencia a Dios y a la iglesia, y es el mandato que él trató de seguir durante toda su vida y sobre todo en estos 5 años de ministerio episcopal que el Señor le concedió, de ser uno de los sucesores de los apóstoles y pastorear, acompañar la iglesia que peregrina en el departamento de Choluteca y de Valle.
2: Sí, definitivamente, Eddie, y eso, ese lema episcopal que él escogió y él lo daba a conocer también en parte de algunas entrevistas que se le realizaron también aquí en Notifides, es ese sentido que él tenía por el servicio a Dios, por el servicio a la iglesia también, lo que lo caracterizaba a él, el hecho de que estuviese dispuesto y que en cualquier misión, porque lo que lo caracterizaba era ese definitivamente labor que tenía de estar siempre dispuesto, de siempre apoyar en las misiones que le eran encomendadas. Y sabemos que cada una de estas él la hizo primeramente de la mano de Dios y siempre buscando lo mejor para esas comunidades a las que él ha sido asignado como pastor para pastorear estas ovejas, y que definitivamente nos unimos en este dolor con esta diócesis de Choluteca a quien él estaba asignado como obispo, porque sabemos que a pesar de esa cercanía que él tenía, es una noticia que nos ha impactado definitivamente a todos, y más que todo también es llamarnos también a la paciencia, a la tranquilidad, a la calma, porque sabemos que es un proceso que no puede ser fácil. Primero, aceptar pues que él ya no estará en vida con nosotros, pero que la muerte no es lo último, no es el final, y también ese proceso de repatriación de su cuerpo, que puede ser también una situación que puede llamarnos a la desesperación, pero hay que ser pacientes y mantener en oración también todo ese proceso, Eddie, por el que vamos a pasar, y claro, mantenerse informado por más que todas las páginas oficiales de Suyapa Medios, en donde le vamos a estar dando toda la información al respecto de lo que acontezca de la repatriación del cuerpo de Monseñor Teodoro, que lamentablemente hoy pues ya no está en vida con nosotros.
1: Así es, y en este momento podemos ver en pantalla algunas de las publicaciones de las parroquias que en este momento como arquidiócesis nos unimos como hermanos, como una verdadera familia por esta lamentable pérdida de Monseñor Teodoro Gómez, precisamente la Iglesia de Santiago Apóstol, quien ha publicado esta imagen en redes sociales. Asimismo, todas las parroquias de la arquidiócesis están pronunciando. En este momento vemos la parroquia de San Andrés Apóstol, quien ha publicado esta imagen en sus redes sociales, porque es una pérdida que afecta a nivel de iglesia. Ahora vemos a la parroquia Perpetuo Socorro de Danlí El Paraíso, que ha publicado en sus redes sociales esta imagen de comunicando precisamente el deceso de Monseñor Teodoro Gómez. También la parroquia de Santa María,
0: el Instituto Santa María Goretti en Choluteca, uno de los institutos católicos de mayor renombre en la diócesis de la Sultana del Sur, en donde normalmente se dan cada una de las ordenaciones de los diáconos y presbíteros. También el Instituto Taquito Católico, estas páginas de evangelización que hay en redes sociales, sobre todo creo que de San Lorenzo también, y así cada una de las parroquias, Inmaculada TV, Radio Paz, que son los medios de comunicación de la diócesis de Choluteca, están emitiendo este tipo de comunicados. La arquidiócesis de Tegucigalpa también ha dado a conocer la nota de duelo, que en algunos momentos la estaremos leyendo para que nos unamos también en oración como iglesia hondureña. Vemos también otra de las publicaciones, son muchas las publicaciones que se han tenido en torno a la muerte de Monseñor Teodoro Gómez. Muchos nos escribían en cuanto surgió la información para dar veracidad de esta información. Vemos en imágenes la publicación de Crisma Medios, nuestros hermanos de la diócesis de Danlí, que también se han unido en estas muestras de pesar y sobre todo el llamado a la oración por el alma de Monseñor Teodoro Gómez, compañero.
1: Definitivamente, Eddie, un acontecimiento que ha movido la iglesia este día de manera inesperada, enterarnos de una noticia así de último momento, y también llama a lo sensible y lo vulnerable que somos como seres humanos. Ya nos comentaban los diversos vicarios, también obispos que estuvimos en comunicación hace unos instantes, estaban hablando el día de ayer con él, y ya hoy ya él pasa al descanso eterno junto al Padre. Y también es un llamado para nosotros como iglesia y ver esa vulnerabilidad, una vez más lo repito, que hoy podemos estar, mañana solo Dios tiene la última palabra. Y este fue el caso de Monseñor Teodoro Gómez, quien ha sido un claro ejemplo de que el llamado puede estar cuando Dios quiera, no lo disponemos nosotros, sino que ya está escrito en el libro de la vida.
0: Efectivamente, siguen dando a conocer muestras de pesar en torno a este trabajo. Hay algunos comunicados. Vamos a leer entonces en estos momentos justamente el mensaje de la Arquidiócesis de Tegucigalpa, esta nota de duelo que se ha dado a conocer tras el fallecimiento de Monseñor Teodoro Gómez. Dice de la siguiente manera: la Arquidiócesis de Tegucigalpa, nota de duelo. Su Excelencia Monseñor José Vicente Nácher Tatay, sexto arzobispo de Tegucigalpa, Su Eminencia Óscar Andrés, Cardenal Rodríguez Maradiaga, arzobispo emérito de Tegucigalpa, y el pueblo de Dios que peregrina en la Arquidiócesis de Tegucigalpa, expresan su más sentido pésame por el fallecimiento de Su Excelencia Monseñor Teodoro Gómez Rivera, quien sirvió con fidelidad como obispo auxiliar de la Arquidiócesis de Tegucigalpa y obispo de la Diócesis de Choluteca. Con la esperanza puesta en la resurrección y en la promesa de la vida eterna, nos unimos en oración por su eterno descanso, confiando en la misericordia del Señor y pidiendo que lo reciba en su reino. Tegucigalpa, 28 de septiembre de 2026. Así como estos mensajes, estas notas de duelo, son muchas las parroquias, los hermanos, los grupos, las comunidades que trabajaron, que estuvieron de la mano de Monseñor Teodoro Gómez y que hoy quieren dar a conocer estas muestras de cariño, estos gestos de oración, de cercanía ante el alma de un pastor que entregó y que pasó su vida tratando de hacer el bien por sus hermanos, viendo el rostro del Señor Jesús, a quien tanto amó, en aquellos que más lo necesitaban. Los delegados de la Palabra de Dios, de las diferentes diócesis, de las arquidiócesis, también ya siguen mostrando sus muestras de cariño. Y es que aquí se nota el cariño que tenemos por nuestros pastores, compañeras, sobre todo como fruto del trabajo que se ha venido realizando y que lo seguirá haciendo la Iglesia a través de sus pastores. Sigamos orando por ellos, sigamos orando por sus vidas, por sus ministerios, porque el Señor es el que conoce el día y la hora en que nos llamará a su presencia. Hoy una noticia muy lamentable y de manera muy repentina que nos ha llamado a la reflexión y nos hace esta invitación de seguir los caminos del Señor y de estar en su presencia todos los días.
2: Claro que sí, unirnos también, Eddie, con cada uno de los delegados de la palabra, porque sabemos que esto fue parte también de la vida de Monseñor Teodoro como delegado de la palabra también, nombrado como parte de estos hermanos que ponen a disposición su servicio, ponen a disposición esos dones para continuar sirviendo dentro de la iglesia, para continuar sirviendo a esta misión evangelizadora. Y sabemos que también él tuvo su paso por dentro de delegados de la palabra y que pudo compartir con muchos hermanos también que hoy en día continúan siendo delegados de la palabra, continúan con esa misión. Sabemos que de la mano del Señor también vamos a encontrar también esa calma, esa tranquilidad para saber asimilar esta noticia, porque la llamada siempre parte de nosotros va a ser a que nos unamos en oración, así como esas muestras de cariño que ya les hemos presentado de cada una de las parroquias, de muchas parroquias de la arquidiócesis también de Tegucigalpa, también de la diócesis de Choluteca y de la diócesis de Daní, en donde también él tuvo este tiempo como coordinador apostólico, como esta gestión que él realizó también. Sabemos que esas muestras de cariño, no solo con las publicaciones que se realizan en redes, sino también el recordarlo, recordar esa misión, recordar cada una de las oportunidades en donde se tuvo esa cercanía con él, en donde él demostraba y aprovechaba cada una de las oportunidades y misiones encomendadas por Dios para poder realizar esa misión evangelizadora. Sabemos que es y seguirá siendo un buen pastor de la mano del Señor, y pues ahora, aunque ya no esté de manera presencial con nosotros, su intercesión hacia cada una de nuestras oraciones, ahora estando más cerca de nuestro Señor, quien esperamos que de ahora en adelante Monseñor Teodoro pueda descansar también en paz y con la esperanza en la resurrección.
1: Y también resaltar la obediencia de los pastores, ya usted lo mencionaba, Eddie, toda el ardua labor que tienen dentro de la iglesia, diferentes asignaciones. Ya podíamos informarle a usted que era encargado de Cáritas de Honduras, pertenecía a varios proyectos y estuvo trabajando junto a cada uno de las personas que pertenecen a esta organización, que su principal misión es poder velar por cada uno de los más vulnerables y sobre todo los cambios climáticos. Ya podíamos escuchar que estaban trabajando en un proyecto que pudiera enfrentar la sequía que ha azotado el fenómeno del Niño en Honduras. Y lamentablemente, pues ya hoy ha partido a la casa del Padre y nuevamente le pedimos a usted que pueda encomendar a la iglesia en sus oraciones y sobre todo, pues, que esta situación podamos darle seguimiento y sobre todo informarle a usted sobre cada uno de los detalles que estaremos recibiendo desde Suyapa Medios.
0: Tenemos comunicación en estos momentos vía telefónica con el Padre Juan Ángel López. Padre Juan Ángel, gusto saludarle. Una lamentable noticia que vista con los ojos de la fe nos da esperanza porque creemos en la resurrección, pero que a nivel humano no deja de impactarnos y de tener un sentido muy fuerte para lo que se está viviendo, una cuestión que no nos imaginábamos, ya que él se encontraba de camino para participar de la visita ad limina junto a los demás obispos y estar con el Santo Padre la próxima semana. Padre Juan Ángel, buenas noches.
6: Buenas noches, Eddie, buenas noches a los que están ahí en el estudio y a la gente pues que nos ve, bueno, a mí me escuchan a través de Suyapa Medios. Es una noticia que no sé cómo describirla, porque cuando don Emigdio nos hizo saber la noticia al clero, y hablé luego yo con él y hablé con el señor cardenal también, ya realmente no sé cómo decir cómo. Sí, claro, debemos enfrentarlo desde la fe, pero eso vendrá un poquitito después de que el impacto pase, ¿no? Es decir, si yo acabo de terminar la Santa Eucaristía y lógicamente la he ofrecido en sufragio del alma de este querido hermano, y consciente de lo que él era. Yo, es decir, tengo tantas historias con y a mí me costaba decirle monseñor, porque fuimos compañeros en el seminario, él iba un par de años antes nuestro, pero el detalle es que como en aquel entonces la teología era cíclica, entonces estuvimos juntos dos años en la teología, estudiando la teología, estudiamos juntos en Roma también, mientras él se especializaba en teología dogmática. Y además, una vez ordenado obispo, él estuvo aquí en la parroquia. El señor cardenal me pidió que le diera alojamiento y bromeábamos con él, ¿no?, de que estaba aquí de vicario parroquial en Sagrado Corazón. Pues él residió aquí con nosotros más de un año. Entonces, aquí estaba cuando fue notificado que iba para Choluteca, que era lo que esperábamos todos, de hecho. Nada, o sea, es decir, realmente todavía estoy en shock, soy muy honesto. He tenido que, como digo, celebrar la Santa Eucaristía, pero pensando en cada cosa, en cada broma, en cada momento compartido, comidas compartidas, desayunos juntos, es decir, tanta cosa, ¿no? Se va un hermano, evidentemente, y duele, de verdad que duele. Aquí la reacción de la gente, que lógicamente le conocía, le quería, le buscaban, él seguía teniendo muy buena relación con mucha gente de la parroquia. Fue bueno, yo para su instalación en Choluteca, yo creo que fue la mitad de la parroquia, o sea, era un montón de gente por allá. Y digo eso porque para que entiendan también lo que nos escuchan, que somos humanos, ¿verdad? Es decir, y la partida de un hermano duele, y duele bastante. Pero tenemos la esperanza en que lo volveremos a abrazar, volveremos a bromear, y las deudas que tenemos, porque habíamos quedado de que en algún momento íbamos a volver a juntarnos para ir a comer pizza allá en Roma, pues ojalá se pueda dar en el cielo. Supongo que allá la pizza va a ser mejor. Así que eso, nada, es decirles. Y nada, todo lo demás seguramente ustedes lo han comunicado, la gente está preguntando qué es lo que sigue, pues no lo sabemos, ¿no? Al pobre Monseñor José Vicente le va a tocar bastante pesado, porque él es el que está ahí en España, ¿no? Él estaba en Valencia ahora visitando a su familia y se va a mover ya en unas horas para Madrid a empezar los trámites. Yo honestamente no lo sé y no puedo, cuidadito dicen que eso va a ser así, pero es cierto, soy portavoz de la conferencia, pero esta parte no me la han dicho los obispos todavía, cuál es la decisión que se va a tomar. Es un hermano obispo que muere, yo supondría, humanamente hablando, ¿cómo se llama? Que debería de postergarse la visita a Límina, ¿no? No sé. Yo la verdad no sé, ni puedo opinar directamente al asunto. Pienso muy humanamente, de repente, que lo mejor sería no continuar. Monseñor José Vicente va a tener que quedarse ahí en Madrid atendiendo a que se arregle todo el tema de la repatriación de sus restos, cómo se va a repatriar. Ya saben que es complicado esto, ¿no? A mí me ha tocado recientemente con la hermana de un querido compañero de colegio, y entonces yo sé que no es nada fácil. Entonces, a esperar y a orar muchísimo por esta diócesis hermana de Choluteca, que ellos son increíblemente fraternos, ¿no? Si hay dos diócesis que creo que estamos muy, muy unidas, es Choluteca y Tegucigalpa, ¿no? Por tantos vínculos, ¿no? O sea, no solamente históricos, sino por la fraternidad que hay. Así que yo pienso en estos hermanos que ahora se han de sentir bastante dolidos, ¿no? Por la pérdida de su obispo. Pérdida, bueno, la ganancia en el cielo, pero igual. Entonces, ya te digo, Eddie, no sé, o sea, la verdad es que golpea mucho esto, y hay que asimilarlo y seguir adelante, ¿no? Honrar su memoria, pues recordar, insisto, todo el bien que hizo. Me consta, puede ser que haya cosas que de repente sean más públicas que otras, y entonces se queda uno con lo público y a partir de ahí mide a las personas, ¿no? Pero se lo digo de corazón, me consta el amor, el sentido pastoral que tenía Monseñor Teodoro, me cuesta que yo le decía Teo, yo le decía Chelito, la verdad es que siempre le dije Chelito, ¿cómo se llama? Que tenía por sus sacerdotes. Teodoro escuchaba y tenía el sentido pastoral, y tomaba decisiones. A veces no son fáciles y no todo el mundo puede ser que le gusten las decisiones que se toman, pero estoy seguro que nunca jamás cometió ninguna injusticia, aunque pueda parecerlo, ¿ya? Pero hay intríngulis de las cosas que nosotros no sabemos y que de repente podemos caer en el comentario inútil, ¿verdad? Que ya no viene al caso de todas maneras, pero lo digo, tenía un corazón de pastor, eso puedo, doy fe de eso. Repito, compartí con él tantas ocasiones y lo escuché tantísimas veces y estuve a la par suya en muchas ocasiones como para no saber que estaba delante de un excelente sacerdote, de alguien con una vocación muy grande y suya. Él nació para ser sacerdote y bueno, y era un excelente obispo, y el Señor, pues, en su inescrutable manera de tratarnos, decía hoy la primera lectura de Job, ¿no? El Señor me lo dio, el Señor me lo quitó, bendito sea el nombre del Señor. Pues así deben decir los hermanos de Choluteca: el Señor nos lo dio, el Señor nos lo quitó, bendito sea el nombre del Señor. Y alabar y bendecir al Señor en todo momento.
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Una buena noche, tengan todos ustedes en este su programa Fe y Tradición. Pues el día de hoy queremos darle la cordial bienvenida a este su programa, pero antes de todo queremos hacer la nota de duelo por el sensible fallecimiento de nuestro querido Monseñor Teodoro Gómez, el que nació el 7 de mayo del año de 1963 en el Banquito, municipio del Corpus. Pues él se desempeñaba actualmente como obispo de la ciudad de Choluteca, de la diócesis de Choluteca, pero fungió como obispo auxiliar aquí en la arquidiócesis de Tegucigalpa. Créanme que estamos muy pues conmovidos con esta noticia que acaba de suceder hace unas pocas horas llegando al aeropuerto de Barajas en Madrid. Pues queremos pedir

que estamos en las vísperas de esa celebración, pues que le lleven a la presencia de Dios y que brille para él la luz perpetua. Con el permiso de toda la conferencia episcopal y todas las personas, los feligreses, no solamente de Choluteca, sino que a nivel nacional, pues queremos solicitar el permiso para continuar el programa el día de hoy aquí en la cabina de la 910 AM, La Voz de Suyapa.

Agradecemos la sintonía de las personas que se están pues involucrando ahorita en la página de la Hermandad de la Venerada Imagen del Cristo de la Misericordia, que están sintonizando y también a través de las ondas sonoras de la 910 AM, La Voz de Suyapa. Pues bienvenidos sean en este lunes 28 de septiembre del año del Señor 2026, donde pues hay mucho de qué hablar para el día de hoy, para pues esa actividad que tuvimos en el Centro Histórico de la ciudad de Tegucigalpa el día de ayer, con esa procesión tan imponente de San Miguel Arcángel, el príncipe de las milicias. Y el día de hoy, pues, damos la cordial bienvenida a don Kevin, que nos está pues apoyando en la parte de la cabina, de los controles, a don Jacobsen Hernández, también en la parte de manejar la página del Facebook de la Hermandad de la Venerada Imagen de Cristo de la Misericordia. Y pues ya Francisco Javier ya viene en camino, no tarda en venir, le agarró el tráfico o no sé qué, o si alguna manifestación o huelga, pero ahí no tarda en llegar el día de hoy. Y como invitado tenemos pues a Mauricio Escobar, se me fue el nombre, el apellido, Flores, ¿esto apellido? Ah, pues no estaba equivocado, porque lo mencioné la vez pasada en el programa de nuestros queridos amigos los nazarenos, pues que era Flores, entonces... Me dijo Francisco Javier que eras Escobar. Pues sea bienvenido el día de hoy. ¿Y por qué lo tenemos el día de hoy? Lo vamos a hablar ahorita Diálogos de Fe. Vamos a contar la experiencia sobre los trabajos que hubieron en las andas de San Miguel Arcángel, el príncipe de las milicias, y que el día de ayer recorrió por las calles del Centro Histórico de Tegucigalpa, donde bendijo a todo el pueblo católico que ahí se aproximó, y también a las personas curiosas, pues, un medio de evangelización. Ahorita lo vamos a hablar en Diálogos de Fe, pues con nuestro querido Mauricio Escobar Flores.

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Muchas gracias, don Kevin. Gracias a todas las personas que nos están sintonizando a través de la página de la Hermandad de la Venerable Imagen del Cristo de la Misericordia, también por las ondas sonoras de la 910 AM, La Voz de Suyapa. Y pues el día de hoy queremos compartir un poco de las experiencias sobre los trabajos que hubieron en las andas procesionales de San Miguel Arcángel, un bello decorado, un bello trabajo, una bella pues plástica que se plasmó en un anda procesional, y pues de eso se trata, pues de ir mejorando, de ir presentando lo mejor posible al pueblo católico para la evangelización, para la honra y gloria de Dios, no para el beneficio de alguna agrupación, en este caso a la hermandad. Y agradecemos pues públicamente a la parroquia Catedral San Miguel Arcángel de Tegucigalpa con su párroco el padre Juan Carlos Martínez, y también a toda la parte administrativa, a Ana, Gloria, Maritza, pues y a todos, David, ahí Alfonso, a todos ahí, a el Chino, a Vladimir, todos los que están ahí en Catedral, pues nos colaboraron pues con los permisos para trabajar, dar los últimos detalles hace una semana.

0: con las andas procesionales, y así pues también al Instituto Mixto Santa Teresita, que muy cordialmente nos ayudó con la banda para que fuera amenizada esta procesión tan bella, ¿verdad? Y también pues a los acólitos de la parroquia catedral, también a los angelitos que llegaron revestidos el día de ayer, y si se me escapa, bueno, y a los medios de comunicación de la iglesia también, que se hicieron ayer presentes para que se pudiera transmitir y difundir esta magna procesión, y a los medios también de independientes de redes sociales que cubrieron y transmitieron esa procesión, y que todavía siguen rondando algunas fotos ahí por toda esa, por la vía de internet. Agradecemos la presencia de todos ellos y también a la alcaldía municipal, que nos colaboró con el cierre de calles y que nos estuvo colaborando para que esto fuera algo muy bello. También al mercado San Miguel, que siempre hacemos el pequeño huancasco, el pequeño encuentro entre los dos San Migueles. Uno, pues, una talla de este San Miguel de Catedral, que estábamos hablando de que tiene como un aproximado de 130 años ya, según el encarnado, ¿verdad? Y también el de la talla del Mercadito San Miguel, que es una obra pues del comienzo del siglo XX, que es así, ya sabemos que de don Julio Duá, que es un artista guatemalteco que dejó muchas de las imágenes aquí en Tegucigalpa y en varias de las iglesias del interior y pues de toda Honduras. Pues el día de hoy, bienvenido don Mauro, le decimos de cariño, pues Mauricio Escobar, pues él en conjunto con Gerardo Escobar, que no pudo estar presente el día de hoy, pues fueron los encargados de presentarnos un diseño en el cual pues solo hubieron unos leves cambios para que se pudiera hacer esta obra de arte magnífica. Mauricio, una feliz noche, bienvenido, y muchas felicidades.
1: Buenas noches, Ronnie, buenas noches a todos en cabina, y gracias pues por la oportunidad que nos brindaron.
0: ¿Primera vez, va, en el programa?
1: Sí, primera vez en
0: el programa. Ah, bueno, chéquele, que aquí nos vamos a estar sintonizando para una próxima también.
1: No, ¿para qué? Como te digo, gracias por la oportunidad de haberlos aceptado ahí, que trabajar en la comisión del diseño de San Miguel. Y la verdad fue una muy bonita experiencia.
0: Mira, yo creo que para tener una bonita procesión, porque es muy bonita, de verdad que uno se siente muy... muy feliz al ver una obra de arte ya que plasmaste en un papel, pues ya verla ya en las calles andando, buena, ¿verdad? Sí. Es muy diferente.
1: Sí, porque al principio uno dice, está empezando a los trabajos y dice, esto...
0: A saber, ni pie ni cabeza. Entonces
1: no es la forma hasta que ya una vez va avanzando, entonces sí. Ya iba viendo...
0: Bueno, mira que los hermanos nazarenos me preguntaban el jueves pasado que... O sea, que estaba muy bien elaborada las andas. Entonces yo le dije, es que este año la cuestión fue que comenzamos un poquito antes porque se está trabajando en conjunto con el anda de los 25 años para la procesión.
1: Y todo fue, como te digo, con tiempo, pues. Y se hizo un récord de 2 meses. Incluso sí. Trabajábamos lo que era martes, lo mismo el jueves, y el día que se trabajaba más era el domingo.
0: El día domingo, donde más se avanza.
1: Donde más se
0: avanza. Sí, porque ahí, ya se avanza hasta las 10 de la noche a veces.
1: Donde tratábamos
0: de avanzar. O 10 y media de la noche, exactamente.
1: Sí, porque los días de semana, imagínate.
0: No, muy complicado.
1: De estar en horas laborables en el trabajo, ir a descansar a la casa, medio a cenar y ir a trabajar. Entonces, es algo bien. Pero uno lo mira con buenos resultados ya al final del...
0: El esfuerzo que has hecho y que han hecho Gerardo, que han estado en esta comisión, sí. Y que pues les agradecemos de todo corazón, y además de los demás hermanos que estuvieron también al final se trasladan las comisiones para una anda la que va a salir más próxima, ¿verdad?
1: Sí, y el detalle
0: se está trabajando en las dos, pero cuando ya se mira que ya estamos en contratiempo, ya se vienen las comisiones a trabajar en una sola, en la que ya va a salir.
1: Exactamente, estábamos trabajando lo que es en conjunto con la comisión de los 25 años, que ya cuando nos dijeron que la querían tener una semana antes de la procesión, entonces ahí fue cuando nos pusimos entre todos a quererla terminar, pues, y gracias a Dios se salió.
0: Bueno, siempre contratiempo, ¿verdad? Sí, a última hora, con llantas y todo lo demás.
1: Eso sí, siempre no debe faltar algo que vaya a hacer falta al mero día.
0: Correcto. Bueno, el día de ayer, pues, escuchamos bastantes vítores y aplausos también, ¿verdad? Para esta bonita procesión, porque de verdad, una procesión muy rápida, se puede decir... Porque yo estaba viendo algunos comentarios que por qué se hacía domingo. Pero, vaya, digamos, estamos con el Corpus Christi también, en una comparación, porque el Corpus Christi es el jueves de Corpus, ¿verdad? Que se hace. Pero se trasladó cuando algunas procesiones, pues para el día domingo. ¿Por qué? Porque ya el día jueves, eso era antes que podías pedir permiso, ir a trabajar, no había tráfico, no había muchos compromisos también, que podíamos, bueno, la seguridad también, ¿verdad? Que no podíamos salir tal vez un jueves de Corpus a adorar al Santísimo. Pero ahora se hace el día domingo a veces en las parroquias. Lo mismo sucede con la procesión de San Miguel Arcángel. Comenzamos, bueno, está cumpliendo 25 años, bodas de plata también, desde que nosotros como hermandad le hicimos la solicitud al padre Mario de Selles para que se volviera a sacar esta procesión y de nuevo darle la tradición al centro histórico. No ya perder, 25 sí. años, ¿verdad?
1: No perder esa tradición.
0: Exactamente. Sí. Entonces, bueno, comenzamos los primeros años bien emocionados, bien alegres, como éramos jóvenes y sin compromisos. Pues empezamos a sacar la procesión los días que eran el día del mero San Miguel Arcángel. ¿Te acuerdas de eso?
1: Sí, el mero día. Y el detalle que ahora, con respecto a esos días, no se puede hacer porque son días de semana y choca con las horas laborables, pues, y como te digo. Pero aún así, ayer se miró bien porque toda la gente nos acompañó y para qué.
0: Sí.
1: Me asombraba que hasta una señora iba a la tercera ahí, hasta bailando ahí.
0: Sí.
1: Es algo que...
0: Que lo motiva a uno.
1: Sí, lo motiva más a uno.
0: Sí, y mira, lo que hablábamos ahorita de los compromisos. Yo me recuerdo antes que era el día de San Miguel Arcángel y mi estrés era de que no estaban todos los hermanos para ayudarnos a sacar el anda. Pues el día de ayer, día domingo, ya es muy diferente. Pues después se trasladó ya para días sábados la procesión, pero en realidad el día sábado también de igual manera, ahora se le solicitó al señor arzobispo por parte del padre Juan Carlos Martínez el permiso especial de que saliera de nuevo los días domingos. ¿Por qué? Y a la 1:00 p.m. ¿por qué? Porque ya no hay tráfico en el centro histórico.
1: Un domingo ya es más diferente, pues, porque ya es menos tráfico, ya la gente ya anda con más calma y sí, con tiempo. Pues,
0: exactamente, ya está preparado uno para ir a la procesión, ¿verdad? Sí. Y pues el tráfico, ustedes saben, en el centro un sábado, eso es letal. Créame que eso es lo peor. Bueno, nosotros que vamos a reuniones los sábados a las 4:00 p.m. ahí en la sede de la hermandad, donde era anteriormente la radio, pues es muy complicado. De verdad que llegar solo de esa vuelta ahí, la avenida Cervantes, es muy complicado ahora, solamente que hay una fila de vehículos. Entonces, y es que
1: ahora hay demasiado tráfico también.
0: No, también demasiado ahora.
1: Carro, motos y exactamente. Todo, pues, todo eso perjudica al final del día.
0: Pero el día de ayer... Ya volviendo a comenzar el día domingo, pues vivimos una fiesta muy bonita, muy bella. El padre Juan Carlos Martínez como párroco de Catedral sacó la procesión, se incluyó también, incorporó el padre Brian Arriola de la Iglesia de los Dolores, que es vicario de la Iglesia de los Dolores, y pues acompañaron un buen tramo de la procesión. Lo bonito fue ver las familias, ver bastante. Los niños también. Y pues ayer miré bastante, mucha afluencia de personas, de feligreses, que llegaron no solamente de la parroquia, sino que de otras partes de Tegucigalpa.
1: Sí. No, y es que como es un domingo también, entonces la gente ya lo toma ya con más calma, pues.
0: Claro, más tranquilo.
1: Sí, entonces dicen, no, es que un día de semana es complicado porque sí. Trabajan.
0: El sábado el tráfico.
1: Sí, sábado tráfico, mientras que el domingo ya la gente ya sale a disfrutar, pues.
0: Exactamente. Ya
1: con más tiempo. Y gracias a Dios la gente nos acompañó muy bien bonito, muy organizado desde que salimos de Catedral. ¿Para qué es otro nivel? Pues mucha gente le gustó el anda.
0: Sí, de verdad que sí. Y bueno, y no solamente el anda, sino que todo el cortejo, porque sí, el cortejo iba pues la cruz procesional encabezando la procesión con nuestros hermanos acólitos de la parroquia. Después iba el estandarte de la hermandad, sucesivamente iba también el incensario que iba pues purificando, se puede decir, las calles del centro histórico de Tegucigalpa para que saliera esta bellísima imagen a bendecir el pueblo de Dios. De ahí seguido iban el cortejo de los niños, de los angelitos vestidos.
1: Y muy bonito.
0: ¿Para qué? Esa es una parte muy bonita que esta procesión tiene de peculiar, ¿verdad? Que no, salgan los niños.
1: Lo más esperado es el encuentro de San Miguel con el de San Miguel de ahí, de Guanacaste.
0: Exactamente.
1: Es el momento más esperado. Iba escuchando a una señora No, dice, nosotros siempre vamos al encuentro.
0: Al encuentro, que es algo muy bonito, el Huancaco.
1: Más esperado de todos.
0: Sí, que... seguido pues iba las andas de San Miguel Arcángel. Y pues en la parte de atrás la banda del Instituto Santa Teresita, que fue la que iba amenizando esta gran procesión, esta magna procesión se podría decir, porque es el patrono de Tegucigalpa, y como no le vamos a rendir pues lo mejor a San Miguel Arcángel.
1: Homenaje hacia él,
0: exactamente. Y lo que hablaba, llegamos a, bueno, esta vez también se pensó en una pues ruta procesional en la cual no se estorbara,
1: perjudicaba
0: al tráfico vehicular, que el centro pues es menor, pero siempre no deja de demandar en el centro histórico. Sí. Pues salimos de la iglesia catedral por la avenida Salvador Mendieta, que mucho, Salvador Corleto, si no me equivoco, se me escapa el nombre ahorita, perdón. Salvador Mendieta, no, Salvador Corleto, perdón, sí, exactamente, que es la que va por la iglesia San Francisco, pasa por la sede de nuestra hermandad también, que es una sola vía, llega al arbolito, del arbolito del Guanacaste, pues llegamos hasta allá a la esquina donde es la pulpería Sagrado Corazón, que ellos el Viernes Santo, año con año, hacen su alfombra tradicional para que pase la procesión del Santo Entierro. De ahí doblamos al mercadito, que ahí es donde pues ya...
1: Ahí es donde viene lo bueno.
0: Ya viene lo bueno, como dicen, viene el chonguengue, en el encuentro de los dos San Miguel. Y es algo muy bonito porque las personas del mercadito de San Miguel pues también empiezan a hacer vítores, a dar aplausos, a gritar, se revientan cohetes, se hace la oración y se encuentran los dos San Miguel. Algo muy bonito.
1: Es algo muy bonito y la verdad que ya tenía años de no asistir a una procesión, porque como me había retirado en cierto momento, hasta que recibí otra vez el llamado del Cristo. ¿Y para qué? Ahorita lo que es para San Miguel Arcángel se vivió de una experiencia, pero demasiado bonita. ¿Para qué? O sea, algo...
0: una sensación bonita, sí, de verdad, que ver ese encuentro entre
1: a la hora
0: entre
1: de
0: los
1: hacer
0: dos,
1: el encuentro
0: las
1: y
0: dos imágenes.
1: Hacer
0: el Huancasco.
1: El Huancasco y sí, la gente aplaudiendo, ¿para qué? Es otra sensación...
0: Es algo muy bonito, sí, y alegre que le llena a uno, ¿verdad?
1: Sí, uno siente ahí en el pecho como que le palpita el corazón, pero de la emoción.
0: Pues, de la emoción, exactamente. Sí. Y pues de ahí, de la esquina del Mercadito San Miguel, pues ya doblamos al arbolito, al querido arbolito que arbolito, ya tiene, no sé si será centenario, pero por la pinta yo creo que ya anda por ahí el centenario, sí. Y pues llegamos al semáforo del comienzo de la avenida Cervantes. De ahí encarrilamos... ya por el antiguo Palacio Arzobispal, el antiguo Cine Clamer, pues pasamos por la antigua Alcaldía Municipal y pues ya llegamos a la Iglesia Catedral. Y en un tiempo muy, pero muy... Sí, es récord, porque sí, de verdad rompimos récord con esta procesión. Pero pensamos que íbamos a tardar más, pero era un aproximado de 2 horas por ahí, ¿verdad?
1: Y gracias a Dios también nos hizo un buen clima para que...
0: Ah, claro, sí, empezaron a caer las...
1: Sí, unas gotitas ahí, pero ya...
0: Una llovizna.
1: Como ya preocupados, pero sí, ya gracias a Dios, pues, y San Miguel más que todo, pues.
0: Sí, sí, recordar la imagen.
1: Mismo, sí.
0: Pues gracias a Dios la Comisión de Logística pues ya tenía listo el vinil en el cual pues se tapa la imagen para que no haya ningún percance con la imagen, porque recuerden que es una imagen ya centenaria y que pues hay que pues protegerla de la mejor manera posible. Ya se le colocó el vinil, se bajó las andas al piso, ¿verdad? Y se le colocó el vinil. Pensando de que iba a caer una tormenta
1: buena, como ahí, como
0: buena años, tormenta, como sí, exactamente, pero no, gracias a Dios no cayó.
1: Gracias
0: a Dios. La brisa mermó. Y pues ya llegando allá a la pulpería Sagrado Corazón, pues se decidió en junta directiva pues que retirarle el vinil, algo pues que para que llegara al mercadito San Miguel y se viera de las mejores galas posibles ahí en el mercadito, ¿verdad? Algo muy bonito, de verdad que sí. Gracias a Dios pues nos dio esa oportunidad de vivir ese momento, ese encuentro. Y pues antes de irnos a una breve pausa comercial, vamos a enviar unos saludos cordiales que se nos habían ido por alto a todas las personas que están en sintonía. Ya, bueno, se me han pasado ahorita, pero miré que Johan nos había enviado saludos cordiales a Dulce Virginia Hernández, a Samantha Argueta Varela, a Kevin Gómez, a Leo Floriano, a Samantha Argueta. Muy bonita la procesión de San Miguel Arcángel. Primera vez que siento parte de este gran evento. Agradecido por formar parte de la hermandad. Saludos, compañeros de grupo de Mauro y a todos los del equipo de la hermandad de la Venerable Madre de Cristo la Misericordia. Dulce dice, pues, una linda procesión el día de ayer. Hermoso arreglo a San Miguel Arcángel. A Rito Ceguera, pues, también una feliz y bendecida noche. También a don Carlos Moncada. Un saludo, hermanos parroquianos. Y a Jocelyn Laínez, bendiciones. Ya, a Vero María Hernández. María, creo que es. A Vero Hernández, la otra, a Vero. Verónica, saludos a los hermanos de cabina y al Cristo de la Misericordia. Y a todas las personas que están en sintonía a través de esta página, pues vamos a seguir hablando un poco sobre el recorrido procesional de San Miguel Arcángel. Después de esta breve pausa comercial, no nos cambien, este es su programa Fe y Tradición.
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0: Regresando de esta breve pausa comercial, pues queremos enviar también un saludo cordial a Nicole pues Escobar, que pues aquí mejor le dejo la palabra a don Mauro, que la conoce muy bien.
1: No, pues un saludo a mi hija, Carla Nicole Escobar, que está allá en Estados Unidos, pues tuvo que partir para allá por cuestiones pues, personales. Y desde que, bueno, estaba con nostalgia porque participó en la sección femenina.
0: Sí, sí,
1: y
0: sí.
1: Y ella me seguía desde que, uy, desde que empezamos.
0: Desde niña, con la me acuerdo.
1: Sí, sí, ahí sí. Andaba detrás de mí, ahí andaba repartiendo volantes.
0: Me acuerdo muy bien.
1: Sí, sí, sí. Dando agua, lo mismo Gerardo también. Y para que, gracias a Dios, los tres hijos míos. Ellos han estado ahí siempre al pie de la bandera, como es en la hermandad, apoyando en lo que es dando agua, repartiendo las volantes, la explicación de Landa, pues. Pero igual, ella pasa bien agradecida, pues, y dice que ella, al regresar, se viene a incorporar nuevamente a la sección femenina.
0: Pues bienvenida sea, Nicole. Agradecemos también, pues, sus oraciones que siempre nos llegan a nosotros de buena manera, porque de verdad se notan que en las oraciones y en las bendiciones. Ok, tenemos una llamada, Fe y Tradición, buenas noches. Buenas noches, una feliz noche y bendecida que tenga usted en este programa Fe y Tradición.
2: Buenas noches, hermanos.
0: Un gusto saludarle.
2: Quería primero, ¿verdad?, por Monseñor Teodoro Gómez, ¿verdad?, sintiendo sí. Mucho, ¿verdad?, y a toda la diócesis de Choluteca y para todo, ¿verdad?, la Santa Madre Iglesia.
0: Sí, claro.
2: Y segundo, para felicitar a los hermanitos, qué bonito los estoy escuchando, ¿verdad? Ayer, ¿verdad? La procesión de San Miguel Arcángel.
0: Gracias, gracias, muy bonita. ¿Nos estuvo siguiendo por las redes o los medios de comunicación de Suyapa?
2: Sí, hermanito, los sí. Escuchaba, ¿verdad?
0: Ah, qué bueno, me alegra mucho, sí.
2: Yo todo lo escucho.
0: Gracias, gracias. De verdad que estuvo muy bonita la procesión de San Miguel Arcángel. Y pues me imagino que por Suyapa Medio van a pasar pues sí. Algunos que otras pues cortes de la procesión que hubieron en el centro histórico de Tegucigalpa.
2: Sí, hermanito.
0: Son tradiciones que no hay que dejar morir, no. Y que pues por medio de las imágenes se llega a Dios. Ah, y ese es el objetivo primordial.
2: Sí, yo no me perdí esas procesiones, yo siempre he ido, hermanito.
0: En serio, bellas las procesiones, ¿verdad? Es que de verdad a uno le dan paz, le dan fe, le dan pues mucho fervor. Sí. Y pues a seguir adelante y esperanza sobre todo, ¿verdad? Sí. Para seguir adelante.
2: Sí, porque fíjese que mi abuelita nació en el Guanacaste.
0: Ah, sí, no, entonces sí.
2: Y mi papá.
0: Es parroquiana.
2: Mi papá en la plazuela.
0: Ah, pues sí, no, es parroquiana. Sí. Sí.
2: Y mis abuelitos, pues, bueno, de ahí, de ellos participaban en todo, ¿verdad? Y da alegría y da nostalgia, pero uno se siente feliz, ¿verdad? Por los que pueden acompañar, por los que pueden ir, ¿verdad? Qué lindo.
0: Sí, de verdad que algo muy bonito, sí. Muy bello y que a uno le llena, pues, bastante ahorita en esta procesión de San Miguel Arcángel, le llena de ánimo, de espíritu, sí. Pues, para seguir adelante y, pues, para algún día estar en la presencia de Dios, sí. Y que nos defienda San Miguel Arcángel de todo mal.
2: Así es, hermanito, y Dios bendiga toda nuestra capital y todos, ¿verdad, hermanito? Que sean bendecidos, que San Miguel Arcángel nos proteja a todos, ¿verdad?
0: El día de mañana, Dios mediante, vamos a estar celebrando esa gran fiesta de nuestro santo patrón, San Miguel Arcángel. Sí. Muchas gracias por su llamada. Sí. Esperamos pues que Dios y la Virgen Santísima le bendigan.
2: Amén. A ustedes también, que Dios y la Virgencita siempre me los cuide. Y sus familias y todos, ¿verdad? Que sean bendecidos, ¿verdad, hermanito? Todo el mundo entero, ¿verdad?
0: Amén. Que así sea. Una feliz y bendecida noche.
2: Amén. Pase buena noche.
0: Gracias por su llamada.
2: Y la Madre bendita siempre me los cuide y me los lleve con bien.
0: Amén. Que así sea. Buenas bendiciones.
2: Noches, hermanito. Bendiciones.
0: Gracias, gracias.
2: Todo. Y el hermanito Kevin, que Dios los bendiga y todos, ¿verdad? Los de Suyapa Medios y todos los de los medios de comunicación, hermanito.
0: Que así sea, que le siga protegiendo a San Miguel y que le siga bendiciendo. Gracias. Muy amable por esa llamada por el día de hoy. Gracias. Y en acordes de fe, pues vamos a escuchar una marcha que se llama El Ticatillo. Sí. En este son, pues, muy especial que sí. Tenemos para el día de hoy en un día festivo sí. Que va a ser el día de mañana, que es de San Miguel Arcángel. Sí.

0: Regresando de haber escuchado este son tan bonito que se llama el Ticatío, como dice Don Kevin, el Tizatío, dice, que queda por lugar que dice. Pero estamos escuchando este bellísimo son que pues nos da mucha alegría y pues nos prepara para el día de mañana que va a ser la festividad de nuestro patrón San Miguel Arcángel. Y queremos enviar cordiales saludos también a María Escobar, que nos está sintonizando, a Gustavo Adolfo Corrales, gracias por la fotografía, don Gustavo Adolfo, ahí están muy bonitas también, a Marco Bonilla, gracias, saludos cordiales, Cristo la Misericordia les bendiga, a don Oscar Corrales, saludos compadre, saludos a todas las personas que están en sintonía a través de este su programa Fe y Tradición. Pues Mauricio, regresando de escuchar este bello son, pues el día de la procesión del día domingo, pues compartimos un momento muy agradable pues con nuestros hermanos nazarenos que nos acompañaron, que son hermanos de la parroquia, y pues también pues con nuestros hermanos de la hermandad. Primera vez que miro una cantidad pues grande, una procesión de San Miguel Arcángel, y en este año de la misión pues que se han involucrado, se han pues como puesto la pila, ¿verdad? Y que nos han venido a recargar también nuestros hermanos nuevos aspirantes, que pues el día de ayer andábamos casi un total de 100 personas, casi, si no me equivoco.
1: Sí, no, y fue bien bonito, como te digo, bien organizado y todo, y la verdad pues que se hizo en base a eso, un fin de semana para que fuera más concurrido la procesión, pues para que sea más real, más que todo. Y como te digo, pues muy bonito, la verdad.
0: Muy bendecida por la procesión, porque estaba cumpliendo, se podría decir, los 25 años, las bodas de plata. Después de no haber salido durante mucho tiempo San Miguel Arcángel a recorrer el centro histórico de Tegucigalpa. Y sobre todo un bellísimo vestido que le enviamos un cordial saludo a nuestro amigo Alan Flores. Alan Flores, si no me equivoco. Pues gracias por vestir a nuestra querida imagen de San Miguel Arcángel, nuestro santo patrón. Que ya día estábamos con eso de cambiarle ese traje.
1: Iba estrenando,
0: a los 25 años pues ya iba estrenando, ya pues iba en un adorno pues bellísimo, que quiero que nos expliques el significado.
1: Bueno, Ronnie, si has dado cuenta, pues el diseño de las andas católicas, la religión pues es un profundo sentido de la alegoría procesional, es decir, un mensaje teológico de lo que transmite la forma visual a través de los símbolos de imágenes religiosas. En esta contemplación particular, pues el San Miguel Arcángel pues iba tal vez en la parte, bueno, iba ubicado en la parte más alta de un carruaje triunfal color dorado, un elemento clásico de arte sacro, en la que evoca pues la victoria espiritual y lo que es la representación de la milicia celestial.
0: Es correcto, porque decían, ¿por qué en una carroza? Sí. Ya anteriormente se había sacado a San Miguel Arcángel, se había hecho el adorno procesional de San Miguel Arcángel en la anda más pequeña de cuatro metros, me recuerdo muy bien. Bueno, ni tenía, me acuerdo que estábamos empezando en pininos y poco a poco,
1: sí,
0: ¿verdad?
1: Sí, veníamos empezando, yo me acuerdo que otra vez en ese diseño
0: también. Sí, y que pues era forrado con tela, porque antes solamente era una estructura de metal. Forrado con tela que le poníamos, porque bueno, estábamos hipotes, veníamos comenzando la hermandad
1: haciendo
0: pininos, pero ya gracias a Dios y la Virgen Santísima pues ahí hemos ido avanzando con mejorar, y ese era el sentido de la hermandad, mejorar pues las tradiciones y procesiones del centro histórico de Tegucigalpa,
1: ir mejorando poco a poco.
0: Claro, sí, exactamente,
1: y como te digo, fue liderada por San Miguel Arcángel en la lucha victoriosa contra las fuerzas del mal. Y seguidamente pues en el carruaje iba forrado, pues la base de la carroza iba rodeada por un denso colocho de algodón de nubes ficticias. Esto sitúa en la escena del plano celestial del divino, simbolizando el arcángel que habita y actúa en la presencia de Dios.
0: Si bien recordamos pues las entradas triunfales después de haber ganado una batalla a esos generales del ejército romano, se podría decir, por eso San Miguel Arcángel se le sitúa y se le viste con una vestimenta estilo romano, así para simular que era un guerrero celestial. Le hizo falta el casco como el que tiene en el altar mayor San Miguel Arcángel, pero San Miguel Arcángel procesional lleva una corona pues simbolizando pues que es el príncipe de las milicias, y pues se simuló esta carroza para que él, como guerrero celestial, pues hiciera su entrada victoriosa, presentar la victoria a nuestro Señor, a nuestro Dios Todopoderoso, que Dios le encomendó esa batalla.
1: Exactamente. Y como pusieron a apreciar, pues en la parte de enfrente iban los caballos dorados tirados de la cuadriga. En la iconografía sacra y que el pasaje bíblico como la versión apolítica del carro de fuego de Elías.
0: Exactamente, comparación, porque mucha, para dar a entender, ¿verdad? La, sí, el carruaje de Elías que iba pues con las llamas estas de fuego, así como, como quien dice, fuerte, llegó a, pues con todo el esplendor, a llegar a dar ese mensaje celestial.
1: Sí, y también los caballos, los carros simbolizan la fuerza del poder dinámica de Dios. Y la realeza de la velocidad en la que se cumple la justicia divina también, pues.
0: Sí, es algo muy muy bonito, de verdad que fue muy bien plasmado. Sí, los materiales que se utilizaron, Mauro.
1: Bueno, los materiales que utilizaron, bueno, primero la estructura de metal, ¿va?
0: Para no soportar el peso de San Miguel, sí. Sí,
1: exactamente. Más que todo lo que estábamos cuidando era más que todo la imagen.
0: La imagen, exactamente, que quedaba bien segura.
1: Exactamente.
0: Sí.
1: Y lo que es, pues, el tallado de las llantas, más que todo. Que sí. Es lo que llevó un poco más de tiempo.
0: De tiempo, sí,
1: y,
0: sí.
1: Pero para que, gracias a Dios, pues se sacó en...
0: En su tiempo debido. Record, sí, sí, sí.
1: Y también, pues, gracias por la oportunidad de ¿cómo te digo? De aceptar, pues,
0: el diseño.
1: El diseño y,
0: sí,
1: y
0: que
1: la
0: lo,
1: confianza
0: que,
1: más que todo.
0: Que nosotros, se lo pues, presentaron antes de julio, si no me equivoco, o fue en julio.
1: Lo presentamos después del...
0: En julio creo que fue.
1: En julio, sí, después
0: de la elección de diseño, exactamente, porque ya necesitamos ir trabajando también en esa parte. Sí, y es que a veces también el tiempo
1: nos consume
0: y es bien complicado porque a veces queremos hacer todo y a veces no hacemos nada, pero de verdad... fue muy bonita la experiencia de haberte bonita, tenido ahí en la comisión de andas de San Miguel Arcángel, trabajando pues en el hangar donde se está trabajando las andas de 25 años, algo que va a ser muy bonito. Creo que esta procesión de San Miguel Arcángel nos recuerda aquella primera vez que sacamos las andas de San Miguel. Me recuerdo que era una especie como de cúpula, una base pues muy bonita, decorada, y recuerdo muy bien que la sacamos en la anda que era de la Virgen de la Soledad anteriormente, que esa fue donada por doña Noemí de Aplica, ¿no? Para que podíamos pues ocuparla nosotros, porque en ese momento ella recibió las andas de donación para la Virgen de la Soledad y los Arcángeles de la Iglesia del Calvario de parte de Antropología, pero son unas andas que de verdad demandan bastante peso.
1: Sí, exactamente.
0: Y es por eso que...
1: Los tubos,
0: son de madera de caoba, o sea, algo muy, muy bien trabajado, muy bonito, pero de verdad sí demanda... el peso demanda muchos cargadores porque el peso es muy, muy generoso.
1: Muy generoso, sí.
0: Entonces me recuerdo muy bien que esa anda, doña Noemí de Aplica nos la regaló y pues ahí fue donde sacamos a San Miguel la primera vez en los 25, bueno, ya hace 25 años.
1: Y me acuerdo también que salimos con una túnica beige.
0: Sí, exactamente. Sí, porque todavía no habíamos definido el uniforme de la hermandad, porque al principio habíamos salido con, digamos, en Cuaresma, Semana Santa, habíamos salido con una túnica morada con tapasol blanco, así como la Merced antigua.
1: En el 2000, cuando empezamos, que me acuerdo yo que fue ahí donde yo te conocí, estaba en un coro yo.
0: ¿Vos estabas en un coro?
1: Estaba en un coro.
0: Ah, no sabía.
1: Con don Chico Hernández.
0: Ah, qué bueno.
1: Un cordial saludo también.
0: Sí, a don Chico, viendo, que ayer lo miramos.
1: Anduvo y dijo que en cualquier momento podía...
0: Bueno, no, es que lo necesitamos porque él es parte fundamental de esos 25 años de la hermandad.
1: Sí, y como te digo, me acuerdo que me mandé, fue un domingo de Ramos, que con el famoso Pichi estaba anotando
0: Pichi,
1: ahí.
0: Pichi, sí,
1: me dijo que sí, con todo el honor del mundo, quiero formar parte de este grupo. Y gracias a Dios, pues, me acuerdo que el primer día que cargamos fue el Martes Santo, con el Cristo de la Humildad.
0: El Señor de la Humildad, sí, me recuerdo
1: cuando
0: muy bien.
1: Sacamos la procesión del Viernes Santo.
0: Sí, en Nazareno, mañana, me recuerdo muy bien.
1: Que fue la primera alfombra que hicimos.
0: Sí, frente al Templo de San Francisco, en 2000.
1: Y de ahí hicimos lo que es la... cuando San Miguel Arcángel.
0: Sí.
1: Que hicimos la primera alfombra también, que fue ahí frente a Catedral.
0: Es cierto, no me acordaba. Es cierto, sí, no me acordaba. Sí, de verdad que...
1: San Miguel Arcángel, que lo hicimos exactamente en la mera salida de la grada de Catedral.
0: De Catedral, exactamente. Sí, me recuerdo que era una alfombra como anaranjada.
1: Una alfombra anaranjada.
0: Anaranjada, con un rombo. Me recuerdo que el Pichi era el encargado de la alfombra.
1: Y me acuerdo que para tomar fotos teníamos que subirnos a una escalera. Para tomar fotos. Son experiencias muy bonitas.
0: No, te acordás que eran bonitas las experiencias porque, ¿cómo se llama? Uno hacía de todo, pues estaba más hipote.
1: Sí.
0: Y quería hacer de todo. Quería hacer la alfombra, quería hacer las andas y quería hacer de todo.
1: Nos peleábamos con eso.
0: Exactamente. Porque, ahora, bueno, ya que la edad nos amerita, ¿verdad? Ya hay varias comisiones que nos hemos encargado y que gracias a Dios la hermandad ha crecido de cantidad y de calidad también, porque tenemos hermanos que son muy comprometidos. En este año misionero, pues, la pesca fue muy generosa, que en el turno del pueblo, y de ahí, pues, van a salir muchos hermanos que en un futuro, pues, hasta podemos decir que puede salir el futuro presidente de la hermandad.
1: Exactamente, y lo bonito que es, este año como que hubo más ingresos de aspirantes.
0: Sí, gracias a Dios.
1: Sí, gracias a Dios, y para que los que nos están escuchando, pues, ellos sintieron el llamado del Cristo y ahí están ya.
0: No, un saludo cordial a ellos, porque de verdad que ellos fueron parte fundamental el día de ayer y están siendo parte fundamental. Contanos, sí, antes de irnos pues ya para nuestros hogares, porque ya el tiempo se nos está yendo como agua entre las manos. Pues mañana el coro de la hermandad va a estar en la misa solemne en honor a nuestro patrón San Miguel Arcángel, sí, en Catedral de Tegucigalpa, presidida por Monseñor Patricio La Rosa. Pues fue un llamado que hizo de parte de la parroquia para que el coro de la hermandad, pues, pueda amenizar esta Eucaristía tan magna.
1: Y es algo
0: magna,
1: muy bonito, algo muy bonito que pues todo surgió, según tengo entendido, de la misa de aniversario de la sección femenina.
0: Sí, sí, sí.
1: Y ahí surgió de que nos hicieran el llamado para poder estar en la misa principal, más que todo, porque es el bello aniversario de San Miguel Arcángel.
0: Ya hicieron el calentamiento el día sábado el rosario de que nos tocaba la novena, perdón, la novena, de San Miguel Arcángel, y pues felicitar también a la parte del coro que han hecho un buen trabajo. El día de mañana, las personas que no están escuchando y que no han tenido el chance de escucharlos, el día de mañana a las 11 de la mañana, por favor sintonicen los medios de comunicación de la iglesia para que puedan escuchar este bellísimo coro.
1: Y gracias a Dios, el coro va creciendo.
0: Claro,
1: va
0: ahorita creciendo. ¿Cuántos integrantes hay?
1: Bueno, yo creo que hay más de 20.
0: Más ahí, de 20, sí, ¿verdad? Yo miré como 23, si no, sí, me equivoco.
1: Incluso yo creo que hicieron falta, creo.
0: Sí, sí, así, sí, hicieron falta.
1: Y gracias a Dios, pues, el coro va fluyendo poco a poco y...
0: Créame que yo los escucho cada vez y van mejorando, van interpretando, perdón, sí, mejor las canciones que son dedicadas a nuestro Dios, y como, exacto, dice, pues quien canta alabando al Señor, pues, es como que orara dos veces.
1: Es que es un pinino, es esto, Ronnie, es los grupos van creciendo poco a poco, y ahí, sí, es donde se va viendo a medida de los años, y poco a poco se va mejorando.
0: Sí, las comisiones que están dentro de la hermandad, pues cada una es muy responsable, de verdad, sí, que ahí es la parte de logística muy bien organizado, sí, se dedicaron pues al final de la procesión a pues dar los sagrados alimentos para nuestra querida hermandad que estábamos en la sede, y pues fue una manera rápida. Sí, y después de la procesión, después de dar la merienda, pues como que si no había pasado nada.
1: Sí,
0: barridito, todo, trapeado, ordenado, todo.
1: Es que así es, y qué bonito que en eso están involucrando lo que son los aspirantes.
0: Es correcto, y sí, de verdad, sí, que ellos nos están como dando como más ánimo, ¿verdad? Sí. Colaborando y dándonos más ánimos a nosotros, los viejos integrantes, sí, exactamente.
1: Exactamente, como que ya eso es una motivación más bien de nosotros.
0: Ya sentirnos más jóvenes. Sí. Yo miro a Francisco Javier, que más bien pasa muy emocionado ahí, como que ya el problema del corazón, de la arritmia que tiene, se le va.
1: Se le va,
0: y yo le digo, tranquilízate, porque de un día de estos nos vas a dar un susto. El día de ayer andaba maniobrando las andas de timonel, andaba.
1: Pero gracias a Dios.
0: Y pues gracias a Dios, sí, soportó hasta creo que al arbolito, de ahí pues el hermano Selvin, que es el tesorero, se encargó de maniobrar las andas, y pues ya después se volvió a incorporar, y muy bien, de verdad que sí, felicidades, ¿no?, al vicepresidente de la hermandad, de verdad que felicidades por todo el trabajo que él hace, y a toda la junta directiva, y bueno, y a cada hermano que se está involucrando y que coloca su granito de arena para hacer posible que estas tradiciones pues salgan a evangelizar al pueblo de Dios en las calles de Tegucigalpa.
1: Así es.
0: De verdad que fíjate que no me acordaba que vos habías estado en el coro con Don Chico.
1: Sí,
0: de ahí que, salió. Y cuando terminé el coro el sábado, yo dije, ¿y Mauro qué onda? ¿Qué hace
1: así
0: aquí?
1: Así me dijo Gerardo, me dije, y es que Mauro está en el coro, sí. Sí. E incluso yo ya ni me acordaba bien, porque me fui a sentar atrás y le digo a Gerardo, no, si yo estoy en el coro, yo voy para allá.
0: Exactamente. Amigo, cuando me dijeron Mauro está, sí, pero ahorita que sí, me estás diciendo, me volví a recordar, sí, de que había estado en el coro con Don Chico.
1: Sí, siervo de Dios.
0: En siervo de Dios. Bueno, pero ahora, bueno, invitamos a toda la feligresía mañana a sintonizar esta bella Eucaristía que vamos a tener solemne porque es dedicada a nuestro patrón San Miguel, patrón de la arquidiócesis de Tegucigalpa, y pues también invitarles para el día domingo que vamos a celebrar en el Templo San Francisco a las 9 de la mañana la misa en honor a nuestro querido hermano San Francisco de Asís, pues es donde nosotros tenemos el Cristo de la Misericordia y pues el patrón de ese templo antañón, el primer templo de Tegucigalpa, para que las personas que puedan llegar y acompañar la misa es a las 9 de la mañana. Y pues va a haber bendición de animales al final, o de mascotas al final de la Eucaristía. Por favor, si los tenemos afuera, para que no armen un poco de relajo adentro, ¿verdad? Y después de la misa y de la bendición, pues se va a hacer una pequeña procesión en honor a San Francisco de Asís, que va a recorrer la cuadra, algo pequeño. Vamos a.
1: Algo simbólico,
0: exactamente, para sacar en procesión a nuestro querido hermano Seráfico, si no me equivoco, San Francisco de Asís. Y agradecer a todas las personas que nos han escuchado el día de hoy, pues créeme, Mauricio, que quiero escuchar las últimas palabras de este día, en agradecimiento, pues, de verdad, que en tenerte el día de hoy, ojalá que no sea la última vez que vengas, no, de invitado.
1: Siempre y cuando me tomen en cuenta, no hay problema. No, pues, gracias, Rodney, por todo, por la invitación que nos hiciste. Lastimosamente, pues, no pudo venir Gerardo.
0: Sí, tu hijo que sí. También estuvo involucrado y que estaba pues muy animado
1: animado más que todo.
0: Cuando hicieron la maqueta también, sí. Que de San Miguel Arcángel que me la mostraron, exactamente.
1: Y a César Sánchez también que nos colaboró, a Lester,
0: a Carlos, Johan, Carlos Johan, sí, de verdad, sí, que
1: a todos los que se
0: Ricardo La Cachorra.
1: Ajá, todos los que se unieron ahí.
0: Dula, Sebi, todo el mundo, sí, anda.
1: Al final, ¿para qué? Porque ya nos agarraron a quemarropa y que la queremos tal día.
0: Sí.
1: Ni modo, y trabajar el mero domingo cuando lo pasamos y para que quedara todo en exhibición. Pues, pero, y gracias a Dios a toda la gente, la feligresía le encantó.
0: Pero muy bonito, muy sí, buen muy trabajo. Bonito, sí. De verdad que agradecido también, Mauro. Gracias por ser responsable en la misión que se te encomendó, en esa comisión que pues trabajaron de una manera muy alegre.
1: Sí, no, y pues gracias y tal vez mandar un saludo a mi familia, pues no voy a decir nombres porque se van a
0: se van a resentir.
1: Sí, entonces, en general.
0: Y se familia, duerme la gente que no está escuchando, sí, también.
1: Y a mi mamá también, mi mamá más que todo que está, nos está escuchando desde allá de Yuscarán.
0: Ah, bueno, perfecto, enviamos un cordial saludo también a César Antonio Sánchez que nos está escuchando y a toda la feligresía que nos escuchó en este su programa Fe y Tradición. Agradecemos por parte de la Hermandad de la Venerada Imagen del Cristo de la Misericordia que nos hayan sintonizado en este día 28 de septiembre del año del Señor 2026. Dios mediante y la Virgen Santísima, esperemos que tengamos programa el otro lunes. ¿Vamos a tener, don Kevin, o no van a dar feriado? No se sabe todavía. Nada todavía. Está segundo aviso. Vaya, pues está bien. Vamos a esperar entonces. Agradecemos a todas las personas. 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
3: Ocho de la noche.
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Hoy pongo mi vida en tus manos. Quiero pulir mi ser con tu gracia y tu amor. Anhelo ser un instrumento para el bien de mis hermanos. Solo te pido sabiduría.

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1: Pues hoy, ¿qué le hacemos, maestro?
2: Pues compremos hecho.
3: A manera de despedida y de agradecimiento, queremos decirle que lo que hoy mucha gente escuchó lo va a escuchar mucha gente en sus casas. Y aunque a nosotros no nos interesa tanto el número, sino el corazón, les queremos agradecer todos sus aplausos y que haya venido tanta gente hoy aquí. Vamos a hacer una especie de popurrí con algunas canciones conocidas, cada cual en su país, que los invitamos a cantarlas con nosotros si las saben. Y muchas gracias, el Señor los bendiga. Es un placer estar juntos y cantar juntos, ¿no? Y es un placer también que a ustedes les haya gustado. Muchas gracias.

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2: 9 de la noche.
3: 9 de la noche.
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4: Son las 9 de la noche. 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
7: Estimados oyentes, sean bienvenidos a la edición matutina del informativo de Radio Vaticano, Vatican News en lengua española, de hoy 28 de septiembre, lunes de la 26ª semana del tiempo ordinario, día en el que la Iglesia celebra la memoria litúrgica, entre otros, de San Wenceslao, duque de Bohemia y mártir. Desde la Ciudad del Vaticano, reciban un cordial saludo en nombre de toda nuestra redacción, de quien les habla Álvaro Vargas Martino. Estos son nuestros titulares. El Papa León XIV llegó a Metz, tercera y última etapa de su viaje apostólico a Francia. El Papa reiteró que debe rechazarse firmemente la tentación de quitar la vida con el pretexto de una falsa compasión. Música. Desde el santuario de Nuestra Señora de Lourdes, León XIV exhortó a caminar con María bajo la luz de la esperanza. Dialogar no disminuye nuestra identidad, sino que la expresa con simplicidad y verdad, abriéndose a la diferencia del otro, recalcó el Papa esta mañana durante el encuentro interreligioso en el Centro de Conferencias Robert Schuman de Metz. A continuación, los detalles de la información de la Iglesia desde Roma para todo el mundo. Buena sintonía.
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7: El Papa León XIV llegó esta mañana a Metz, tercera y última etapa de su viaje apostólico a Francia después de París y Lourdes. Esta ciudad del noreste del país esperaba desde hacía mucho tiempo las palabras de paz, esperanza y unidad del pontífice. En una Europa atravesada por conflictos, polarizaciones y heridas abiertas, como nos cuenta nuestro enviado especial, Sebastián Sansón Ferrari.
8: Muy buenas, estimados amigos de Radio Vaticana y Vatican News. Un cordialísimo saludo desde la ciudad de Metz, capital del departamento de la Moselle, en el noreste de Francia. Esta es la tercera y última ciudad que el Santo Padre León XIV visita en el marco de su quinto viaje apostólico internacional a Francia, que lo ha traído a estas tierras. Primero fue a París, la capital. Luego, en la vigilia de oración con los jóvenes, se trasladó al departamento de Saint-Denis, comuna francesa limítrofe con París. Después estuvo en Lourdes y concluye este viaje apostólico en la ciudad de Metz, una población de unos 122.572 habitantes que esperan desde hace muchísimo tiempo la presencia del Santo Padre porque desean escuchar una palabra sobre la paz, la esperanza y la unidad en una Europa atravesada por conflictos, polarizaciones y heridas todavía abiertas. Metz conoce bien el lenguaje de las fronteras. Aquí vivió Robert Schuman, ejerció como abogado y comenzó su trayectoria política. El estadista, considerado como uno de los padres fundadores de la integración europea, forma parte todavía del paisaje de la ciudad y de la región, y su nombre está presente en instituciones y espacios públicos y de manera especialmente visible en estos días en el Centro de Congresos Robert Schuman, donde León XIV participa en encuentros dedicados a la paz, la unidad y el diálogo interreligioso. La elección del sitio no parece casual, porque la arquitectura del Centro de Congresos remite a una ciudad abierta a los intercambios, mientras que la memoria de Schuman recuerda el proyecto europeo nacido de una voluntad de superar las rivalidades que habían llevado al continente a dos guerras mundiales. Desde Metz, pues, la Europa de hoy aparece así entre dos tiempos, la memoria de las heridas y la tarea siempre inacabada de construir la unidad. Una unidad que el Santo Padre León XIV busca desde el comienzo de su pontificado. Y Radio Vaticana, Vatican News, quiere ser también una voz que teje puentes y no muros en esta Europa tan dividida. Los invitamos a seguir en sintonía de Radio Vaticana y Vatican News. Desde Metz, soy Sebastián Sansón Ferrari.
7: La persona humana es digna por el mero hecho de existir y de tener como fin la eternidad, y su dignidad no se mide ni se discute, reafirmó el Papa León XIV en la tarde de este domingo durante el encuentro con los enfermos y acompañantes del Centro Sanitario.

0: sean físicos, psicológicos o espirituales. Aquí la fragilidad no se esconde, sino que se convierte en el lugar de un encuentro sagrado, destacó el Papa León XIV en la tarde de este domingo en su saludo a los enfermos y acompañantes del Centro Sanitario de Notre Dame en el santuario. Aquí María nos mira a cada uno como a una persona única, como testimonia Santa Bernardita durante la aparición en la gruta, recalcó León XIV, quien dijo que esta mirada materna nos confirma que ninguno es invisible a los ojos de Dios. En una época en la que algunas sociedades tienden a apartar la mirada o a cerrar los ojos frente a la dignidad de la vida humana, urge ante todo cultivar en nosotros y en los demás una mirada contemplativa, indicó el pontífice, quien explicó que es la mirada de quien ve la vida en su profundidad, percibiendo sus dimensiones de gratuidad, belleza, invitación a la libertad y a la responsabilidad, de quien no pretende apoderarse de la realidad, sino que la acoge como un don, descubriendo en cada cosa el reflejo del Creador y en cada persona su imagen viviente. Esta mirada encuentra en el rostro de cada persona una llamada a la mutua consideración, al diálogo y a la solidaridad para que el mundo tenga vida, afirmó el Papa reiterando lo que indicó San Juan Pablo II en la encíclica Evangelium Vitae. En el diálogo de la Anunciación, mientras el Señor fija su mirada en María, ella descubre que es la elegida de Dios. En el centro de este encuentro, cada uno de nosotros descubre que está llamado de modo personal y profundamente destinado al amor de Dios, que es fuente de vida, remarcó León XIV, quien reafirmó que la persona humana es en efecto digna por el mero hecho de existir y de tener como fin la eternidad, y su dignidad no se mide ni se discute. Queridos hermanos y hermanas enfermos, quiero decirles, ustedes no son un peso, son el corazón palpitante de nuestra humanidad y un tesoro precioso para la Iglesia. Acompaño con la oración las pruebas que están atravesando. Mi pensamiento se dirige a todos los que no pueden estar aquí y que desde sus casas y desde la habitación de los hospitales están unidos a nuestro encuentro. Les encomiendo a todos al amor maternal de la Madre del Señor, pidiéndole que les alcance los consuelos de su Hijo Jesús. Que Dios los bendiga y los proteja, concluyó el Papa.
1: En la tradicional procesión de las antorchas y el rezo del Santo Rosario que presidió en la noche de este domingo, el Papa León XIV invitó a los peregrinos y especialmente a los enfermos a caminar con María bajo la luz de una esperanza que no se apaga. Ante miles de fieles llegados de Francia y de todo el mundo, destacó a la Virgen como estrella del mar que acompaña en las dificultades y conduce hacia Cristo, animando a todos a confiarle sus sufrimientos, intenciones y esperanzas. Escuchemos el informe de Joan Pacheco.
0: En la última cita de su visita a Lourdes, segunda etapa de su viaje apostólico a Francia, el Papa León XIV presidió la noche del domingo la tradicional procesión de las antorchas, uno de los momentos más significativos de la peregrinación al santuario mariano. Uno de los momentos especiales ante miles de peregrinos y enfermos llegados de Francia y de distintos lugares del mundo. El pontífice invitó a caminar junto a María con una fe sencilla y confiada, recordando la petición que la Virgen dirigió a Santa Bernardita, que se venga aquí en procesión. Para León XIV, la luz de las antorchas representa la esperanza cristiana, una esperanza que permanece incluso cuando la vida está marcada por el sufrimiento, la enfermedad o las dificultades. De manera especial se dirigió a los enfermos, a quienes presentó como testigos privilegiados de la fuerza de la fe y del amor. El pontífice recurrió también a la antigua imagen de María como estrella del mar, tomada de San Bernardo, como una estrella que orienta al navegante en medio de la oscuridad. María acompaña a quienes atraviesan momentos de incertidumbre y tribulación. León XIV destacó así su intercesión y su cercanía maternal, invitando a los peregrinos a no perder de vista aquella que puede conducirlos hacia Cristo cuando el camino se vuelve difícil. Al concluir, el Papa invitó a todos los peregrinos a confiar a Nuestra Señora sus intenciones personales y las necesidades del mundo.
1: Dialogar no disminuye nuestra identidad, sino que la expresa con simplicidad y verdad, abriéndose a la diferencia del otro, recalcó el Papa León XIV esta mañana durante el encuentro interreligioso

0: en el Centro de Conferencias Robert Schuman de Metz, en el que reiteró que invocar el nombre de Dios para legitimar la violencia o la opresión es una profanación de este nombre. Escuchemos a partes del discurso del Papa con la crónica de nuestro compañero Renato Martínez.
1: Chers frères et sœurs, chers amis représentants,
2: queridos hermanos y hermanas, queridos amigos representantes de las diferentes tradiciones religiosas, con gran alegría, pero también con un vivo sentimiento de responsabilidad espiritual, me encuentro hoy entre ustedes en Metz, ciudad de fronteras y de encrucijadas, en el centro de congresos que lleva el nombre de Robert Schuman, uno de los padres fundadores de la Unión Europea. Este hombre de fe y de convicciones supo transformar las antiguas líneas de fractura en puntos de esperanza para toda Europa y se convirtió en un verdadero embajador de la unidad en la diversidad. Siguiendo su ejemplo, nuestra responsabilidad común en cuanto mujeres y hombres religiosos es de testimoniar que más allá de las fronteras siempre es posible reencontrarse, establecer la amistad y construir la paz. Dialogar no disminuye nuestra identidad, sino que la expresa con simplicidad y verdad, abriéndose a la diferencia del otro. Como decía mi predecesor, el Papa Francisco, el diálogo entre personas de distintas religiones no se hace meramente por diplomacia, amabilidad o tolerancia. El objeto del diálogo es establecer amistad, la paz. Ante él, el Papa San Juan Pablo II consideraba el diálogo como una exigencia intrínseca de la naturaleza misma del hombre. Según Paul Ricoeur, es el camino por el que reconocemos la alteridad como una promesa y no como una amenaza. Es el arte del encuentro del que nuestro mundo tiene una gran necesidad en las antípodas de la agresividad y de la violencia. En efecto, invocar el nombre de Dios para legitimar la violencia o la opresión es una profanación de este nombre. Nada de lo que desfigura la dignidad humana se puede reivindicar como una auténtica inspiración divina.
0: Termina así, estimados oyentes, el informativo de Radio Vaticano, Vatican News en lengua española. Les recordamos que en nuestra página web, vaticannews.va, pueden encontrar información detallada sobre el Papa y la Santa Sede. Gracias por estar con nosotros. Alabado sea Jesucristo. 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
4: Cuando decidimos hacer este asunto, queríamos obviamente cantar una canción del otro. Y es lo que estamos haciendo ahorita. Dani tiene varias canciones que a mí me fascinan. Esta es una de las que me fascina más. Pues me está regalando el privilegio de poder cantarla ahorita. Mi esposa y yo, Dios nos ha regalado tres hijos, Gerardo, Daniela y Pablo. Los tres son un regalo, pero tenemos el regalo de tener a Jorge Pablo. Pablo es el menor de los nuestros, tiene ahora 5 años y tiene un don especial, tiene parálisis cerebral. Yo recuerdo cuando nos dijeron en el hospital, ya había nacido muy prematuro de 5 meses, que pues no había mucho que hacer, que le quedaba una media horita. Fuimos, le pedimos al sacerdote amigo de la familia que le pusiera el sacramento del bautismo, y bueno, hasta la fecha Dios nos lo ha prestado ya 5 añotes que nos hacen maravillosos. La gente está loca, a los que no nacen los mata y a los que ya saben mucho por viejo los desecha. En una clase muy interesante, dice el profesor, le preguntó a los alumnos: jóvenes estudiantes, vamos a hacerles una pregunta importante de ética y moral. Tengo un caso de una familia aquí, requiero que ustedes me digan qué tenemos que hacer. Es una pareja, él, el esposo, está muy enfermo y tiene sífilis. La señora tiene tuberculosis y está muy enferma y es la que está cargando con la familia, de hecho. Su hijo mayor nació ciego, es un caso real. El segundo murió. El tercer hijo nació sordo y el cuarto, de hecho, tiene tuberculosis. Y por si fuera poco, está esperando el quinto. La pregunta que le soltó a toda la clase fue, ¿qué hacemos? ¿Que aborte o que no aborte? ¿Que aborte o que no aborte? Es el grito que suena en el siglo, que va a empezar y este que termina. Algunos estudiantes dijeron, pues no sabían qué. Y la gran mayoría del aula, muy consciente del problema social de esta señora, respondieron, sí, no, que aborte. Era un caso real. El profesor, en cuanto oyó el veredicto de la clase, les dijo, señores, acaban ustedes de matar al quinto hijo de esta señora que en la vida real se llamó Ludwig van Beethoven. ¿A cuántos no hemos asesinado ya? ¿A cuántos buenos autores, compositores? ¿A cuántos que tienen soluciones para los problemas de este siglo y del que viene? Gente que trae la solución en la cabeza, los hemos matado por la libertad de hacerlo. Basta, basta de crímenes. Jóvenes, díganle sí a la vida y la vida les dirá sí a ustedes. Una canción para los niños, para decirles bienvenidos. Empezamos dándole un aplauso a la vida, ¿les parece?

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abre tu corazón y todo su amor vendrá sobre ti.

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0: Buenas noches, hermanos. La paz y el amor de nuestro Señor Jesucristo con todos en este fin de la jornada. Damos gracias al Señor por lo vivido durante este día, por lo recibido y por todo lo que nos espera para que el día de mañana, confiando en la infinita misericordia del Señor, nos cuide, nos proteja y nos acompañe. Iniciamos estas oraciones de la noche diciendo, Dios mío, ven en mi auxilio.
1: Señor, date prisa en socorrerme.
0: Gloria al Padre, al Hijo y al Espíritu Santo.
1: Como era en el principio, ahora y siempre, por los siglos de los siglos. Amén.
0: Hermanos, habiendo llegado al final de esta jornada que Dios nos ha concedido, reconozcamos sinceramente nuestros pecados. Y en un momento a solas con el Señor, de lo más profundo del corazón, le decimos, Señor, ten misericordia de nosotros.
1: Porque hemos pecado contra ti.
0: Muéstranos, Señor, tu misericordia.
1: Y danos tu salvación.
0: El Señor Todopoderoso tenga misericordia de nosotros, perdone nuestros pecados y nos lleve a la vida eterna.
1: Amén.
0: Vamos a escuchar ahora un himno propio para este momento.
1: Cuando la luz del sol es ya poniente, gracias, Señor, es nuestra melodía. Recibe como ofrenda amablemente nuestro dolor, trabajo y alegría.
0: Si poco fue el amor en nuestro empeño de darle vida al día que fenece, convierta en realidad lo que fue un sueño, tu gran amor que todo lo engrandece.
1: Tu cruz, Señor, redime nuestra suerte de pecadora injusta e ilumina la senda de la vida y de la muerte del hombre que en la fe lucha y camina.
0: Jesús, Hijo del Padre, cuando avanza la noche oscura sobre nuestro día, concédenos la paz y la esperanza de esperar cada noche tu gran día.
1: Amén.
0: Iniciamos la salmodia con el Salmo 85, que es la oración de un pobre ante las dificultades. El San Pablo nos dice en la segunda carta a los Corintios, bendito sea Dios que nos consuela en todas nuestras luchas. Tú, Señor, eres clemente y rico en misericordia.
1: Tú, Señor, eres clemente y rico en misericordia.
0: Inclina tu oído, Señor, escúchame, que soy un pobre desamparado. Protege mi vida, que soy un fiel tuyo. Salva a tu siervo que confía en ti.
1: Tú eres mi Dios, piedad de mí, Señor, que a ti te estoy llamando todo el día. Alegra el alma de tu siervo, pues levanto mi alma hacia ti.
0: Porque tú, Señor, eres bueno y clemente, rico en misericordia con los que te invocan. Señor, escucha mi oración, atiende a la voz de mi súplica.
1: En el día del peligro te llamo, y tú me escuchas. No tienes igual entre los dioses, Señor, ni hay obras como las tuyas.
0: Todos los pueblos vendrán a postrarse en tu presencia, Señor, bendecirán tu nombre. Grande eres tú y haces maravillas. Tú eres el único Dios.
1: Enséñame, Señor, tu camino para que siga tu verdad. Mantén mi corazón entero en el temor de tu nombre.
0: Te alabaré de todo corazón, Dios mío. Daré gloria a tu nombre por siempre. Por tu grande piedad para conmigo, porque me salvaste del abismo profundo.
1: Dios mío, unos soberbios se levantan contra mí. Una banda de insolentes atenta contra mi vida, sin tenerte en cuenta a ti.
0: Pero tú, Señor, Dios clemente y rico en misericordia, lento a la cólera, rico en piedad y leal, mírame, ten compasión de mí.
1: Da fuerza a tu siervo. Salva al hijo de tu esclava. Dame una señal propicia que la vean mis adversarios y se avergüencen, porque tú, Señor, me ayudas y consuelas.
0: Gloria al Padre, al Hijo y al Espíritu Santo.
1: Como era en el principio, ahora y siempre, por los siglos de los siglos. Amén.
0: Tú, Señor, eres clemente y rico en misericordia.
1: Tú, Señor, eres clemente y rico en misericordia.
0: La lectura breve está tomada de la primera carta de San Pablo a los Tesalonicenses. Escuchemos.
1: Dios nos ha puesto para obtener la salvación por nuestro Señor Jesucristo, que murió por nosotros, para que velando o durmiendo vivamos junto con Él.
0: En tus manos, Señor, encomiendo mi espíritu.
1: En tus manos, Señor, encomiendo mi espíritu.
0: Tú, el Dios leal, nos librarás.
1: Te encomiendo mi espíritu.
0: Gloria al Padre, y al Hijo, y al Espíritu Santo.
1: En tus manos, Señor, encomiendo mi espíritu.
0: Continuamos orando con el cántico evangélico. Sálvanos, Señor, despiertos, protégenos mientras dormimos, para que velemos con Cristo y descansemos en paz.
1: Sálvanos, Señor, despiertos, protégenos mientras dormimos, para que velemos con Cristo y descansemos en paz.
0: Ahora, Señor, según tu promesa, puedes dejar a tu siervo irse en paz, porque mis ojos han visto a tu Salvador, a quien has presentado ante todos los pueblos, luz para alumbrar a las naciones y gloria de tu pueblo Israel.
1: Gloria al Padre, y al Hijo, y al Espíritu Santo.
0: Como era en el principio, ahora y siempre, por los siglos de los siglos. Amén.
1: Sálvanos, Señor, despiertos, protégenos mientras dormimos, para que velemos con Cristo y descansemos en paz.
0: Sálvanos, Señor, despiertos, protégenos mientras dormimos, para que velemos con Cristo y descansemos en paz.
1: Oración. Concede, Señor, a nuestros cuerpos fatigados el descanso necesario, y haz que la simiente del reino que con nuestro trabajo hemos sembrado, hoy crezca y germine para la cosecha de la vida eterna. Por Cristo nuestro Señor.
0: Amén.
1: El Señor Todopoderoso nos conceda una noche tranquila y una santa muerte.
0: Amén.
1: Oramos con una antífona a la Santísima Virgen María.
0: Madre del Redentor, Virgen fecunda, puerta del cielo siempre abierta, estrella del mar. Ven a librar al pueblo que tropieza y se quiere levantar. Ante la admiración de cielo y tierra, engendraste a tu santo Creador y permanece siempre virgen. Recibe el saludo del ángel Gabriel y ten piedad de nosotros, pecadores. Amén.
1: Muy buena noche, hermanos, que continuemos reposando, confiando siempre en nuestro Dios.
2: Completas la oración de la noche. Que el Señor nos proteja y nos haga descansar en su amor, para que mañana lo vivamos con más santidad.
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4: La grandeza en la sencillez y el rechazo del exclusivismo. Bienvenidos a los textos en contexto. Nos situamos en el Evangelio de San Lucas, en el capítulo 9, versículo del 46 al 50. Vamos a la palabra. Un día surgió entre los discípulos una discusión sobre quién era el más grande de ellos. Dándose cuenta Jesús de lo que estaban discutiendo, tomó a un niño y lo puso junto a sí y les dijo: el que reciba a este niño en mi nombre, me recibe a mí. Y el que me recibe a mí, recibe también al que me ha enviado. En realidad, el más pequeño entre todos ustedes, ese es el más grande. Entonces Juan le dijo: Maestro, vimos a uno que estaba expulsando a los demonios en tu nombre, pero se lo prohibimos porque no anda con nosotros. Pero Jesús respondió: no se lo prohíban, pues el que no está contra ustedes está a favor de ustedes. Palabra del Señor. Fíjense, hermanos, cómo en contraste con el horizonte de entrega y sufrimiento que Jesús ve para él mismo, lo que él ha anunciado, su sufrimiento, su entrega, su martirio, Estos dos episodios de este texto, las miradas humanas de los apóstoles que todavía no comprendían plenamente el misterio de la salvación. Y es así como Jesús entonces contrapone la ambición a la sencillez de un niño, mostrando que la verdadera grandeza en el reino de Dios no nace del poder o del prestigio, sino de la humildad sincera y de la disposición para servir aquellos considerados más pequeños y muchas veces excluidos. Esta enseñanza del texto sobre la humildad y la sencillez quedó bien grabada en los primeros cristianos. Serás sencillo de corazón y rico de espíritu. No te enaltecerás a ti mismo, sino que serás humilde en todo. No te arrogarás glorias, no concebirás una determinación perversa contra tu prójimo, ni infundirás a tu alma temeridad. Decía ya la epístola de Bernabé en los primeros siglos de la iglesia. Fíjense cómo inmediatamente después en el texto, el Señor corrige la actitud exclusivista e intolerante de los apóstoles, invitándolos a tener un corazón grande donde quepan todos. Jesús nos enseña que el bien no es patrimonio exclusivo de un grupo, sino que todo esfuerzo auténtico por la verdad y la justicia suma al plan de Dios. Alégrate si ves que otros trabajan en buenos apostolados y pide para ellos gracia de Dios abundante y correspondencia a esa gracia. Después tú, a tu camino, persuádete de que no tienes otro. Decía esto San José María Escriba en su libro Camino. Fíjense, hermanos, cómo frente a esta tentación humana, muy humana, del orgullo y la exclusividad, Jesús propone una lógica radicalmente distinta. Algo, fíjense cómo el orgullo y esta exclusividad siguen latentes hoy en medio de los cristianos. Pero Jesús propone la lógica divina. ¿Cuál es esta lógica divina? Ser pequeños para ser grandes y abrir el corazón sin sectarismos. Lo repito, hacernos pequeños para ser grandes y abrir el corazón sin sectarismos. La verdadera madurez del discípulo radica en servir con humildad en la propia vocación, mientras se alegra sinceramente por el bien que otros construyen a su alrededor. Hacernos servidores de los más pequeños, de los que sufren, es lo que nos invita al Señor. Y a no enojarnos, y al contrario, apoyar las obras que se hacen por el bien de la construcción del reino que hacen otros hermanos. Y que Dios te bendiga.
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0: 10 de la noche.
1: 10 de la noche.
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5: La paz y la esperanza de nuestro Señor Jesucristo esté con cada uno de ustedes, queridos hermanos y hermanas. Es un gusto para mí compartir esta reflexión de cada día con la intención de que usted viva una experiencia de fe que le impulse a llevar una vida más llena de la gracia de Dios. Hoy voy a compartir con ustedes unos temas que están, que son parte de una serie que le he titulado La Palabra de Dios Transforma Nuestra Vida. Así se llama la serie, y esta serie, La Palabra de Dios Transforma Nuestra Vida, tiene cinco temas. El primer tema que voy a abordar, y es el que voy a compartir hoy con usted, es que hay que entender que Dios habla, Dios me habla, Dios se comunica, es el Dios que se comunica. Es el primer tema. El segundo tema, yo, ante ese hablar de Dios, yo escucho la palabra. Estoy llamado a escuchar la palabra de este Dios que se comunica. El tercer tema es acerca de yo, aparte de escuchar la palabra al ser escuchada por mí, empieza a transformar mi vida, empieza a generar un nivel de conciencia. Entonces el tercer tema será la palabra transforma mi vida. ¿Eh? Y el cuarto tema tiene que ver con la familia, porque si yo recibo la palabra, si la palabra me va transformando, el primer lugar para que transforme también la vida es la familia. Entonces la palabra transforma la familia. Y el quinto último tema de esta serie, La Palabra de Dios Transforma Nuestra Vida, es yo anuncio la palabra. Este Dios, el cual se comunica conmigo, me habla a través de su palabra, le escucho, que me transforma la vida, que transforma la vida de mi familia, este Dios yo lo comunico, lo comparto con las demás personas. Así que abrochémonos los cinturones para profundizar un poco a esta hora del día en esta temática tan linda de que la palabra de Dios transforma nuestra vida. Entremos en primer lugar al primer tema. El primer tema se titula Dios me habla. Cuando uno toma conciencia del valor de la Sagrada Escritura, uno se va dando cuenta que la Biblia es más que un libro. La Biblia es más que un libro. Es un libro profundamente espiritual. Y cuando uno la escruta, uno la estudia, uno se profundiza la palabra de Dios, se va dando cuenta que hay, que contiene tesoros maravillosos. Por ejemplo, si nos vamos al Nuevo Testamento y tomamos la carta a los Hebreos y nos centramos en el primer capítulo de los Hebreos y los dos primeros versículos de la carta a los Hebreos, o sea, Hebreos capítulo 1, versículo del 1 al 2. ¿Qué dice el texto? Preste atención, si no tiene una Biblia a mano, tranquilo, tranquila, con actitud de escucha, no se distraiga, es un tiempo de reflexión, es un tiempo de interiorización. Por eso le llamamos a este programa Descubrir, porque cada vez vamos descubriendo, nos vamos encontrando con la revelación de este Dios de misericordia. Hebreos capítulo 1, versículos 1 y 2 dice: muchas veces y de muchas maneras, escuche bien, repito esto, muchas veces y de muchas maneras habló Dios en el pasado a nuestros padres por medio de los profetas. Versículo 2. En estos últimos tiempos nos ha hablado por medio del Hijo, a quien instituyó heredero de todo, por quien también hizo el universo. Palabra de Dios, te alabamos, Señor. Valdrá la pena repetir la primera frase. Muchas veces y de muchos modos habló Dios en el pasado a nuestros padres por medio de los profetas. En estos últimos tiempos nos ha hablado por medio del Hijo, o sea, por medio de Jesucristo. Eso es como cuando usted recibe un correo electrónico, cuando usted recibe una llamada, cuando usted recibe un mensaje en WhatsApp, por ejemplo, vía WhatsApp u otra plataforma, y se da cuenta que quien le escribe es una persona muy cercana a usted, es una persona a la cual usted ama, es una persona que también puede ser una persona que, pues como que, por decir así, ya días no dialoga, ya días no conversan, ya días no comparten una buena tarde, ya días. Pero te ha escrito, te ha mandado un mensaje, te ha enviado una carta y te sorprende. ¿Por qué? Porque, pues, quizás no te esperabas que esa persona te escribiera. La palabra de Dios es una palabra

es el que toma la iniciativa. Uno de los documentos hermosos del Vaticano II es la Constitución Dei Verbum, que habla sobre la divina revelación. Y en el numeral 2 dice una frase, lo leo a continuación: queriendo Dios en su bondad y sabiduría revelarse a sí mismo y manifestar el misterio de su voluntad, habla a los hombres como amigos y convive con ellos para invitarlos y admitirlos en su compañía. O sea, la iglesia ha discernido que Dios en su bondad, en su sabiduría infinita, se revela a nuestra vida para manifestar su voluntad y que nos habla a cada uno de nosotros. Dice esta frase linda: habla a los hombres como amigos. O sea, por eso se plantea el hecho de que se proclama la buena nueva de Jesucristo, la buena nueva de la palabra de Dios. Y esa buena nueva es ese mensaje del Dios cercano, del Dios que está en nosotros. Por eso el salmista en el Salmo 119, el versículo 105, dirá esa expresión lindísima de: lámpara es tu palabra para mis pies, luz en mi sendero. Querido amigo y amiga, Dios es un Dios que nos propone, nos plantea en la Sagrada Escritura su proyecto de vida para cada uno de nosotros. Por eso la Biblia no es simplemente un libro, por decir así, religioso. Es la palabra de Dios mediante la cual sale Dios a nuestro encuentro, que quiere establecer una relación con nosotros, que por ello nos da la iglesia, que nos acompaña como madre y maestra. Por eso nosotros tenemos en nuestra mano, cuando tenemos una Biblia, en nuestras manos tenemos algo más que un libro. Tenemos la palabra de Dios. Tenemos esta palabra del Dios que es amor. Y esta palabra contiene la gracia de Dios para nuestra vida. Por eso la primera pregunta que tenemos que hacernos ante este Dios que nos habla es: ¿quiero realmente escucharlo? ¿Tengo la intención de escucharlo? A veces pasa en nuestras casas que tenemos una Biblia como la que tengo yo aquí en este, sobre este escritorio, y la tenemos de adorno, de adorno. Entonces la palabra de Dios se ha convertido en un simple libro que ocupa un espacio determinado en algún lugar de la casa. Pero hay que entender que Dios es un Dios que se comunica. Dios es un Dios que se revela, que se manifiesta. Desde el libro del Génesis hasta el libro de Apocalipsis, vamos a encontrar a un Dios que siempre se está comunicando. Dios habló con Abraham, Dios habló a Moisés, Dios habló a través de los profetas, Dios habló al pueblo, Dios habló a través de Jesucristo. O sea, este Dios que se va revelando a tal grado, es tan importante para Dios revelarse que el capítulo primero de San Juan, el versículo 14, dice lo siguiente. San Juan, capítulo 1, versículo 14. Y la palabra se hizo carne. Repito, y la palabra se hizo carne y puso su morada entre nosotros y hemos contemplado su gloria. Gloria que recibe del Padre como Hijo único, lleno de gracia y de verdad. Palabra del Señor. La palabra se ha hecho carne, dice Juan, y puso su morada entre nosotros. Esa palabra que se hace carne es Jesucristo. Aquí está el centro de la fe. Dios no solamente da un mensaje, nos da a su Hijo. La palabra de Dios nos acerca más al camino de la fe, nos inspira más a una vida más cristiana. Por eso es que hay que entender
que esta palabra de

0: este Dios que me habla, de este Dios que se revela, tiene una característica lindísima, maravillosa. ¿Sabe cuál es? Hebreos capítulo 4, versículo 12. Hebreos capítulo 4, versículo 12 nos revela lo lindo de esta palabra. No es lo único, pero es lo primario para nuestra vida. Este Dios que se revela, este Dios que habla, ¿con qué intención es? Hebreos capítulo 4, versículo 12. Dice, ciertamente la palabra es viva, ciertamente es viva la palabra de Dios y eficaz. Más cortante que espada alguna de dos filos. Penetra hasta las fronteras entre el alma y el espíritu, hasta las junturas y médulas, y escruta los sentimientos y pensamientos del corazón. Palabra de Dios, te alabamos, Señor. Dos expresiones lindísimas, que no son las únicas en este texto. La palabra es viva y eficaz. La palabra puede corregir nuestra vida de pecado, por supuesto que sí. La palabra puede consolar el corazón que está herido, por supuesto que sí. La palabra puede fortalecer nuestra vida, el sentido de nuestra existencia, del matrimonio, de la familia, por supuesto que sí. La palabra nos vuelve a dar esperanza cuando quizás la hemos perdido. La palabra inquieta nuestro corazón para vivir más seriamente nuestro proceso de conversión. Por eso es que la palabra es viva y eficaz. No es magia, es un proceso. Por eso se utiliza la imagen de la espada. La imagen de la espada que dice que es como una espada de dos filos, de doble filo, que va penetrando, va adentrándose. Es que este Dios que se comunica, eso es lo que quiere hacer en tu vida y en la mía. Ir penetrando. Que su amor vaya adentrándose en tu vida y en la mía, que su misericordia, que su alegría, que su infinita bondad vaya penetrando nuestra vida. Y a través de la palabra vamos descubriendo esa riqueza del amor de Dios para nosotros. Porque habla que esa palabra escruta aún hasta sentimientos y pensamientos. Fíjense bien. Escruta esa palabra, este Dios que te ama, este Dios que se revela, quiere adentrarse a lo más íntimo de ti. Lo más íntimo de ti son tus pensamientos, son tus sentimientos. Este Dios no quiere quedarse en una situación superficial, no. Este Dios quiere adentrarse más a lo profundo de nuestra vida. ¿Se recuerda? En el Evangelio de San Juan dirá Jesucristo, quien me escucha a mí, escucha al Padre, mis ovejas oyen mi voz. O sea, Dios siempre nos va a estar hablando, Dios siempre se va a estar comunicando con cada uno de nosotros. ¿Por qué? Porque Él anhela penetrar nuestra vida para que de una manera u otra le demos una respuesta concreta a Él. ¿Cuántas veces, queridos hermanos y hermanas, cuántas veces hemos leído la Biblia buscando respuestas? Hemos encontrado una palabra que nos ha dado, que nos ha fortalecido, que nos ha animado, que nos ha inspirado, que nos ha dado consuelo. Hemos escuchado una predicación, una homilía, como usted le quiera llamar, una catequesis basada en la palabra de Dios, y hubo un texto de la palabra que te iluminó, que te fortaleció. Porque este Dios siempre tiene una palabra dispuesta para ti, para mí. No es casualidad que hoy estés recibiendo este mensaje. ¿Por qué? Porque hagámonos una pregunta sencilla. ¿Qué quiere Dios decirnos a cada uno de nosotros? ¿Qué quiere Dios decirnos a nuestra vida, a nuestro matrimonio? Es que aquí conviene entender que tenemos que pasar de ver la Biblia solamente como una fuente de información a la Biblia que se convierte en fuente de transformación. O sea, no solamente es informarme, es dejar que esta palabra me transforme. esta palabra me lleve, me motive a convertirme. No solamente puedo quedarme con qué me dice el texto, o qué dice el texto, mejor dicho. No puedo quedarme con esa pregunta de qué dice el texto, no. Sino que tengo que adentrarme a, Señor, ¿qué me quieres decir hoy a través de este texto? ¿Qué me estás diciendo a mí? ¿Qué voy a hacer, Señor, después de recibir esta palabra? ¿Qué hago con esta palabra que me has dicho y que me has preparado para mí? ¿Qué la hago? Solamente tengo dos caminos. La cojo, la medito, la escruto, la asumo, o simplemente la ignoro. No la valoro, no la disfruto, no dejo que penetre mi vida. Entonces, pensar un poco en este aspecto es fundamental. Cuando tú y yo abrimos la Biblia, no solamente abrimos un libro. Tengo que primero abrir mi corazón al Dios que quiere hablarme. Entonces, lo primero que debo de saber entender, y por eso es el primer tema de esta serie, La Palabra de Dios Transforma Nuestra Vida. Lo primero que debo de entender, de aceptar, es que Dios habla. Dios habla. Y este Dios que habla tiene un mensaje concreto para cada uno de nosotros. Este Dios que habla tiene el anhelo de que le prestemos atención. Dios, si tomas el libro del Éxodo y ves esa experiencia de Moisés ante la zarza, y te das cuenta que estando Moisés ante la zarza, Dios le da un mensaje a él que le va a cambiar rotundamente la vida. Ese es el anhelo de Dios. Así como le habló Dios a través del ángel a la Virgen María, así como el Señor se le reveló en sueños a San José, así Dios tiene un mensaje para nosotros. Ahora, la clave en esto es que Dios se sigue comunicando todavía. Dios se comunica. Una manera para mostrar su presencia en medio de nosotros es la palabra. Es esta palabra, lo que comúnmente llamamos Biblia. Pues esta Biblia contiene la palabra de Dios. Y si esta Biblia contiene la palabra de Dios, significa que yo debo de estar dispuesto no solamente a leer la Biblia, tengo que profundizar entendiendo algo, que para escuchar a Dios debo de tener actitud de hijo y corazón de discípulo de Cristo. Actitud de hijo. Habla, Señor, que tu siervo escucha. Actitud de discípulo. María ha escogido la mejor parte, escuchando a Jesús. Porque el Señor siempre tiene algo que mostrarse, siempre tiene algo que revelarse. Eso es como cuando tú te integras a una comunidad católica, los movimientos, comunidades eclesiales de base, los pequeños grupos de oración, los círculos bíblicos, que siempre, siempre se sustenta la catequesis, el mensaje, la reflexión, la predicación, como tú le quieras llamar, con la palabra de Dios. Entonces, la clave es qué me quiere decir el Señor a mí. ¿Qué me quiere decir en esta reunión el Señor? Debe de haber en nosotros un interés grande. Es como cuando papá, mamá, habla con los hijos. Nos damos cuenta que cuando tú te sientas, yo me siento con mis hijos a conversar, siempre tiene que haber un nivel de prestar atención, de estar atentos a lo que papá, mamá está diciendo. Y eso le pedimos a los hijos, que nos presten atención, que dejen el celular, que vengan un par de minutos a la sala, o que no se escuchen, que dejen de hacer lo que están haciendo. Pues imagínate tú, ¿qué esperará el Señor de ti y de mí cuando Él nos quiere hablar? ¿No crees tú que espera lo mismo? ¿Y qué hacemos nosotros? Responde tú. ¿Qué haces tú ante la palabra? ¿Con qué actitud recibes la palabra? ¿Con qué interés escrutas la palabra? ¿Con qué anhelo, deseo de profundizar tienes en ti ante la palabra? ¿Qué tan obediente eres a la palabra? Todo esto es importante pensarlo, vivirlo, porque la palabra tiene un contenido maravilloso. Y el contenido maravilloso de la palabra es que es Dios. Es el sentir, el pensar, el querer del Señor para tu vida y para la mía. Entonces, piensa un poco en esto. Medita. Dios es el Dios que se revela. Dios es el Dios que habla. Dios es el Dios que se comunica. Por lo tanto, lo primero hay que entender que Dios siempre me habla. Que Dios siempre tiene una palabra para mí, que Dios siempre está atento, que Dios siempre tiene un mensaje para mí. Y es ahí donde nosotros debemos de evaluar un poco. Por eso, el tema siguiente de la serie La Palabra de Dios Transforma Nuestra Vida será Yo Escucho la Palabra. Hoy me he centrado en Dios me habla, Dios se comunica, Dios se revela, Dios habla, Dios se manifiesta. Siguiente tema es yo escucho la palabra. ¿Qué tan importante es escuchar la palabra de Dios? Por lo tanto, hagamos oración un momento antes de terminar esta reflexión. Pensemos un poco en este Dios de amor, de misericordia, y digamos, Señor Jesús, permíteme abrir mis oídos para siempre escucharte. Permíteme abrir mi mente para poder comprenderte. Permíteme, Señor, abrir mi corazón para recibir tu palabra. Que nunca, Señor, vuelva a mirar la Biblia como un libro más. Que descubra en ella tu voz, tu voluntad y tu amor. Todo, Padre, lo pedimos en el nombre tuyo, Jesucristo, que vives, reinas y señoreas por los siglos de los siglos. Amén. Que el Señor les bendiga, les inspire y les anime cada día. Les espero mañana para que mañana profundicemos en el siguiente tema. Yo escucho la palabra de Dios. Recuerda que esta es una serie titulada La Palabra de Dios Transforma Nuestra Vida. Bendiciones.
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0: ¿Le gustó o no? ¿Quieren más o no? ¿O nos vamos a ver a Marco Antonio Solís? ¿Seguimos? Muy bien.
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2: 10:30 de la noche.
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Hola queridísimas hermanas, hola queridísimos hermanos. Bienvenidos, bienvenidas sean todas. Este es su programa A Solas con el Sol. Yo soy Manuel Castro, su servidor, con un mensaje para cada uno en este camino de conversión en el que nos encontramos cada uno de nosotros. Y nosotros sabemos que estamos luchando en este tiempo en que nosotros estamos en proceso de conversión y batallamos para poder realmente agradar a Dios, y estamos en una lucha constante para poder limpiar realmente nuestras vidas, para poder limpiar nuestra relación con el Señor en cada momento. Y estamos nosotros, como vuelvo a decir, en una constante entrega, en un constante trabajo con el Señor. No olvidando que todo aquello que nosotros sembramos aquí en la tierra es para obtener que sea la antesala, que sea el adelanto de esa siembra celestial que nosotros tenemos y vivimos con la esperanza en el tiempo que nos corresponde vivir. Pasamos luchando, pasamos nosotros atentos para agradar a Dios con nuestros pensamientos, con nuestros actos, ¿verdad? Porque eso es lo concreto de aquel que escucha realmente la palabra y se compromete con la iglesia que Cristo fundó, y es comprometerse con Él mismo, con Él mismo. Entonces, que el fin de los trabajos nuestros sea el comienzo de esa siembra celestial. No vamos a trabajar en vano, vamos a trabajar porque pretendemos con eso alcanzar la gracia divina, y al final de toda la vida, al final de los tiempos, alcanzar la vida eterna. Para eso el Señor nos establece un programa, nos establece un camino, nos establece una verdadera ruta en la que nosotros debemos de estar atentos y tomar con seriedad, como dice San Pedro, este camino que nosotros hemos tomado, tomar con seriedad el camino de la salvación, el compromiso que hemos adquirido. Nosotros debemos de ver la tierra que produce fruto igual que ella, es decir, igual que nosotros producimos. La tierra produce fruto y no se beneficia de ella. Es decir, pero el punto es que la tierra, por así decir, es un ser inanimado. Pero nosotros no. Nosotros somos dotados de inteligencia, dotados de voluntad, dotados de un libre albedrío, de la capacidad de amar, de odiar.

fruto, entonces debemos nosotros producir frutos. Que la tierra misma no goza, la tierra no recibe nada, absolutamente nada recibe de nosotros, solo maltrato, la naturaleza recibe solo maltrato de parte del hombre. Y sin embargo, ¿qué es lo que hay sobre la superficie de la tierra que no haya salido de la tierra? El hecho de que Dios haya creado todo lo que existe nos da la dimensión del amor que tiene Dios al hombre. Es decir, los frutos que produce la tierra, a pesar de que solo recibe desgracias de nosotros, están destinados al provecho del hombre, así la hizo Dios. En cambio, los frutos que nosotros, los frutos de beneficencia, los frutos, los favores que nosotros hacemos y que producimos, los recolectamos en provecho nuestro, ya que la recompensa de las buenas obras, hermano, hermana, se revierte en beneficio de los que lo hacen. La tierra no recibe nada. Sin embargo, nosotros sí recibimos todo lo que da la tierra, esos frutos deliciosos, ese oro, esa plata, ese petróleo, ahorita que tan necesitados estamos del tal petróleo. Figúrense, todo lo que nos da. Y no recibe nada, absolutamente nada. Es decir, debemos de estar nosotros seguros de que las buenas obras es la buena siembra nuestra. Y esas buenas obras se revierten en beneficio de nosotros mismos. Cuando nosotros las damos al necesitado, lo que nosotros le damos se convierte en provecho de todo aquel que la ha sembrado en ella. Así también el pan que podemos dar al pobre nos proporcionará a cada uno de nosotros de manera personal o en nuestros seres queridos, en nuestros padres, en nuestros hijos, en nuestros hermanos, una verdadera ganancia. Y esa ganancia no es pequeña. Nosotros tal vez no la recibamos personalmente, pero la reciben nuestros hijos, nuestros padres. ¿Cómo? A través de sus benefactores, sus protectores, aquellos que tienen en mente a sus hijos para ayudarles con un trabajo, para ayudarles con esto, aquellos que están llenos de hijos, que no tienen cómo comprar un vestidito, siempre hay alguien que da en abundancia. En abundancia, y Dios no se queda absolutamente con nada. Debemos de procurar, pues, que el fin de los trabajos aquí en la tierra sea el comienzo, el adelanto, la prima de la siembra celestial. A nosotros nos llama la Escritura que debemos de celebrar, de sembrar para nosotros mismos en justicia. Es decir, de dar, asistir a aquel que necesita. Debemos de recordar que todo lo que nosotros amasamos, todo lo que nosotros tenemos, aquí se quedará cuando nos muramos. Lo querramos o no, lo entendamos o no. Y si hemos hemos sido generosos, hemos compartido el pan con el hambriento, el vestido con el desnudo, con nuestras buenas obras, de eso irán llenas nuestras manos.

0: Y no vamos a necesitar nosotros de decirle nada al Señor, ¿verdad? No vamos a necesitar que el Señor nos presente como sus amigos, sino que ya el Padre Dios nos conocerá porque conoce nuestras obras. Es decir, porque con esa llegaremos hasta donde Él, ¿no? Es decir, cuando rodeados de todos los que Dios ha elegido, nos llame al banquete celestial, y Él nos servirá personalmente. Y ya todos o muchas personas proclamarán el desprendimiento, la grandeza, la largueza en compartir con los demás aquí en la tierra, en nuestro paso por la tierra. Entonces, de la misma manera como nosotros hemos ido con los demás, así de esa misma forma nos reconocerá el Señor. Los atributos de esa humanidad y de esa benignidad que nadie más que Dios lo ha impreso en nuestro corazón, y Él se sentirá satisfecho de aquel hijo que vuelve a su regazo, habiendo escuchado su palabra y habiendo hecho en vida lo que Él le mandaba para poder vivir en identidad con Él y en identidad con el prójimo. En suma, habiéndolo amado a Él sobre todas las cosas y al prójimo como a sí mismo. Muchos sabemos que tienen mucho dinero. Ahí salen las encuestas de los ricos, de los multimillonarios, de la gente que vive realmente en la opulencia y que gastan su dinero en carros costosísimos, enormes mansiones. Y está bien que lo tengan, porque que lo gasten, porque lo tienen. Pero en cambio se cierran a compartirlo con los demás. Hay muchos ricos que son generosos. Solo Dios sabe si lo hacen por agradarle a Él, o por un mero acto de filantropía, o porque se le reconozca. Pero hay muchos ricos que se desprenden y comparten. La gente dilapida su dinero en diversiones, en juegos, en prácticas que hasta son bochornosas. Ahora que acaba de pasar el campeonato mundial, hace poco que pasó la NBA, que hacían referencia al valor de los boletos, de las entradas, para ver el espectáculo de hombres corriendo, de deportistas corriendo, pegándole a un balón, de 50 mil, 100 mil, 230 mil dólares. Es una ofensa para la humanidad. No ha cambiado mucho esa historia. Así como antes los hombres pagaban a los teatros y anfiteatros para ir a ver pantomimas, burlas, para ir a ver a los cristianos matarse entre sí, pagaban la entrada. Algunas veces el emperador pues hacía esa cosa gratis, pero normalmente pagaban. Luchas entre hombres y fieras, un espectáculo repugnante para el hombre que no entiende. Sangre que se derramó, sangre de mártires, de los primeros cristianos que dieron, ofrendaron su vida por el Señor. Y todo por tener una gloria momentánea. Figúrense ustedes todas las figuras del mundial, los personajes que decían que el uno, que el otro, y poco a poco se fueron diluyendo porque lo fueron eliminando. el personaje central del circo, del campeonato mundial, Gianni Infantino, todas las cosas que hizo en contubernio. Entonces, ¿qué limpieza puede haber en la actitud de nuestras propias vidas? Despilfarramos las gracias, despilfarramos favores, todo para una cosa momentánea, para una cosa momentánea e inclusive para una cosa que hasta le costará el puesto, puede costarle el puesto, qué sé yo. El show que hizo el presidente para, de Estados Unidos, para hacer esto, para hacer lo otro, sabiendo que él no durará mucho, que pronto irá a rendirle cuentas a Dios de todos sus actos aquí en la tierra. Es decir, y nosotros podemos actuar con mezquindad, negándome a gastar, a dar aquello que a mí me significará una gloria, pero una gloria eterna, no efímera como la que buscamos nosotros aquí en la tierra. ¿Cómo no nos vamos a desprender? ¿Cómo no vamos a sembrar? Y no necesitamos tener fortunas para ganar el cielo. Hay que dar hasta que duela, decía Santa Teresa. ¿Y cuándo es que duele? Cuando tú tienes algo y lo necesitas también para algo, pero te desprendes de él. Te duele dar aquello, no porque te duela darlo, porque no se lo quieres dar, sino porque tú también lo necesitas, pero aquel lo necesita más. Y estás dispuesto a partirlo o a darlo todo, a partir una parte, y no importando que tú te quedes ahí sin nada, porque el Señor se encargará de darlo. Yo te lo digo por experiencia. Es decir, cuando nosotros hacemos eso, cuando nosotros nos desprendemos de aquellas cosas, sembramos en los trabajos que nosotros hacemos. Sabemos que aquí estamos ya construyendo el camino de la vida eterna. Nosotros sabemos que vamos a recibir la aprobación de Dios por ese acto. Los ángeles nos alabarán. Los ángeles nos acompañarán. Nos dirigirán por el camino exacto, correcto, para poder volver, es decir, caminar sin que todo aquello del que nos hemos desprendido nos haga falta. Hemos administrado rectamente lo que Dios nos ha dado, porque hemos llenado, asistido nuestra vida. Y también nosotros hemos asistido con lo poquito que tenemos a los demás. Pablo hace unas cosas o dice unas cosas incomprensibles cuando dice: hay que trabajar, dice, ustedes para nuestro sustento, dice, para ayudar a todos aquellos que lo necesitan. Nos recuerda que esa es la forma en que nosotros sembramos. Nosotros administramos bien los bienes, valga redundar, que se terminan, que se destruyen, que se derruyen, que se corrompen, los compartimos, sabiendo que recibiremos un día la gloria eterna. Somos coronados de justicia, seremos coronados de justicia en el reino de los cielos. Y todo esto te tiene sin cuidado, y si todo esto nos tiene sin cuidado a cada uno de nosotros de darles significancia a los bienes de este mundo, menospreciando aquellos bienes que deben de ser el objeto de nuestra esperanza, de alcanzar la vida eterna, de tener siempre en la mesa, una mesa puesta con manjares suculentos, sustanciosos, allá en la misma presencia del Señor. Debemos entonces compartir nuestras riquezas, es decir, hay que dar con alegría y espléndidamente, dice la Escritura, sin esperar realmente nada a cambio, tan solo con la certeza de que con ello nosotros agradamos a Dios, agradamos al Señor. Es una forma realmente de estar agradecido, contento y feliz por el honor que a nosotros nos da el Señor, con un corazón generoso, con un corazón desprendido, compartir lo que abundantemente nos da el Señor, los bienes que nos ayudan a subsistir, a llenar nuestro estómago, a vestir nuestro cuerpo desnudo, a consolar, a abrazar, a mirar realmente con misericordia, a mirar con amor a los demás. Y debemos de entender que posiblemente pudiéramos ser nosotros los que, como dicen entre comillas otros, pudiéramos estar importunando o tocando la puerta de alguien para pedirle algo. Vuelvo a repetir que debemos estar agradecidos, debemos estar contentos y felices por el honor que se nos ha concedido de ser desprendidos y reconocer, es decir, al no ser nosotros quien ha de importunar la puerta de los demás, sino que son los demás quienes acuden a mi puerta y debo de abrirles con una sonrisa y con un pedazo de pan, con un pantalón, con una camisa en mis manos. No retraernos y hacernos casi inaccesibles, cambiar nuestra mirada ante aquel que necesita. Rehuimos el encuentro con aquellos que en algún momento sentimos que nos van a pedir, en aquellos que nos van a hacer soltar una pequeña cosa, una dádiva. Y a veces nos cerramos, nos negamos y hasta decimos que no tenemos realmente nada que dar, que somos pobres o tan pobres que esas personas. Es decir, si somos así, estamos privados realmente del verdadero bien que no se termina, que es el amor. Es el amor a Dios, el amor al prójimo y el amor a nosotros mismos. Somos pobres en la humanidad, pobres en la confianza con Dios, y la desgracia más grande es pobre en la esperanza eterna, porque quien lucha alcanza, quien persevera hasta el fin alcanza. Y esa es realmente nuestro camino, esa es nuestra ruta, esa es la forma en que nosotros vamos o continuamos en el camino, de la vida, agradando a Dios con nuestros actos, con nuestros pensamientos. Padre Dios, permite que comprendamos a cabalidad todo aquello que nos pides de hacer aquí en la tierra, todo aquello que nosotros pretendemos cuando tú nos llames, como un adelanto de esa siembra celestial cuando tú nos llames a rendir cuentas. Que trabajemos constantemente de la forma como tú siempre trabajas, siempre, todos los días, y nos enseñas, a cada uno de nosotros a doblar nuestra espalda, a bajar realmente nuestra mirada como la bajas tú sobre nosotros, para ver las necesidades de todo aquel que cruza nuestro camino, para con el agrado a ellos, el desprendimiento con ellos, te agrademos a ti y nos desprendamos para ti. Amén.
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Me cuesta comenzar este día porque sé que es una nueva tarea, un nuevo compromiso, un nuevo esfuerzo. Porque te amo, quiero comenzar este día con entusiasmo, con alegría, en mi propia persona. Gracias, Señor Jesús, por este nuevo empezar. Gracias, Señor Jesús, por tu presencia, tu amor y compañía en este caminar de mi existencia. Quiero sembrar paz, solidaridad y amor entre mis hermanos. Que cuanto se me allegan, ninguno deje de escucharme algo que pueda serle útil. Que ninguno note debilitada su fe en sí mismo. Que ninguno se retire sin alivio en sus dolores y dificultades. Déjame sentir tu honda paz, presente en cada experiencia, en la armonía de vivir. Guárdame de palabras ociosas y vanas fantasías. Calma la carrera de mi mente para que mis pensamientos tengan claridad y la luz de tu Santo Espíritu me ilumine en cada instante de este día. Bien sé, Señor, que esta tarea la comienzan cada día muchos hermanos de cualquier punto de la tierra. Y eso me alienta y empuja. También te pido por ellos. Y con ellos te digo, buenos días, Señor.

En este nuevo día, lo iniciamos de la mano de nuestra Madre, la Virgen María. Y vamos a orar con el Santo Rosario, pidiendo por la paz en Honduras y el mundo, para que las familias estén unidas y que la violencia desaparezca de nuestros pueblos, ciudades y colonias. En la primera hora del nuevo día, juntos formamos una sola familia, que con fe, ora y escucha, al igual que la Virgen María.

0: En el nombre del Padre, del Hijo y del Espíritu Santo.
1: Amén.
0: Amén. Hermanos, estamos aquí disponiéndonos para rezar devotamente este Santísimo Rosario. Rosario que ofreceremos por todas las necesidades del mundo entero. Ofreceremos también este rosario por nuestra Iglesia de Honduras particularmente. Pidamos por la misión que realizan todos nuestros hermanos, especialmente los obispos, con esa misión a realizar en cada una de sus dioses. Por todos los sacerdotes, por todas las religiosas y religiosos, todos los laicos consagrados y comprometidos. De manera muy especial oramos por nuestros niños, por nuestros adolescentes y por nuestros jóvenes, para que a imitación de María puedan darse por el bien de las misiones.
2: Creo en un solo Dios, Padre Todopoderoso, Creador del cielo y de la tierra, de todo lo visible y lo invisible. Creo en un solo Señor Jesucristo, Hijo único de Dios, nacido del Padre antes de todos los siglos, Dios de Dios, luz de luz, Dios verdadero de Dios verdadero, engendrado, no creado, de la misma naturaleza del Padre, por quien todo fue hecho, que por nosotros los hombres y por nuestra salvación bajó del cielo, y por obra del Espíritu Santo se encarnó de María la Virgen y se hizo hombre, y por nuestra causa fue crucificado en tiempos de Poncio Pilato. Padeció y fue sepultado, y resucitó al tercer día según las Escrituras, y subió al cielo, y está sentado a la derecha del Padre, y de nuevo vendrá con gloria para juzgar a vivos y muertos, y su reino no tendrá fin. Creo en el Espíritu Santo, Señor y Dador de vida, que procede del Padre y del Hijo, que con el Padre y el Hijo recibe una misma adoración y gloria, y que habló por los profetas. Creo en la Iglesia, que es una, santa, católica y apostólica. Confieso que hay un solo bautismo para el perdón de los pecados. Espero la resurrección de los muertos y la vida del mundo futuro. Amén.
0: Misterios dolorosos del Santísimo Rosario. Primer misterio de dolor. La agonía de Jesús en el huerto de Getsemaní.
3: Ofrecemos este misterio por el continente africano. En el primer misterio doloroso, contemplamos a Jesús que ora y suda sangre en el huerto de los olivos. Pidamos al Señor que el pueblo africano, que hoy también sufre, suda sangre, víctima de los conflictos raciales, de la miseria y del hombre institucionalizado, para que sepa hacer de su sufrimiento una oblación agradable al Señor. Hoy nos toca a nosotros acercarnos a Jesús, que ora y suda sangre en el huerto. Nos toca a nosotros prolongar la oración de Jesús y recoger las gotas de su sangre, ofreciéndolas a Dios Padre por el continente africano. Y nuestra oración y ofrenda tendrán más eficacia si sabremos unir nuestros sacrificios, nuestras penas y nuestros sufrimientos al sudor de sangre de Jesús para la evangelización de África.
0: Padre nuestro que estás en el cielo, santificado sea tu nombre. Venga a nosotros tu reino. Hágase, Señor, tu voluntad en la tierra como en el cielo.
4: Danos hoy nuestro pan de cada día. Perdona nuestras ofensas, como también nosotros perdonamos a los que nos ofenden. No nos dejes caer en la tentación y líbranos del mal. Amén.
5: Dios te salve María, llena eres de gracia, el Señor es contigo. Bendita tú eres entre todas las mujeres y bendito es el fruto de tu vientre Jesús.
4: Santa María, Madre de Dios, ruega por nosotros los pecadores, ahora y en la hora de nuestra muerte. Amén.
5: Dios te salve María, llena eres de gracia, el Señor es contigo. Bendita tú eres entre todas las mujeres, y bendito es el fruto de tu vientre, Jesús.
4: Santa María, Madre de Dios, ruega por nosotros los pecadores, ahora y en la hora de nuestra muerte. Amén.
5: Dios te salve, María, eres de gracia, el Señor es contigo. bendita tú entre todas las mujeres y bendito es el fruto de tu vientre, Jesús.
4: Santa María, Madre de Dios, ruega por nosotros los pecadores, ahora y en la hora de nuestra muerte. Amén.
5: Dios te salve María, llena eres de gracia, el Señor es contigo. Bendita tú entre todas las mujeres y bendito es el fruto de tu vientre, Jesús.
4: Santa María, Madre de Dios, ruega por nosotros los pecadores, ahora y en la hora de nuestra muerte. Amén.
5: Dios te salve María, llena eres de gracia, el Señor es contigo. Bendita tú entre todas las mujeres y bendito es el fruto de tu vientre, Jesús.
4: Santa María, Madre de Dios, ruega por nosotros los pecadores, ahora y en la hora de nuestra muerte. Amén.
5: Dios te salve María, llena eres de gracia, el Señor es contigo. Bendita tú eres entre todas las mujeres y bendito es el fruto de tu vientre, Jesús.
4: Santa María, Madre de Dios, ruega por nosotros los pecadores, ahora y en la hora de nuestra muerte. Amén.
5: Dios te salve María, llena eres de gracia, el Señor es contigo. Bendita tú eres entre todas las mujeres y bendito es el fruto de tu vientre, Jesús.
4: Santa María, Madre de Dios, ruega por nosotros los pecadores, ahora y en la hora de nuestra muerte. Amén.
5: Dios te salve María, llena eres de gracia, el Señor es contigo. Bendita tú eres entre todas las mujeres y bendito es el fruto de tu vientre, Jesús.
0: Santa María, Madre de Dios, ruega por nosotros los pecadores, ahora y en la hora de nuestra muerte. Amén.
5: Dios te salve María, llena eres de gracia, el Señor es contigo. Bendita tú eres entre todas las mujeres y bendito es el fruto de tu vientre, Jesús.
4: Santa María, Madre de Dios, ruega por nosotros los pecadores, ahora y en la hora de nuestra muerte. Amén.
5: Dios te salve María, llena eres de gracia, el Señor es contigo. Bendita tú eres entre todas las mujeres y bendito es el fruto de tu vientre, Jesús.
4: Santa María, Madre de Dios, ruega por nosotros los pecadores, ahora y en la hora de nuestra muerte. Amén.
5: Gloria al Padre, y al Hijo, y al Espíritu Santo.
4: Como era en un principio, ahora y siempre, por los siglos de los siglos. Amén.
0: Santa María, Reina de las Misiones,
1: ruega por África.
0: San Francisco Javier,
6: ruega por África.
0: Santa Teresita del Niño Jesús,
6: ruega por África.
0: San Marcos,
6: ruega por África.
0: San Agustín,
6: ruega por África.
0: Venerable Carlos de Foucault,
6: ruega por África.
0: Todos los santos y santas mártires de Uganda,
6: rueguen por África.
0: Todos los santos mártires misioneros,
6: rueguen por África.

0: segundo misterio de dolor, contemplamos la flagelación del Señor Jesucristo.
1: En este misterio ofrecemos por el continente americano, por los que trabajan con ancianos, personas con discapacidades diferentes, inmigrantes, refugiados en zonas rurales y en grandes ciudades, para que se sientan acompañados por la oración y el cariño de las comunidades cristianas.
0: Padre nuestro que estás en el cielo, santificado sea tu nombre. Venga a nosotros tu reino. Hágase, Señor, tu voluntad en la tierra como en el cielo.
2: Danos hoy nuestro pan de cada día. Perdona nuestras ofensas, como también nosotros perdonamos a los que nos ofenden. No nos dejes caer en la tentación y líbranos del mal. Amén.
3: Dios te salve, María, llena eres de gracia. El Señor es contigo. Bendita tú eres entre todas las mujeres y bendito es el fruto de tu vientre, Jesús.
2: Santa María, Madre de Dios, ruega por nosotros los pecadores, ahora y en la hora de nuestra muerte. Amén.
3: Dios te salve María, llena eres de gracia, el Señor es contigo. Bendita tú eres entre todas las mujeres, y bendito es el fruto de tu vientre, Jesús.
2: Santa María, Madre de Dios, ruega por nosotros los pecadores, ahora y en la hora de nuestra muerte. Amén.
3: Dios te salve María, eres de gracia, el Señor es contigo. Bendita tú entre todas las mujeres, y bendito es el fruto de tu vientre, Jesús.
2: Santa María, Madre de Dios, ruega por nosotros los pecadores, ahora y en la hora de nuestra muerte. Amén.
3: Dios te salve, María, llena eres de gracia, el Señor es contigo. Bendita tú entre todas las mujeres, y bendito es el fruto de tu vientre, Jesús.
2: Santa María, Madre de Dios, ruega por nosotros los pecadores, ahora y en la hora de nuestra muerte. Amén.
3: Dios te salve María, llena eres de gracia, el Señor es contigo. Bendita tú entre todas las mujeres, y bendito es el fruto de tu vientre, Jesús.
2: Santa María, Madre de Dios, ruega por nosotros los pecadores, ahora y en la hora de nuestra muerte. Amén.
3: Dios te salve María, llena eres de gracia, el Señor es contigo. Bendita tú eres entre todas las mujeres, y bendito es el fruto de tu vientre, Jesús.
2: Santa María, Madre de Dios, ruega por nosotros los pecadores, ahora y en la hora de nuestra muerte. Amén.
3: Dios te salve María, llena eres de gracia, el Señor es contigo. Bendita tú eres entre todas las mujeres, y bendito es el fruto de tu vientre, Jesús.
2: Santa María, Madre de Dios, ruega por nosotros los pecadores, ahora y en la hora de nuestra muerte. Amén.
3: Dios te salve María, llena eres de gracia, el Señor es contigo. Bendita tú eres entre todas las mujeres, y bendito es el fruto de tu vientre, Jesús.
0: Santa María, Madre de Dios, ruega por nosotros los pecadores, ahora y en la hora de nuestra muerte. Amén.
3: Dios te salve María, llena eres de gracia, el Señor es contigo. Bendita tú eres entre todas las mujeres, y bendito es el fruto de tu vientre, Jesús.
2: Santa María, Madre de Dios, ruega por nosotros los pecadores, ahora y en la hora de nuestra muerte. Amén.
3: Dios te salve María, llena eres de gracia, el Señor es contigo. Bendita tú eres entre todas las mujeres, y bendito es el fruto de tu vientre, Jesús.
2: Santa María, Madre de Dios, ruega por nosotros los pecadores, ahora y en la hora de nuestra muerte. Amén.
3: Gloria al Padre, y al Hijo, y al Espíritu Santo.
2: Como era en un principio, ahora y siempre, por los siglos de los siglos. Amén.
0: San Francisco Javier,
4: ruega por América.
0: Santa Teresita del Niño Jesús,
4: ruega por América.
5: San Juan Diego,
6: ruega por América.
5: San Francisco Solano,
6: ruega por América.
5: Santa Rosa de Lima,
6: ruega por América.
5: San Martín de Porres,
6: ruega por América.

0: Felipe de Jesús,
1: ruega por América.
0: San Toribio de Mogrovejo,
1: ruega por América.
0: San Pedro Claver,
1: ruega por América.
0: Santo Pedro de Betancur,
1: ruega por América.
0: Santos y beatos de todo el Nuevo Mundo,
1: ruega por América.

0: Tercer misterio de dolor, la coronación de espinas de nuestro Señor Jesucristo.
1: En este misterio pedimos por el continente europeo, a Cristo, Rey del Universo y Redentor nuestro, que por la intercesión de la Santísima Virgen de Fátima, revive la fe de los pueblos europeos, para que en Europa y en el mundo entero se extienda el reino de Dios, reino de justicia, de paz y de amor.
0: Padre nuestro que estás en el cielo, santificado sea tu nombre. Venga a nosotros tu reino. Hágase, Señor, tu voluntad en la tierra como en el cielo.
2: Danos hoy nuestro pan de cada día. Perdona nuestras ofensas, como también nosotros perdonamos a los que nos ofenden. No nos dejes caer en la tentación y líbranos del mal. Amén.
3: Dios te salve, María, llena eres de gracia. El Señor es contigo. Bendita tú eres entre todas las mujeres y bendito es el fruto de tu vientre, Jesús.
2: Santa María, Madre de Dios, ruega por nosotros los pecadores, ahora y en la hora de nuestra muerte. Amén.
3: Dios te salve, María, llena eres de gracia. El Señor es contigo. Bendita tú eres entre todas las mujeres y bendito es el fruto de tu vientre, Jesús.
2: Santa María, Madre de Dios, ruega por nosotros los pecadores, ahora y en la hora de nuestra muerte. Amén.
3: Dios te salve, María, eres de gracia, el Señor es contigo. Bendita tú entre todas las mujeres y bendito es el fruto de tu vientre, Jesús.
2: Santa María, Madre de Dios, ruega por nosotros los pecadores, ahora y en la hora de nuestra muerte. Amén.
3: Dios te salve, María, llena eres de gracia, el Señor es contigo. Bendita tú entre todas las mujeres, y bendito es el fruto de tu vientre, Jesús.
2: Santa María, Madre de Dios, ruega por nosotros los pecadores, ahora y en la hora de nuestra muerte. Amén.
3: Dios te salve, María, llena eres de gracia, el Señor es contigo. Bendita tú entre todas las mujeres, y bendito es el fruto de tu vientre, Jesús.
2: Santa María, Madre de Dios, ruega por nosotros los pecadores, ahora y en la hora de nuestra muerte. Amén.
3: Dios te salve, María, llena eres de gracia, el Señor es contigo. Bendita tú eres entre todas las mujeres, y bendito es el fruto de tu vientre, Jesús.
2: Santa María, Madre de Dios, ruega por nosotros los pecadores, ahora y en la hora de nuestra muerte. Amén.
3: Dios te salve, María, llena eres de gracia, el Señor es contigo. Bendita tú eres entre todas las mujeres, y bendito es el fruto de tu vientre, Jesús.
2: Santa María, Madre de Dios, ruega por nosotros los pecadores, ahora y en la hora de nuestra muerte. Amén.
3: Dios te salve, María, llena eres de gracia, el Señor es contigo. Bendita tú eres entre todas las mujeres, y bendito es el fruto de tu vientre, Jesús.
0: Santa María, Madre de Dios, ruega por nosotros los pecadores, ahora y en la hora de nuestra muerte. Amén.
3: Dios te salve, María, llena eres de gracia, el Señor es contigo. Bendita tú eres entre todas las mujeres, y bendito es el fruto de tu vientre, Jesús.
2: Santa María, Madre de Dios, ruega por nosotros los pecadores, ahora y en la hora de nuestra muerte. Amén.
3: Dios te salve, María, llena eres de gracia, el Señor es contigo. Bendita tú eres entre todas las mujeres, y bendito es el fruto de tu vientre, Jesús.
2: Santa María, Madre de Dios, ruega por nosotros los pecadores, ahora y en la hora de nuestra muerte. Amén.
3: Gloria al Padre, y al Hijo, y al Espíritu Santo.
2: Como era en un principio, ahora y siempre, por los siglos de los siglos. Amén.
4: San Francisco Javier,
0: ruega por Europa.
4: Santa Teresita del Niño Jesús,
0: ruega por Europa.
4: San Bonifacio de Alemania,
0: ruega por Europa.
4: San Agustín de Cantabria,
0: ruega por Europa.
4: San Patricio de Irlanda,
0: ruega por Europa.
4: San Remigio de Rey,
0: ruega por Europa.
4: San Leonardo de Sevilla,
0: ruega por Europa.
4: Beatos y santos del Viejo Mundo,
0: ruega por Europa.
5: María.

0: cuarto misterio de dolor, contemplamos Jesús con la cruz a cuesta.
1: Este misterio lo vamos a ofrecer por el continente de Oceanía y vamos a pedir por los que trabajan por la paz, por la justicia, por la vida, la política y las familias, para que con sus vidas anuncien que es posible vivir el compromiso, la fidelidad y la ternura. En este camino del discípulo no está solo. La dulce presencia de María reconforta en las debilidades y en las caídas. La figura del cirineo y del viacrucis de Jesús nos compromete a poner el hombro para ayudar a Cristo en su misión salvadora. También vamos a pedir a Dios para que nos ayude a convertirnos en cirineos de los misioneros, especialmente los que trabajan en Oceanía, sosteniéndoles con nuestra oración y con nuestros sacrificios.
0: Padre nuestro que estás en el cielo, santificado sea tu nombre. Venga a nosotros tu reino. Hágase, Señor, tu voluntad en la tierra como en el cielo.
2: Danos hoy nuestro pan de cada día. Perdona nuestras ofensas, como también nosotros perdonamos a los que nos ofenden. No nos dejes caer en la tentación y líbranos del mal. Amén.
3: Dios te salve, María. Llena eres de gracia, el Señor es contigo. Bendita tú eres entre todas las mujeres y bendito es el fruto de tu vientre, Jesús.
4: Santa María, Madre de Dios, ruega por nosotros los pecadores, ahora y en la hora de nuestra muerte. Amén.
3: Dios te salve María, llena eres de gracia, el Señor es contigo. Bendita tú eres entre todas las mujeres y bendito es el fruto de tu vientre, Jesús.
4: Santa María, Madre de Dios, ruega por nosotros los pecadores, ahora y en la hora de nuestra muerte. Amén.
3: Dios te salve, María, eres de gracia, el Señor es contigo. Bendita tú entre todas las mujeres y bendito es el fruto de tu vientre, Jesús.
4: Santa María, Madre de Dios, ruega por nosotros los pecadores, ahora y en la hora de nuestra muerte. Amén.
3: Dios te salve María, llena eres de gracia, el Señor es contigo. Bendita tú entre todas las mujeres y bendito es el fruto de tu vientre, Jesús.
4: Santa María, Madre de Dios, ruega por nosotros los pecadores, ahora y en la hora de nuestra muerte. Amén.
3: Dios te salve María, llena eres de gracia, el Señor es contigo. Bendita tú entre todas las mujeres y bendito es el fruto de tu vientre, Jesús.
4: Santa María, Madre de Dios, ruega por nosotros los pecadores, ahora y en la hora de nuestra muerte. Amén.
3: Dios te salve María, llena eres de gracia, el Señor es contigo. Bendita tú eres entre todas las mujeres y bendito es el fruto de tu vientre, Jesús.
4: Santa María, Madre de Dios, ruega por nosotros los pecadores, ahora y en la hora de nuestra muerte. Amén.
3: Dios te salve María, llena eres de gracia, el Señor es contigo. Bendita tú eres entre todas las mujeres y bendito es el fruto de tu vientre, Jesús.
4: Santa María, Madre de Dios, ruega por nosotros los pecadores, ahora y en la hora de nuestra muerte. Amén.
3: Dios te salve María, llena eres de gracia, el Señor es contigo. Bendita tú eres entre todas las mujeres y bendito es el fruto de tu vientre, Jesús.
0: Santa María, Madre de Dios, ruega por nosotros los pecadores, ahora y en la hora de nuestra muerte. Amén.
3: Dios te salve María, llena eres de gracia, el Señor es contigo. Bendita tú eres entre todas las mujeres y bendito es el fruto de tu vientre, Jesús.
4: Santa María, Madre de Dios, ruega por nosotros los pecadores, ahora y en la hora de nuestra muerte. Amén.
3: Dios te salve María, llena eres de gracia, el Señor es contigo. Bendita tú eres entre todas las mujeres y bendito es el fruto de tu vientre, Jesús.
4: Santa María, Madre de Dios, ruega por nosotros los pecadores, ahora y en la hora de nuestra muerte. Amén.
3: Gloria al Padre, y al Hijo, y al Espíritu Santo.
4: Como era en un principio, ahora y siempre, por los siglos de los siglos. Amén.
1: Santa María, Reina de las Misiones,
5: ruega por Oceanía.
1: San Francisco Javier,
5: ruegue por Oceanía.
1: Santa Teresita del Niño Jesús,
5: ruegue por Oceanía.
1: Padre Damián de Hansi,
5: ruegue por Oceanía.
1: San Pedro Chanel,
5: ruegue por Oceanía.
1: Estrella del mar,
5: ruegue por Oceanía.
1: Beatos y santos de las innumerables islas,
5: ruegue por Oceanía.

0: quinto misterio de dolor, contemplamos la crucifixión y muerte de nuestro Señor Jesucristo.
1: En este misterio vamos a ofrecer por el continente de Asia y vamos a pedir para que todos los pueblos de Asia que mueren día a día por la injusticia, la miseria, la violencia y la discriminación, que se abran a la gracia de la salvación que brota de la cruz donde está clavado el Hijo de Dios, único y verdadero Redentor de la humanidad. Madre de Jesús y Madre nuestra, tú que experimentaste al pie de la cruz el dolor de ver morir a tu Hijo, intercede ante el Señor por tantas madres de Asia, sobre todo las del sudeste asiático y de los países más pobres. Da fortaleza y consuelo a aquellas que impotentes ven sufrir o morir al fruto de sus entrañas.
0: Padre nuestro que estás en el cielo, santificado sea tu nombre. Venga a nosotros tu reino. Hágase, Señor, tu voluntad en la tierra como en el cielo.
2: Danos hoy nuestro pan de cada día. Perdona nuestras ofensas, como también nosotros perdonamos a los que nos ofenden. No nos dejes caer en la tentación y líbranos del mal. Amén.
3: Dios te salve, María, llena eres de gracia. El Señor es contigo. Bendita tú eres entre todas las mujeres y bendito es el fruto de tu vientre, Jesús.
2: Santa María, Madre de Dios, ruega por nosotros los pecadores, ahora y en la hora de nuestra muerte. Amén.
3: Dios te salve, María, llena eres de gracia. El Señor es contigo. Bendita tú eres entre todas las mujeres y bendito es el fruto de tu vientre, Jesús.
2: Santa María, Madre de Dios, ruega por nosotros los pecadores, ahora y en la hora de nuestra muerte. Amén.
3: Dios te salve, María, eres de gracia, el Señor es contigo. Bendita tú entre todas las mujeres y bendito es el fruto de tu vientre, Jesús.
2: Santa María, Madre de Dios, ruega por nosotros los pecadores, ahora y en la hora de nuestra muerte. Amén.
3: Dios te salve, María, llena eres de gracia, el Señor es contigo. Bendita tú entre todas las mujeres y bendito es el fruto de tu vientre, Jesús.
2: Santa María, Madre de Dios, ruega por nosotros los pecadores, ahora y en la hora de nuestra muerte. Amén.
3: Dios te salve, María, llena eres de gracia, el Señor es contigo. Bendita tú entre todas las mujeres y bendito es el fruto de tu vientre, Jesús.
2: Santa María, Madre de Dios, ruega por nosotros los pecadores, ahora y en la hora de nuestra muerte. Amén.
3: Dios te salve, María, llena eres de gracia, el Señor es contigo. Bendita tú eres entre todas las mujeres y bendito es el fruto de tu vientre, Jesús.
2: Santa María, Madre de Dios, ruega por nosotros los pecadores, ahora y en la hora de nuestra muerte. Amén.
3: Dios te salve, María, llena eres de gracia, el Señor es contigo. Bendita tú eres entre todas las mujeres y bendito es el fruto de tu vientre, Jesús.
2: Santa María, Madre de Dios, ruega por nosotros los pecadores, ahora y en la hora de nuestra muerte. Amén.
3: Dios te salve, María, llena eres de gracia, el Señor es contigo. Bendita tú eres entre todas las mujeres y bendito es el fruto de tu vientre, Jesús.
0: Santa María, Madre de Dios, ruega por nosotros los pecadores, ahora y en la hora de nuestra muerte. Amén.
3: Dios te salve, María, llena eres de gracia, el Señor es contigo. Bendita tú eres entre todas las mujeres y bendito es el fruto de tu vientre, Jesús.
2: Santa María, Madre de Dios, ruega por nosotros los pecadores, ahora y en la hora de nuestra muerte. Amén.
3: Dios te salve, María, llena eres de gracia, el Señor es contigo. Bendita tú eres entre todas las mujeres y bendito es el fruto de tu vientre, Jesús.
2: Santa María, Madre de Dios, ruega por nosotros los pecadores, ahora y en la hora de nuestra muerte. Amén.
3: Gloria al Padre, y al Hijo, y al Espíritu Santo.
2: Como era en un principio, ahora y siempre, por los siglos de los siglos. Amén.
0: Santa María, Reina de las Misiones,
4: ruega por Asia.
0: San Francisco Javier,
4: ruega por Asia.
0: Santa Teresita del Niño Jesús,
4: ruega por Asia.
0: San Andrés y Santo Tomás,
4: ruega por Asia.
0: San Juan Brito,
4: ruega por Asia.
0: Beato Teófano Benar.
5: Ruega por Asia.
0: Beato Valentín Berreochoa.
5: Ruega por Asia.
0: Santos mártires de Corea.
5: Rueguen por Asia.
0: Beatos y santos mártires de China y Japón.
5: Rueguen por Asia.

0: Ahora en este momento vamos a ofrecer las tres Aves Marías para que Dios, en estos misterios gozosos que hemos meditado, aumente en nosotros las tres virtudes teologales, la fe, la esperanza y la caridad. Dios te salve María, hija privilegiada de Dios, te suplicamos aumentes la fe en cada discípulo misionero que ha iniciado con mucho ánimo la misión continental en nuestra iglesia hondureña. Dios te salve María, llena eres de gracia, el Señor es contigo, bendita tú eres entre todas las mujeres y bendito es el fruto de tu vientre Jesús.
1: Santa María, Madre de Dios, ruega por nosotros los pecadores, ahora y en la hora de nuestra muerte. Amén.
2: Dios te salve María, Madre de Dios Hijo, te suplicamos que intercedas ante Dios para que aumentes la virtud de la esperanza en cada familia, especialmente por aquellas que acogen a tus misioneros, aquellas que abren sus puertas a todos los peregrinos. Dios te salve María, llena eres de gracia, el Señor es contigo. Bendita tú eres entre todas las mujeres, y bendito es el fruto de tu vientre Jesús.
3: Santa María, Madre de Dios, ruega por nosotros los pecadores, ahora y en la hora de nuestra muerte. Amén.
4: Dios te salve María, esposa del Espíritu Santo. Te suplicamos tu intercesión ante Dios para que aumente la virtud de la caridad en cada hombre y mujer que ha abierto su corazón a Cristo. Dios te salve María, llena eres de gracia, el Señor está contigo. Bendita tú eres entre todas las mujeres y bendito es el fruto de tu vientre Jesús.
2: Santa María, Madre de Dios, ruega por nosotros los pecadores, ahora y en la hora de nuestra muerte. Amén.
5: Dios te salve, Reina y Madre de Misericordia, vida, dulzura y esperanza nuestra. Dios te salve, a ti clamamos los desterrados hijos de Eva, a ti suspiramos, gimiendo y llorando en este valle de lágrimas. Ea pues, Señora abogada nuestra, vuelve a nosotros esos tus ojos misericordiosos, y después de este destierro, muéstranos a Jesús, fruto bendito de tu vientre. Oh clemente, oh piadosa, oh dulce siempre Virgen María, ruega por nosotros, Santa Madre de Dios, para que seamos dignos de alcanzar las promesas de nuestro Señor Jesucristo. Amén.
6: Dios Padre, que quieres que todos los hombres se salven,
0: ten piedad de nosotros.
6: Dios Hijo Redentor del mundo,
1: ten piedad de nosotros.
6: Dios Espíritu Santo, que atraes a los hombres al conocimiento de la verdad,
1: ten piedad de nosotros.
0: Oremos. Dios bueno y maravilloso, que quieres la felicidad de todos tus hijos, te pedimos que tu palabra ilumine el corazón de toda la humanidad y que nosotros seamos verdaderos discípulos misioneros, portadores de la alegría de la buena noticia, por Jesucristo, tu Hijo, misionero por excelencia. Amén.
1: Amén. Amén.
0: Bendita sea tu pureza y eternamente lo sea, pues todo un Dios se recrea en tan graciosa belleza. A

Hemos orado con el Santo Rosario y ahora nos comprometemos a tener como ejemplo a la Virgen María, ya que en estos tiempos se necesitan honrados ciudadanos y buenos cristianos que transformen esta sociedad en una sociedad más justa y solidaria.

0: Una de la mañana.
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5: La paz y la esperanza de nuestro Señor Jesucristo esté con cada uno de ustedes, queridos hermanos y hermanas. Es un gusto compartir con usted este tiempo de reflexión a la luz de la Sagrada Escritura. Este tema es parte de la serie La Palabra de Dios Transforma Nuestra Vida. Hablaba en el primer tema acerca de Dios habla, tomar conciencia que Dios es un Dios que se revela, es un Dios que se comunica, es un Dios que nos ha dejado también su palabra, que la iglesia nos ha sabido compartir esta palabra para nuestra vida. Ahora, el segundo tema está relacionado. Recuerda que son 5 temas. Vamos con el segundo. El segundo tema se titula Yo escucho su palabra. Si Dios me habla, Dios como un padre, Jesús como un maestro, que esté esperando que sus alumnos le presten atención, entonces yo tengo que desarrollar como discípulo de Jesucristo la capacidad de escucha. Y para poder escuchar, debo de mostrar interés. Interés. Y el interés parte del nivel de conciencia que yo tengo del valor que tiene la palabra de Dios. Por lo tanto, la voy a escuchar. En el Antiguo Testamento, en el libro de Proverbios, el capítulo 4, hay versículos lindísimos. Voy a leer del 20 al 22. Proverbios capítulo 4, versículos del 20 al 22. Escuche bien, preste atención. Dice, hijo mío, atiende a mis palabras, presta oídos a mis razones, no las pierdas de vista, consérvalas en tu corazón, pues son vida para quienes las encuentran y salud para todo el cuerpo. Palabra de Dios, te alabamos, Señor. Proverbios capítulo 4, versículos del 20 al 22. Atiende, hijo mío, mis palabras. Inclina tu oído a mis razones. No las apartes de tus ojos. Guárdalas dentro de tu corazón, porque son vida para los que las encuentran y curación para toda carne, dirá otra versión bíblica. Nosotros debemos de aspirar a educarnos en algo sencillo, pero que requiere disciplina. ¿Sabe qué? Desarrollar un corazón que sabe escuchar a Dios. Desarrollar un corazón que sabe escuchar al Señor. Ese tiene que ser nuestro propósito. No basta con llegarme al límite o autolimitarme a decir, ah, no, yo leo la Biblia todos los días. No, debo de leer y de leer pasar a la escucha y de la escucha desarrollar un corazón dispuesto a asumirla, a obedecerla. ¿Cuántas veces nosotros escuchamos cada día? Alguien nos llama por teléfono, alguien vemos la televisión, nos dan noticias, vemos un partido de cualquier deporte, revisamos las redes, nuestros amigos, nuestros hermanos de comunidad nos mandan un audio, un video. O sea, nosotros siempre estamos escuchando lo que usted está haciendo en este instante. Tengo el privilegio que usted me esté escuchando. Gracias por tomar este tiempo, de veras que sí. Tenemos mucho ruido alrededor, mucho mensaje al entorno. Pero quizás nos hace falta algo que es sumamente primordial. Aprender a escuchar la voz de Dios. Aprender a escuchar la voz de Dios. aún podemos estar incluso dentro de la iglesia. Podemos escuchar la palabra de Dios, participar de la Eucaristía, ser servidores de la liturgia, estar comprometidos en cualquier movimiento y todo eso, pero no le dejamos espacio para que Dios nos hable. Estamos más metidos en el hacer con agenda llena, pero lo que menos hay es oportunidad para detenernos, para interiorizar. Mire, hay testimonios lindísimos. Conozco un hombre que ha vivido un momento bastante duro en su vida, difícil, durísimo. Y este hombre, en medio de toda esa crisis de su vida, este hombre sirve en la parroquia donde él va, donde él participa, sirve. Y dice: hermano, yo me levanto todos los días a las 3 de la mañana. Medito la liturgia de la palabra. Sirvo en tal parroquia. Allí, me dice, paso toda la mañana del domingo sirviendo. Voy y lo primero que hago antes de servir, lo primero que hago es ir ante Jesús sacramentado. Meditar. Y sigo meditando la liturgia de la palabra, llevo mi Biblia o el libro de la lectura y medito. Luego sirvo en la misa de tal, luego voy y otra vez estoy en el Santísimo, luego sirvo a tal misa también. O sea, en medio de la tribulación, en medio del problema que se le desató en la vida de este querido hermano, no abandona su fe y le surge un interés más grande. ¿Por qué? Por saber más del Señor. Y aquí preguntémonos nosotros, ¿cuántas personas tenemos una Biblia en casa? Yo la tengo en casa y la ando aquí. Tengo una colección de Biblias. Yo tengo más o menos unas 12, 15 Biblias. ¿Cuántas veces durante la semana abrimos la Biblia para escuchar lo que Dios quiere decirnos a cada uno de nosotros? Aquí quiero decir algo. Tener una Biblia no significa necesariamente vivir la palabra de Dios. Podemos tener una Biblia de estas grandes como adorno. Podemos tener una Biblia en la mesita de noche, podemos tener una Biblia en la mesa del comedor, pero ¿cuántas veces la reflexionamos? ¿Cuántas veces la meditamos? ¿Se recuerda usted ese texto tan hermoso de la parábola del sembrador? ¿Se recuerda usted ese texto que viene a iluminar nuestra vida? No le voy a decir cuál es el evangelio ni cuál es el capítulo para que se pongan un poco a escrutar la palabra, a leerla, ¿eh? Pero dice el texto, por ejemplo, que el sembrador salió a sembrar. Y ahí se nos presenta cuatro tipos de terrenos, ¿no? Se habla del camino, del terreno pedregoso, del terreno entre espinos y la tierra buena. Y estos cuatro terrenos son como las actitudes que nosotros debemos de tener o tenemos ante la palabra. El camino es cuando recibimos la palabra, pero no entra. Todo es superficial. No hay realmente una experiencia de conversión. Todo entra. El corazón es capaz de escuchar, la persona es capaz de escuchar, pero no lo asume. El terreno pedregoso es aquella que está basada más que todo en pura emoción, pura alegría. Fuiste a un retiro, tuviste una jornada, lloraste, te desparramaste en el piso, todo lo demás, pero no adquiere profundidad, porque luego, pasados los días, vuelves a tu ritmo de vida igual que antes de la experiencia. Es una fe que comúnmente está basada en emociones. Luego está en el terreno esa palabra que cae entre espinos, ¿no? Los espinos pueden ser ¿qué? Esta palabra que compite con las preocupaciones, que compite con las pasiones carnales, con las ambiciones, los placeres, con el dinero, los problemas, los excesos de tecnología, la superficialidad, y hasta ahí no más llega. Y está el otro, que es la tierra buena, la que tiene la capacidad de acoger, de reflexionar y de dar fruto. Entonces, ante esta palabra, yo tengo que, debo de tener la actitud de la escucha. Escuchar para guardar. Guardar para perseverar. Y perseverar para dar fruto. Es como un ciclo muy importante cuando uno aprende a escuchar la palabra de Dios. La escucho y la guardo. La guardo que me genera perseverancia, continúo adelante. Y esa perseverancia me lleva a ser productivo. En el Evangelio de San Lucas, capítulo 8, versículo 15, me encuentro en la siguiente frase. San Lucas, capítulo 8, versículo 15. Anótelo si gusta o búsquelo en su Biblia. Los que con un corazón bueno y recto retienen la palabra y dan fruto con perseverancia. Esa es la tierra buena. Aquellos que con un corazón bueno, aquellos que son, reconocen su necesidad de la palabra, retienen esta palabra y dan fruto con perseverancia. Por eso le digo, este ciclo, escuchar,

a Dios. Necesitó del consejo de Elí. ¿Qué dice el versículo 9 del capítulo 3 del primer libro de Samuel? Vino Yahvé, se paró y llamó como las veces anteriores: Samuel, Samuel. Respondió Samuel: habla, que tu siervo escucha. Habla, Señor, que tu siervo escucha. La intención de Samuel es clara: escuchar al Señor, porque entiende que el Señor tiene una palabra para él. Así, con esa intención, deberíamos de ir a la Eucaristía, deberíamos de meditar el Evangelio de cada día, la liturgia, la palabra. Con esa intención, habla, Señor, que tu siervo escucha. No tanto decirle: escúchame, Señor, escúchame a mí. No, es todo lo contrario. Tenemos que aprender a educarnos en la escucha. Tenemos que aprender a adentrarnos en esto. Señor, quiero escucharte. La vida cristiana cambia, madura, cuando aprendemos, cuando tomamos conciencia que lo primero es escuchar. Escuchar al Señor. Ahora, la clave en todo esto también es que no se puede escuchar si no guardo silencio. Si no guardo silencio, no puedo escuchar al Señor. Entonces, ¿qué actitud puedo yo desarrollar en mi reunión de comunidad eclesial de base, de mi movimiento apostólico, de mi grupo de oración, en la Eucaristía? ¿Qué actitud? Pues la actitud escucha. La actitud escucha. Vengo porque el Señor me ha permitido llegar y tengo hambre de escucharle. Tengo necesidad de escucharle. Entonces, ahí comienza realmente un camino de madurez espiritual, cuando me voy educando en la escucha. Cuando me voy educando, voy aprendiendo a hacer silencio para escucharle. Voy aprendiendo a callarme, voy aprendiendo. Y todo eso es educarme. Todo eso es educarme. Por eso, este segundo tema, yo escucho al Señor. Primer tema de esta serie, la palabra de Dios transforma nuestra vida, es Dios que habla. Ahora yo le escucho. Yo le escucho. Y para escuchar, yo tengo que guardar silencio. Pero luego de guardar silencio, viene un elemento que es fundamental, que es fruto de la buena escucha. El fruto de la buena escucha lo dice Santiago en el capítulo 1, versículo 22. La Carta Católica de Santiago, capítulo 1, versículo 22. Pongan por obra la palabra y no se contenten solo con oírla. Lo repito, Santiago 1, 22. Pongan por obra la palabra y no se contenten solo con oírla, nada más. ¡Ay, qué lindo habló el padre! ¡Ay, qué linda estuvo la jornada! ¡Ay, qué hermoso habló el hermano o la hermana! ¡Ay, qué lindo! No, no, no, eso es puro emocionalismo. Eso es pura emoción. Como yo les digo, o sea, a veces suena duro, pero yo les digo, a mí no me venga, no se acerque después de una jornada a decirme: ¡ay, hermanito! Porque hay gente en la iglesia que le gusta hablar en diminutivo, ¿no? A mí no me agrada eso, pero bueno, lo respeto. Pero, ay, hermanita, qué lindo estuvo el mensaje. A mí eso, yo lo escucho, lo respeto, pero digo yo, qué fe tan inmadura. No es qué lindo. Qué bueno acercarse al sacerdote, al obispo, a la religiosa, al laico que ha predicado y que usted le diga: ¿sabe qué, hermano, padre, señor obispo? ¿Sabe qué? El mensaje que el Señor le inspiró a usted, a mí, me invita a y comparte eso. Eso es lo más importante. Eso. Pero esa fe romántica, muy emocional, ay, qué lindo. Son unas lloretas ante Jesús sacramentado que andan paseando a Jesús sacramentado de arriba para abajo, lo suben, lo bajan, todo lo demás. ¿Y luego qué? ¿Y luego qué? Entonces, la palabra la voy a escuchar desde el silencio para luego obedecerla.

0: ponerla en práctica. Es como que nos preguntáramos cada uno de nosotros, qué palabra de Dios, qué palabra en esta Biblia que conozco yo, que la he leído, que la he predicado, pero todavía no la estoy viviendo? Puede ser una pregunta para hacernos un examen de conciencia, porque no puedo quedarme con una escucha únicamente pasiva, por decir así, sino que me lleve esta escucha a hacer un replanteamiento serio, serio. Quizás en la palabra he encontrado perdonar, pero no lo hago. Pedir perdón, pero no lo hago. Amar al enemigo, pero es que no. Dejar el pecado, pero es que esto está sabroso, está bueno. Reconciliarme con alguien, Dios le valga nombre, si a usted le hubieran hecho lo que a mí me hicieron. Cuidar a mi familia, ¿para qué? Servir, no estoy preparado. Confiar en Dios, no hombre, si Dios ya se olvidó de mí, ¿para qué? Entonces, la verdadera escucha de la palabra siempre, siempre termina en una decisión. La verdadera escucha de la palabra siempre debe de terminar en una decisión. Esta palabra, este mensaje que estoy recibiendo, lo tengo que asumir. Y comúnmente, la palabra, cuando yo decido asumirla, ¿qué promueve? Pues promueve conversión. Promueve conversión. ¿Cuánta palabra has escuchado tú en tu comunidad? Y todavía sigues actuando lo mismo, sigues diciendo lo mismo, sigues haciendo lo mismo. ¿Por qué? Y no te escudes, por el amor de Dios, no te escudes con que, ay, es que todos somos pecadores. Si es que todos somos pecadores, pero algunos más conscientes que otros. Algunos no tomamos el pecado, nuestra debilidad como un escudo. No, la reconocemos, la confrontamos, la confesamos y la afrontamos. Pero tú te escudas y te quedas ahí pasivamente. ¿Cuántas personas van a la comunidad, cualquiera que sea en cualquier parroquia, y siguen gritando en su casa, siguen de personas amargadas, manejan mal sus estados emocionales, son altamente irresponsables emocionalmente, personas agresivas, intolerantes? O sea, y por eso la gente que convive contigo tiene una lógica razonable cuando dice, pero así, ir a la iglesia y seguir en esto, y hacer esto, y actuar de esta manera, absurdo. Entonces, la verdadera escucha de la palabra termina siempre en una decisión. Y la decisión que tomamos es comúnmente un proceso de conversión. Un proceso de conversión. Mira, si quieres realmente profundizar en la palabra, en esta escucha de la palabra, un método sencillo. Lee la porción de la Sagrada Escritura, ya sea el Evangelio, medítalo. Puedes hacerte preguntas como, ¿qué dice la palabra? ¿A qué se refiere? ¿Qué me dice a mí la palabra? ¿A qué me invita la palabra? Sencillo, sencillo. ¿A qué me invita la palabra? ¿Cuál es el mensaje de este par de versículos para mi vida? No para la vida de mi cónyuge, no para la vida de mis hijos, de mis padres, no. Para mi vida. A ver, esto que estoy leyendo, esto, esta primera lectura, este salmo responsorial, esta segunda lectura o este evangelio, pues, ¿qué es lo que Dios me está revelando en mi vida? Tenemos que aprender a ser como Samuel. Cada vez antes que inicie la Eucaristía, antes que empiece el grupo de oración, antes que empiece tu asamblea del movimiento, la reunión de la comunidad eclesial de base, antes, decirle, habla, Señor, que tu siervo escucha. Permíteme participar de este encuentro con humildad, con un corazón atento, dispuesto a escucharte, dispuesto a responderte, dispuesto a asumir, dispuesto a decidir, porque quiero vivir mi fe más conscientemente y asumir mi camino de conversión más seriamente. Entonces, esta es la segunda reflexión de esta serie que le he titulado La Palabra de Dios Transforma Nuestra Vida. Hoy me he centrado más en el aspecto de yo escucho su palabra. Aprender a escuchar la palabra de Dios implica conciencia, implica un anhelo grande. Yo quiero escuchar, es que yo quiero. Yo tengo hambre y sed de la palabra, yo quiero recibir esta palabra. Yo estoy dispuesto a hacerlo. Recuerda, Proverbios capítulo 4, versículos del 20 al 22. Atiende, hijo mío, a mis palabras. Inclina tu oído a mis razones. No las aparte de tus ojos. Guárdalas dentro de tu corazón, porque son vida para los que las encuentran y curación para toda carne. ¿Crees en eso? Presta atención entonces. Querido amigo y amiga, hagamos oración en este momento, un instante, y digámosle: Señor, habla nuestra vida siempre. Ayúdame, Señor, a quitar la dureza de mi corazón para que sepa escucharte. De la escucha desde el silencio, para que acoja tu palabra y me permitas vivir en un proceso de conversión más serio. Señor, no quiero quedarme en una escucha superficial. Quiero dejar que tu Espíritu Santo vaya ablandando mi mundo interior para desarrollar la capacidad de acoger tu palabra. Dame un corazón nuevo, Señor. Dame un corazón nuevo para vivir plenamente mi vocación, que sea capaz no solamente de escucharte, que sea capaz de obedecerte, pero también de dar fruto. Señor Jesús, en tus manos me coloco y pido la gracia del don de tu Espíritu Santo para que, a ejemplo de tu madre, la Virgen María, pueda también yo vivir en la escucha atenta como ella lo hizo. Todo, Padre, lo pedimos en el nombre de Jesucristo, que vive, reina y señorea por los siglos de los siglos. Amén. Les recuerdo, la serie La Palabra de Dios Transforma, voy a compartir en el siguiente mensaje el tercer tema, la tercera reflexión, La Palabra de Dios Transforma. Así que no se pierda esta serie. Bendiciones.
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Con júbilo, la Arquidiócesis de Tegucigalpa celebra a su santo patrón, San Miguel Arcángel, defensor, guerrero y fiel batallador ante el mal. Protector de los que a él acuden en auxilio, su aparición gloriosa en el Apocalipsis lo muestra como un gran colaborador en los momentos más difíciles de la cristiandad.

Bendito seas, Padre Celestial, queremos alabar y bendecir tu santo nombre, porque tú te mereces todo el honor y toda la gloria. Alabado seas por siempre.

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1: Pero yo no sé qué me pasa. Si yo tengo todo, tengo mi familia, tengo mi trabajo, tengo mi casa, tengo salud y hasta unas ganas de morirme que tengo también. O sea, tiene de todo, hasta ganas de morir. Estamos experimentando como un cansancio. Y muchas veces decimos, ¿qué secreto va a ser este que les estoy diciendo si está escrito en todas las páginas de la Biblia y de todas maneras?
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1: Uno de los problemas más serios que tenemos hoy como humanidad es el que los psicólogos llaman vacío existencial. ¿Y qué quiere decir eso? Que las personas sienten como que les hace falta algo. Sienten pocas ganas de seguir viviendo. Estamos experimentando como un cansancio. Y muchas veces decimos, pero yo no sé qué me pasa. Si yo tengo todo, tengo mi familia, tengo mi trabajo, tengo mi casa, tengo salud y hasta unas ganas de morirme que tengo también. O sea, tiene de todo, hasta ganas de morirse. Y a veces es más grave porque se pasa no solo de ese vacío, sino al suicidio. La Oficina Mundial de la Salud, la OMS, dice que por lo menos 16,000 personas diariamente intentan quitarse la vida. Más o menos, según el número de personas que se suicidan diariamente. Y son mucho más los que lo intentan. Y yo les quiero compartir a ustedes un secreto para tener ganas de vivir. Para vivir muchos años y vivir felices, con calidad de vida. Muchas personas me dicen, hermano Salvador, usted no envejece. Y les digo, no, yo no envejezco, yo solo maduro, crezco. Es que hay gente que solo envejece, pero no maduran, no crecen. ¿Y por qué? Porque no han descubierto el secreto que hoy les voy a compartir. Como gran cosa, ahora los psicólogos están recomendando, sobre todo a las personas de la tercera edad, mire, ¿por qué no tiene un perrito? ¿Por qué no tiene un periquito? O a los adolescentes, ¿por qué no tenés una iguana? Aunque sea una tortuguita. Y se ha descubierto que las personas que tienen a alguien a quien cuidar viven una vida más positiva. Jesús nos enseñó eso de una manera tan hermosa, se lo enseñó, a ver, por 100 puntos, el nombre de ese discípulo, el más joven y que vivió más años. ¿Cómo se llama? Todavía hay uno dudando, ¿quién sería? ¿Judas? No, ese no. Santiago tampoco, Pedro tampoco. Ese es el discípulo que se llama Juan. Él mismo, en el evangelio que escribe, dice, Jesús no dijo que yo no iba a morir, aunque no dice yo. Oigan las palabras, cómo él lo expresa.
3: San Juan, Evangelio según San Juan, capítulo 21, versículos del 19 al 23. Cuando Jesús llamó a Pedro, le dijo: sígueme. Pedro se vuelve y ve siguiéndoles detrás al discípulo a quien Jesús amaba, que además durante la cena se había recostado en su pecho y le había dicho: Señor, ¿quién es el que te va a entregar? Viéndole, Pedro dice a Jesús: Señor, ¿y este qué? Jesús le responde: si quiero que se quede hasta que yo venga, ¿qué te importa? Tú sígueme. Corrió pues entre los hermanos la voz de que ese discípulo no moriría, pero Jesús no había dicho a Pedro: no morirá, sino: si quiero que se quede hasta que yo venga. Palabra de Dios. Dice San Juan que si había corrido la voz entre los discípulos que él no iba a morir, porque era anciano y seguía adelante el hombre. Y había descubierto el secreto. En primer lugar, aquí lo dice bien claro, era el discípulo al que Jesús amaba. La primera parte del secreto es sentirte amado. Sentir que para alguien tú eres importante. Sentir que tu vida es valiosa. Cuando uno se siente amado, muchas cosas cambian. Cuando tú sientes que para alguien eres importante. Pero eso no es todo el secreto, eso es solo una parte. La parte más importante fue lo que Jesús hizo con Juan. Juan vivió más que todos porque Jesús le dio a él una misión especial. A ver si ustedes ya empiezan a recordar cuál fue la misión especial que tuvo ese discípulo. San Juan capítulo 19, versículo 25. San Juan 19, 25 al 27. Levanten la mano quienes de ustedes quieren vivir muchos años y ser felices. A ver, ¿quiénes quieren? Entonces, hermano, ponga atención. Aquí ve el secreto completo. San Juan 19, 25. Junto a la cruz de Jesús estaba su madre y la hermana de su madre, María, mujer de Cleopas, y María Magdalena. Jesús, viendo a su madre y junto a ella al discípulo a quien amaba, dice a su madre: mujer, ahí tienes a tu hijo. Luego dice al discípulo: ahí tienes a tu madre. Y desde aquella hora el discípulo la acogió en su casa. Palabra de Dios. Siempre hemos dicho que aquí Jesús nos dejó a la Virgen María como madre nuestra. La Virgen María, que es madre de Jesús, es también la madre de los discípulos amados. Levanten la mano, ¿quién de ustedes se siente un discípulo amado por Jesús? Entonces diga: María es mi madre. Porque es la madre del discípulo amado. Y siempre hemos meditado esa capacidad de amar en medio del dolor que la Virgen María estaba experimentando. Pero yo quiero también que lo veamos desde el punto de vista como Juan lo escribe. Porque San Juan dice,

Significa acoger, recibir, pero no solo recibir, aguantar y soportar. Bueno, pase adelante, pues. ¿Qué otra? Proteger, cuidar, acoger quiere decir considerar como lo más valioso. Abrir no solo la puerta de la casa cuando te dan acogida, quiere decir que te han abierto también las puertas del corazón. Ahora van a empezar a entender por qué Juan vivió más que todos. Porque se le había dado una misión extremadamente delicada: cuidar a la madre. Y San Juan dijo que se mueran los feos, pero yo no puedo morirme. Yo no puedo morirme porque tengo que cumplir una. Hermanos y hermanas, ese es el secreto. Tener a alguien a quien cuidar, alguien a quien amar, alguien a quien servir. Y no lo vamos a buscar tan lejos de nosotros. Ese alguien a quien amamos y cuidamos y servimos está muy cerca de nosotros. No quiero dañar los sentimientos de ninguno de ustedes, pero es San Pablo escribiendo a los Efesios, en la carta a los Efesios, capítulo 5, versículos 28 y 29, que dice a quién es la primera persona que hay que cuidar. Y él no solo dice cuidar, sino que agrega otra palabra. Lo voy a leer y me dicen ustedes cuál es la palabra que agrega. Efesios 5, 28. Así deben amar los maridos a sus mujeres como a su propio cuerpo. El que ama a su mujer se ama a sí mismo, porque nadie aborreció jamás su propia carne. Antes bien, la alimenta y la cuida con cariño. Palabra de Dios. ¿Cuál es la palabra que agrega San Pablo a la palabra cuidar? Con cariño. ¿Qué es cariño? ¿Qué es cariño? No solamente es amor, es ternura. Es un amor manifestado exteriormente. Y dice San Pablo, los primeros que deben practicarlo son los maridos. A saber, ¿por qué se lo ponen primero de tarea los maridos? Tal vez porque somos un poquito más olvidadizos. Hay que recordárselo. Les dije que no quiero dañar los sentimientos de nadie, pero le voy a pedir a los que están en pareja que se pongan de pie, por favor. A los que han venido en pareja, démosles un aplauso. Esta gente son valientes. Todavía andan juntos. Oye, no se siente. No. No se siente si los van a sacar en televisión. No, si es que tenemos que darle esperanza al mundo. Ahora todos los hombres que están de pie, háganme un favor. Y va a quedar grabado, ¿eh? Y las señoras van a buscar después, te lo voy a sacar ese video. Y dígamele por favor a su esposa, te quiero cuidar con cariño. Dígamele por favor, dígale. No, que no se lo vaya a decir otro, no usted. Ahora sí, siéntense. No le vaya a pasar como aquel hombre que tenía a su esposa deprimida y estaba como aquellos que dijimos con ganas de morirse. Sí.

0: Y empezaron a llevarla o empezaron a ir con el psicólogo. Y el psicólogo le dijo: mire, señor, yo creo que su esposa está bien ya. Le voy a decir qué es lo que necesita. Le dice: mire, la próxima reunión quiero que venga con ella para que vea lo que necesita su esposa. Y llegó la pareja y entonces el psicólogo se sentó en su diván y sentó a la señora en sus piernas del psicólogo. Y le empezó a sobar el pelo. Y le dijo: si usted es linda, usted es preciosa, usted tiene muchas razones para seguir viviendo, si la queremos mucho. Y le dice al esposo: esto es lo que su mujer necesita. 3 veces por semana mínimo. Y el hombre le contesta: no tengo plata, solo se la puedo traer 1 vez por semana. No puedo pagarle yo 3 consultas, ¿verdad? Imagínese usted 3 veces por semana traerse. No tengo plata, dice. Pero si es tonto, usted bobo, hágalo usted que le va a salir más barato. Después de la risa que tuvieron, es serio, le va a salir más barato. Porque cuando una mujer no se siente amada, tiene que comprar muchos zapatos, tiene que comprar mucha ropa, tiene que comprar muchas cosas. Porque hay que llenar ese vacío de alguna manera. Le va a salir más barato. Además de todo lo que una depresión cuesta. Los que todavía tienen a su esposa, cuídenla con cariño. Ahora, San Juan sabía que a veces no está esa persona. San Juan sabía que a veces no se puede tener a una pareja. Es más, él mismo no tenía una esposa. Pero él tenía alguien a quien cuidar. Y a él le quedó bien claro: mientras yo tenga a quien cuidar, mientras yo tenga a quien amar, a quien servir, voy a tener ganas para seguir viviendo. Y por eso San Juan extiende la misión de amar y de cuidar con cariño más amplio todavía. Ya no solamente a la madre, al hijo, a la esposa o al esposo. En la tercera carta de Juan, San Juan, cuando escribe al final de su carta, da esta recomendación que es para todos. Tercera carta de Juan, versículo del 13 al 15. No tiene capítulo porque es un solo capítulo. Tercera carta de Juan, versículo 13. Tengo mucho que escribirte, pero no quiero hacerlo con tinta y pluma. Espero verte pronto y hablarnos de viva voz. La paz sea contigo. Los amigos te saludan. Saluda a los amigos uno por uno y por su nombre. Palabra de Dios. Saluda a los amigos, ¿cómo dice San Juan? Uno por uno y por su nombre. Pónganse todos de pie, por favor, ahora sí todos. Van a empezar a saludar a uno por uno a los que están cerca de ustedes por su nombre. A ver, ¿a cuántos puede saludar? Dígamele, por favor, a ver, ¿a cuántos puede usted saludar? A ver, ¿a cuántos puede usted recordar? Cristiana, Dios te bendiga. Jorge, Dios te bendiga. Marieta, Dios te bendiga. A uno por uno, por su... A ver, ¿pudo? Ahora siéntense y asústense. Los que no pudieron, saludar ni a cinco, se van a morir rápido. Asústense. Se van a morir rápido. Y se van a morir de estar esperando que otro los salude a ustedes. ¿Sabe qué? A veces nosotros cuando decimos salude por su nombre, se para y dice, bueno, salúdenme, yo me llamo Salvador. A ver, hagan fila todos los que me van a saludar. Y no hay nada que te haga más daño que estar esperando que sean los demás los que vengan a ti. No hay nada que te cause más daño que estar esperando recibir cariño de alguien, recibir el amor de alguien, y que al final del día tú termines diciendo, ni me llamó, ni se acordó de mi cumpleaños, ni sabía que se había ido el micrófono, ni siquiera vino a verme, ni se dio cuenta que, oiga, cuando una persona se queda esperando que el otro venga, solo va a estar contando su insatisfacción. Cuando al final del día tú haces un recuento de los que no se acordaron de ti, de los que no te llamaron, de lo que no te dieron, de las muestras de cariño que no recibiste, vas a sufrir mucho. Pero si al final del día tú te pones a pensar a quienes llamé, a quienes saludé, ay, hoy fui a visitar a mi abuela, ay, hoy fui a ver a fulanita que estaba enferma, hoy saqué a pasear a mi hijito, o como dice el psicólogo, saqué a pasear al perrito. Hoy le lavé la jaula al perico. Hoy hice, has descubierto el secreto. Vas a vivir mucho tiempo y vas a vivir feliz mientras sientas que tienes algo que hacer todavía. San Juan lo repite y lo vuelve a repetir. Leímos la tercera carta. Si ustedes leen la segunda carta en el versículo 13, al final siempre dice lo mismo. Aún me queda mucho por escribir, pero prefiero no hacerlo con papel y tinta, sino que espero ir a verte y hablar contigo de viva voz, para que nuestro gozo sea completo. Palabra de Dios. Cuando yo leí eso, sentí unas ganas de vivir. Vamos a repetir esas palabras para que hagan el efecto en su vida. San Juan está escribiendo, bueno, Apocalipsis lo escribió a los 90 años más o menos de edad. Cuando está escribiendo estas cartas, San Juan tendrá por ahí quizá 70 años. Y San Juan dice, todavía tengo mucho que escribir. Todavía tengo mucho que decir. Repita conmigo. Todavía tengo mucho que escribir. Todavía tengo mucho que decir. Ahora diga, todavía tengo mucho que dar. Hay gente que cree que lo único que da es lástima. Y ya cuando comiences a decir, Si es que yo ya no, solo de estorbo sirvo. Es que a mí a nadie me quiere. Es que yo mejor me muero. Te vas a morir, hermano. Pero cuando tú dices, todavía tengo mucho que hacer. Tengo mucho que dar. Todavía tengo mucho que compartir. Y más, San Juan dice, espero ir a verte y hablar de viva voz contigo. Miren que San Juan era el único discípulo que quedaba todavía. Y todo mundo quería verlo. San Juan bien pudo haber escrito, cuando tengas tiempo vienes, aquí te espero. Y hasta hubiera cobrado la entrada. Pues sí, sí era el último. Pero San Juan no dice, aquí te espero cuando quieras oírme. Él dice, voy a ir. ¿Sabes cuál es el secreto? Salir de tu encierro. Salir de ti mismo. Tomar la iniciativa. Acortar la distancia, acercarte. Es cierto, quizá ocurrió algo en tu vida que marcó para siempre. Tal vez la persona que amabas se fue. Quizá la persona que amabas murió. O algo más doloroso que la muerte, te abandonó. Tal vez has sufrido un desengaño, no solo amoroso. ¿Cuántas madres han sufrido muchísimo con los hijos? Porque ellos recuerdan, las madres recuerdan, los padres recuerdan todos los sacrificios que pasaron. Un día un matrimonio joven me pidió que orara por ellos. Llorando ambos me decían, queremos tener hijos. Nosotros le hemos pedido a Dios, y yo los abracé y les dije, ustedes lloran porque no tienen hijos. Pregúntele a las madres quién las hace llorar a ellas. Ustedes lloran porque no los tienen. Hay otras madres que no los soportan. Y se desilusionan las novias, los novios, los esposos. Y entonces decidieron ya no amar a nadie. Y hasta le pidieron a Dios, Dios, dame un corazón de piedra para que ya no sienta. Dame un corazón duro. Te vas a morir de infarto. Se te van a endurecer las arterias. Si tú quieres seguir viviendo, no juzgues lo que no recibes. Les decía que ahora lo estamos descubriendo y lo estamos diciendo como un gran secreto. Si Jesús ya se lo había enseñado a sus discípulos, hay más, ¿quién puede seguir? Alegría en, que en, es San Pablo quien dice que oyó que Jesús había dicho, hay más alegría en dar que en recibir. Y él lo escribe en el libro de Hechos de los Apóstoles, cuando está animando a los cristianos a vivir una vida más generosa, a vivir una vida de mayor entrega, cuando le dice, yo de nadie he codiciado plata, oro o vestidos. Con estas manos he trabajado para proveerme a mí y a mis compañeros, y en todo he tenido presente las palabras de Jesús que dijo, mayor alegría hay en dar que en. ¿Cuál es la cita? ¿Hechos qué? Fíjense que yo me la aprendí de memoria y por eso cuando la busco no la encuentro. A ver, ¿quién de ustedes le encontró? Hechos 20. Ya Ya ven que siempre hay alguien que sabe. Solo quería ver si alguien lo sabía. Gracias, hermano. Hechos capítulo 20, versículo 33. Yo de nadie codicié plata, oro o vestidos. Vosotros sabéis que estas manos proveyeron a mis necesidades y a las de mis compañeros. En todo os he enseñado que es así, trabajando como se debe socorrer a los débiles, y que hay que tener presente las palabras del Señor Jesús, que dijo: mayor felicidad hay en dar que en... A ver, repitámoslo todos y todas. Mayor felicidad hay en dar que en recibir. Palabra de Dios. ¿Quieres ser feliz? Da un beso. Dalo. Si hay aquí una mamá, un hijo, un esposo, una amiga, una esposa, que pueda darle un beso, délo. Délo. Délo. Mire, el que se quedó poniendo el cachete, démenle el beso. ¿Dónde está el beso? Se va a morir más rápido. Se va a morir esperando que lo besen. Oigan el secreto. San Juan dice: uno de estos días voy a ir para hablar contigo. Un buen día de estos le dice: te voy a visitar para que el gozo sea completo. San Pablo dice: yo de nadie codicié, de nadie esperé. Yo no quise estar siempre pendiente de a ver qué me iban a dar. Mis manos estuvieron siempre dispuestas a compartir, porque aprendí que hay más alegría en tomar la iniciativa. Hay más alegría en salir. Hay más alegría en que tú sientas que tu misión es cuidar. A nivel de familia es el primer lugar donde se practica. A nivel de familia, San Pablo se lo recomienda a los hombres, también se lo recomienda a los hijos. ¿Qué secreto va a ser este que les estoy diciendo si está escrito en todas las páginas de la Biblia y de todas maneras? Efesios capítulo 5, ya dijimos, los esposos. Pero el capítulo 6, siga leyendo el capítulo siguiente, Efesios 6, 1. Mire a quienes les dice Pablo que pongan en práctica, y aquí se los declara: es para que vivan largos años y muy felices. Otra vez aparece de nuevo que vas a vivir muchos años con calidad de vida si practicas esto. Efesios capítulo 6, versículo del 1 al 3. Hijos, ¿a quién les va a hablar? Levanten la mano quienes son hijos. ¿Y los demás qué son? Los que no levantan la mano. Clonados. A ver, otra vez, levanten la mano los hijos. Baje la mano, así que aquí no se escapó nadie. Cuando dijo maridos, ahí algunos se hicieron a un lado. Eso no es conmigo, pero aquí ya va con todos. Hijos, obedeced a vuestros padres en el Señor, porque esto es justo. Honra a tu padre y a tu madre, tal es el primer mandamiento, que lleva consigo una promesa, para que seas feliz y se prolongue tu vida sobre la tierra. Palabra de Dios. Para que seas feliz y se prolongue, para que tu vida sea larga. Para tener larga vida. Hijos, cuiden a sus padres. Ámenlos. Y vean cómo es desierto. En todos los sentidos. Hay madres que viven cuidando a los hijos, pero también hay hijos, y conozco hijas más que varones, mujeres, que incluso no se casan, se quedan cuidando a sus padres. Y esas personas que dedican su vida a cuidar a los otros, esos viven, que más bien es al revés ahora la cosa. Cuesta que se mueran. Fíjese que a mí me han invitado a veces, uno de los dones extraordinarios que el Señor me ha dado, y raro, es que cuando hay personas que no pueden morir, me invitan a orar. Y generalmente he descubierto, la gente que no quiere morir, se aferran a la vida, es porque no quieren dejar a alguien a quien cuidaban. Y siempre le digo yo a los, sobre todo a los familiares de un papá o de una mamá o de una abuela, que se acerquen y le digan: papá, muchas gracias, mamá, por todo lo que hiciste por nosotros. Te agradecemos mucho tus sacrificios. Gracias por tu servicio. Descansa. Nosotros ya podemos cuidar de nosotros mismos. Descansa. Y casi siempre, ante esas palabras, mueren. Porque tenían una preocupación. Eso lo entienden bien, sobre todo las madres que tienen hijos que nacieron enfermos. Las madres que tienen niños Down o que tienen niños con parálisis cerebral. Las madres que tienen niños inválidos en silla de rueda. Mírelas. Son madres que viven muchos años. ¿Por qué? Porque dicen: yo no me puedo morir, sino ¿quién va a cuidar a mi hijo? Nadie lo va a cuidar como yo. De la misma manera, al revés, los hijos que acogen a sus padres ancianos, los hijos que descubren como San Juan la misión que le dio Jesús. ¿Cuál fue la misión que le dio Jesús a San Juan? Cuida a mi madre. Y San Juan la llevó a su casa. Y San Juan dijo: se pueden morir todos menos yo, porque yo soy el que tiene que. Yo creo que podemos terminar ya esta prédica. Todo lo que diga será redundante. ¿Cuál es el secreto para vivir larga vida y ser feliz? ¿Cuál es? Tener alguien a quien cuidar. Y como dice San Pablo, cuidar con cariño. Si no hay absolutamente nadie en su familia, si usted fue el último de los mohicanos, ya no hay más. Si ya no hay nadie a quien cuidar, ya se murió toda mi familia. Hermano, ¿y la iglesia? Aquí estamos, somos su gran familia. Nosotros somos la familia de los hijos de Dios. Y por eso es importante que usted venga a la comunidad con esa idea: vengo para poder brindar mi cuidado, mi cariño. Vengo para servir a mis hermanos, para atender a mis hermanos. Y el secreto para perseverar en la iglesia, para tener larga vida espiritual, porque hasta este momento he hablado de larga vida física, pero el secreto para tener larga vida espiritual es estar comprometidos en un servicio en la iglesia. Y aquí es donde está el secreto, porque el hermano Salvador no envejece, sino que madura. Es que no tengo tiempo, hermano, de envejecer. Si estoy llegando hoy en avión a Costa Rica y tengo prédica este fin de semana, después tendré que tomar otro avión para predicar en otro lugar. Vengo llegando de Tapachula, México, por tierra hasta El Salvador y después tomar avión. De aquí tenemos, ¿a qué horas me voy a sentar? Pobrecito yo, no tengo que hacer. Ay, hermano, no hay tiempo. Las heridas las vamos a ir sanando en el camino, viejo. Cuando tú te quedas a respirar por tus heridas, cuando le dedicas demasiado tiempo a lamerte como el gato que está en la casa de lamerse, cuando tú te encierras en ti mismo, se te va a acabar la vida. Hermanas y hermanos, hay muchos católicos que necesitan alguien que los cuide, alguien que los anime. Hay muchos enfermos en el hospital que necesitan alguien que los visite. Hay muchos hermanos nuestros en las cárceles, necesitan quien los vaya a ver. Jesús nos hizo la lista: tuve hambre y me disteis de comer, estaba enfermo y me visitaste, estaba en la cárcel y me vinisteis a ver, estaba desnudo y me vestiste. O sea, hay mucha necesidad. Aquellos que viven quejándose de la vida, aquellos que viven quejándose de sus penas, son los que no han abierto los ojos y no han descubierto el poder que tienes de aliviar las penas de otros. Hoy el Señor nos está animando a no quedarnos sentados, sino, como dice San Juan, uno de estos días te voy a ir a ver para que mi gozo sea completo. Y mientras te voy a ver, le dice en la tercera carta, te voy a dar una tarea. Salúdame a todos los amigos, uno por uno. Si este hombre saluda a todos uno por uno, lo voy a encontrar vivo, dice, porque va a tener mucho que hacer. Vamos a pedirle al Señor, yo quiero pedirle al Señor, que sane nuestra sensación de que no hemos recibido, de que no nos han amado. Hay gente que siempre que hay oración de sanación, no me voy a burlar de nadie, pero fíjese bien: Señor, te pedimos por los que desde que estaban en el vientre de su madre fueron rechazados, y se oye, porque cuando nací querían más a mis hermanos que a mí. Porque cuando me enamoré, mi novio no me fue fiel y me traicionó. Todas. Porque me casé, yo esperaba recibir amor de mi esposo y mi esposo era muy indiferente, grosero, no me tenía tanto cariño, no me hablaba ni me trataba con ternura hace rato. Porque tuve mis hijos y yo soñaba que mis hijos me iban a amar y me iban a querer y se enamoraron y se fueron y me dejaron. Hermano, eso va a ser un llanto completo toda la vida. ¿Y cómo cambian las cosas? Haga la oración al revés. Gracias, Señor, porque pude amar. Desde que estaba en el vientre de mi madre, mi corazón latía de amor por mi madre. Gracias, porque pude amar a mis hermanos, pude compartir con ellos. Gracias, porque pude amar con un amor sincero. Gracias, Señor, porque pude servir. Y no solo por lo que pude, por lo que puedo hacer todavía. Le voy a dar un consejo, hermana, hermano. Ya no se martirice pensando, ¿qué hice mal? ¿Qué hice mal? Piense, ¿qué puedo hacer bien desde este momento en adelante? ¿Qué puedo hacer bien? Nunca oyó decir a su abuela que nunca es tarde para empezar. Yo quiero que de aquí salgamos con ganas de vivir, con ganas de saludar, por lo menos, la tarea no está tan fácil, ir y saludar por lo menos a los de su casa, si no puede a todos, uno por uno, por su nombre, al menos a los de su casa, aunque se asuste, llegue usted en este momento. Carlitos, buenas noches. Y mi mamá, qué rara viene. Carlitos, me dijo. Uy, no, el susto que se van a llevar las esposas cuando lleguen los hombres que vinieron solos a la prédica a decirle, amor, te quiero cuidar con cariño. Solo va a decir, ya viene borracho otra vez. Eso es lo que va a poder decir, a saber que anduvo bebiendo él. O a saber qué ha andado haciendo que viene a quererme conquistar. Los hijos que me están oyendo, que tienen mucho tiempo de no decirle a sus papás, te quiero mucho, te quiero mucho. Díganse. Y no solo por el bien de sus padres, es que ustedes van a sentir adentro que algo grande ocurre. Pruébenlo. Si el Señor nos ha permitido tener esta luz en su palabra, dichosos si la ponemos en práctica. Ahora, si usted no va a poder decirle a su esposa te amo, a su esposo te amo, a sus hijos, a su padre, a sus hermanos, a sus abuelos, a sus primos, a sus amigos, a los miembros del... Entonces sí, consígase un perrito, hermano. Entonces sí, consígase un perico, hermano. Entonces sí, hermano. Aunque sea una rana. Vísela, tal vez se le hace príncipe. O sea, haga algo. Haga algo. Si quiere vivir larga vida y vivir feliz. San Juan fue el discípulo amado, pero fue el discípulo capaz de brindar amor. El énfasis no está en ser amado, sino en la capacidad que tengo de compartir mi amor con los demás. Pongámonos todos de pie. Ahora ya no como familia humana, ya no a su esposa, ya no a su padre ni a su madre, sino a los hermanos de la iglesia. Hay momentos en que vas a encontrar en la iglesia a un joven que es el hijo al que quizás tú ya no pudiste ayudar, pero ahí hay para poder ayudar. Hay ancianas en la iglesia, son la madre a la que no pudiste cuidar. Un joven un día me dijo: hermano Salvador, mi mamá murió sin ver mi conversión. Yo era un hombre drogadicto, alcohólico, y ella cómo oraba, hermano, y murió mi madre. ¿Será que ahora me puede ver que ya estoy en iglesia? Le dije: mira, no preguntes si tu madre te puede ver. Hay muchas madres en la iglesia que sufren porque sus hijos no las aman. Ama a las madres de la iglesia con el amor con el que quisieras que tu madre hubiera visto que la amabas. Ponga la mano en el hombro del que está al lado suyo, por favor. Así. Como decimos, dele una palmadita en la espalda. Y no tenga miedo, no tenga miedo. Más si es un hombre. Ay, es que eso de estarlo tocando, este hombre, ¿qué va a pensar? Un día le dije a los hermanos: dígamele al que tiene al lado suyo, te amo. Y era un hombre. Y dice: ay, no, no vaya a pensar mal. No vaya a creer que ando con otras intenciones. ¿Sabe por qué en el mundo hay gente con ganas de morir? Porque tienen miedo de decir te amo. Porque tienen miedo de expresar su cariño, su ternura. No le tenga miedo a las muestras de amor. No le tenga miedo a amar. No le tenga miedo a expresarle al otro y decirle: un día de estos te voy a ir a visitar, porque quiero decirte de viva voz lo que tengo adentro, mucho que decirte, para que mi gozo sea completo. Padre Dios Todopoderoso, extiende tu mano, Señor, y llena tú con tu amor el vacío de amor que pueda haber en nosotros. Pero ayúdanos, Señor, a no mirar el vacío, sino la enorme capacidad de amar que tú nos has dado. Papito Dios, querido Dios, tierno y amoroso Padre, danos entraña de misericordia, danos ternura. Danos la misión de cuidar, amar, servir, proteger. Danos la misión que recibió San Juan, que acogió a la madre de Jesús en su casa y que sabía que tenía mucho que dar. Tengo mucho que decir, tengo mucho que escribir, tengo mucho que compartir para que mi gozo sea completo. Ayúdanos a recordar como San Pablo esas palabras de Jesús: hay más alegría en dar que en recibir. Y de aquí, Señor, queremos salir a cumplir con este encargo. Salúdame a tus amigos, uno por uno y por su nombre. Padre, gracias, porque más allá de los vínculos de carne y sangre, queremos sacar del templo también, Señor, esa expresión de amor y de ternura. Gracias, Señor, porque nadie más se va a quedar esperando que lo abrace. Porque todos vamos a sentir el deseo de tomar la iniciativa, de ir y mostrar que todavía tenemos mucho para dar. Sana, Señor, a los que tienen depresión. Sana a los que tienen pensamientos suicidas. Si ese joven supiera lo feliz que haría a su madre solo con un abrazo. Si esa mujer supiera lo feliz que serían sus hijos solo con verla vivir. Si supieras lo mucho que puedes dar, vivirías larga vida y calidad de vida. Gracias, Señor, porque tú nos estás dando hoy el secreto. Busca a quien mostrarle tu amor y tu cariño. Padre, todo te lo pedimos en el nombre de Jesús, con la Virgen María, nuestra Madre, orando en la fuerza del Espíritu Santo. A ti, que vives y reinas por los siglos de los siglos, Señor, tú que eres dueño de la paz, danos la paz. Dele un abrazo de paz al que está al lado suyo. Acuérdense, el que se quede esperando se muere primero. Dele un abrazo de paz. No se nos vaya a morir. Dele un abrazo. Levántese. Dele un abrazo. Salga, salga. El que se quede esperando, abrácenme, ese se muere primero. Salga usted. Y más allá del templo donde todos estamos abrazándonos, queremos darle un abrazo a los que nos miran en su casa. A usted que tal vez piensa que está solo, a usted que siente que nadie le quiere. Nosotros le amamos. Todos quisiéramos alcanzarlo, y como no podemos abrazarlo, démosle un aplauso a todos los que nos están viendo en la televisión. Abrazo, beso, para ustedes, del corazón, los amamos, los amamos, y todo el pueblo dice, amén.
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1: Padre nuestro, que estás en el cielo, santificado sea tu nombre. Venga a nosotros tu reino. Hágase tu voluntad en la tierra como en el cielo. Danos hoy nuestro pan de cada día. Perdona nuestras ofensas, como también nosotros perdonamos a los que nos ofenden. No nos dejes caer en la tentación y líbranos del mal. Amén. Dios te salve María, llena eres de gracia, el Señor es contigo. Bendita tú entre todas las mujeres y bendito es el fruto de tu vientre Jesús. Santa María, Madre de Dios, ruega por nosotros pecadores, ahora y en la hora de nuestra muerte. Amén. Creo en Dios Padre Todopoderoso, Creador del cielo y de la tierra. Creo en Jesucristo, su único Hijo, nuestro Señor, que fue concebido por obra y gracia del Espíritu Santo, nació de Santa María Virgen, padeció bajo el poder de Poncio Pilato, fue crucificado, muerto y sepultado, descendió a los infiernos, al tercer día resucitó de entre los muertos, subió a los cielos y está sentado a la derecha de Dios Padre Todopoderoso. Desde ahí ha de venir a juzgar a los vivos y a los muertos. Creo en el Espíritu Santo, la Santa Iglesia Católica, la comunión de los santos, el perdón de los pecados, la resurrección de la carne y la vida eterna. Amén.

El que rece este rosario estará cubierto por un gran manto de misericordia en la vida, pero especialmente en la hora de la muerte. Por el rezo de este rosario, me place dar lo que me pidan, si es compatible con mi voluntad.

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1: Hola, queridísimos hermanos, hola, queridísimas hermanas, bienvenidas, bienvenidos sean todos. Este es su programa Solas con Él Solo. Yo soy su servidor, Manuel Castro, con un mensaje para cada uno de ustedes, con un mensaje de fortaleza, con un mensaje de apoyo, para que juntos caminemos en este proceso en el que Dios nos tiene inmersos en nuestra vida, para poder vencer el maligno en nuestras vidas, poder ser solícitos ante la presencia de nuestro Dios, de nuestro Señor, en cada uno de los momentos que nos toca vivir, para que nosotros seamos capaces de vencer la tentación de quedar en una burbuja después de que hemos conocido al Señor. No podemos pretender que después que nosotros hemos encontrado al Señor, nos vamos a aislar, engordando únicamente nosotros en nuestra vida ordinaria, sino que después de tener un encuentro con el Señor Jesús, somos llamados a comunicar realmente a los demás que nos hemos encontrado con el Señor, que Él nos ha ofrecido una vida nueva, que tenemos que vivir realmente siendo testigos, y al contrario de meternos en una burbuja para salvarnos únicamente nosotros, debemos comunicar a ese Jesucristo, debemos de transparentarlo, de transfigurarnos en Él, para que así también alumbre a todos los hombres. Entonces, nosotros debemos de vencer la tentación de quedarnos en una burbuja. Y la transfiguración es un acontecimiento que refleja realmente esa tentación que cada uno de nosotros, los hombres y mujeres, tenemos, que creemos que Dios es, o Jesucristo es un bien particular de cada uno de nosotros, que de la iglesia somos dueños nosotros, que de los destinos de los hombres, de los destinos espirituales de los hombres y de las mujeres de este tiempo en el que nosotros caminamos, lo decidimos nosotros y estamos totalmente equivocados. Porque el único que salva es Jesucristo. La iglesia en la que nosotros estamos y caminamos es la iglesia de Jesucristo. Solo Jesucristo salva al hombre. Solo Jesucristo nos lleva a la vida eterna. Solo Jesucristo es el camino, la verdad y la vida. Y no hay otro. Nosotros solo somos aquellos que resplandecemos en el rostro de Jesús ante los demás hombres. Y si no, miremos lo que dice la lectura de San Mateo, capítulo 17, de los versículos del 1 al 9. En aquel tiempo Jesús tomó consigo a Pedro, a Santiago y a Juan, el hermano de éste, y los hizo subir a solas con él a un monte elevado. Ahí se transfiguró en su presencia. Su rostro se puso resplandeciente como el sol y sus vestiduras se volvieron blancas como la nieve. De pronto aparecieron ante ellos Moisés y Elías conversando con Jesús. Entonces Pedro le dijo a Jesús: Señor, qué bueno sería quedarnos aquí. Si quieres, haremos aquí tres chozas, una para ti, otra para Moisés y otra para Elías. Cuando aún estaba hablando, una nube luminosa los cubrió y de ella salió una voz que decía: Este es mi Hijo muy amado, en quien tengo puestas mis complacencias. Escúchenlo. Al oír esto, los discípulos cayeron rostro en tierra, llenos de un gran temor. Jesús se acercó a ellos, los tocó y les dijo: Levántense y no teman. Alzando entonces los ojos, ya no vieron a nadie más que a Jesús. Mientras bajaban del monte, Jesús les ordenó: No le cuenten a nadie lo que han visto, hasta que el Hijo del Hombre haya resucitado de entre los muertos. Palabra del Señor. Gloria a ti, Señor Jesús. Bueno, que podemos sacar nosotros de toda la riqueza de este acontecimiento. En todos los evangelios sinópticos, hacen una relación de la transfiguración y dicen que es después del anuncio de la pasión que les hizo hasta por tres veces a los discípulos, que no entendían realmente bien lo que Jesús decía, porque cada vez que Jesús les hablaba de su pasión, de su muerte y de su resurrección, todos los discípulos estaban hablando de una cosa y le decían otra. Si no recuerden ustedes, cuando les hizo ese anuncio, el primer anuncio a Pedro, que Pedro le dijo: Ah, no, eso no te puede pasar a ti, ¿cómo vas a creer? Y acababa de decirle el Señor que le dejaba las llaves, de que era Pedro y todo lo que ustedes saben. Y le dice: Apártate de mí, Satanás. Porque no le entendían. Jesús hablaba de un reino y de una cosa, y ellos hablaban de otra. Luego los Zebedeo, cuando él les está hablando por segunda vez de eso, ellos le dicen: Queremos pedirte una cosa, que nos permitas en tu reino sentarse uno allá y otro acá. Nunca le entendemos nosotros al Señor Jesús, ya sea por interés o por querernos hacernos los papos, porque no queremos el compromiso, porque no nos sentimos bien en las circunstancias en que estamos viviendo, nos sentimos bien en la podredumbre y en la pestilencia en la que nos movemos, y como los chanchos, queremos estar ahí gravitando en todo aquello. No queremos oler a pureza, a lo puro. Es decir, y así era necesario que aquellas personas tuvieran una experiencia de todo aquello que le podía o le iba a acontecer al Señor Jesús y qué era lo que iban a alcanzar. Y ahí era un relajo de gente el que había, ¿no? estaba Jesús, estaba Elías, estaba Moisés, estaba Pedro, estaba Santiago, estaba Juan. Eran 6 personas las que habían ahí, ¿verdad? Entonces, por aquello de los testigos, ¿verdad? De los testigos que decían que los judíos siempre con sus reglas. Pero Jesús los llevaba a ellos allí porque eran los más duros. Acuérdense de Pedro, que Pedro era arrojado. Pedro fue el que le voló la oreja a aquel cuando el Señor se entregó a uno de los centuriones. Los hijos de Zebedeo fueron los que le dijeron al Señor: ¿querés que hagamos caer fuego sobre estos? Entonces el Señor los conoce. El Señor te conoce a ti, hermana. El Señor te conoce a ti, hermano. El Señor me conoce a mí. Y me lleva a las experiencias en donde me hacen ver toda la gloria de Él y lo que seré capaz de gozar en algún momento de mi vida o al final de mi vida. Es decir, Jesús, en el acontecimiento de la transfiguración, es revelado como Hijo del Padre. ¿Por quién? Por el mismo Espíritu. Este es mi Hijo amado en el que pongo mis complacencias. Escuchen. Los mismos discípulos fueron capaces de ver la gloria del Señor Jesús. Los profetas son los que prepararon la venida del Señor Jesús, del Mesías. Es decir, eso es la presencia de Él, aquel que anunciaron, ahí lo están viendo. A los apóstoles les quería explicar que la cruz no es una desgracia, que no es una maldición, que la cruz no es una derrota, que la cruz es camino para la gloria, pero no podían comprender, porque si hubieran comprendido, Pedro no hubiera sido capaz de decir lo que él dijo. Cuando a nosotros nos leyeron en el cursillo ese acontecimiento de la transfiguración del Señor, yo recuerdo mi cursillo, porque en tiempo de la transfiguración, hace 34 años, yo recibí mi cursillo del 6 al 9 de agosto de 1992. Y en algún momento, después de que yo renegué de aquellos que estaban compartiendo su testimonio conmigo, y que yo dije: estos papos están locos, ¿cómo van a resolver mis problemas, todos los rollos que yo tengo? Después de que pasó el sábado, el domingo, yo no me quería venir y me sentía a gusto ahí, feliz de toda la podredumbre que estaba alrededor de la porciúncula. Ahí fue donde recibí mi cursillo yo, allá en no sé cómo se llama ese lugar de allá, donde está la penitenciaría nacional. Se me olvida. En la porciúncula, ahí fue donde recibí yo mi cursillo. Ahora ya sé qué es la porciúncula, quién es San Francisco, quién es, que he conocido, he indagado. Pero yo, como Pedro, anonadado de todo lo que me había pasado, de todo lo que el Señor me había perdonado, yo decía: qué bien se siente aquí, quisiera que quedarme aquí. Pero no podía quedarme ahí. Tenía que transmitir a Jesús. Tenía que llevarlo a otros lugares. Tenía que hacerle sentir al hombre y decirle que yo había encontrado al Señor y que Él había sanado mis desgracias,
2: Y luego que dice el canto de cursillos, que toda mi vida, quisiera que toda mi vida un cursillo fuera, he tratado de hacer de mi vida un cursillo contra viento y marea, contra todas las desgracias, si es que se llaman desgracias, que puedo llamar las desgracias que me han sucedido, que no las llamo así, que todos los acontecimientos que he sorteado juntamente con el Señor Jesús, y que aquí estoy de pie, así como María estuvo junto a la cruz de su Hijo, besando sus pies y ensangrentados, así sigo luchando. Y como dice San Pablo, no importa el lugar en que hayas llegado, al que hayas llegado, sigue adelante y sigo adelante. Es decir, toda esta circunstancia que nosotros experimentamos con la transfiguración del Señor Jesús, luego de que de ver la gloria del Señor Jesús, y desaparece todo mundo, y desaparece Elías, y desaparece Moisés, y solo quedan Jesús y quedan Santiago, Pedro, Santiago y Juan, porque es a Jesús al que debemos de seguir. No debemos de seguir a nadie, a ningún hombre ni a ninguna mujer sobre la faz de la tierra. Ni la mujer tiene que seguir tampoco a ninguna mujer ni a ningún hombre. Es a Jesucristo el que debemos de seguir. Porque Él nos levanta, nos sube al monte, nos lleva a su encuentro, al encuentro con Él. Él nos llevó y nos recuerda en cursillos. No creas que aquí has venido por coincidencia o porque te mandó tu amigo o porque te mandó al cursillo fulano de tal, o porque tu mujer, o porque vos viniste porque querías salvarte de tu mujer, o la mujer se quiso salvar de su marido. No, fue el Señor que te trajo, fue el Señor que nos llevó. La misma experiencia de Dios no nos aísla. La experiencia de Dios es para comprometernos a que lo sigamos, a que lo sigamos con todas sus bondades y con todas sus consecuencias, con toda la oferta, con toda la riqueza. No nos aísla, vuelvo a repetir, nos compromete a cada uno de nosotros a actuar y a entender que la cruz no es una derrota. La cruz es mi vida. Por la cruz soy salvo y en pos de la cruz voy. Y no tengo que renegar de la cruz, debo besarla, abrazarla, asirme a ella, así como Cristo se abrazó a la cruz de nuestros pecados y de nuestra desgracia y que no renunció a ella. Es decir, es el Señor Jesús que nos quiere llevar a esa gloria y que se nos manifestó y nos hizo subir a ese monte. Aparece el Señor Jesús, lo que siempre ha sido, y ahí se revela, y hay que escucharlo, hermano, hermana, solo a Él, solo a Él. Hay que volverlo a ver solo a Él. Ese acontecimiento que experimentó Jesús o que hizo experimentar a los discípulos en aquel entonces, en aquel momento, solo nos hace a cada uno de nosotros recordar y remover de nuestra experiencia con el mundo todos los días
1: todas aquellas cosas que nos pierden de nuestro camino. Es decir, nosotros debemos de entender que el Señor nos tiene que soltar en algún momento y que debemos de aprender a andar. Y en esos momentos que el Señor nos ha soltado y que caminamos, recordar con amor, con fe, con vehemencia, los momentos en que Dios nos tenía en sus brazos y no perdernos, porque si nosotros corremos siempre hacia Él, ya no nos va a chinear, sino que nos va a llevar de su mano, pero nosotros somos los que vamos a caminar. No es lo mismo sufrir nuestra vida con Cristo que sufrir nuestra vida sin Cristo, y mucho más cuando nosotros nos damos al mundo. Si sufrimos la vida por darnos al mundo según Cristo, alegres nos debemos de sentir siempre, dichosos nos debemos de sentir siempre y no sentir temor. Porque cuando nosotros damos testimonio de todos aquellos acontecimientos, de todas aquellas cosas que nosotros experimentamos, de todas aquellas situaciones que nosotros en algún momento de nuestras vidas experimentamos la soledad, experimentamos que estamos realmente apartados o que Dios se ha apartado de nosotros, vamos a entender que Cristo camina con nosotros, que no hay manera que Él se aparte realmente de nuestras vidas, y confiados caminamos. Es decir, ese acontecimiento que el Señor hizo experimentar a los discípulos allí en el monte Tabor, después de haberles explicado mientras iba caminando, porque no estaban convencidos de todo esto, de lo que había anunciado acerca del reino, de lo que había deseado infundir en sus corazones, que tuvieran realmente convicción de todo lo que ellos vivían, y que por medio de ese acontecimiento creyeran en lo que iba a ocurrir en el futuro. Y esa admirable manifestación del Señor continúa presentándose en nuestras vidas como una imagen prefigurativa del reino que Él goza y que nosotros en algún tiempo, en algún momento, vamos a realizar, vamos a vivir. Somos llamados a transfigurar a Jesucristo por esa misma luz que recibimos de Él, que de esa misma luz que nos hace transparentar la vida en el Jesús que nosotros creemos, que nosotros confiamos, que seguimos. Y debemos de apresurarnos, debemos de apresurar el paso, debemos de insistir con profundo amor, vivir y comprender que un día vamos a ser partícipes de esa gloria que
2: que se manifestó Jesús, que manifestó Jesús en su transfiguración. Padre Dios, que podamos comprender lo profundo de tu amor y que podamos entender que en la cruz está nuestra salvación, que ya hemos experimentado a través de tu misma palabra, a través del Espíritu Santo, que Cristo es tu Hijo amado y en Él debemos confiar y a Él debemos escuchar. Que nuestro corazón, absorto en ese anuncio del que es camino, verdad y vida, insistamos con la frecuencia que esa adhesión hacia el Señor Jesús nos da para ser testigos, para ser transfigurados y demos fe de nuestra fe y del amor que nosotros tenemos y que demos explicación de cómo y de qué manera resistimos esto o aquello, de cómo pasamos de esto a aquello, de la oscuridad a la luz, por ese Jesús que se transfigura día a día con nosotros y nos hace trascender hacia los hombres y las mujeres en nuestra vida. Amén.
0: Junto a Manuel Castro, nos adentramos en un rato de oración, de contemplación, para estar a solas con Él solo. 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

0: Porque no nos ha dado Dios espíritu de cobardía, sino de poder, de amor y de dominio propio. Timoteo 1:7. Para que tengamos valentía de anunciar al Señor, le acompaña la voz de su yapa.
1: A esta hora de la madrugada, vamos todos juntos a orar con el Santo Rosario. Hoy es martes y vamos a meditar los misterios dolorosos, que nos afirman que el dolor de Jesús ha sido un dolor redentor, porque Él nos ha conseguido la salvación. Pongamos todos nuestros proyectos, nuestros dolores, nuestras fatigas, y hagamos una comunidad orante junto a la Virgen. Jesús es el camino, y con ella caminamos.

Bendecida mañana. En esta mañana oramos por el alma de Felicia García, Tony Funes, Roque Jacinto Funes, Manuel Vázquez, Roger Vallejo, Susana Velázquez, Pastor Funes, Miguel Ángel Funes García, Pedro Roberto Funes García, Santos Máxima Funes, Francisca Flores, Sebastiana Funes, José Patrocinio García, Bernardo Funes Canales, Trinidad Hernández Gómez, Feliciano Canales Funes, Florentino Canales Funes, José María Posada Vaca, Audelia Flores, Francisco Martínez, Jeremía López, Eva Elia García. También oramos por Pedro Antonio Flores Colíndez, Mario Aquiles Uclés Herrera, Eliseo Hernández, Moisés García, Lucía Rocibel Granados Meléndez. Pedimos por la salud de Juan José Reyes Mejía y por los matrimonios Funes Vázquez y Funes Oyuela. En esta mañana seguimos orando y lo hacemos por el alma de Oscar Daniel Sosa, Alicia de Sali, Armando Rosa Funes, Amada Reyes, Concho Reyes, Isabel Midense de Pineda, María Josefina Enamorado de Flores y por la familia Sosa Aguilar, Ábalos Humansor, Humansor Argüello y por las ánimas del purgatorio. En esta madrugada también oramos por el alma de María Elena Granados Rodríguez, Mirna Rosario Granados Rodríguez, Raúl Granados Acosta, Julio César Marín López. Oramos también por el alma de Sirian Alicia Wester Orellana, Pastor Orellana Tábora, Alicia Mercedes Villa Hernández, Juana María Orellana Villa y los difuntos de la familia Villa Hernández, familia Orellana Tábora. También oramos por el alma de Bienvenida Savillón Fernández, Maynor Hugo Savillón y por la familia Savillón Fernández.

Seguimos orando en esta mañana y lo hacemos por el alma de Miguel Ángel Zúñiga Durón, Manuel de Jesús Serrato, Nelson Danilo Aceituno. Rogamos también por el alma de Hilda Marina Salvador Flores, Gavina Magdalena García, Juan Pablo Flores, María Eliodora Flores García, Seferina Cálix, Marco Antonio Flores García, Enrique Salvador Funes, Cristina Hernández, Domingo Salvador Cálix. También oramos en esta mañana por Alba Paz, Tito Moreno, Elías Eduardo Moreno. Oramos por el alma de Carmen Aguilar Martel, por el alma de Juana María Figueroa, Ricarda Figueroa, Blanca Lilian Núñez, Juan José Núñez, Víctor Rivera, Débora de Rivera. Seguimos orando en esta mañana, en este Santo Rosario, y oramos por el alma de Horacio Torres, Francisca González, Hortensia Aguilar Fonseca, Marcelo López Osorio. Rogamos también por el alma de Clemencia Flores Cálix, María Estefana López Méndez, Bonifacio Reyes Ramos, Miguel Reyes López. En esta madrugada oramos por el alma de Nicolás Juanes, Benito Ramos, Catalino Reyes, Eulalio Reyes, Gregorio Reyes. Rogamos también por el alma de María Valeria Zenaida Ponce Salgado, Ana María Ponce Salgado, María Guadalupe Ponce Salgado, Eulogio Reinaldo Ponce Salgado, María Martina Salgado Flores, José Guillermo Ponce. Oramos también por el alma de Emma Victoria Mendoza, Petrona Mendoza Larcón, José Adelmo Pacheco, Neri Antonio Mendoza, María Elena Pacheco, Rosa Amada Ramírez, Marco Antonio Segura. Oramos también por el alma de Maikelin Sánchez, Marcial Enamorado Pérez. Pedimos por la salud de Ernesto Herler y Leonarda Emilia Aguilera. En esta madrugada también oramos por el alma de Gladys Ponce, Licha Aguilar, Mena Ponce, Juan Ponce, Miguel Ponce. En esta madrugada oramos también por el alma de Mario Fabián Rodríguez Ramos y Lorenza Moreno Martínez, Juan Alberto Canales. Pedimos también por la salud de Rosa María Palma y por la familia Mesa Palma. Oramos y pedimos a la Virgen de Rosario por el viaje de Berenice Mesa. Oramos también por el alma de Lucas Sierra, Leslie Sierra, Emilia Sierra, Vidaldino Vázquez, María Félix Ávila, Naúm Vázquez, Lesbin Daniel Ávila Caballero. Oramos también por el alma de María Aurelia Ávila.

0: Vamos a contemplar en este día los misterios dolorosos, todos por la señal de la Santa Cruz. Creo en Dios Padre Todopoderoso, Creador del cielo y de la tierra. Creo en Jesucristo, su único Hijo, nuestro Señor, que fue concebido por obra y gracia del Espíritu Santo. Nació de Santa María Virgen, padeció bajo el poder de Poncio Pilato. Fue crucificado, muerto y sepultado. Descendió a los infiernos, al tercer día resucitó de entre los muertos. Subió a los cielos y está sentado a la derecha de Dios Padre Todopoderoso. Desde ahí ha de venir a juzgar a los vivos y a los muertos. Creo en el Espíritu Santo, la Santa Iglesia Católica, la comunión de los santos, el perdón de los pecados, la resurrección de la carne y la vida eterna. Amén. Primer misterio, la oración de nuestro Señor Jesucristo en el huerto. Del Evangelio según San Lucas, capítulo 22, versículos del 44 al 45. Y sudó como gruesas gotas de sangre que corrían hasta la tierra. Levantándose de la oración, vino a los discípulos y los encontró dormidos por efecto de la tristeza. Pedimos en este misterio el don del dolor por nuestros pecados. Padre nuestro que estás en el cielo, santificado sea tu nombre, venga a nosotros tu reino, hágase tu voluntad en la tierra como en el cielo.
1: Danos hoy nuestro pan de cada día, perdona nuestras ofensas, como también nosotros perdonamos a los que nos ofenden. No nos dejes caer en tentación y líbranos del mal.
0: Dios te salve María, llena eres de gracia, el Señor es contigo, bendita eres entre todas las mujeres, y bendito es el fruto de tu vientre, Jesús.
1: Santa María, Madre de Dios, ruega por nosotros pecadores, ahora y en la hora de nuestra muerte. Amén.
0: Dios te salve María, llena eres de gracia, el Señor es contigo, bendita eres entre todas las mujeres, y bendito es el fruto de tu vientre, Jesús.
1: Santa María, Madre de Dios, ruega por nosotros pecadores, ahora y en la hora de nuestra muerte. Amén.
0: Dios te salve María, llena eres de gracia, el Señor es contigo, bendita eres entre todas las mujeres y bendito el fruto de tu vientre, Jesús.
1: Santa María, Madre de Dios, ruega por nosotros pecadores, ahora y en la hora de nuestra muerte. Amén.
0: Dios te salve María, llena eres de gracia, el Señor es contigo, bendita eres entre todas las mujeres, y bendito el fruto de tu vientre, Jesús.
1: Santa María, Madre de Dios, ruega por nosotros pecadores, ahora y en la hora de nuestra muerte. Amén.
0: Dios te salve María, llena eres de gracia, el Señor es contigo. Bendita eres entre todas las mujeres, y bendito el fruto de tu vientre, Jesús.
1: Santa María, Madre de Dios, ruega por nosotros pecadores, ahora y en la hora de nuestra muerte. Amén.
0: Dios te salve María, llena eres de gracia, el Señor es contigo. Bendita eres entre todas las mujeres y bendito el fruto de tu vientre, Jesús.
1: Santa María, Madre de Dios, ruega por nosotros pecadores, ahora y en la hora de nuestra muerte. Amén.
0: Dios te salve María, llena eres de gracia, el Señor es contigo. Bendita eres entre todas las mujeres y bendito el fruto de tu vientre, Jesús.
1: Santa María, Madre de Dios, ruega por nosotros pecadores, ahora y en la hora de nuestra muerte. Amén.
0: Dios te salve María, llena eres de gracia, el Señor es contigo. Bendita eres entre todas las mujeres y bendito es el fruto de tu vientre, Jesús.
1: Santa María, Madre de Dios, ruega por nosotros pecadores, ahora y en la hora de nuestra muerte. Amén.
0: Dios te salve María, llena eres de gracia, el Señor es contigo. Bendita eres entre todas las mujeres, y bendito el fruto de tu vientre, Jesús.
1: Santa María, Madre de Dios, ruega por nosotros pecadores, ahora y en la hora de nuestra muerte. Amén.
0: Dios te salve María, llena eres de gracia, el Señor es contigo. Bendita eres entre todas las mujeres, y bendito el fruto de tu vientre, Jesús.
1: Santa María, Madre de Dios, ruega por nosotros pecadores, ahora y en la hora de nuestra muerte. Amén.
0: Gloria al Padre, y al Hijo, y al Espíritu Santo.
1: Como era en el principio, ahora y siempre, por los siglos de los siglos. Amén.
0: Oh Jesús mío, perdona nuestros pecados, líbranos del fuego del infierno, lleva al cielo a todas las almas, especialmente a las más necesitadas de tu misericordia.

Segundo misterio doloroso, la flagelación de nuestro Señor Jesucristo. Del Evangelio según San Juan, capítulo 19, versículo 1. Tomó entonces Pilato a Jesús

0: final. Amén.
1: Dios te salve María, llena eres de gracia, el Señor es contigo, bendita eres entre todas las mujeres, y bendito es el fruto de tu vientre, Jesús.
0: Santa María, Madre de Dios, ruega por nosotros pecadores, ahora y en la hora de nuestra muerte. Amén.
1: Dios te salve María, llena eres de gracia, el Señor es contigo, bendita eres entre todas las mujeres, y bendito es el fruto de tu vientre, Jesús.
0: Santa María, Madre de Dios, ruega por nosotros pecadores, ahora y en la hora de nuestra muerte. Amén.
1: Dios te salve María, llena eres de gracia, el Señor es contigo, bendita eres entre todas las mujeres, y bendito el fruto de tu vientre, Jesús.
0: Santa María, Madre de Dios, ruega por nosotros pecadores, ahora y en la hora de nuestra muerte. Amén.
1: Dios te salve María, llena eres de gracia, el Señor es contigo, bendita eres entre todas las mujeres, y bendito el fruto de tu vientre, Jesús.
0: Santa María, Madre de Dios, ruega por nosotros pecadores, ahora y en la hora de nuestra muerte. Amén.
1: Dios te salve María, llena eres de gracia, el Señor es contigo, bendita eres entre todas las mujeres, y bendito el fruto de tu vientre, Jesús.
0: Santa María, Madre de Dios, ruega por nosotros pecadores, ahora y en la hora de nuestra muerte. Amén.
1: Dios te salve María, llena eres de gracia, el Señor es contigo. Bendita eres entre todas las mujeres y bendito el fruto de tu vientre, Jesús.
0: Santa María, Madre de Dios, ruega por nosotros pecadores, ahora y en la hora de nuestra muerte. Amén.
1: Dios te salve María, llena eres de gracia, el Señor es contigo. Bendita eres entre todas las mujeres y bendito el fruto de tu vientre, Jesús.
0: Santa María, Madre de Dios, ruega por nosotros pecadores, ahora y en la hora de nuestra muerte. Amén.
1: Dios te salve María, llena eres de gracia, el Señor es contigo. Bendita eres entre todas las mujeres y bendito es el fruto de tu vientre, Jesús.
0: Santa María, Madre de Dios, ruega por nosotros pecadores, ahora y en la hora de nuestra muerte. Amén.
1: Dios te salve María, llena eres de gracia, el Señor es contigo. Bendita eres entre todas las mujeres y bendito el fruto de tu vientre, Jesús.
0: Santa María, Madre de Dios, ruega por nosotros pecadores, ahora y en la hora de nuestra muerte. Amén.
1: Dios te salve María, llena eres de gracia, el Señor es contigo. Bendita eres entre todas las mujeres y bendito el fruto de tu vientre, Jesús.
0: Santa María, Madre de Dios, ruega por nosotros pecadores, ahora y en la hora de nuestra muerte. Amén.
1: Gloria al Padre, y al Hijo, y al Espíritu Santo.
0: Como era en el principio, ahora y siempre, por los siglos de los siglos. Amén.
1: Oh Jesús mío, perdona nuestros pecados, líbranos del fuego del infierno, lleva al cielo a todas las almas, especialmente a las más necesitadas de tu misericordia.

0: Tercer misterio doloroso, la coronación de espinas de nuestro Señor Jesucristo. Y despojándolo de sus vestiduras, le echaron encima un manto de color púrpura, y tejiendo una corona de espinas, se la pusieron sobre la cabeza, y en la mano derecha una caña. Del Evangelio según San Mateo, capítulo 27, versículos del 28 al 29. Pedimos en este misterio el fruto de la fortaleza. Padre nuestro que estás en el cielo, santificado sea tu nombre, venga a nosotros tu reino, hágase tu voluntad en la tierra como en el cielo.
1: Danos hoy nuestro pan de cada día, perdona nuestras ofensas, como

0: perdonamos a los que nos ofenden. No nos dejes caer en tentación y líbranos del mal. Amén.
1: Dios te salve María, llena eres de gracia, el Señor es contigo, bendita eres entre todas las mujeres, y bendito es el fruto de tu vientre, Jesús.
0: Santa María, Madre de Dios, ruega por nosotros pecadores, ahora y en la hora de nuestra muerte. Amén.
1: Dios te salve María, llena eres de gracia, el Señor es contigo, bendita eres entre todas las mujeres, y bendito es el fruto de tu vientre, Jesús.
0: Santa María, Madre de Dios, ruega por nosotros pecadores, ahora y en la hora de nuestra muerte. Amén.
1: Dios te salve María, llena eres de gracia, el Señor es contigo, bendita eres entre todas las mujeres, y bendito el fruto de tu vientre, Jesús.
0: Santa María, Madre de Dios, ruega por nosotros pecadores, ahora y en la hora de nuestra muerte. Amén.
1: Dios te salve María, llena eres de gracia, el Señor es contigo, bendita eres entre todas las mujeres, y bendito el fruto de tu vientre, Jesús.
0: Santa María, Madre de Dios, ruega por nosotros pecadores, ahora y en la hora de nuestra muerte. Amén.
1: Dios te salve María, llena eres de gracia, el Señor es contigo. Bendita eres entre todas las mujeres, y bendito el fruto de tu vientre, Jesús.
0: Santa María, Madre de Dios, ruega por nosotros pecadores, ahora y en la hora de nuestra muerte. Amén.
1: Dios te salve María, llena eres de gracia, el Señor es contigo. Bendita eres entre todas las mujeres y bendito el fruto de tu vientre, Jesús.
0: Santa María, Madre de Dios, ruega por nosotros pecadores, ahora y en la hora de nuestra muerte. Amén.
1: Dios te salve María, llena eres de gracia, el Señor es contigo. Bendita eres entre todas las mujeres y bendito el fruto de tu vientre, Jesús.
0: Santa María, Madre de Dios, ruega por nosotros pecadores, ahora y en la hora de nuestra muerte. Amén.
1: Dios te salve María, llena eres de gracia, el Señor es contigo. Bendita eres entre todas las mujeres y bendito es el fruto de tu vientre, Jesús.
0: Santa María, Madre de Dios, ruega por nosotros pecadores, ahora y en la hora de nuestra muerte. Amén.
1: Dios te salve María, llena eres de gracia, el Señor es contigo. Bendita eres entre todas las mujeres, y bendito el fruto de tu vientre, Jesús.
0: Santa María, Madre de Dios, ruega por nosotros pecadores, ahora y en la hora de nuestra muerte. Amén.
1: Dios te salve, María, llena eres de gracia, el Señor es contigo. Bendita eres entre todas las mujeres, y bendito el fruto de tu vientre, Jesús.
0: Santa María, Madre de Dios, ruega por nosotros pecadores, ahora y en la hora de nuestra muerte. Amén.
1: Gloria al Padre, y al Hijo, y al Espíritu Santo.
0: Como era en el principio, ahora y siempre, por los siglos de los siglos. Amén.
1: Oh Jesús mío, perdona nuestros pecados, líbranos del fuego del infierno, lleva al cielo a todas las almas, especialmente a las más necesitadas de tu misericordia.

0: Cuarto misterio doloroso. Nuestro Señor Jesucristo con la cruz a cuestas. Del Evangelio según San Juan, capítulo 19, versículo 17. Tomaron pues a Jesús y él, cargando con su cruz, salió hacia el lugar llamado Calvario, en hebreo Gólgota. Pedimos en este misterio el fruto de la paciencia. Padre nuestro que estás en el cielo, santificado sea tu nombre, venga a nosotros tu reino, hágase tu voluntad en la tierra como en el cielo.
1: Danos hoy nuestro pan de cada día, perdona nuestras ofensas, como también nosotros perdonamos a los que nos ofenden. No nos dejes caer en tentación y líbranos del mal. Amén.
0: Dios te salve María, llena eres de gracia, el Señor es contigo, bendita eres entre todas las mujeres y bendito es el fruto de tu vientre, Jesús.
1: Santa María, Madre de Dios, ruega por nosotros pecadores, ahora y en la hora de nuestra muerte. Amén.
0: Dios te salve María, llena eres de gracia, el Señor es contigo, bendita eres entre todas las mujeres y bendito es el fruto de tu vientre, Jesús.
1: Santa María, Madre de Dios, ruega por nosotros pecadores, ahora y en la hora de nuestra muerte. Amén.
0: Dios te salve María, llena eres de gracia, el Señor es contigo, bendita eres entre todas las mujeres y bendito el fruto de tu vientre, Jesús.
1: Santa María, Madre de Dios, ruega por nosotros pecadores, ahora y en la hora de nuestra muerte. Amén.
0: Dios te salve María, llena eres de gracia, el Señor es contigo, bendita eres entre todas las mujeres y bendito el fruto de tu vientre, Jesús.
1: Santa María, Madre de Dios, ruega por nosotros pecadores, ahora y en la hora de nuestra muerte. Amén.
0: Dios te salve María, llena eres de gracia, el Señor es contigo, bendita eres entre todas las mujeres y bendito el fruto de tu vientre, Jesús.
1: Santa María, Madre de Dios, ruega por nosotros pecadores, ahora y en la hora de nuestra muerte. Amén.
0: Dios te salve María, llena eres de gracia, el Señor es contigo. Bendita eres entre todas las mujeres y bendito el fruto de tu vientre, Jesús.
1: Santa María, Madre de Dios, ruega por nosotros pecadores, ahora y en la hora de nuestra muerte. Amén.
0: Dios te salve María, llena eres de gracia, el Señor es contigo. Bendita eres entre todas las mujeres y bendito el fruto de tu vientre, Jesús.
1: Santa María, Madre de Dios, ruega por nosotros pecadores, ahora y en la hora de nuestra muerte. Amén.
0: Dios te salve María, llena eres de gracia, el Señor es contigo. Bendita eres entre todas las mujeres y bendito es el fruto de tu vientre, Jesús.
1: Santa María, Madre de Dios, ruega por nosotros pecadores, ahora y en la hora de nuestra muerte. Amén.
0: Dios te salve María, llena eres de gracia, el Señor es contigo. Bendita eres entre todas las mujeres y bendito el fruto de tu vientre, Jesús.
1: Santa María, Madre de Dios, ruega por nosotros pecadores, ahora y en la hora de nuestra muerte. Amén.
0: Dios te salve María, llena eres de gracia, el Señor es contigo. Bendita eres entre todas las mujeres y bendito el fruto de tu vientre, Jesús.
1: Santa María, Madre de Dios, ruega por nosotros pecadores, ahora y en la hora de nuestra muerte. Amén.
0: Gloria al Padre, y al Hijo, y al Espíritu Santo.
1: Como era en el principio, ahora y siempre, por los siglos de los siglos. Amén.
0: Oh Jesús mío, perdona nuestros pecados, líbranos del fuego del infierno, lleva al cielo a todas las almas, especialmente a las más necesitadas de tu misericordia.

0: Quinto misterio doloroso, la crucifixión y muerte de nuestro Señor Jesucristo. Del Evangelio según San Lucas, capítulo 23, versículo 46. Jesús, dando un fuerte grito, exclamó: Padre, en tus manos encomiendo mi espíritu. Y diciendo esto, expiró. Pedimos en este misterio el fruto de la perseverancia. Padre nuestro que estás en el cielo, santificado sea tu nombre, venga a nosotros tu reino, hágase tu voluntad en la tierra como en el cielo.
1: Danos hoy nuestro pan de cada día, perdona nuestras ofensas, como también nosotros perdonamos a los que nos ofenden. No nos dejes caer en tentación y líbranos del mal. Amén.
0: Dios te salve María, llena eres de gracia, el Señor es contigo, bendita eres entre todas las mujeres, y bendito es el fruto de tu vientre, Jesús.
1: Santa María, Madre de Dios, ruega por nosotros pecadores, ahora y en la hora de nuestra muerte. Amén.
0: Dios te salve María, llena eres de gracia, el Señor es contigo, bendita eres entre todas las mujeres, y bendito es el fruto de tu vientre, Jesús.
1: Santa María, Madre de Dios, ruega por nosotros pecadores, ahora y en la hora de nuestra muerte. Amén.
0: Dios te salve María, llena eres de gracia, el Señor es contigo, bendita eres entre todas las mujeres y bendito el fruto de tu vientre, Jesús.
1: Santa María, Madre de Dios, ruega por nosotros pecadores, ahora y en la hora de nuestra muerte. Amén.
0: Dios te salve María, llena eres de gracia, el Señor es contigo. Bendita eres entre todas las mujeres, y bendito el fruto de tu vientre, Jesús.
1: Santa María, Madre de Dios, ruega por nosotros pecadores, ahora y en la hora de nuestra muerte. Amén.
0: Dios te salve María, llena eres de gracia, el Señor es contigo. Bendita eres entre todas las mujeres, y bendito el fruto de tu vientre, Jesús.
1: Santa María, Madre de Dios, ruega por nosotros pecadores, ahora y en la hora de nuestra muerte. Amén.
0: Dios te salve María, llena eres de gracia, el Señor es contigo. Bendita eres entre todas las mujeres y bendito el fruto de tu vientre, Jesús.
1: Santa María, Madre de Dios, ruega por nosotros pecadores, ahora y en la hora de nuestra muerte. Amén.
0: Dios te salve María, llena eres de gracia, el Señor es contigo. Bendita eres entre todas las mujeres y bendito el fruto de tu vientre, Jesús.
1: Santa María, Madre de Dios, ruega por nosotros pecadores, ahora y en la hora de nuestra muerte. Amén.
0: Dios te salve María, llena eres de gracia, el Señor es contigo. Bendita eres entre todas las mujeres y bendito es el fruto de tu vientre, Jesús.
1: Santa María, Madre de Dios, ruega por nosotros pecadores, ahora y en la hora de nuestra muerte. Amén.
0: Dios te salve María, llena eres de gracia, el Señor es contigo. Bendita eres entre todas las mujeres, y bendito el fruto de tu vientre, Jesús.
1: Santa María, Madre de Dios, ruega por nosotros pecadores, ahora y en la hora de nuestra muerte. Amén.
0: Dios te salve María, llena eres de gracia, el Señor es contigo. Bendita eres entre todas las mujeres, y bendito el fruto de tu vientre, Jesús.
1: Santa María, Madre de Dios, ruega por nosotros pecadores, ahora y en la hora de nuestra muerte. Amén.
0: Gloria al Padre, y al Hijo, y al Espíritu Santo.
1: Como era en el principio, ahora y siempre, por los siglos de los siglos. Amén.
0: Oh Jesús mío, perdona nuestros pecados, líbranos del fuego del infierno, lleva al cielo a todas las almas, especialmente a las más necesitadas de tu misericordia. Por las intenciones de nuestro Santo Padre, el Papa, pidamos también por las intenciones de nuestro obispo y también de nuestros párrocos. Dios te salve María, llena eres de gracia, el Señor es contigo, bendita eres entre todas las mujeres y bendito el fruto de tu vientre, Jesús.
1: Santa María, Madre de Dios, ruega por nosotros pecadores, ahora y en la hora de nuestra muerte. Amén.
0: Pidamos al Señor que nos conceda el don de la fe. Dios te salve María, llena eres de gracia, el Señor es contigo. Bendita eres entre todas las mujeres y bendito el fruto de tu vientre, Jesús.
1: Santa María, Madre de Dios, ruega por nosotros pecadores, ahora y en la hora de nuestra muerte. Amén.
0: Pidámosle al Señor que nos conceda el don de la esperanza. Dios te salve María, llena eres de gracia, el Señor es contigo. Bendita eres entre todas las mujeres y bendito el fruto de tu vientre Jesús.
1: Santa María, Madre de Dios, ruega por nosotros pecadores, ahora y en la hora de nuestra muerte. Amén.
0: Pidamos también el don de la caridad. Dios te salve María, llena eres de gracia, el Señor es contigo. Bendita eres entre todas las mujeres y bendito el fruto de tu vientre Jesús.
1: Santa María, Madre de Dios, ruega por nosotros pecadores, ahora y en la hora de nuestra muerte. Amén.
0: Gloria al Padre y al Hijo y al Espíritu Santo.
1: Como era un principio, ahora y siempre, por los siglos de los siglos. Amén.
0: Recitamos todos la salve. Dios te salve, Reina y Madre de misericordia, vida, dulzura y esperanza nuestra. Dios te salve, a ti amamos los desterrados hijos de Eva. A ti suspiramos, gimiendo y llorando en este valle de lágrimas. Ea pues, Señora, abogada nuestra, vuelve a nosotros esos tus ojos misericordiosos, y después de este destierro, muéstranos a Jesús, fruto bendito de tu vientre. Oh clementísima, oh piadosa, oh dulce Virgen María, ruega por nosotros, Santa Madre de Dios, para que seamos dignos de alcanzar las promesas de nuestro Señor Jesucristo. Amén. Señor, ten piedad de nosotros.
1: Señor, ten piedad de nosotros.
0: Cristo, ten piedad de nosotros.
1: Cristo, ten piedad de nosotros.
0: Señor, ten piedad de nosotros.
1: Señor, ten piedad de nosotros.
0: Cristo, óyenos.
1: Cristo, óyenos.
0: Cristo, escúchanos.
1: Cristo, escúchanos.
0: Dios Padre Celestial, Dios Hijo Redentor del mundo,
1: ten piedad de nosotros.
0: Dios Espíritu Santo,
1: ten piedad de nosotros.
0: Santísima Trinidad, un solo Dios,
1: ten piedad de nosotros.
0: Santa María,
1: ruega por nosotros.
0: Santa Madre de Dios,
1: ruega por nosotros.
0: Santa Virgen de las Vírgenes,
1: ruega por nosotros.
0: Madre de Cristo,
1: ruega por nosotros.
0: Madre de la Iglesia,
1: ruega por nosotros.
0: Madre de la Divina Gracia,
1: ruega por nosotros.
0: Madre purísima,
1: ruega por nosotros.
0: Madre castísima,
1: ruega por nosotros.
0: Madre virgen,
1: ruega por nosotros.
0: Madre sin mancha,
1: ruega por nosotros.
0: Madre inmaculada,
1: ruega por nosotros.
0: Madre amable,
1: ruega por nosotros.
0: Madre admirable,
1: ruega por nosotros.
0: Madre del buen consejo,
1: ruega por nosotros.
0: Madre del creador,
1: ruega por nosotros.
0: Madre del salvador,
1: ruega por nosotros.
0: Virgen prudentísima,
1: ruega por nosotros.
0: Virgen digna de veneración,
1: ruega por nosotros.
0: Virgen digna de alabanza,
1: ruega por nosotros.
0: Virgen poderosa,
1: ruega por nosotros.
0: Virgen clemente,
1: ruega por nosotros.
0: Virgen fiel,
1: ruega por nosotros.
0: Modelo de santidad,
1: ruega por nosotros.
0: Espejo de justicia,
1: ruega por nosotros.
0: Trono de sabiduría,
1: ruega por nosotros.
0: Causa de nuestra alegría,
1: ruega por nosotros.
0: Vaso espiritual,
1: ruega por nosotros.
0: Vaso digno de honor,
1: ruega por nosotros.
0: Vaso insigne de devoción,
1: ruega por nosotros.
0: Rosa mística,
1: ruega por nosotros.
0: Torre de marfil,
1: ruega por nosotros.
0: Casa de oro,
1: ruega por nosotros.
0: Arca de la alianza,
1: ruega por nosotros.
0: Puerta del cielo,
1: ruega por nosotros.
0: Estrella de la mañana,
1: ruega por nosotros.
0: Salud de los enfermos,
1: ruega por nosotros.
0: Refugio de los pecadores,
1: ruega por nosotros.
0: Consuelo de los afligidos,
1: ruega por nosotros.
0: Auxilio de los cristianos,
1: ruega por nosotros.
0: Reina de los ángeles,
1: ruega por nosotros.
0: Reina de los patriarcas,
1: ruega por nosotros.
0: Reina de los profetas,
1: ruega por nosotros.
0: Reina de los apóstoles,
1: ruega por nosotros.
0: Reina de los mártires,
1: ruega por nosotros.
0: Reina de los confesores, Reina de las vírgenes, Reina de todos los santos, Reina concebida sin pecado original, Reina llevada al cielo, Reina del Santísimo Rosario, Reina de la familia, Reina de la paz. Cordero de Dios, que quitas el pecado del mundo, ten piedad de nosotros. Cordero de Dios, que quitas el pecado del mundo,
1: ten piedad de nosotros.
0: Cordero de Dios, que quitas el pecado del mundo, danos la paz. Ruega por nosotros, Santa Madre de Dios,
1: para que seamos dignos de alcanzar las promesas de nuestro Señor Jesucristo.
0: Oremos. Te rogamos, Señor, concedas a nosotros, tus siervos, gozar de perpetua salud de alma y cuerpo, y por la gloriosa intercesión de la bienaventurada siempre Virgen María, seamos libres de las tristezas de este mundo y gocemos de las eternas alegrías del cielo, por Jesucristo nuestro Señor.
1: Amén.
0: En el nombre del Padre, y del Hijo, y del Espíritu Santo. Amén.

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Bueno, buenos días a todos, señores. A esta hora de la mañana aquí venimos a llevarle a usted lo mejor de la música ranchera cristiana católica. Saludando a cada una de las personas que están pendientes de la 910 AM. Diciéndole ahí a cada uno que siempre nos escriba al 9500-0175. Saludos para Reinita González, que nos está sintonizando siempre en este feliz inicio de semana. Saludos entonces a toda la gente. Vamos a empezar rezando la oración que Cristo nos enseñó. Digamos juntos: Padre nuestro que estás en el cielo, santificado sea tu nombre. Venga a nosotros tu reino, hágase tu voluntad en la tierra como en el cielo. Danos hoy nuestro pan de cada día y perdona nuestras ofensas, como también nosotros perdonamos a los que nos ofenden. No nos dejes caer en la tentación y líbranos del mal. Amén. Comenzamos entonces. Esto se llama Defiende tu fe.

Allí estábamos escuchando entonces Defiende tu Fe. Saluditos especiales para María Isabel Torres, ahí en Sabana Grande, San Antonio, el caserío San Antonio, la zona se llama La Pedrera. Saluditos entonces para ahí la gente que nos está sintonizando en La Pedrera. Dice que a ella le gusta ese canto que se llama El Caracolito. Bueno, vamos a ver si lo buscamos, El Caracolito. Si no lo complacemos ahorita en la mañana, El Caracolito lo podemos mandar ese canto en la tarde. Tenemos un estilo del Caracolito, pero le digo, con un estilo, una quebradita, El Caracolito. Lo vamos con algo que se llama El Mal Genio. Ay, Diosito, cómo suena este canto.

Bueno, ahí estábamos escuchando entonces El Mal Genio. Saluditos especiales a todas las personas que están pendientes de la 910 AM. Hay que echarse una buena taza de café a esta hora de la mañana. No sé si está lloviendo en algunos lugares donde usted vive, pero hay muchos lugares que están sembrando. La gente está sembrando frijolitos, maíz, sorgo también en algunos lugares. Entonces hay que dar gracias a Dios por eso. Vamos a saludar. Dice un saludito ahí para... Quiero que me saluden este programa los de

Allí estábamos escuchando entonces, yo soy testigo del amor de Cristo. Mientras yo me echo una buena taza de café, le digo a esta hora de la mañana, cafecito, como dicen, bien caliente, con un pan que se llama de esas lenguas. ¿Ha escuchado ese pan usted que se llama lenguas? Bueno, vamos a saludar también, aquí nos manda otro mensajito, dice... Bendecido día, hermanito. Quiero enviar un saludo muy especial a Sandrita Gómez de parte de Yoli Lemus. Saludos entonces, Sandrita Gómez, hasta la aldea Suyapa. Ahí le mando un saludo, Yoli Lemus. Dios le bendiga y le acompañe siempre a esta hora de la mañana. Vámonos entonces con esto que se llama Jesús está vivo.

Allí estábamos escuchando entonces, Jesús está vivo. Saludamos a cada una de las personas que anduvieron y están pendientes de esta fiesta que estamos celebrando, San Miguel Arcángel. Saludos entonces a todos los capitalinos, San Miguel Arcángel. Ya saben ustedes que estamos siempre pendientes. Estuvo la procesión el domingo con San Miguel Arcángel, entonces estuvo bien bonita. Ahí nos mandan unas imágenes, unas fotos muy bonitas de la procesión de San Miguel Arcángel. Les saludamos entonces en este día tan especial a todos los que se llaman Miguel, todos los Migueles. Saludos entonces para cada uno de ustedes. Nos vamos con otra ranchera. Esta ranchera que le vamos a mandar ahorita se llama El Alfarero. Había una persona que le encanta esta ranchera, El Alfarero. Le vamos a mandar entonces esta ranchera ahorita.

Ahí está, vamos escuchando entonces. A esta hora de la mañana queremos saludar a la gente de allá de Santa Cruz, Reytoca. Allá está el amigo José Alexander Ávila, que yo me imagino que ese hombre a esta hora de la mañana de estar ya listo, alistándose para irse a la chambeada, me imagino, allá en Santa Cruz, Reytoca. Saluda a todos los delegados de la Palabra de Dios de allá de la parroquia San Francisco de Asís. Saluditos especiales. Dice que ya andan en acción allí los delegados de la Palabra. No, los delegados son otro rollo. No andan con cuentos, como dicen. Un buen cafezazo ahorita entonces, para que nos llegue hasta el corazón. Vámonos entonces con esto que se llama Alabanzas para Cristo, las 10 vírgenes, se llama este canto.

Bueno, saludamos a cada una de las personas que están pendientes de la radio en la 910 AM, ya saben, muy pendiente ahí de la 910 AM, porque a esta hora de la mañana le mandamos a usted lo mejor de la música ranchera. Saludos a las personas que siempre están pendientes del programa Semillas del Evangelio, también ahí los sábados, les saludamos a ellos, todas las personas pendientes de los programas de la radio. Vámonos con esto que se llama Aleluya, Gloria a Dios. ¡Ay, Dios mío!

Ahí estábamos escuchando entonces. Recuerde escribirnos al 95000175. Ya está lloviendo en algunos lados y eso es una gran bendición para cada una de las personas. Cada uno de nosotros nos da un poco de vida, un poco de respiro en estos ambientes que estamos viviendo un poco difícil, ambiente un poco tenso, difícil, pero por lo menos la lluvia nos viene a refrescar algo, ¿verdad? Nos viene a dar esperanza. Saludamos a Nelly Vargas. Dice Nelly que ella es una persona que siempre está de colores. Bueno, a todos los cursillistas, saluditos especiales a los cursillistas de Cristiandad que están pendientes de la radio y de su programa el sábado. Entonces, les saludamos ahí a Nelly Vargas. Vámonos con algo que se llama Alma Misionera. Oiga cómo suena esto de Alma Misionera.

Ahí estábamos escuchando entonces Alma Misionera. Saluditos para Jessica Cruz, ahí en Cumulina, Curarén, si no me equivoco. Jessica, ¿cómo estamos ahí, Jessica? Al 100, pendiente de la 910 AM, ahí en la zona de Curarén. Dios le bendiga y le acompañe siempre. Me imagino que en Curarén está lloviendo fuerte, Jessica. Y la gente de Curarén es una gente muy laboriosa y que están pendientes de la radio también. Saluditos especiales para ustedes a esta hora de la mañana. Bueno, lo vamos con esta ranchera que se llama Buen Camino. Esto se llama Padre.

Ahí estábamos escuchando entonces. Saludos al amigo Ronald Aguilar, que nos está sintonizando siempre a través de la radio. Escuchando ahí la potencia del amor a esta hora de la mañana. Dios me lo bendiga, me lo acompañe siempre, Ronald. Y le vamos a mandar una ranchera, le digo. Esta ranchera es de Candelaria Torres. Las pruebas del cristiano se llama. Las pruebas del cristiano. Oiga cómo suena.

Allí estábamos escuchando entonces las pruebas del cristiano. Saluditos especiales, dicen saludos, los estamos escuchando aquí el programa. Gerardo Alfredo Raudales Cáliz, delegado de la palabra de Dios, aquí en Suyatal, Cedro Francisco Morazán. Y dice, salúdeme a todos los delegados ahí de la comunidad. Saludos entonces a los delegados de la comunidad de Suyatal, Cedro Francisco Morazán. Allí siempre en la misión, en la lucha. Todos los días luchando y buscando la manera cómo llevar ese reino de los cielos a cada una de las personas que nos están sintonizando. Vámonos con esto que se llama ¡Qué lindo es vivir! Oiga cómo suena esto.

Allí estaba entonces escuchando esa bonita canción, Qué lindo es vivir. Quiero saludar a una persona que nos mandó un mensajito por acá. Dice, aquí siempre en sintonía, el lindo programa. Estamos en la novena de nuestra Santa Teresita del Niño Jesús, fiesta patronal. El primero de octubre con las comunidades cercanas y nuestra Santa Eucaristía con el Padre Abraham Álvarez. Eso nos dice doña Tomasita Mendoza, así que anda con todo doña Tomasita Mendoza ya. Y ya está lista, dice, con esa novena a Santa Teresita del Niño Jesús. Saluditos entonces, Dios me le acompañe a esta hora de la mañana. Saludos a todas las personas que están con nosotros conectados en la 910 AM y aquellos que nos han escrito a través del 9500-0175. Ya con esto me voy despidiendo. Dios me los bendiga, me los acompañe siempre. Y recuerde, estar pendientes de la 910 AM. Siempre pendientes de la 910 AM. Y aquí le doy el consejito, como dicen, el consejo de oro. Dios nunca nos va a desamparar, Dios no nos va a desanimar nunca. Ponga la mirada siempre en Jesucristo, mi hermano. Cristo, ponga la mirada y no se va a desanimar. Dios me los bendiga, me los acompañe, pórtense bien, como dijo alguien por ahí. Y si le cuesta, sígalo haciendo. Me voy con esta canción que se llama Esta Rancherona, de Rolando Loza, Cuando mi tierra te nombre.

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4: Dejado ya el descanso de la noche, despierto en la alegría de tu amor. Concédeme tu luz que me ilumine como ilumina el sol. Alabemos a Nuestra Señora con el rezo del Ángelus. El ángel del Señor anunció a María y concibió por obra y gracia del Espíritu Santo. Dios te salve María, llena eres de gracia, el Señor está contigo. Bendita tú eres entre todas las mujeres, y bendito es el fruto de tu vientre, Jesús. Santa María, Madre de Dios, ruega por nosotros, pecadores, ahora y en la hora de nuestra muerte. Amén. He aquí la esclava del Señor. Hágase en mí según tu palabra. Dios te salve, María, llena eres de gracia, el Señor está contigo. Bendita tú eres entre todas las mujeres, y bendito es el fruto de tu vientre, Jesús. Santa María, Madre de Dios, ruega por nosotros pecadores, ahora y en la hora de nuestra muerte. Amén. Y el Verbo se hizo carne y habitó entre nosotros. Dios te salve María, llena eres de gracia, el Señor está contigo. Bendita tú eres entre todas las mujeres, y bendito es el fruto de tu vientre, Jesús. Santa María, Madre de Dios, ruega por nosotros pecadores, ahora y en la hora de nuestra muerte. Amén. Ruega por nosotros, Santa Madre de Dios, para que seamos dignos de alcanzar las promesas de nuestro Señor Jesucristo. Oremos. Infunde, Señor, tu gracia en nuestras almas, para que, habiendo conocido por el anuncio del ángel la encarnación de tu Hijo, Jesucristo, lleguemos por su pasión y su cruz a la gloria de la resurrección. Por el mismo Jesucristo nuestro Señor. Amén. Gloria al Padre y al Hijo y al Espíritu Santo, como era en el principio, ahora y siempre, por los siglos de los siglos. Amén.
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0: nuestro actual himno nacional. Fue declarado como tal luego de un concurso en el Palacio Nacional el 13 de noviembre de 1915 y ratificado por el Supremo Poder Ejecutivo por decreto número 34 del 23 de enero de 1917. Letra es de Augusto C. Cuello y la música de Carlos Hartling.
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2: Muy buen día, hermanos y hermanas. Que la paz de Cristo esté con todos y cada uno de ustedes a esta hora de la mañana que están sintonizando la radio, la voz de Suyapa. Junto a ustedes nos unimos para hacer estas oraciones de la 26ª semana del tiempo ordinario. Este día 29, la Santa Madre Iglesia celebra a los santos arcángeles Miguel, Gabriel y Rafael. Hacemos nuestra invocación inicial diciendo: Señor, abre mis labios
3: y mi boca proclamará tu alabanza.
2: Gloria al Padre, al Hijo y al Espíritu Santo,
3: como era en el principio, ahora y siempre, por los siglos de los siglos. Amén.
2: Venid, adoremos al Señor delante de los ángeles.
3: Venid, adoremos al Señor delante de los ángeles.
2: Del Señor es la tierra y cuanto la llena, el orbe y todos sus habitantes. Él la fundó sobre los mares.

0: Dios de Jacob.
1: Portones, alzad los dinteles, levantaos, puertas antiguas, va a entrar el Rey de la Gloria.
0: ¿Quién es ese Rey de la Gloria? El Señor, héroe valeroso, el Señor, héroe de la guerra.
1: Portones, alzad los dinteles, levantaos, puertas antiguas, va a entrar el Rey de la Gloria.
0: ¿Quién es ese Rey de la Gloria? El Señor, Dios de los ejércitos. Él es el Rey de la Gloria.
1: Gloria al Padre, y al Hijo, y al Espíritu Santo.
0: Como era en el principio, ahora y siempre, por los siglos de los siglos. Amén.
1: Venid, adoremos al Señor delante de los ángeles.
0: Venid, adoremos al Señor delante de los ángeles.
1: Hacemos el himno propio de este momento. En la hora en que Cristo resucita, clama Miguel, el poderoso príncipe. ¿Quién como tú, mi Dios Jesús humilde? Al pecado de los hombres descendiste, y hoy el Padre te signa y te bendice.
0: En la hora en que Cristo resucita, dice Gabriel, el que anunció a María, exulta, iglesia, virgen afligida, el santo vencedor es tu Mesías. Nadie podrá dar muerte a tu alegría.
1: En la hora en que Cristo resucita, proclama Rafael el peregrino. Glorificad conmigo a aquel que dijo, yo soy la luz del mundo y el camino. Bendecidle, que el viaje está cumplido.
0: En la hora en que Cristo resucita, se ha tendido la escala misteriosa y el coro de los ángeles le adora. Somos, Señor, los siervos de tu gloria, cielo y tierra, cantaremos tu victoria. Amén.
1: Amén. Pasamos a la salmodia. Como es un día de fiesta, los salmos de la primera semana. El Salmo 62 nos habla de la comunión íntima y gozosa con Dios. Es el barómetro de toda la vida interior, testimonio cristiano y servicio de caridad. Anclados en él, se aleja de todo peligro, se afianza la vida de fe, se celebran con alegría las fiestas y las liturgias dominicales. Alabemos al Señor, a quien alaban también los ángeles, a quien los querubines y serafines aclaman, diciendo, Santo, Santo, Santo.
0: Alabemos al Señor, a quien alaban también los ángeles, a quien los querubines y serafines aclaman diciendo, Santo, Santo, Santo.
1: Oh Dios, tú eres mi Dios, por ti madrugo, mi alma está sedienta de ti, mi carne tiene ansia de ti, como tierra reseca, agostada sin agua.
0: ¿Cómo te contemplaba en el santuario, viendo tu fuerza y tu gloria? Tu gracia vale más que la vida, te alabarán mis labios.
1: Toda mi vida te bendeciré y alzaré las manos invocándote. Me saciaré de manjares exquisitos y mis labios te alabarán jubilosos.
0: En el lecho me acuerdo de ti y velando medito en ti, porque fuiste mi auxilio y a la sombra de tus alas canto con júbilo. Mi alma está unida a ti y tu diestra me sostiene.
1: Gloria al Padre, al Hijo y al Espíritu Santo.
0: Como era en el principio, ahora y siempre, por los siglos de los siglos. Amén.
1: Alabemos al Señor, a quien alaban también los ángeles, a quien los querubines y serafines aclaman diciendo, Santo, Santo, Santo.
0: Alabemos al Señor, a quien alaban también los ángeles, a quien los querubines y serafines aclaman diciendo, Santo, Santo, Santo.
1: El cántico está tomado del libro de Daniel. Que todas las criaturas alaben al Señor. Nosotros, los creyentes, tenemos el don de alabar y bendecir al Señor, aunque seamos probados por el fuego. Así es la fiesta, no porque todo nos resulte bien, sino porque tenemos a Dios de nuestra parte. Por eso alabamos a nuestro Dios, todos nosotros, sus amigos. Ángeles del Señor.

0: Señor, bendecid al Señor eternamente.
1: Ángeles del Señor, bendecid al Señor eternamente.
0: Criaturas todas del Señor, bendecid al Señor, ensalzadlo con himnos por los siglos.
1: Ángeles del Señor, bendecid al Señor. Cielo, bendecid al Señor.
0: Aguas del espacio, bendecid al Señor. Ejército del Señor, bendecid al Señor.
1: Sol y luna, bendecid al Señor. Astros del cielo, bendecid al Señor.
0: Lluvia y rocío, bendecid al Señor. Vientos todos, bendecid al Señor.
1: Fuego y calor, bendecid al Señor. Fríos y heladas, bendecid al Señor.
0: Rocío y nevada, bendecid al Señor. Témpanos y hielo, bendecid al Señor.
1: Escarchas y nieve, bendecid al Señor. Noche y día, bendecid al Señor.
0: Luz y tiniebla, bendecid al Señor. Rayos y nubes, bendecid al Señor.
1: Bendiga la tierra al Señor, ensálcelo con himnos por los siglos.
0: Montes y cumbre, bendecid al Señor. Cuanto germina en la tierra, bendiga al Señor.
1: Manantiales, bendecid al Señor. Mares y ríos, bendecid al Señor.
0: Cetáceos y peces, bendecid al Señor. Aves del cielo, bendecid al Señor.
1: Fieras y ganado, bendecid al Señor. Ensalzadlo con himnos por los siglos.
0: Hijos de los hombres, bendecid al Señor. Bendiga Israel al Señor.
1: Sacerdotes del Señor, bendecid al Señor. Siervos del Señor, bendecid al Señor.
0: Almas y espíritus justos, bendecid al Señor. Santos y humildes de corazón, bendecid al Señor.
1: Ananías, Azarías y Misael, bendecid al Señor, ensalzadlo con himnos por los siglos.
0: Bendigamos al Padre, al Hijo y al Espíritu Santo, ensalcémoslo con himnos por los siglos.
1: Bendito el Señor en la bóveda del cielo, alabado y glorioso, y ensalzadlo por los siglos.
0: Ángeles del Señor, bendecid al Señor eternamente.
1: Ángeles del Señor, bendecid al Señor eternamente.
0: El Salmo 149 nos habla de la fiesta de los amigos, de Dios y de todos. Celebramos y bendecimos al Señor resucitado en nuestra oración litúrgica. Obtenemos la fuerza para vivir con caridad alegre y serena en Él. Los hijos de la iglesia, los hijos del nuevo pueblo, exulten en su Rey Cristo. En el cielo, Señor, todos los ángeles te proclaman santo y dicen a una voz, oh Dios, tú mereces alabanza.
1: En el cielo, Señor, todos los ángeles te proclaman santo y dicen a una voz, oh Dios, tú mereces alabanza.
0: Cantad al Señor un cántico nuevo, resuene su alabanza en la asamblea de los fieles, que se alegre Israel por su Creador, los hijos de Sión por su Rey.
1: Alabad su nombre con danzas, cantadle con tambores y cítaras, porque el Señor ama a su pueblo y adorna con la victoria a los humildes.
0: Que los fieles festejen su gloria y canten jubilosos en filas, con vítores a Dios en la boca y espada de dos filos en las manos.
1: Para tomar venganza de los pueblos y aplicar el castigo a las naciones, sujetando a los reyes con argollas, a los nobles con esposas de hierro.
0: Ejecutar la sentencia dictada es un honor para todos sus fieles. Gloria al Padre, al Hijo y al Espíritu Santo.
1: Como era en el principio, ahora y siempre, por los siglos de los siglos. Amén.
0: En el cielo, Señor, todos los ángeles te proclaman santo y dicen a una voz, oh Dios, tú mereces alabanza.
1: En el cielo, Señor, todos los ángeles te proclaman santo y dicen a una voz, oh Dios, tú mereces alabanza.
0: Pasamos ahora a la lectura breve que está tomada del libro del Génesis.
1: Vio Jacob en sueños una escalinata apoyada en la tierra y cuya cima tocaba el cielo. Ángeles de Dios subían y bajaban por ella, y vio al Señor que estaba de pie sobre ellas y le decía, yo soy el Señor, el Dios de tu padre Abraham y el Dios de Isaac.
0: Respondemos diciendo, El ángel se puso en pie junto al altar.
1: El ángel se puso en pie junto al altar.
0: Con un incensario de oro en sus manos.
1: Junto al altar.
0: Gloria al Padre y al Hijo y al Espíritu Santo.
1: El ángel se puso en pie junto al altar.
0: Hacemos a continuación la antífona del cántico evangélico. Os los digo con toda verdad, habéis de ver el cielo abierto y a los ángeles de Dios subiendo y bajando en servicio del Hijo del Hombre.
1: Os lo digo con toda verdad, habéis de ver el cielo abierto y a los ángeles de Dios subiendo y bajando en servicio del Hijo del Hombre.
0: Bendito sea el Señor, Dios de Israel, porque ha visitado y redimido a su pueblo, suscitándonos una fuerza de salvación en la casa de David, su siervo, según lo había predicho desde antiguo por boca de sus santos profetas.
1: Es la salvación que nos libra de nuestros enemigos y de la mano de todos los que nos odian. Ha realizado así la misericordia que tuvo con nuestros padres, recordando su santa alianza y el juramento que juró a nuestro padre Abraham.
0: Para concedernos que, libre de temor, arrancado de la mano de los enemigos, le sirvamos con santidad y justicia en su presencia todos nuestros días.
1: Y a ti, niño, te llamarán profeta del Altísimo, porque irás delante del Señor a preparar sus caminos, anunciando a su pueblo la salvación, el perdón de sus pecados.
0: Por la entrañable misericordia de nuestro Dios, nos visitará el sol que nace de lo alto, para iluminar a los que viven en tiniebla y en sombra de muerte, para guiar nuestros pasos por el camino de la paz. Gloria al Padre, al Hijo y al Espíritu Santo.
1: Como era en el principio, ahora y siempre, por los siglos de los siglos. Amén.
0: Os lo digo con toda verdad, habéis de ver el cielo abierto y a los ángeles de Dios subiendo y bajando en servicio del Hijo del Hombre.
1: Os lo digo con toda verdad, habéis de ver el cielo abierto y a los ángeles de Dios subiendo y bajando en servicio del Hijo del Hombre.
0: Pasamos ahora a hacer nuestras oraciones personales en este gran día de fiesta, donde la capital de Honduras celebra un aniversario más. Dirijamos nuestras oraciones para que intercedan los ángeles ante nuestro Dios. Adoremos, hermanos, al Señor, a quien proclaman los ángeles a una voz, y digámosle con gozo: bendecid al Señor todos sus ángeles.
1: Bendecid al Señor todos sus ángeles.
0: Tú, Señor, que has dado órdenes a tus ángeles para que nos guarden en nuestros caminos, condúcenos hoy por tu senda y no permitas que caigamos en el pecado.
1: Bendecid al Señor todos sus ángeles.
0: Haz que te busquemos a ti en todo lo que hagamos y seamos así semejantes a los ángeles que están viendo siempre tu rostro.
1: Bendecid al Señor todos sus ángeles.
0: Concédenos, Señor, la pureza del alma y la castidad del cuerpo para que seamos como tus ángeles en el cielo.
1: Bendecid al Señor todos sus ángeles.
0: Manda, Señor, en ayuda de tu pueblo al gran arcángel.
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4: 6:30 de la mañana.
5: 6:30 de la mañana.
4: A esta hora, confía.

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2: 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Con júbilo, la Arquidiócesis de Tegucigalpa celebra a su santo patrón, San Miguel Arcángel, defensor, guerrero y fiel batallador ante el mal, protector de los que a él acuden en auxilio. Su aparición gloriosa en el Apocalipsis lo muestra como un gran colaborador en los momentos más difíciles de la cristiandad.

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3: 7 de la mañana.
1: 7 de la mañana.
3: A esta hora, confíe más en Dios.
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Ofrecemos esta Eucaristía en acción de gracias a la Virgen de Suyapa por la vida de Ali María, por favor recibido, por 42 aniversario de fundación de las misioneras del Sagrado Corazón de Jesús. Acción de gracias a Miguel Arcángel de un devoto. Pedimos por la salud de Rafael y de Gustavo Zúñiga. Pedimos por trámite favorable para Xiomara Suazo. Por petición al Espíritu Santo, a San Miguel Arcángel, por paz para una familia. Por Carla Elena e hijos, por peticiones a la Virgen María. Por intenciones de Josué Zúñiga, por peticiones a la Virgen María, por Emma Beatriz Sair y Mariana Brito, por el eterno descanso de Monseñor Teodoro Gómez, Santos Uclé, Heidi Beatriz Zúñiga, Eva Antonieta Reyes, Pilar Ercilia Reyes, Emma Celestina Lago, Ramiro Sorto, Benicia Espinar y las benditas ánimas del purgatorio. Bendigan al Señor todos sus ángeles, poderosos ejecutores de sus órdenes, prontos a obedecer su palabra, para celebrar dignamente los sagrados misterios en este día en que celebramos a los santos arcángeles Miguel, Gabriel y Rafael. Nos reconocemos pecadores delante de Dios. Yo confieso ante Dios Todopoderoso y ante ustedes, hermano, que he pecado mucho de pensamiento, palabra, obra y omisión, por mi gran culpa. Por eso ruego a Santa María, siempre Virgen, a los ángeles, a los santos y a ustedes, hermano, que intercedan por mí ante Dios nuestro Señor. Dios Todopoderoso tenga misericordia de nosotros, perdone nuestros pecados y nos lleva a la vida eterna. Señor, ten piedad. Cristo, ten piedad. Señor, ten piedad.

Oremos. Señor Dios, que con admirable armonía distribuyes las funciones de los ángeles y de los hombres, concede benigno que aquellos mismos que te asisten en el cielo, sirviéndote siempre, sean los que protejan nuestra vida en la tierra. Por nuestro Señor Jesucristo, tu Hijo, que contigo vive y reina en la unidad del Espíritu Santo y es Dios por los siglos de los siglos.

0: Del libro del Apocalipsis del apóstol San Juan. En el cielo se trabó una gran batalla. Miguel y sus ángeles pelearon contra el dragón. El dragón y sus ángeles lucharon ferozmente, pero fueron vencidos y arrojados del cielo para siempre. Así, el dragón, que es la antigua serpiente, la que se llama Diablo y Satanás, la que engaña al mundo entero, fue precipitado a la tierra junto con los ángeles. Entonces yo, Juan, oí en el cielo una voz poderosa que decía: ha sonado la hora de la victoria de nuestro Dios, de su dominio y de su reinado y del poder de su Mesías, porque ha sido reducido a la impotencia el que de día y de noche acusaba a nuestros hermanos delante de Dios. Pero ellos lo han vencido por medio de la sangre del Cordero y por el testimonio que dieron por su amor a la vida. No les impidió aceptar la muerte. Por eso, alégrense los cielos y todos los que en ella habitan. Palabra de Dios.
1: Te cantaremos, Señor, delante de tus ángeles. De todo corazón te damos gracias, Señor, porque escuchaste nuestros ruegos. Te cantaremos delante de tus ángeles, te adoraremos en tu templo. Señor, te damos gracias por tu lealtad y por tu amor. Siempre que te invocamos nos oíste y nos llenaste de valor. Que todos los reyes de la tierra te reconozcan al escuchar tus prodigios, que alaben tus caminos, porque tu gloria es inmensa.

El Señor esté con ustedes. Lectura del Santo Evangelio según San Mateo. En cierta ocasión, en aquel tiempo, cuando Jesús vio que Natanael se acercaba, dijo: he ahí un verdadero israelita en quien no hay doblez. Natanael le preguntó: ¿de qué me conoces? Jesús le respondió: antes de que Felipe te llamara, te vi cuando estabas debajo de la higuera. Respondió Natanael: maestro, tú eres el Hijo de Dios, tú eres el Rey de Israel. Jesús le contestó: ¿crees porque te he dicho que te vi debajo de la higuera? Mayores cosas de ver. Y después añadió: yo le aseguro que verán el cielo abierto y a los ángeles de Dios subir y bajar sobre el Hijo del Hombre. Palabra del Señor. Tengan la bondad de sentarse. Celebramos hoy a los santos arcángeles Miguel, Gabriel y Rafael, y el día 2 a todos los ángeles custodios, ¿no? Y lo primero que comparto con ustedes es que tenemos que recobrar la figura de tanto de los arcángeles como de los ángeles, que la hemos dejado anexa solamente a la época de la infancia, en los primeros años de nuestra vida. Incluso la iconografía, las pinturas, siempre las hacemos, los cuadros, los objetos de devoción, con niños pequeños. Es verdad que a ellos también les ayudan y los protegen, ¿no? Pero tenemos que sacar la función que Dios le dio y que viene muy clara en la oración colecta con la que hemos empezado la Eucaristía después de los ritos iniciales, y que habla de la voluntad de Dios, de los ángeles para con todos nosotros, y que hemos, no solamente para los niños, sino para todos nosotros, y que dice claramente que lo mismo que te alaban a ti en el cielo y te contemplan, que es lo que un día todos aspiramos, y es la virtud de la esperanza, contemplar a Dios cara a cara, que nos proteja aquí en la tierra, ¿no? Y para eso, repito, tenemos que sacarlo de ese reduccionismo que lo hemos dejado solamente para la época, pues, de los más pequeños, y tenerlo nosotros también como compañeros de viaje que a cada uno de nosotros nos ha dado Dios. A cada uno de nosotros tenemos nuestro ángel para que sea nuestro compañero en este camino en la tierra y en nuestro peregrinar, ¿no? Y de los santos arcángeles hoy, y más aquí en Tegucigalpa, que celebra su patrón, a San Miguel, pues lógicamente todos conocemos la historia. Frente a la virtud de al pecado tremendo de la soberbia, que este ángel, que era el que Dios había volcado más en él y le había dado más plenitud en todos los sentidos, y lleno, pues, quiere ser como Dios y derrocar a Dios, pues aparece la virtud de la humildad de San Miguel, frente a Luzbel, aparece San Miguel, que, estando también lleno de bastantes dones que Dios le ha dado, alza el grito de ¿quién como Dios? ¿Quién como Dios? No, la virtud de la humildad, que es, como siempre les digo, la tierra buena en la que nacen las demás virtudes, y que en San Miguel resplandecen
de una manera especial y que hoy es un buen día para que nosotros las consideremos. No es el fundamento de nuestra vida cristiana. El fundamento de nuestra vida cristiana es la filiación divina, que somos hijos de Dios. Es el fundamento. Pero sí es verdad que la humildad que encarna frente a luz de Miguel, pues es la tierra buena donde nacen todas las demás virtudes, ¿no? Buen día, para que hoy cada uno de nosotros pues hagamos un momento, si somos conscientes de esta virtud, si nos esforzamos para ir adquiriéndola y nos esforzamos también para luchar contra la virtud de esa plaga mala, de la virtud de la soberbia que representa el ángel caído. La Santísima Virgen María dice que el Poderoso ha hecho obras grandes en él porque ha mirado la humillación de su esclava. La base de la Virgen María, todo lo que es la humildad, que es la verdad. Esa virtud que también en el Evangelio Dios alaba en Natanael, un hombre, una virtud, dice ahí un judío en quien no hay dolo ni engaño, la virtud de la humildad, la falta de doblez, la falta de doblez, caminar en verdad, como decía Santa Teresa, ¿no? Pidámosle al Señor luchar contra la soberbia y luchar para adquirir continuamente la virtud de la humildad, que es el camino hacia Dios. Que así sea.

oren, hermanos, para que este sacrificio mío y ustedes sea agradable a Dios Padre Todopoderoso. Te ofrecemos, Señor, este sacrificio alabanza, llevado ante tu soberana presencia por el ministerio de los ángeles, y te pedimos humildemente que lo recibas complacido y hagas que nos sirva para nuestra salvación, por Jesucristo nuestro Señor. El Señor esté con ustedes. Levantemos el corazón. Demos gracias al Señor nuestro Dios. En verdad es justo y necesario, en nuestro deber y salvación, darte gracias siempre y en todo lugar, Señor Padre Santo, Dios Todopoderoso y Eterno, y no cesar de alabarte, celebrando a tus ángeles y arcángeles, ya que el honor que les tributamos redunda en tu gloria y proclama tu grandeza. Pues si es digna de admiración la criatura angélica, lo es inmensamente más aquel que la creó. Por Cristo, Señor nuestro, por Él adoran tu majestad todos los ángeles, y nosotros, a una con ellos, te adoramos llenos de júbilo, diciendo:

Santo eres, verdad, Señor, fuente de toda santidad. Por eso te pedimos que santifique estos dones con la efusión de tu Espíritu, de manera que se conviertan para nosotros en el cuerpo y la sangre de Jesucristo nuestro Señor, el cual, cuando iba a ser entregado a su pasión voluntariamente aceptada, tomó pan. Dándote gracias, lo partió y lo dio a sus discípulos, diciendo: tomen y coman todos de él, porque esto es mi cuerpo que será entregado por ustedes.

Del mismo modo, acabada la cena, tomó el cáliz, dándote gracias de nuevo, lo pasó a sus discípulos, diciendo: «Tomen y beban todos de él, porque este es el cáliz de mi sangre, sangre de la alianza nueva y eterna, que será derramada por usted y por muchos para el perdón de los pecados. Hagan esto en conmemoración mía». Este es el sacramento de nuestra fe. Así pues, Padre, al celebrar ahora el memorial de la muerte y resurrección de tu Hijo, te ofrecemos el pan de vida y el cáliz de salvación, y te damos gracias porque nos haces dignos de servirte en tu presencia. Te pedimos humildemente que el Espíritu Santo congregue en la unidad a cuantos participamos del cuerpo y la sangre de Cristo. Acuérdate, Señor, de tu Iglesia, extendida por toda la tierra, con el Papa León, nuestro obispo José Vicente, y todos los pastores que cuidan de tu pueblo. Llévala a su perfección por la caridad. Recuerda a tus hijos,

Monseñor Teodoro Gómez, Santo Suclé Heide, Beatriz Zúñiga, Eva Antonieta Reyes, Pilar Ercilia Reyes, Emma Celestina Lagos, Ramiro Sorto, Benicia Espinar y las benditas ánimas del purgatorio. Ten misericordia de todos nosotros y así con María, la Virgen Madre de Dios, su esposo San José, los apóstoles y cuantos vivieron en tu amistad a través de los tiempos, merezcamos por tu Hijo Jesucristo compartir la vida eterna y cantar tus alabanzas. Por Cristo, con Él y en Él, a ti, Dios Padre omnipotente, en la unidad del Espíritu Santo, todo honor y toda gloria, por los siglos de los siglos. Fieles a la recomendación del Salvador y siguiendo su divina enseñanza, nos atrevemos a decir: Padre nuestro que estás en el cielo, santificado sea tu nombre, venga a nosotros tu reino, hágase tu voluntad en la tierra como en el cielo. Danos hoy nuestro pan de cada día, perdona nuestra ofensa, también nosotros perdonamos a los que nos ofenden. No nos dejes caer en la tentación, líbranos de todos los males, Señor, y concédenos la paz en nuestros días, para que, ayudados por tu misericordia, vivamos siempre libres de pecado y protegidos de toda perturbación mientras esperamos la gloriosa venida de nuestro Salvador Jesucristo. Señor Jesucristo, que dijiste a tus apóstoles: la paz les dejo, mi paz les doy, no tengas en cuenta nuestros pecados, sino la fe de tu Iglesia, y conforme a tu palabra, concédele la paz y la unidad, tú que vives y reinas por los siglos de los siglos. Que la paz del Señor esté siempre con ustedes. Cordero de Dios. Cordero de Dios, que quitas el pecado del mundo, ten piedad de nosotros. Cordero de Dios, que quitas el pecado del mundo, danos la paz.

Este es el Cordero de Dios que quita el pecado del mundo. Dichosos los llamados a la cena del Señor.

Oremos. Que nos fortalezcan, Señor, el pan celestial con que nos has alimentado, para que caminemos seguros por la senda de la salvación, bajo la fiel custodia de tus ángeles. Por Jesucristo nuestro Señor. El Señor esté con ustedes. La bendición de Dios Todopoderoso, Padre, Hijo y Espíritu Santo, descienda sobre ustedes y permanezca para siempre. Saludamos a nuestra Madre con las palabras del ángel. Dios te salve María, llena eres de gracia, el Señor es contigo. Bendita eres entre todas las mujeres y bendito es el fruto de tu vientre, Jesús. Santa María, Madre de Dios, ruega por nosotros pecadores, ahora y en la hora de nuestra muerte. Amén. Podemos ir en paz.

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0: 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La Biblia no es un libro para guardar, sino para ser leído. Dice San Jerónimo, no debes retirarte al descanso nocturno sin haber llenado tu corazón con una pequeña parte de la palabra de Dios.
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5: 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En

0: Ofrecemos la Eucaristía por el eterno descanso de Michel Medrano, Elsa Marina Rubio, Rafael Rubio, Víctor Ordóñez, Jorge Arriaga, Lili Aguilar, Julio César Dalla, Jesús Molina, Veneranda Carvajal, Ricardo Bustamante, Blanca Bulnes, Julio César Parada, Ricardo Larios, Sacerdote Miguel Ángel, Dalila Montes, Alba de Ramírez, Roberto Ramírez, José Suazo, María Cristina Machuca, Yamil Mazú, Fanny Sánchez, Leonel Sánchez, Adrián Serrano, José Antonio Pereira, Sara Flores, Ingrid Weiss, Anadeli Ramos, Sor María Rosa, Laura Moncada, Virginia Núñez, Ernesto Pinto, Marina de Matuti, Sara Soto, Atanasio Izaguirre, Luis Rendón, Ramón Rosa Sánchez, Remberto Martínez, Ramona Godoy, María Zenaida Ponce, María Berta Rivera, familia Maldonado Anariba, Valentina Azad, Joel Velázquez, Dani Vázquez, sacerdote Robert James, Francisco Bautista, René Baide, María Domínguez, Abel Rodríguez, Piedad Lorena, Ramona Godoy, María Rosales, Leslie Amador, Manuel Zambrano, Abraham Barrientos, Herminia Martínez, Norma Cárdenas, Mario Rodríguez, Alba Castro, Teresa de Jesús Ordóñez, Luis Miguel Solórzano, Jorge Flores, Gregoria Rodríguez, Jeffrey Ávila, Eufemia Salgado, Amalia Díaz, María Rodríguez, Lidia Bautista, Juan Espinosa, Homero Mejía, Elvia Barahona, Estefany García, Petronila Matute, Suyapa Domínguez, Micaela Salgado, Juan Ramón Espinosa, Vera García, Isabel Escoto, Miguel Ángel Betancur, Monseñor Teodoro Gómez y todas las almas del purgatorio. Por la salud de Sadrak, Argentina, Luis, Karen, Cecilia, Alejandra, Leonel, Armando Vanegas, Nora Galeas, Diana Vanegas, Carlos Osorio, Emma Parada, Giovanni Sánchez, Gisela Ordóñez, Daniela, Gemima Espinal, los niños con cáncer, Brenda, Inés de Sablá, Alexander Sansota, Marlene Hernández, Fernando Ordóñez, Justa Torres, Jesús Chávez, Juan Méndez, Margot Lobo, Mirtil Alvarado, Elsa Ordóñez. Acción de gracias por el cumpleaños de Marixa Chinchilla, Miguel Ángel Morales, Carlos Gabriel Torres, Luis Carlos Matamoro y por los 100 años de Amparo Fonseca Bacuzzi. Acción de gracias al Santísimo Sacramento y a la Virgen de Suyapa, pidiendo por la familia Cervantes Ramírez. Acción de gracias a San Miguel, a San Francisco de Asís. Protección, bienestar, salud y trabajo por una familia. A la sangre de Cristo por protección en viajes. Un trabajo para Ruth y Orlando, Bienestar de Valentina Asad. Trabajo para Fernando. El embarazo de Diana Savillón. Trabajo para Claudia García, por Luis Ramírez, Pamela Urbina. Matrimonio y salud de Roberta. Trabajo para Montserrat, por protección a San Miguel Arcángel, a los santos arcángeles, por bendición y protección, por la solución positiva de un problema. Oremos. En el nombre del Padre, y del Hijo, y del Espíritu Santo.
1: Amén.
0: La gracia de nuestro Señor Jesucristo, el amor de nuestro Padre, y la comunión del Espíritu Santo, esté con todos ustedes.
2: Y con tu espíritu.
0: Para participar dignamente en esta Eucaristía, reconozcamos nuestros pecados e imploremos la misericordia de nuestro Dios. Yo confieso ante Dios Todopoderoso, ante ustedes, hermanos, que he pecado mucho de pensamiento, palabra, obra y omisión. Por mi gran culpa. Por eso ruego a Santa María, siempre Virgen, a los ángeles y a los santos, a ustedes, hermanos, que intercedan por mí ante Dios nuestro Señor. Dios Todopoderoso, tenga misericordia de nosotros. Perdone nuestros pecados y nos lleve a la vida eterna.
1: Amén.

0: Oremos. Señor Dios, que con admirable armonía distribuyes las funciones de los ángeles y de los hombres, concede benigno que aquellos mismos que te asisten, sirviéndote siempre en el cielo, sean los que protejan nuestra vida en la tierra. Por nuestro Señor Jesucristo, tu Hijo, que vive y reina contigo en la unidad del Espíritu Santo y de Dios, por los siglos de los siglos.
1: Amén.
0: Escuchemos la palabra de Dios.

0: Del libro del Apocalipsis del apóstol San Juan. En el cielo se trabó una gran batalla. Miguel y sus ángeles pelearon contra el dragón. El dragón y sus ángeles lucharon ferozmente, pero fueron vencidos y arrojados del cielo para siempre. Así, el dragón, que es la antigua serpiente, la que se llama Diablo y Satanás, la que engaña al mundo entero, fue precipitado a la tierra junto con sus ángeles. Entonces yo, Juan, oí en el cielo una voz poderosa que decía: ha sonado la hora de la victoria de nuestro Dios, de su dominio y de su reinado, y el poder de su Mesías, porque ha sido reducido a la impotencia. En el día y de noche acusaba a nuestros hermanos delante de Dios. Pero ellos lo han vencido por medio de la sangre del Cordero y por el testimonio que dieron, pues su amor a la vida no les impidió aceptar la muerte. Por eso, alégrense los cielos y todos los que en ellos habitan. Palabra de Dios.
1: Te alabamos, Señor.
0: Te cantaremos, Señor, delante de tus ángeles.
1: Te cantaremos, Señor, delante de tus ángeles.
0: De todo corazón te damos gracias, Señor, porque escuchaste nuestros ruegos. Te cantaremos delante de tus ángeles, te adoraremos en tu templo.
1: Te cantaremos, Señor, delante de tus ángeles.
0: Señor, te damos gracias por tu lealtad y por tu amor. Siempre que te invocamos, nos oíste y nos llenaste de valor.
1: Te cantaremos, Señor, delante de tus ángeles.
0: Que todos los reyes de la tierra te reconozcan al escuchar tus prodigios, que alaben tus caminos, porque tu gloria es inmensa. Te cantaremos, Señor, delante de tus ángeles.

0: Que el Señor esté con ustedes.
1: Y con tu espíritu.
0: Lectura del Santo Evangelio según San Juan.
1: Gloria a ti, Señor.
0: En aquel tiempo, cuando Jesús vio a Natanael que se acercaba, dijo: Este es un verdadero israelita en el que no hay doblez. Natanael le preguntó: ¿De dónde me conoces? Jesús le respondió: Antes de que Felipe te llamara, te vi cuando estabas debajo de la higuera. Respondió Natanael: Maestro, tú eres el Hijo de Dios, tú eres el Rey de Israel. Jesús le contestó: Tú crees porque te he dicho.

0: Jesús.
1: El día de hoy estamos recordando a los santos arcángeles. La palabra arcángel proviene de dos palabras: arc, que es principal, y ángel, que es mensajero, o sea, el principal entre los ángeles. Arcángel es como un jefe de ángeles. San Rafael, su nombre significa medicina de Dios. Fue el arcángel enviado por Dios para quitarle la ceguera a Tobías y acompañar a su hijo en un larguísimo y peligroso viaje y conseguirle una santa esposa. Su historia se recuerda el 7 de febrero. San Rafael es invocado para sanar enfermedades y lograr terminar felizmente los viajes. El arcángel Gabriel. Su nombre significa Dios es mi protector. A este arcángel se le nombra varias veces en la Sagrada Escritura. En el libro de Daniel, le anuncia al profeta el tiempo en que va a llegar el Redentor. Al arcángel San Gabriel se le confió la misión más alta que jamás se le haya confiado a criatura: anunciar la encarnación del Hijo de Dios. Su carta de presentación, cuando se le apareció a Zacarías, dijo: yo soy Gabriel, el que está en la presencia de Dios. El evangelista San Lucas dice: fue enviado por Dios el ángel Gabriel a una virgen llamada María. San Gabriel es el patrono de las comunicaciones y de los comunicadores, porque él trajo al mundo la más bella noticia: que el Hijo de Dios se hacía hombre. Y nuestro patrono, San Miguel. Miguel significa ¿quién como Dios? O nadie es como Dios. ¿Quién como Dios? Nadie es como Dios. A él se le nombra tres veces en la Sagrada Biblia. En el capítulo 12 del libro de Daniel, dice: al final de los tiempos aparecerá Miguel, el gran príncipe, que defiende a los hijos del pueblo de Dios. Y entonces los muertos resucitarán, los que hicieron el bien para la vida eterna, los que hicieron el mal para el horror eterno. Miguel, el gran príncipe que defiende a los hijos del pueblo de Dios. Es nuestro protector, es nuestro guardián. Pidámosle para que proteja y defienda nuestra capital de tantas almas malignas, tantos ángeles malignos. Hemos escuchado en el libro del Apocalipsis que hubo una gran batalla en el cielo. Miguel y sus ángeles combatieron contra Satanás y los suyos, que fueron derrotados. Y no hubo ya lugar para ellos en el cielo. Oremos a San Miguel para que esa misma batalla se lleve a cabo en nuestra capital, Jerusalén.

en esta Tegucigalpa y que sean derrotados Satanás y los suyos. Fue arrojada la serpiente antigua, el diablo, el seductor del mundo. Ay de la tierra y del mar, porque el diablo ha bajado a ustedes con gran furor, sabiendo que le queda poco tiempo. En la carta de San Judas Tadeo se dice: el arcángel Miguel, cuando se le enfrentó al diablo, le dijo: que te castigue el Señor. Que te castigue el Señor. Todos estos ángeles del maligno, todos estos que hacen daño, que siembran el terror y la muerte, que te castigue el Señor. La Iglesia Católica ha tenido siempre una gran devoción al Arcángel San Miguel y nuestro patrono, protector y guardián en la capital. Hay que pedirle que nos libre de los ataques del demonio, de esos espíritus infernales. Y cuando lo invocamos, llega a defendernos con el gran poder que Dios le ha concedido. Por eso se cree que Él es el jefe de los ejércitos celestiales. Que San Miguel siga protegiendo nuestra capital, siga siendo nuestro guardián y que Él nos acompañe en las luchas contra el maligno, contra el mal. Que así sea.

0: Oren, hermanos, para que este sacrificio nuestro le sea agradable a Dios Padre Todopoderoso.
1: Señor, reciba de tus manos este sacrificio para alabanza y gloria de su nombre, para nuestro bien y el de toda su santa iglesia.
0: Te ofrecemos, Señor, este sacrificio de alabanza, llevado ante tu soberana presencia por ministerio de los ángeles. Te pedimos humildemente que lo recibas complacido y hagas que nos sirva para nuestra salvación. Por Jesucristo, nuestro Señor.
2: Amén.
0: Que el Señor esté con ustedes.
3: Y con su espíritu.
0: Levantemos el corazón.
3: Lo tenemos levantado hacia el Señor.
0: Demos gracias al Señor nuestro Dios.
3: Es justo y necesario.
0: En verdad es justo y es necesario. Es nuestro deber y salvación darte gracias, siempre y en todo lugar, Señor Padre Santo, Dios Todopoderoso y Eterno. Y no cesar de alabarte, celebrando a tus ángeles y arcángeles, ya que el honor que les tributamos redunda en tu gloria y proclama tu grandeza. Pues, si es digna de admiración la criatura angélica, lo es inmensamente más aquel que la creó. Por Cristo, Señor nuestro. Por Él adoran tu majestad todos los ángeles. Nosotros, a una con ellos, te adoramos llenos de júbilo, diciendo:

Santo eres en verdad, Señor, fuente de toda santidad. Por eso te pedimos que santifiques estos dones con la efusión de tu Espíritu, de manera que se conviertan para nosotros en el cuerpo y la sangre de Jesucristo nuestro Señor, el cual, cuando iba a ser entregado a su pasión voluntariamente aceptada, tomó pan, dándote gracias, lo partió y lo dio a sus discípulos, diciendo: tomen y coman todos de él, porque esto es mi cuerpo, que será entregado por ustedes.

Del mismo modo, acabada la cena, tomó el cáliz. Dándote gracias de nuevo, lo pasó a su discípulo diciendo: tomen y beban todos de él, porque este es el cáliz de mi sangre, sangre de la alianza nueva y eterna, que será derramada por ustedes y por muchos para el perdón de los pecados. Hagan esto en conmemoración mía.

0: Aclamemos el misterio de la redención. Cada vez que comemos de este pan y bebemos de este cáliz, anunciamos tu muerte, Señor, hasta que vuelvas. Así pues, Padre, al celebrar el memorial de la muerte y resurrección de tu Hijo, te ofrecemos el pan de vida y el cáliz de salvación. Y te damos gracias porque nos hace dignos de servirte en tu presencia. Te pedimos humildemente que el Espíritu Santo congregue en la unidad a cuantos participamos del cuerpo y la sangre de Cristo. Acuérdate, Señor, de tu Iglesia, extendida por toda la tierra, con el Papa León, nuestro arzobispo José Vicente y todos los pastores que cuidan de tu pueblo, llévala a su perfección por la caridad. Acuérdate también de nuestros hermanos que se durmieron en la esperanza de la resurrección y de todos los que han muerto en tu misericordia, admítelos a contemplar la luz de tu rostro. Ten misericordia de todos nosotros. Y así con María, la Virgen Madre de Dios, su esposo San José, los apóstoles y cuantos vivieron en tu amistad a través de los tiempos, merezcamos por tu Hijo Jesucristo compartir la vida eterna y cantar tus alabanzas. Por Cristo, con Él y en Él. A ti, Dios Padre omnipotente, en la unidad del Espíritu Santo, todo honor, toda gloria, por los siglos de los siglos.
1: Amén.
0: Fieles a la recomendación del Salvador, siguiendo su divina enseñanza, nos atrevemos a decir: Padre nuestro que estás en el cielo, santificado sea tu nombre. Venga a nosotros tu reino. Hágase tu voluntad en la tierra como en el cielo. Danos hoy nuestro pan de cada día. Perdona nuestras ofensas, como también nosotros perdonamos a los que nos ofenden. No nos dejes caer en la tentación y líbranos del mal. Líbranos de todos los males, Señor, y concédenos la paz en nuestros días, para que, ayudados por tu misericordia, vivamos siempre libres de pecado y protegidos de toda perturbación, mientras esperamos la gloriosa venida de nuestro Salvador Jesucristo.
2: Tuyo es el reino, tuyo es el poder, tuyo es la gloria por siempre.
0: Señor Jesucristo, que dijiste a tus apóstoles: la paz les dejo, mi paz les doy. No tengas en cuenta nuestros pecados, sino la fe de tu Iglesia. Conforme a tu palabra, concédele la paz y la unidad. Tú que vives y reinas por los siglos de los siglos.
1: Amén.
0: La paz del Señor esté siempre con todos ustedes. Como hermanos en Cristo, démonos un saludo de paz.

0: Este es el Cordero de Dios que quita el pecado del mundo. Dichosos los invitados al banquete del Señor.
1: Señor, no soy digno de que entres en mi casa, pero una palabra tuya bastará para sanarme.

Para todos nuestros hermanos que siguen la transmisión a través de su IAPA Medios, nos unimos con la comunión espiritual. Creo, Jesús mío, que estás real y verdaderamente en el cielo y en el santísimo sacramento del altar. Te amo sobre todas las cosas y deseo vivamente recibirte dentro de mi alma. Pero no pudiendo hacerlo ahora sacramentalmente, vení al menos espiritualmente a mi corazón. Y como si ya te hubiera recibido, te abrazo y me uno a ti. Señor, no permitas que jamás me aparte de ti. Amén. Amén.

0: Oremos. Que nos fortalezca, Señor, el pan celestial con que nos has alimentado, para que caminemos seguros por la senda de la salvación bajo la fiel custodia de los ángeles. Por Jesucristo nuestro Señor. Amén. Que el Señor esté con ustedes.
1: Y con tu espíritu.
0: La bendición de Dios Todopoderoso, Padre, Hijo y Espíritu Santo, descienda sobre todos ustedes y permanezca para siempre.
1: Amén.
0: Dios te salve María, llena eres de gracia. Señor es contigo. Bendita eres entre todas las mujeres. Bendito es el fruto de tu vientre, Jesús. Santa María, Madre de Dios, ruega por nosotros pecadores, ahora y en la hora de nuestra muerte. Nuestra Señora de Suyapa,
1: ruega por nosotros.
0: San Miguel Arcángel,
1: ruega por nosotros.
0: Hermanos, nuestra celebración ha terminado. Nos podemos ir en paz.
1: Demos gracias a Dios.

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10: ¡Gol! Con júbilo, la Arquidiócesis de Tegucigalpa celebra a su santo patrón, San Miguel Arcángel, defensor, guerrero y fiel batallador ante el mal, protector de los que a él acuden en auxilio. Su aparición gloriosa en el Apocalipsis lo muestra como un gran colaborador en los momentos más difíciles de la cristiandad.

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1: Por la señal de la Santa Cruz, de nuestros enemigos, líbranos, Señor, Dios nuestro. En el nombre del Padre, y del Hijo, y del Espíritu Santo. Amén. Oh, Santa Teresita del Niño Jesús, modelo de humildad, de confianza y de amor, desde lo alto de los cielos, deshoja sobre nosotros esas rosas que llevas en tus brazos. La rosa de humildad, para que rindamos nuestro orgullo y aceptemos el yugo del Evangelio. La rosa de la confianza, para que nos abandonemos a la voluntad de Dios y descansemos en su misericordia. La rosa del amor, para que abriendo nuestras almas sin medida a la gracia, realicemos el único fin para el que Dios nos ha creado a su imagen. Amarle y hacerle amar. Tú que pasas tu cielo haciendo bien en la tierra, ayúdame en esta necesidad y concédeme del Señor lo que te pido, si ha de ser para gloria de Dios y bien de mi alma. Así sea. Oración para el octavo día. Florecita de Jesús, por la paciencia admirable con que supiste disimular y sufrir las enfermedades que en la cruz te pusieron, oh, que pueda yo también, santita mía, llevar, si no con alegría, a lo menos en conformidad con la voluntad de Dios, los achaques y miserias de este cuerpo de barro, para que un día resulte embellecido en la gloria. Amén. Ave María, llena de gracia, el Señor es contigo. Bendita eres entre todas las mujeres, y bendito es el fruto de tu vientre, Jesús. Santa María, Madre de Dios, ruega por nosotros los pecadores, ahora y en la hora de nuestra muerte. Amén. Ave María, llena de gracia, el Señor es contigo. Bendita eres entre todas las mujeres, y bendito es el fruto de tu vientre, Jesús. Santa María, Madre de Dios, ruega por nosotros los pecadores, ahora y en la hora de nuestra muerte. Amén. Ave María, llena de gracia, el Señor es contigo. Bendita eres entre todas las mujeres, y bendito es el fruto de tu vientre, Jesús. Santa María, Madre de Dios, ruega por nosotros los pecadores, ahora y en la hora de nuestra muerte. Amén. Ahora, pida la gracia que desea obtener.

0: Jaculatoria. Oh Santita sin igual, enséñanos el caminito de tu infancia espiritual. Gloriosa Santita mía, espero confiadamente me alcanzarás de Dios la gracia especial que en esta novena te pido. Yo, en cambio, prometo imitar con todas mis fuerzas tus heroicos ejemplos y apropiarme de las páginas de tu vida encantadora, para que tenga la dicha de gozar de Dios en tu compañía, en la patria de los santos. En tanto, quiero cual tú, oh florecita de Jesús, deshojar en la tierra las flores de mis caricias a los pies del amor de los amores, y cantar a lo divino tus encantadoras armonías. Por solo tus amores, Jesús mi bien amado, en ti mi vida puse, mi gloria y porvenir. Y ya que para el mundo soy una flor marchita, no tengo más anhelo que amándote morir. En el nombre del Padre, y del Hijo, y del Espíritu Santo. Amén.
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2: San Miguel Arcángel, defiéndenos en la batalla.
3: La Iglesia reconoció desde muy temprano la devoción de los fieles, las fiestas y los templos en honor de San Miguel Arcángel, y sobre todo la gratitud manifestada en la devoción y en las obras dedicadas a su nombre. Gratitud, primera virtud que nos inspiran los ángeles. San Pablo nos dice: sean agradecidos. San Miguel nos recuerda, nos actualiza la soberanía y el primado de Dios en todo. Su mismo nombre, ¿quién como Dios?, indica la supremacía de Dios sobre todo, porque de Él proviene todo. En Dios todo tiene sentido. Ir hacia Dios es el único camino auténticamente humano. Fuera de Dios, corremos el riesgo de ir sin rumbo. Y así lo profesamos como creyentes. Y así queremos vivir. También como ciudadanos hondureños. Debemos recordar que la meta es el reino de Dios, que no es como el reino de los hombres, que no es un poder de dominio aplastante, no es lucha de confrontación. Es el reinado, como nos lo recuerda siempre el Papa Francisco, del servicio, de buscar el bien común. Es sanar el odio, es cambiar el corazón humano.

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Con júbilo, la Arquidiócesis de Tegucigalpa celebra a su santo patrón, San Miguel Arcángel, defensor, guerrero y fiel batallador ante el mal, protector de los que a él acuden en auxilio. Su aparición gloriosa en el Apocalipsis lo muestra como un gran colaborador en los momentos más difíciles de la cristiandad.

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1: Nota de duelo. La Fundación para la Educación y la Comunicación Social, FECS, lamenta profundamente el fallecimiento de Su Excelencia Monseñor Teodoro Gómez, obispo de la diócesis de Choluteca y vicepresidente de la Conferencia Episcopal de Honduras. La FECS se une en oración y solidaridad con toda la iglesia que peregrina en Honduras, con la Conferencia Episcopal y con la comunidad de la diócesis de Choluteca, en donde sirvió con alegría y generosidad. Expresamos nuestra cercanía a sus familiares, amigos y a todos quienes lo conocieron y acompañaron. Con fe en la promesa de la resurrección, encomendamos su alma a la misericordia de Dios. Yo soy la resurrección y la vida. El que cree en mí, aunque muera, vivirá. Juan 11:25.
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Los ángeles de Dios son personas y forman un gran ejército celestial. Y un ejército no es una masa desordenada, sino presenta divisiones hermosas, regimientos, compañías. Orden es una característica de la obra de Dios. Y quizá en ninguna otra parte podemos contemplar tan perfectamente el orden divino como el orden de los santos ángeles. Y este orden no está turbado por el pecado, en el que cada uno muestra el esplendor de su poder y su inteligencia. Generalmente, la división de los ángeles en grupos corresponde a la división de distintos coros. En la Sagrada Escritura se menciona 9 coros, que son los serafines, querubines, tronos, dominaciones, potestades, principados, virtudes, arcángeles y ángeles. Es conocido un libro de San Dionisio que se llama La Jerarquía Celestial, y es él quien describe las funciones de estos coros. Las divide en 3 círculos, los primeros 3 coros, que están en la adoración de Dios, los segundos 3 coros, es decir, dominaciones, potestades, principados, administran la creación de Dios, y los últimos 3 coros, virtudes, arcángeles y ángeles, tienen su función en la iglesia y sirven a los hombres. Esa obra de Dionisio fue considerada en la Edad Media con gran autoridad, y su influencia encontramos no solamente en la teología de Santo Tomás de Aquino, sino ya antes en el Concilio Nacional de París. La obra de Dionisio es un amplio tratado que presenta ese mundo angélico como una jerarquía del cielo. Obviamente se trata de una jerarquía donde la gradación existe en relación a lo sagrado y a la santidad, y no en relación al poder o a cualquier otra cosa, como lo vemos entre las jerarquías humanas. San Dionisio admitía que es el grado de conocimiento que los ángeles tienen de Dios lo que les confiere la posición que ocupan dentro de esa jerarquía celestial. El conocimiento angélico es una participación de la sabiduría divina, un fulgor intelectual luminoso, conocido como iluminación. Los ángeles están llenos de luz, porque la luz de Dios va bajando desde la divinidad, pasando sobre los coros de los ángeles. Y esa participación es inmediata en las jerarquías. La luz de Dios, bajando de jerarquía en jerarquía, de coro en coro, pasa finalmente de los ángeles a los hombres. En ese movimiento desciende el grado de conocimiento de Dios y trae consigo otro movimiento ascendente que suba de alabanza a Dios, que va creciendo desde los primeros coros hasta el coro más elevado de los serafines. Así escribe San Dionisio: la jerarquía, según su esencia, es graduación, ciencia, eficacia santa, que efectúa la asimilación de Dios por el camino de la iluminación. La divina belleza original por sí misma, siendo simple e inaccesible, comunica de su propia luz la que corresponde a cada quien para transformarlo y perfeccionarlo. Y para cada miembro de la jerarquía celestial, la perfección consiste en ser elevado según su propio grado hacia una imagen de Dios, para que sea verdaderamente, como dice la Escritura, un colaborador de Dios que muestra y deja brillar en sí mismo la divina actuación, lo que es más divino que todos los demás. La graduación de la jerarquía permite que unos sean purificados, otros purifiquen, unos sean iluminados, otros iluminen.
Y según esta ley, así como es proporcionada a cada quien la imagen de Dios, será elevado para la participación en la actuación de Dios. Santo Tomás de Aquino relaciona el grupo más alto, los serafines y querubines y tronos, directamente con Dios. Dice, ellos lo contemplan y en él a la fuente de toda la creación. Las sustancias intelectuales superiores reciben más perfectamente la influencia de la divina sabiduría, y cada ser recibe las perfecciones de acuerdo con su naturaleza. Distinguiendo los coros individuales, podemos decir de los serafines que ellos son los más cercanos a Dios. Ellos conocen la infinita bondad de Dios más que cualquier ser creado, y ese conocimiento les aviva sin cesar el amor. Dios es amor y la naturaleza de los serafines los impele a amar. Aman a Dios sin límites, sin medidas, sin fin. El oficio de los serafines es amar a Dios y cantar sus alabanzas. Así es que los encontramos en el libro del profeta Isaías cantando el Santo, Santo, Santo. Luego tenemos el coro de los querubines, que aparece en la Biblia, en el libro de Génesis, Éxodo y con el profeta Ezequiel. Dionisio escribe que los querubines reciben directamente los rayos de la divina sabiduría y están llenos de la sublimidad de la ciencia del Señor. Su entendimiento es un tesoro de luz y de verdad. Al contemplar la esencia divina, ellos quedan sumergidos en aquel abismo inmenso de sabiduría de Dios que los envuelve totalmente. El tercer coro, el coro de los tronos, contempla eternamente a Dios en su esencia. Ellos se sumergen a torrentes de luz en aquella fuente inacotable de amor y sabiduría. Reciben de Dios las órdenes para comunicarlas a las dominaciones y a los otros espíritus de jerarquías inferiores. Ellos están permanentemente junto a Dios como un trono sobre el cual descansa simbólicamente la majestad divina. En la verdad es muy poco lo que podemos decir sobre estos coros tan sublimes. Nosotros somos como ciegos que quisieran hablar de colores si queremos hablar de los ángeles. Después tenemos los coros en medio, las dominaciones. Según Dionisio se les llaman dominaciones porque es propio de los señores mandar lo que los otros deben ejecutar. El término dominación indica un mando que sobrepasa toda servidumbre. Ellos también hacen cumplir la voluntad de Dios en todos los espíritus de coros inferiores. Son espíritus administradores de los cuales Dios se sirve para el gobierno del mundo y son considerados generalísimos de los ejércitos angélicos. El quinto coro de las potestades, los padres de la Iglesia a veces lo llaman virtudes. Su nombre indica una energía respecto a las operaciones de Dios. Ellos tienen poder sobre los mares, la fuerza de los vientos o el curso de los astros. O en una palabra, a las virtudes están sumisos los fenómenos de la naturaleza, y Santo Tomás muestra razones por las cuales se admiten que las virtudes por misión divina realizan los milagros en las cosas corpóreas. Después tenemos el coro de los principados. Según Dionisio, ellos tienen por oficio el gobierno de los reinos de los pueblos. Son como ángeles custodios de las comunidades. A ellos están sumisos todos los espíritus de categoría inferior
y todos

de realidades superiores. Así que es que también el arcángel San Gabriel anuncia la venida del Mesías. Y los últimos del noveno coro son ante todo los ángeles de la guarda, que sirven con humildad a nosotros seres humanos como amigos, en silencio y obediencia a la voluntad de Dios. Los santos ángeles son adoradores, y si nos unimos a ellos mediante la oración, formamos con ellos esta comunidad litúrgica que se constituye por los que están unidos a Cristo. Y si veneramos los ángeles, encontramos en ellos el reflejo del mismo Dios, porque cada ángel en particular participa de algún modo del ser infinito. Y cómo es grande la tarea de los ángeles que son enviados a ayudar en nuestra salvación, es también grande su dignidad y su santa misión. Y eso, lógicamente, exige de nuestra parte una actitud que comprenda una reverencia viva, una oración fervorosa para alcanzar su protección y su auxilio. También esperan de nosotros una confianza incondicional, un seguimiento obediente y un amor agradecido hacia nuestros hermanos celestiales. Especialmente en relación a nuestros ángeles de la guarda, deberíamos mostrar siempre nuestra profunda gratitud. Para probar y vivir nuestra amistad con los santos ángeles, existe también la posibilidad de una consagración. La consagración a los santos ángeles es una entrega a Dios y es una alianza con los santos ángeles. La comunión con los ángeles, realizada implícitamente en el bautismo, es afirmada de manera consciente mediante la consagración. El hombre se confía con amor fraterno a los santos ángeles como consiervos delante de Dios y hermanos santísimos unidos a Dios. De esta manera el hombre se abre voluntariamente a su acción y su ayuda. Al mismo tiempo se compromete a escuchar y obedecer sus exhortaciones, cuya finalidad es siempre la gloria de Dios y el cumplimiento de su santa voluntad. El hombre anhela colaborar íntimamente con los ángeles para extender y defender el reino de Dios sobre la tierra y aspira una vida lo más perfecta posible como miembro vivo de la Santa Iglesia. Entonces una consagración a los santos ángeles hace que el hombre tome en serio su misión salvadora como siervos de Cristo. Significa una unión libre con los santos ángeles para que con su ayuda e imitando sus virtudes aspire a la perfección cristiana según su propio estado y colabore con ellos en la misión apostólica de la Iglesia para la salvación de las almas. Así como la consagración a la Virgen María, también la consagración a los ángeles constituye una alianza que está fundada en la consagración a Cristo en el sacramento del bautismo. Con el bautismo renunciamos a los ángeles caídos y decimos sí a Cristo. Este sí a Cristo y la unión con Él no solo implican la unión con los otros miembros humanos de la Iglesia, sino también la comunión con los santos ángeles, pues Cristo no es solo la cabeza de los hombres, sino también de los ángeles. Así muchos padres de la Iglesia señalaron esta relación del bautismo con el mundo de los ángeles. San Cirilo de Jerusalén escribe: hermanos, cada uno de vosotros, bautizados, será presentado ante Dios en la presencia de miríades de ángeles. El Espíritu Santo sellará vuestras almas y entraréis al servicio del ejército del gran Rey. El Papa León Magno describe el credo cristiano y la gracia de la redención obrada por Cristo como un estandarte que nos hace combatientes con el ejército celestial. Dice: tú, pues, que naciste de la carne perecedera, renaces del Espíritu de Dios y recibes por la gracia lo que tu naturaleza

tenía, pues entonces llamaba Padre a Dios. Apoyado en el auxilio de arriba, obra según la voluntad de Dios. Toma, mientras estés en la tierra, a los ángeles como ejemplo. Apóyate en la fuerza de su condición inmortal y combate lleno de confianza contra las tentaciones malignas para protección de una vida agradable a Dios. Y una consagración a los santos ángeles pone de manifiesto la unidad de la iglesia peregrina y la de la iglesia triunfante. San Agustín escribe al respecto: ambas partes se unirán también un día en el gozo común de la eternidad. De hecho, ya están unidas por el vínculo del amor, una unidad que no tiene otra finalidad que la adoración a Dios. Y en el Catecismo leemos: de esta tierra, la vida cristiana participa por la fe en la sociedad bienaventurada de los ángeles y de los hombres unidos en Dios. En fin, una devoción a los ángeles es siempre la glorificación de Dios. Santo Tomás de Aquino lo explica: la devoción a los santos de Dios, vivos o muertos, no se detiene en ellos, sino que continúa hacia Dios, pues honramos a Dios en sus siervos. Desde los primeros siglos, los santos ángeles fueron venerados en la iglesia. Muy pronto se consagraron iglesias a su nombre y se puso al pueblo de Dios bajo su amparo y patronazgo. Con el florecimiento de las consagraciones a los corazones de Jesús y de María, se efectuaron también en muchos lugares consagraciones a los santos ángeles. Durante el siglo XIX, esa consagración se convirtió en una devoción muy extendida y reconocida. Muchas cofradías y congregaciones vinculaban el ingreso de sus miembros a esas consagraciones. Y la Iglesia, por su parte, fomentó dichas cofradías y reconoció sus consagraciones. En la Iglesia se practicó en gran parte una veneración a San Miguel Arcángel, a quien enseguida queremos conocer un poco más. San Miguel Arcángel, defiéndenos en la pelea, sé nuestro amparo contra la maldad y las acechanzas del demonio. Reprímale, Dios, como rendidamente se lo suplicamos. Y tú, príncipe de la milicia celestial, armado del poder divino, precipita al infierno a Satanás y a todos los espíritus malignos que para perdición de las almas andan por el mundo. Amén. Queremos conocer al gran príncipe de los ejércitos celestiales, al arcángel San Miguel, que es tan popular dentro del mundo cristiano. Jesucristo nos invita a imitar a los ángeles, porque después de la resurrección seremos como los ángeles en el cielo. Muchos santos en la tradición, entre ellos San Francisco, y numerosos papas cultivaron una gran devoción a San Miguel. El Papa Pablo VI, en la apertura de la segunda sesión del Concilio Vaticano II, decía: es para nosotros una alegría el abrir esta segunda sesión bajo la protección del arcángel San Miguel, protector celestial del pueblo de Dios y patrono de la iglesia militante. San Miguel es el más conocido dentro del mundo cristiano. Su nombre, que significa ¿quién como Dios?, es como un desafío, una llamada para el combate. Miguel está lleno de amor de Dios. En ese sentido se hace el primer portador de Cristo, quien es la verdadera luz del mundo. Los ángeles buenos reconocieron que solamente Dios es el único origen de todo ser creado. El nombre ¿quién como Dios? Expresa esta verdad, y ese nombre es como un exorcismo vivo, porque es una llamada al combate. Conocemos el combate que se dio en el cielo. Lucifer, que significa el portador de la luz, era considerado como el ángel más alto, más bello y más poderoso entre todos los seres angelicales. Él no quería servir a Dios. Entonces aparece Miguel. Miguel era como un niño
en comparación con la grandeza de Lucifer. Podríamos comparar el combate del pequeño David contra Goliat. Así como David no se apoyó en su propia fuerza y agilidad y dijo al filisteo, «Tú vienes a mí con tu espada, lanza y venablo, pero yo voy contra ti en el nombre de Yahvé, porque Él es el Señor de la guerra y te entregará en nuestras manos». Así fue también con San Miguel. No con su fuerza, sino con la fuerza de Dios, saca al maligno del lugar que éste usurpó en el cielo.

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2: 9:30 de la mañana.
3: 9:30 minutos de la mañana.
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7: Varias veces aparece el nombre de Miguel en la Sagrada Escritura, en el libro de Daniel, una vez en la carta de San Judas y en el Apocalipsis de San Juan. Y siempre está en relación con el combate. Dios el Señor nos puso en un campo de batalla, colocando a sus criaturas bajo una prueba de fidelidad y decisión. Por eso, desde el comienzo hay enemistad en la creación, entre la serpiente y la mujer, entre la descendencia de ambos. Esa misma enemistad es un reflejo de un combate que comenzó entre los ángeles que pasaron la prueba de Dios. Unos se hicieron santos, otros contra la voluntad de Dios, y pervertidos eligieron ser malos. Miguel, por eso, se hizo famoso. Ya el pueblo judío lo había escogido como su protector. Y muchas veces, cuando aparece un ángel en el Antiguo Testamento, se le interpreta como la persona de San Miguel. Por ejemplo, algunos autores interpretan al ángel que habló a Josué como San Miguel. Dice ahí, sucedió que estando Josué cerca de Jericó, levantó los ojos y vio a un hombre plantado frente a él con una espada desnuda en la mano. José se adelantó hacia él y le dijo, ¿eres de los nuestros o de nuestros enemigos? Este respondió, soy el jefe del ejército de Yahvé. Cayó Josué rostro en tierra, le adoró y dijo, ¿qué dice mi señor a su siervo? Y el jefe del ejército de Yahvé respondió a Josué, quítate las sandalias de tus pies, porque el lugar en que estás es sagrado. Y como San Miguel es el patrono del pueblo de Dios, hay otros autores que opinan que ha sido él que llevó el pueblo de Israel a través del desierto. Cuando Dios prometió a Moisés, He aquí que voy a enviar un ángel delante de ti para que te guarde en el camino y te conduzca al lugar que te tengo preparado. Seguro que San Miguel estuvo presente en esta caminata del pueblo de Israel, porque también lo estuvo durante la muerte de Moisés, como sabemos de la carta de Judas, cuando Miguel discutió con Satanás acerca del cuerpo de Moisés. En obediencia al mandamiento de Dios, San Miguel selló la tumba de Moisés, como dice la tradición, ante la gente y también ante el diablo, quien quería seducir al pueblo al pecado de la idolatría, o sea, para que el pueblo no prestase culto al cuerpo muerto de Moisés. San Miguel fue el confiado de Dios en sus designios de misericordia y justicia en relación a la nación escogida. Finalmente fue también el gran príncipe quien vino en auxilio de los israelitas y asistió al ejército de Judas Macabeo, llevándolo a la victoria sobre sus enemigos. Hasta el día de hoy, los judíos invocan a San Miguel como el defensor principal de la sinagoga y como su protector contra sus enemigos. En la fiesta de los tabernáculos, ellos concluyen sus oraciones con esta bella invocación: Miguel, príncipe de la misericordia, ruega por Israel para que reine en el cielo, bañado por aquella luz que irradia del rostro del Rey, que está sentado sobre el trono de la misericordia. En el Nuevo Testamento aparece San Miguel, no solo en la carta de Judas, sino también en el Apocalipsis. La batalla descrita en el libro del Apocalipsis es la batalla de Miguel contra Lucifer, los ángeles caídos al principio del mundo. También puede significar la batalla de Lucifer y sus ángeles contra la Iglesia. Miguel ayudará a los fieles en todas sus tentaciones y persecuciones. Dice allí: hubo una batalla en el cielo. Miguel y sus ángeles combatían. También el arcángel mencionado por San Pablo en la primera carta a los Tesalonicenses es interpretado como San Miguel, quien vendrá en el día del juicio como el heraldo del Señor. Dice: el Señor mismo, a la orden dada por la voz de un arcángel y por la trompeta de Dios, bajará del cielo. Fuera de la Sagrada Escritura, encontramos a San Miguel frecuentemente en los escritos apócrifos. Está en el Testamento de Abraham o en el Apocalipsis griego de Baruch. Nuestro arcángel es mencionado bastantes veces. Se describe a San Miguel como centinela de las llaves del reino de los cielos, una función que según el Nuevo Testamento está atribuida a San Pedro. Sin el conocimiento y permiso de San Miguel, según esa tradición, no se puede abrir la puerta del reino de los cielos. San Miguel tiene bajo su manto a los ángeles. Es nombrado su jefe, y uno de ellos lo saluda con las palabras: tú, mi arcángel y caudillo de toda nuestra división. En el mismo texto, San Miguel aparece como ángel de las oraciones. Se lee: entonces vi como el capitán de los ángeles, Mijael, tenía una copa muy grande, y dije: Señor, ¿qué es lo que tiene el arcángel Mijael en las manos? Él me respondió: en esa copa están todos los méritos de los justos, al igual que sus buenas obras, y serán llevados delante del Dios del cielo. En la tradición de la Iglesia, el cristianismo adoptó la figura y veneración del arcángel Miguel del judaísmo. En una antigua oración cristiana, es celebrado como arcángel y presidente de las milicias celestiales y como intercesor ante Dios. Otra oración lo reconoce como un guía supremo que pide el perdón de los pecados. El antiguo pastor de Hermas designa a Miguel como aquel que tiene poder sobre la Iglesia y la gobierna, Y San Gregorio Magno escribe, cuando se debe realizar algo que exige un gran valor y esfuerzo, se dice que es enviado Miguel para que se pueda entender por la acción y por el nombre que nadie puede actuar como Dios. Y en documentos oficiales de muchos papas, de modo especial en el culto litúrgico, Miguel es honrado como protector y guarda de la Iglesia y como patrono de los agonizantes que guía las almas de los que dejan este mundo. Y el Papa León XIII nos invita a dirigirnos a San Miguel a fin de que su protección nos salve de las tentaciones y acechanzas del enemigo. Satanás tiembla cuando escucha este nombre porque le recuerda la noble reacción del arcángel ante su propia rebeldía. Miguel probó su fuerza y su valor cuando luchó en la gran batalla del cielo. Y a partir de ese momento es reconocido como capitán y primer príncipe de la ciudad santa, al cual los otros ángeles deben obediencia. Reciben de Miguel varios oficios, están atentos a sus deseos porque reconocen sus órdenes y la voluntad de Dios. Los ángeles se entregaron a Dios con plena libertad y lealtad. Otro triunfo semejante obtendrá San Miguel y quienes tengan confianza en él. Ahora más que nunca necesitamos su asistencia, porque una revuelta contra Dios y su Iglesia están dirigiendo los espíritus de la crítica, incredulidad e inmoralidad. Como remedio contra estos males y amenazas, debemos invocar la ayuda del glorioso Príncipe del Cielo, que da toda gloria a Dios. San Francisco de Sales escribió, la veneración a San Miguel es el remedio más grande contra el desprecio de los derechos de Dios, contra la insubordinación, el escepticismo y la infidelidad, vicios que ahora prevalecen más todavía. Miguel es un siervo de Dios, siervo de Jesucristo. Bajo la nueva alianza, la posición de San Miguel es engrandecida y glorificada. En muchas partes del cristianismo, la devoción a San Miguel se hizo como una veneración popular. Ante todo, las apariciones que quizás para muchos de nosotros parecen de importancia secundaria, Dios las usó para suscitar en los cristianos confianza en la protección celestial de San Miguel. En la era cristiana, nuestro arcángel bastantes veces se manifestó y algunas apariciones la propia Iglesia los reconoció. Pensamos en la aparición en Roma, en el monte Gárgano, en Francia, en el monte de San Miguel, en México y en los primeros tiempos cristianos también en Colosa. San Pablo dirigió una epístola a los habitantes de Colosa, ciudad en donde había un culto idolátrico a los ángeles. En el capítulo 2 de la carta a los colosenses, San Pablo escribe con severidad, que nadie os prive del premio a causa del gusto por ruines prácticas de culto a los ángeles, porque allá los herejes se atrevían a comparar la dignidad y la doctrina de los ángeles con la persona de Jesucristo. Evidentemente, los colosenses tomaron en consideración las palabras de San Pablo, si no, no habría escogido San Miguel esta ciudad. Porque ya muy temprano, la mayoría de los colosenses erigieron una iglesia en honor a San Miguel. Esto se puede leer en las actas de los santos. La tradición allá relata que San Miguel hizo brotar una fuente medicinal de agua santa cerca de Colosa, y todos los enfermos que se bañaron allí invocando a la Santísima Trinidad y a San Miguel fueron curados. Se relata la historia de la aparición, que parece ser la más antigua de la era cristiana. San Juan Evangelista comenzó su evangelización en la ciudad de Hierópolis, donde se adoraba como Dios a una serpiente, la cual murió al comenzar a orar el santo. Los sacerdotes del ídolo, enfurecidos, perseguieron al apóstol San Juan, quien tuvo que huir. Llegó a la región de Jones, en Frigia, que en aquel tiempo se llamaba Colosa, a cuyos habitantes más tarde el apóstol San Pablo dirigió su epístola. San Juan fue muy bien recibido en su predicación y varios abrazaron la fe. En su instrucción habló también sobre los ángeles y les anunció que el príncipe de los ejércitos angélicos, el gran San Miguel, los tomaría bajo su protección y que a las puertas de la ciudad brotaría una fuente donde los enfermos, con la señal de la cruz y la invocación del arcángel San Miguel, encontrarían una curación inmediata. La fuente, de hecho, apareció y se divulgó este acontecimiento por toda la región. Los fieles y los paganos comenzaron a tomar agua de esta fuente y las curaciones se multiplicaron. Un hombre rico de la Odisea, cuya hija era muda, preguntó a los cristianos lo que debía hacer. A él le dijeron: usamos esta agua en nombre del Padre, del Hijo y del Espíritu Santo y por la intercesión de San Miguel. El pagano, repitiendo estas palabras, invocó a la Santísima Trinidad y el socorro del glorioso arcángel. La hija comenzó a hablar y la fe iluminó su alma y la de su padre. Ambos pidieron el bautismo. Lo más notable es lo que sucedió con la roca en Colosa. Los sacerdotes de los ídolos, obstinados en sus errores, resolvieron destruir el santuario. Junto a este pasaban dos ríos que estaban contenidos por diques. En una noche se escuchó un fuerte ruido que venía del río. Los paganos habían destruido los diques y en breve el santuario sería cubierto por las aguas. Un eremita, al ver lo que pasaba, gritó: Señor, tú que con tu omnipotencia comandas y riges las fuerzas del mar, tú puedes salvar el templo de tu arcángel. E inmediatamente se vio un rayo y se oyó una voz viniendo del cielo. Era San Miguel, que bajaba para desarmar el furor de Satanás. No temáis, decía al siervo fiel y guardián de su templo. El infierno no puede hacer nada contra nosotros. El arcángel extendió su mano sobre el caudal de los ríos. Las aguas impetuosas fueron detenidas por un brazo invisible. San Miguel trazó sobre ellas la señal de la cruz y las desvió en su curso. La tierra tembló y se abrió una garganta por donde las aguas se sumergieron. Se entiende que San Miguel quebró y dividió la roca con un rayo y abrió un lecho para el río. San Miguel subió al cielo después de haber exhortado al eremita a que siguiera convidando a los enfermos de cuerpo y alma para que usasen el agua de la fuente en nombre de la Santísima Trinidad. Este acontecimiento las liturgias de la Iglesia Oriental conmemoran con misa y oficios propios el día 6 de septiembre. Conocemos otra famosa manifestación de San Miguel que fue al emperador Constantino en el año 314. Durante 3 siglos los emperadores romanos persiguieron la Iglesia Católica, llegando a considerar a los cristianos como enemigos del género humano. Más de 12 millones de mártires dieron la vida por Cristo en ese tiempo. Llegó finalmente la hora de la paz con la conversión del emperador Constantino, y esa paz fue preparada por San Miguel. El emperador había dormido en la ciudad cerca del templo de la diosa Vesta. Entonces se le apareció en sueños un ángel que le dijo: yo soy Miguel, el príncipe de los ejércitos celestiales y protector de la fe cristiana. Yo te llevé en la batalla contra los impíos para la victoria. Así lo relatan los historiadores contemporáneos a Constantino, Sosomeno y Nicéforo. El emperador dejó construir en el lugar de la aparición una iglesia, el Michaelion, y más tarde la ciudad Constantinopla y su alrededor contaron con alrededor de 15 iglesias en honor de San Miguel. Hay otro relato que dice lo siguiente. Cuando Constantino combatió contra Maxencio, se le apareció San Miguel rodeado de muchos ángeles para socorrerlo y asegurar la victoria. Le mostró en el cielo, en pleno mediodía, una cruz luminosa rodeada de una inscripción que decía, «Con esta señal vencerás». La cruz tenía, en la parte superior, las dos primeras letras griegas del nombre de Cristo. Constantino ignoraba lo que esta señal en el cielo significaba, pero le apareció San Miguel en sueño y le mandó que pusiera esta señal en un estandarte que sería llevado al frente por sus huestes durante los combates. El emperador obedeció y, guiado por la cruz, fue a combatir a su enemigo cerca de Roma. La batalla fue terrible, pero Maxencio fue derrotado. En la huida cayó al río Tíber y murió. Obtuvo la victoria el día 12 de octubre del año 312. El vencedor entró triunfante en Roma con la cruz al frente de sus ejércitos y en ese mismo año publicó el decreto en el que daba la paz a la iglesia. Esta aparición del arcángel es narrada por Eusebio, primer historiador de la iglesia y contemporáneo a Constantino. Según el escritor Nicéforas, San Miguel se apareció dos veces más a Constantino. En la segunda le dijo cuándo le había favorecido en las batallas. Y el emperador, reconociendo los beneficios, mandó construir en el antiguo Bizancio una nueva ciudad del Imperio del Oriente llamada Constantinopla. Esta capital fue dedicada solemnemente a nuestro Señor Jesucristo con esta leyenda. A ti, oh Cristo, Dios, dedico esta ciudad. Y Nicéforas afirma que el arcángel le decía, yo soy Miguel, jefe de las milicias angélicas del Dios de los ejércitos, defensor y protector de la fe de Cristo. Yo te protegeré y te ayudaré en las guerras que tú emprenderás contra los tiranos impíos, desagradada la ayuda de mis ejércitos. También más tarde, en los años 626 contra los ávaros y en 674 contra los árabes, la ciudad fue salvada por la Madre de Dios y por San Miguel. Por eso, diversas iglesias fueron consagradas en honor del mariscal más alto, el arcángel San Miguel. Conocemos otra aparición de San Miguel Arcángel en el sur de Italia, en el Monte Gargano. Después de esta revelación, el obispo y todos los habitantes del lugar subieron a la montaña en solemne procesión y le rezaron al Señor por la intercesión de San Miguel. Cuando llegaron a la cueva, encontraron una entrada que conducía a una escalera. Pudo distinguirse en el pico de la montaña la silueta brillante de un ángel maravilloso. Los napolitanos huyeron, pero 600 fueron tocados por los rayos y quemados hasta ser irreconocibles, cubriendo sus cadáveres el campo de batalla. Al día siguiente, los habitantes de Siponto subieron en procesión a la montaña y encontraron en el lugar de la aparición una huella fuertemente impresa en las piedras. No lejos de allí, la roca estaba levantada en sillares gigantescos, formando una catedral de roca natural. En la tercera aparición a Lorenzo de Siponto, el 8 de mayo de 493, Cuando el obispo fue con el pueblo al monte a la entrada de la gruta para agradecer a Dios y consagrar el santuario solemnemente, San Miguel le manifestó que la consagración ya se había realizado. El arcángel Miguel ordenó al obispo Lorenzo erigir en ese lugar consagrado por el propio arcángel un santuario de adoración perpetua. Este es el origen del santuario del Monte Gargano. De una grieta en la roca que formaba el techo de este santuario, manaba una agua deliciosa al paladar y que poseía cualidades curativas. Muchos enfermos se sanaban instantáneamente después de haberla probado. Otros encontraron su salud por la intercesión de San Miguel. Y muchos otros milagros demostraron que este lugar estaba bajo la protección especial del cielo. El 8 de mayo del año 663, los langobardos, que se habían establecido en el ducado de Benevento, vencieron a los saracenos, por quienes habían sido invadidos. Esta victoria se atribuyó a la intercesión de San Miguel.
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1: Tengan todos una feliz mañana, muy buenos días. Hoy no tendremos el acostumbrado programa. Hoy es día de San Miguel Arcángel, también una fecha muy, muy notable, muy difícil de asimilar. Falleció en las horas de la noche de ayer de Honduras, Monseñor Teodoro Gómez, quien también fungió como obispo auxiliar en esta diócesis, en esta arquidiócesis, perdón, y que actualmente era el obispo titular de la diócesis de Choluteca. Bueno, nos vamos a ir inmediatamente con la señal de Suyapa TV, donde históricamente, ¿verdad?, se ha transmitido siempre esta solemnidad de los santos arcángeles, especialmente San Miguel, patrono de la arquidiócesis.
2: San Miguel Arcángel.
3: Desde Liberia, Guanacaste, en Costa Rica, Grisel Cabrera descubrió desde niña el llamado a servir a Dios. Hoy, como misionera voluntaria de los Padres de las Misiones Extranjeras, recuerda un camino marcado por la fe, la oración y el encuentro con quienes más necesitan una palabra de esperanza. Su vocación nació en su hogar, donde sus padres sembraron en su corazón el amor por Jesús y María. Con el paso de los años, comprendió que anunciar el Evangelio también significa escuchar, acompañar y caminar junto a las personas.
4: La verdad, nunca soñé que iba a estar en estos países, más que todo viviendo encarnando una realidad en este país. Me formé en el año 2011 en el centro de formación, y para mí, en ese momento que yo estuve en ese centro de formación, al trabajar la parte humana, poder conocerme a mí misma a través de mi historia personal, ahí vi el llamado de Dios. Se reafirmaba, porque ya sentía esas ganas de venirme de misión, pero ahí, al trabajar mi historia, abrazarla, reconciliarme, ahí encontré el llamado de Dios que me llamaba a esta vocación.
3: Durante su misión ha acompañado a niños, jóvenes, familias, comunidades indígenas y afrodescendientes, migrantes y personas enfermas. Para Cabrera, cada realidad tiene una riqueza particular y Dios ya está presente en cada pueblo. Incluso el arte se convirtió en una gran herramienta para evangelizar.
4: No, ¿cómo hago yo? Decía yo, ¿cómo hago ante esta realidad que se presentan? Porque es un lugar donde hay mucha violencia. ¿Cómo llevo ese mensaje? Y me preguntaba, ¿qué haría Jesús en este caso? Entonces digo, Dios me ha dado talento, me ha dado unos talentos muy lindos, muy bellos, que es a través del arte, a través de la pintura. Por eso siempre digo, el pincel para mí la herramienta misionera. A través del arte pude llegar a muchos jóvenes.
3: El camino también ha estado marcado por dificultades, cansancio e incertidumbre. Experiencias que, según relata, le enseñaron a confiar más en Dios y a comprender que ella no es la protagonista de la misión.
4: Me ha marcado mucho la llegada acá, porque llegué primero a Lloro, en la parroquia Santa Rita de Casia. Ahí inició esa gran misión, ese encuentro. Estuve 2 años sirviendo ahí, caminando con infancia misionera, con los niños a través de los talleres, acompañando a los líderes. También hay una parte que me marcó mucho, fue en la Biblioteca Nueva Visión, que estuve acompañando a jóvenes con situaciones muy difíciles.
3: Con la mirada puesta en continuar sirviendo de la mano de Jesús y bajo la guía de la Virgen María, Grisel Cabrera invita a la feligresía a descubrir que la misión comienza en lo cotidiano, en la familia, con los jóvenes, los enfermos y cada persona que Dios coloca en nuestro camino. Para Suyapa Medios, les informó Mayra López.
2: ¿Qué haría Jesús? Nos decía la hermana Grisel, Eddie, en ese momento cuando la mandan de misión, llega de misión a Honduras. ¿Qué haría Jesús? Y es colocando ella su talento de la pintura que evangeliza.
5: Efectivamente, al finalizar la Eucaristía estará recibiendo esta presea a la Orden San Miguel Arcángel, esta hermana misionera de origen costarricense. Vamos a dar paso nuevamente con Mayra López, que se encuentra desde otro sector aquí en la Catedral Metropolitana San Miguel Arcángel. Entendemos que se encuentra con el alcalde de la ciudad. Con usted, Mayra.
6: Así es, Eddie. En este preciso momento estamos en compañía del alcalde de Tegucigalpa, Juan Diego Zelaya, quien nos hablará un poco de esta festividad, precisamente 448 aniversario de la ciudad capital. Alcalde, buenos días.
7: Buenos días a todos. Saludos especialmente a los capitalinos que nos están viendo en este momento. Hoy celebramos 448 años de fundación de esta ciudad que Tiene muchos retos, también muchas oportunidades y que es extraordinariamente coqueta, digo yo. Yo le tengo mucho cariño a la capital y especialmente a su gente. Un momento para celebrar, pero también para reflexionar de los retos que tenemos enfrente. Muchas cosas por resolver. Ahorita en una crisis hídrica por la falta de agua en la capital. Entonces tenemos que ver hacia el futuro con mucha valentía, con mucho coraje, para que juntos, entre todos los capitalinos, vayamos avanzando con pie firme.
6: Precisamente San Miguel Arcángel es el patrono de nuestra capital, alcalde.
7: Es el que nos protege. Yo siempre que salgo de la casa le pido una oracioncita a San Miguel Arcángel para que nos proteja en todo lo que hacemos. Y así tiene que ser, es el patrono de nuestra ciudad capital. Hoy también es el día de San Miguel Arcángel. Hoy también está de cumpleaños la parroquia de San Miguel Arcángel aquí en la capital, que tiene tanta historia, tanta relevancia histórica y es parte de lo que queremos reconstruir, especialmente con la juventud, que se den cuenta que existen historias, tradiciones, leyendas importantes que nos hacen a todos capitalinos.
6: Precisamente desde la alcaldía, ¿se realizarán actividades en conmemoración a este día?
7: Sí, bueno, las festividades las suspendimos porque estábamos en medio de una crisis hídrica y también de una alerta María. Hoy vamos a tener esta linda misa en conmemoración del aniversario de la ciudad, el Día de San Miguel Arcángel. Luego vamos a partir un pastelito afuera. Los invitamos a todos los que están acá y los que estén alrededor a también presenciar de unos lindos mariachis que tenemos y un grupo de artistas que van a lanzar una canción hoy que se llama La Capi.
6: Ok, bueno, compañeros, precisamente este ha sido el contacto que hemos tenido con el alcalde de Tegucigalpa, Juan Diego Zelaya. Vamos con ustedes nuevamente.
5: Gracias, Mayra. Efectivamente, 448 años de la ciudad capital, una celebración que estamos viviendo en Xena y que no podemos obviar dentro de nuestra festividad. Hay muchos desafíos para la ciudad.
2: Así es, lo estaba conversando el alcalde, también ya lo mencionábamos al iniciar nuestra antesala de transmisión de la Santa Eucaristía, que será presidida por Monseñor Patricio La Rosa a las 11 de la mañana. Conversábamos de que también muchos de los capitalinos estamos orándole a San Miguel Arcángel por esta crisis hídrica, esta crisis de agua potable que estamos teniendo aquí en la capital de la República, también asimismo por la violencia. Como hermanos debemos unirnos en oración, Eddie, porque estamos viviendo momentos de crisis en el país.
5: Efectivamente, mientras la catedral poco a poco se va llenando, nosotros les invitamos a ver el siguiente reportaje que han preparado nuestros compañeros en torno a esto, a los 448 años de la ciudad capital.
3: El 29 de septiembre de 1578, sobre un antiguo poblado indígena, nace Tegucigalpa, ciudad capital de la República de Honduras, quien en esa época era un centro de actividad minera, donde se extraía plata y oro. Años más tarde, se fue convirtiendo en la zona más importante del país, donde comenzaron a funcionar las principales oficinas del Estado y sector privado. El historiador Arnulfo Ramírez recordó la historia de su fundación.
0: Realmente Tegucigalpa es una ciudad muy interesante, porque Tegucigalpa

0: Tegucigalpa tiene aspectos interesantes. Lo que hoy se le conoce como Distrito Central se divide en dos partes. Por un lado, Comayagüela, que en esa época se le conocía como la ciudad de los indios. Y por otro, Tegucigalpa, la ciudad de los criollos, haciendo referencia a los españoles que nacieron en la ciudad. Por otra parte, el historiador resaltó un dato interesante. El patrono de Tegucigalpa es San Miguel Arcángel, quien tiene una relación histórica muy estrecha con los pueblos mineros coloniales.
1: Incluso la catedral, así se llama, ¿no? San Miguel Arcángel, es interesante porque los españoles cuando fundan ciudades, sobre todo mineras, usualmente el patrón es San Miguel Arcángel, porque él tiene que ver un poco con los pueblos mineros, no solo en América, sino que también en España. Entonces siempre vemos esa relación de este arcángel que incluso aparece con todo su ejército de ángeles, que es lo que protege, y esto más que todo tiene que ver con la tradición del cristianismo antiguo, o lo que algunos llaman la tradición judeocristiana, donde resaltan a estos personajes.
0: Para finalizar, Arnulfo Ramírez mencionó lugares históricos de Tegucigalpa.
1: El centro es muy importante, sobre todo con la catedral, que simboliza prácticamente el corazón de la ciudad, pero hay un patrón que tiene Tegucigalpa y responde al resto de las ciudades coloniales. A partir de la catedral, él comienza realmente a urbanizarse lo que es la Tegucigalpa actual. Es decir, que los pueblos más, o como hemos dicho, los barrios más antiguos que están alrededor de la catedral, Barrio Bajo, el centro, son realmente los primeros barrios que se van desarrollando. Incluso el barrio abajo era donde vivían los artesanos, los carpinteros, los panaderos, los zapateros, todo lo relacionado con oficios.
0: Por otro lado, jóvenes expresaron qué es lo que más les gusta de la ciudad capital.
2: Me gusta que podemos encontrar de todo aquí, hay lugares turísticos, está la catedral que es muy bonita y pues se puede hacer de todo aquí.
3: ¿Qué le gusta de la catedral?
2: La catedral me gusta el estilo barroco que tiene.
4: A mí me gusta de que hay muchos lugares que uno puede visitar, me gusta el Cerro Juan Alaines, me gusta ver el Monumento de la Paz.
0: José Luis Sierra es poeta originario de San Lorenzo Valle y lleva 50 años viviendo en la capital. Quiso publicar un poema que escribió a Tegucigalpa en su día de aniversario. El mismo hace referencia a las personas de tierra adentro que migran hacia Tegucigalpa en busca de un futuro mejor.
5: Vine aquí por un concepto, al aprendizaje de un oficio. Y aunque he residido por años, de mis raíces no me olvido, porque soy de tierra adentro y anduve alucinando de caites y con sombrero. Me considero de aquí nomás un allegado, pero consciente estoy que a mi capital la amo como también le debo.
0: 448 años de su fundación y Tegucigalpa continúa siendo un punto de encuentro para hondureños de distintas regiones del país. Su historia, sus tradiciones y sus lugares emblemáticos forman parte de una identidad que se mantiene viva entre quienes nacieron en la capital y quienes llegaron a ella en busca de nuevas oportunidades. Hoy, Tegucigalpa celebra un aniversario más, recordando su pasado y mirando hacia el futuro. Con imágenes de Roberto Lagos y André Calix, para Suyapa Medios, les informó Mayra López.
6: Y como parte de esa religiosidad popular que también nos conversaba Mayra en ese reportaje de la capital de estos 448 años, estos 110 años de ser nombrada Catedral Metropolitana San Miguel Arcángel, tenemos también estos pequeños obsequios que algunas familias, junto con la oración a San Miguel Arcángel, Eddie, parte de alguna promesa de esta familia, pues nos han otorgado esta mañana.
7: Efectivamente, y esta oración de San Miguel Arcángel, que invito a que la podamos rezar juntos, Hexana, la oración que nos ha enseñado el Papa León XIII. San Miguel Arcángel, defiéndenos en la batalla, sé nuestro amparo contra la maldad y las acechanzas del demonio.
6: Que tu poderosa intercesión nos proteja siempre y nos lleve por el camino de la fe, la esperanza y el amor. Amén.
7: Vamos a dar paso con Katherine Martínez y Georgina Montoya, quienes tienen más invitados. Estamos ya a pocos minutos, compañeros, de vivir esta fiesta en honor a San Miguel Arcángel con ustedes.
8: Así es, Eddie, Hexana, a pocos minutos de ya llegar a este punto.

0: a este momento tan esperado que están esperando pues todos los capitalinos y claro, cada una de la feligresía y devotos a San Miguel Arcángel, y para seguir conociendo más de los testimonios y esa intercesión que tiene el santo patrono de la capital, San Miguel Arcángel. En ese momento nos acompaña don Marco Antonio Cuello, quien también es feligrés devoto a San Miguel Arcángel y delegado de la palabra. También le consultábamos aquí tras cámaras. Hermano, usted es delegado de la palabra y usted me decía de todo. Y precisamente es a lo que Dios nos da también esos espacios para poder poner al servicio de él los dones que tenemos. ¿Qué tal está, hermano?
1: No, pues... bien, gracias a Dios y complacido de estar aquí celebrando una vez más, un año más, pues el día de San Miguel Arcángel.
0: ¿Usted es devoto a San Miguel Arcángel? ¿Qué significa para su vida él?
1: Pues lo que significa es que por él pues estamos como estamos ahorita, o sea, siempre pensando en Dios, porque si él no hubiera librado esa gran batalla celestial, pues a ver cómo estuviéramos nosotros.
2: Correcto, don Marco Antonio, sabemos que usted da mucho servicio dentro de la iglesia de Catedral, lo hemos visto dando ese apoyo también, delegado de la palabra, pero sobre todo San Miguel Arcángel, ¿qué significa para usted? Porque nos mencionaba que es fiel devoto a este santo patrón, a este arcángel que tiene, que significa por nombre, ¿quién como Dios también?
1: Exactamente, por eso está esa frase que tiene él en su escudo, que dice, ¿quién como Dios? Nadie como Dios. O sea, que nos hace representarlo de que sobre todo tenemos que poner la mirada sobre Dios, que él nos enseña a eso y a librar las batallas para que sea siempre Dios el sobre todo.
2: ¿Cómo le podemos pedir también a San Miguel Arcángel? Sabemos que adoramos solamente a Dios. Ellos también interceden, los santos arcángeles que Dios nos ha mostrado. ¿Cómo podemos pedirle a San Miguel que nos ayude con cada batalla a nivel personal, pero también a nivel espiritual?
1: No, pues sí, es que a él, como a todos los santos que nosotros profesamos con la fe, le pedimos para que él interceda ante nuestro Señor, para que nos dé esas fuerzas necesarias para nosotros poder librar las batallas que se nos
0: vienen. Sí, definitivamente, y así como él trabaja como protector de cada uno de nosotros, protector de esta ciudad también, definitivamente nosotros también debemos de proteger ese legado que ha dejado, esa fe y esa devoción, hermano, y compartirla también.
1: Así es, porque una de las cosas que nos mandan a nosotros es que tenemos que compartir todo lo que es bueno y enseñarles a los que nos escuchan o nos miran de que tenemos quien interceda por nosotros ante nuestro Señor. Entonces, nosotros tenemos que buscar esa manera para enseñarles y mostrarles a ellos cómo podemos llegar hacia Dios.
0: Sí, definitivamente, y es que a veces no es fácil tener tantas batallas o alguna batalla diaria difícil, sentirnos que estamos hundiéndonos en muchos problemas, pero que primeramente está Dios con nosotros, la Virgen con nosotros, y claro que la intercesión de San Miguel Arcángel como patrono también de nuestra ciudad. ¿Así lo siente, hermano, usted?
1: Pues le voy a decir que sí, máxime que tenemos una intercedora por excelencia, o sea, la mayor, más grande, como la mencionó usted, que es nuestra Santísima Madre. Ella es la que nos tiene aquí donde está, como dijo en la boda de Caná, hagan lo que les diga. Entonces nosotros tenemos que hacer lo que nuestro Señor nos dice y tenemos, o sea, una frase que yo tengo, porque hay muchos que nos dicen, pero es que ustedes creen en santos y no tiene que ser así. Les digo, así como aquí en la tierra los presidentes tienen su gabinete de gobierno para que les ayuden, así tiene Dios también. O sea, Dios, le digo, se reúne con sus santos y ya le dicen, mira, allá tengo este problema, anda a solucionármelo, ayúdame. Entonces, esa es mi manera de ver, va, de que nosotros intercedemos porque sabemos que ellos tienen comunicación con Dios para que nos ayude a nosotros.
2: Don Marco Antonio, es una gran labor la que usted realiza y un gran mensaje el que nos ha brindado a través de pantalla de Suyapa TV. Le agradecemos mucho su tiempo, su gran testimonio, y que cada uno de nosotros también tome a San Miguel Arcángel como ese ser que nos ayude en las dificultades, que nos proteja del mal. Pero de todas maneras también nosotros tenemos que tener presente siempre a Dios y a Santa María de Suyapa. Cada uno de los arcángeles nos ayudan a nuestra vida diaria. Ahora pasamos también con Mayra López, que se encuentra con otro invitado especial con más testimonios. Mayra, pasamos con usted. ¿Quién como Dios?
3: Nadie como Dios, chicas, y precisamente estamos aquí dentro del templo de la Catedral Metropolitana San Miguel Arcángel, donde ya se puede notar un llenazo total por parte de la feligresía, cuerpo diplomático, estando a minutos de iniciar la Santa Eucaristía, precisamente en conmemoración a San Miguel Arcángel. En este momento me acompaña Noemí Ramírez y Dulce Hernández. Ambas pertenecen a la Hermandad de la Venerada Imagen del Cristo de la Misericordia. Muy buenos días, hermana.
4: Muy buenos días, un gusto estar aquí con ustedes. En esta alegría, en esta fiesta, en honor a San Miguel Arcángel, es para nosotros un agrado, un honor poder estar aquí celebrando, ¿verdad? Ese triunfo que él tuvo venciendo el mal acerca del bien.
3: Qué bonito poder escuchar sus expresiones acerca de él. ¿Usted tiene algún testimonio o de repente su devoción hace cuánto está bien marcada hacia él?
4: Sí, pues yo año tras año asisto a las Eucaristías, asisto a las procesiones, no me lo pierdo. La verdad que una experiencia pues en la vida personal, como todos nosotros pasamos por pruebas, dificultades, obstáculos, y el pensar en San Miguel Arcángel, que fue ese arcángel vencedor, ese arcángel que nos protege, ese arcángel protector, entonces me da más confianza, más fuerza de poder seguir a lo diario, a lo largo de nuestra vida.
3: ¿Usted dentro de su vida ha encomendado alguna petición a él?
4: Sí, siempre pues pidiendo más que todo por mi salud, por mi familia, porque también me he encontrado en situaciones difíciles, como ser cirugías, y sé que él con su ángel, ese ángel guardián, siempre ha estado con nosotros y es el que permite que nosotros podamos seguir siempre adelante.
3: Bueno, muchísimas gracias a la hermana Dulce. Y por este lado tenemos a la hermana Noemí Ramírez. Muy buenos días, hermanita.
5: Buenos días, ¿cómo han estado?
3: Bien, gracias a Dios. Aquí celebrando esta fiesta, San Miguel Arcángel, hermanita. ¿Y usted hace cuántos años tiene devoción por San Miguel Arcángel?
5: Mire, dentro de la iglesia tengo casi aproximadamente 53 años de estar acá. He estado en varias celebraciones, pero nunca como esta, porque es la festividad de nuestro pueblo Tegucigalpa, tan fervoroso, que acude a toda la novena, y nosotros pues tratamos de poner un granito de arena con nuestras voces.
3: ¿Usted de casualidad por ahí escondidito tiene un testimonio que nos pueda contar?
5: Bueno, travesuras, claro que sí, pero mire, yo, mi devoción es la Virgen, soy mariana. Desde que estaba en el Instituto María Auxiliadora, pues ahí le enseñan a amar a María, pues sabiendo que a la mano de María vamos al Señor, y ahí vamos complementando toda nuestra fe, toda nuestra creación para poder servir con alegría.
3: ¿Y de San Miguel Arcángel?
5: Bueno, San Miguel es algo delicado, por eso dice, ¿quién como Dios? ¿Verdad? Él es un gran batallador, claro, cuando caemos, ahí está Él y nos auxilia y nos ayuda a levantar para seguir adelante en ese carruaje que es la misericordia del Señor.
3: Qué precioso poder escuchar ambas expresiones, manifestaciones de nuestras hermanas que pertenecen a la Hermandad de la Venerada Imagen del Cristo de la Misericordia, quienes también pertenecen al coro de la Catedral. Compañeros, voy con ustedes nuevamente. ¿Quién como Dios?
6: Nadie como Dios, Mayra, y es que ya sentimos este calorcito abarrotada la catedral, Eddie, y esta mañana les hemos presentado a todos nuestros televidentes y radioescuchas por medio de las plataformas de Suyapa Medios, pues testimonios, milagros y hasta travesuras, nos comentaba la hermana, de esta religiosidad popular que tenemos todos, la feligresía católica.
7: Efectivamente, en punto de las 11 de la mañana, les recordamos, la Eucaristía nos preside Monseñor Patricio La Rosa Martos, obispo de Danlid. Por lo pronto nosotros vamos a hacer una pausa, ya regresamos. Seguimos en esta fiesta en honor a San Miguel Arcángel.
6: ¿Quién como Dios?
7: Nadie como Dios.
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10: 10:30 de la mañana.
11: 10:30 minutos de la mañana.
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0: Que nos acompañe. ¿Usted como ministro de Seguridad es devoto de él?
1: Sí, bueno, la verdad es que no, efectivamente sí reconozco la santidad y también todas las representaciones, digamos, de los ángeles y los arcángeles, pero yo honestamente soy más mariano que, digamos, es mi afinidad más importante, obviamente siempre teniendo en cuenta de que Jesús y Dios es el principal y es el único Señor que nos va a regalar la salvación, ¿no?
0: ¿A qué parroquia pertenece usted?
1: A Cristo Sumo y Eterno Sacerdote de la Vía Olímpica.
0: ¿Y qué decir a todos los capitalinos en este día? 48 años de aniversario y precisamente San Miguel Arcángel es nuestro patrono.
1: Bueno, que aprovechemos estos momentos no solo para celebrar en las calles o en los carnavales, sino también este tipo de eventos que realmente es lo más importante y nos permiten construirnos y también edificarnos. En ese sentido, creo que hay que tener una, digamos, afinidad por todas las actividades que se están realizando, pero también el compromiso de participar en estas actividades litúrgicas que son las que verdaderamente nos regalan, digamos, esa oportunidad de poder aspirar a una salvación. Entonces, invitarlos a todas estas actividades y que obviamente se sumen a las diferentes actividades que tiene la municipalidad y la temporada.
0: ¿En otra ocasión ya había participado de esta solemnidad?
1: Fíjese que sí, pero no exactamente en esta catedral, porque este es un espacio muy como icónico de la ciudad. Y creo que es importante siempre tener como la referencia pues, de esta iglesia, porque al final es la primera de todas y nosotros tenemos la obligación también de participar, creo yo, activamente. Y en ese sentido, por eso decidimos venirlo y vine con mi esposa para poder hacer realmente comunión con todos los hermanos de esta parroquia.
0: Bueno, muchísimas gracias al secretario de Seguridad, Gerson Velázquez, por esta importante información, pero en este momento retornamos con ustedes, compañeros. ¿Quién como Dios?
2: Nadie como Dios, Mayra, y en este momento me encuentro con el padre Álvaro Ramos. Padre, pues usted es de España, se ha enamorado también de la capital de la República. Hoy, pues en esta solemnidad a San Miguel Arcángel, sabemos que se entrega la orden San Miguel Arcángel a todas esas fundaciones, a todas esas personas que de una u otra manera están haciendo el bien y también por medio de la evangelización. Usted sabemos también que participa en una fundación que hace el bien a todos los capitalinos y cambia muchísimas vidas.
3: No, pues muy contento de estar aquí, pues festejando esta ciudad, que es la mía también. Yo soy capitalino, aunque soy de Madrid, pues yo llevo ya muchos años aquí, también me considero de Tegucigalpa, y me alegra de que Tegucigalpa pues tiene una catedral, está presente la Iglesia Católica, de que hay un santo que quiere esta ciudad y que hay personas que siguen esa estela y ese espíritu de bondad y de bien común que nos enseña la Iglesia Católica y que lo han puesto en marcha en una ciudad que lo necesita. Necesita muchas personas haciendo el bien y trayendo paz.
2: ¿Por qué es importante pues darle este reconocimiento a nuestros patronos en la Feligresía Católica? Y muy importante, San Miguel Arcángel es una fiesta de los santos arcángeles, pero en especial Tegucigalpa, 448 aniversario, pues a él, a nuestro patrono.
3: Pues es muy importante porque seguimos a Jesús y Jesús es una persona que es un modelo de vida que nos motiva a hacer el bien. Entonces en estas personas encontramos el reflejo de Jesús. En cualquier persona que quiere servir a los demás está Dios. Y celebrar que haya personas aquí en Tegucigalpa que demuestren que esté Dios está muy bien. Yo una vez me acuerdo que leí un titular que me dejó muy, muy dolido, que decía Dios se olvidó de nosotros, que apareció en un periódico aquí de la ciudad. Y eso no es verdad, Dios no se nos ha olvidado. Y cuando hay personas como estas personas a las que vamos a celebrar, nos demuestra que Dios está entre nosotros.
2: Una solemnidad diferente nos ha tocado el día de hoy, Padre, porque pues tenemos una pérdida. Estamos de duelo, toda la Feligresía Católica, todo el pueblo de Dios que peregrina en Honduras y específicamente la diócesis de Choluteca.
3: Pues sí, por un lado es una tristeza, por supuesto, porque se ha ido demasiado pronto Monseñor Teodoro, pero por otro lado es también la alegría de haber conocido a una persona, yo le conocí, y conocer a una persona que haya querido dar su vida y su testimonio durante tantos años y asumiendo tantas responsabilidades y tantas cargas. Y yo creo que pues dentro de la tristeza de no contar con una persona que era tan útil y tan entregada, pues también la alegría de que se puede vivir cargando una cruz y se puede vivir hasta el cielo, como es el caso de Monseñor Teodoro.
2: ¿Tenemos la presencia de algunos niños de la Fundación?
3: Sí, nosotros tenemos en un proyecto de unas escuelas en la nueva capital, que forma parte también de Tegucigalpa, del Distrito Central, y han venido aquí muchos de ellos por primera vez a conocer la catedral, y son niños en una escuela que tiene algo muy especial esa escuela, una escuela que se enseña a ayudar. Son niños que forman parte de la catequesis y de la pastoral, y lo que más queremos nosotros, por supuesto, además de aprender de Jesús y del Evangelio, es que lo pongan en práctica, es que es una escuela donde a los niños se les enseña a ayudar.
2: Y qué importante, padre, desde chicos, muchos que hoy pues tenemos esta religiosidad, que fortalecemos nuestra religiosidad a nivel que vamos en este caminar y somos adultos, pero la semilla se nos siembra de niños.
3: No, correcto. La labor de la Iglesia es formar personas, enseñarles desde pequeños, desde el bautismo hasta la confirmación y hasta otras órdenes como la misma, el matrimonio o las órdenes sacerdotales. Y es muy importante, el otro día escuchaba una noticia con el motivo de la visita del Papa a Francia, que ha habido un incremento, si no recuerdo mal, de un 30% de bautismos. Y era mayoría bautismo gente joven, que es un dato muy interesante, cómo los jóvenes necesitan darle un sentido a su vida. En España la principal causa de muerte entre los jóvenes es el suicidio. Y son países que no les falta de nada. Pero es que lo material, siendo importante, no es lo exclusivo. Y que las personas necesitamos un sentido para vivir. Y eso es lo que ofrece la Iglesia, hay que enseñarlos de pequeñitos. Porque si a los niños y a los jóvenes solo les damos cosas, pues se pueden sentir muy vacíos. Hasta el extremo, fíjese qué terrible, de que unas personas decidan matarse. Pero cuando una persona tiene el sentido del Evangelio, que es el sentido de que tu vida sirve para ayudar y para transformar el mundo, entonces quieres vivir y vivirás para siempre.
2: Muchas gracias, padre, por compartir esta mañana con nosotros, padre Álvaro Ramos. Y quiero que, pues aquí junto a mí y junto a todos los televidentes y radioescuchas, padre, pues no solo aquí en la catedral se está viviendo este amor, este fervor, esta solemnidad por San Miguel Arcángel, sino que también en el Mercado San Miguel, precisamente, nos vamos con un reportaje.
4: Tegucigalpa se viste de fiesta este 29 de septiembre para conmemorar el día a su santo patrono, San Miguel Arcángel. La celebración trasciende los templos y se traslada al corazón de la ciudad, específicamente el emblemático y tradicional Mercado San Miguel, construido en 1904, ubicado en el histórico barrio El Guanacaste, y un punto vital de encuentro donde la fe, el comercio diario y la identidad de los capitalinos laten con fuerza.
5: Pues en esta temporada estamos celebrando el aniversario de nuestro mercado, que son 122 años que está cumpliendo. Se debe a que una señora que vendía a los alrededores del barrio Guanacaste donó este predio para que se le pusiera el nombre San Miguel, porque ella era devota de San Miguel Arcángel. Entonces, por eso lleva el nombre de Mercado San Miguel. Y pues aquí estamos cada año, es una tradición de antaño, esto se viene celebrando de épocas y de épocas, viene de generación en generación, pues hoy me tocó a mí estar aquí en esto.
4: Fundado como uno de los centros de abastos más entrañables y con décadas de historia al servicio de la capital, este mercado no solo destaca por su oferta de productos de la canasta básica y abarrotería, sino por albergar a generaciones de locatarios que con esfuerzo mantienen viva la economía local.
6: Mi familia toda ha sido devota porque aquí vendía mi mamá, mis tías, la abuela de mi mamá aquí vendía. Y me acostumbraron a mí también. Desde los 7 años me traía mi mamá aquí. Sí. Y todas las hipotadas que había salían de angelitos en la procesión, porque antes hacían carrozas y salían en procesión a hacer todos los santos, San Isidro, San Sebastián y todo, pero ahora ya no.
4: Entre pasillos repletos de productos frescos, flores y el calor humano que caracteriza a nuestra gente, los comerciantes confían en la intercesión de su santo patrono para renovar sus esperanzas de dinamismo comercial y seguridad en el municipio del Distrito Central.
7: Como patrono del mercado, pues por todos los tiempos, ¿verdad?, se le ha celebrado esto. Antes era con un poquito más de algarabía, eran fiestas de 3 días, las 24 horas le podría decir, ahorita pues por las condiciones de los años y todo va cambiando, se va, verdad, acomodando todo según las necesidades, hay crecimiento de la ciudad, entonces hay actividades que no podemos cerrar nosotros por completo la calle, lo hacemos por horas parciales, verdad, a menos cuando ya tenemos grupos, verdad, que necesitamos tenerlos allá afuera, verdad, compartiendo los actos culturales.
4: Entre la Santa Eucaristía, el rezo del Rosario, pero también folclor, danza, cultura y el muy esperado Torofuego, los locatarios y asistentes celebran 122 años de este emblemático mercado que ha brindado el sustento a cientos de familias, con unos 65 locales en la actualidad, pero que también su patrono intercede en la fe.
8: Ha protegido a toda mi familia, a mi hijo que camina en moto. Yo siempre digo, hijo, que los ángeles y los arcángeles lo cubran atrás, adelante, a su alrededor, que nunca me lo voy a pasar nada malo. Ha tenido accidentes, pero no han pasado a más.
6: Una belleza, milagroso y todo. Ahorita me acaba de hacer un milagro grande. Sí. Me agarraron a mi hijo en los Estados Unidos, y, pero me lo soltaron.
4: Así, entre la devoción religiosa y la efervescencia comercial del día al día, el Mercado San Miguel se consolida como un auténtico símbolo de la cultura urbana, reafirmando que la fe y el trabajo honesto son el verdadero motor de los capitalinos en esta fiesta patronal. Para Suyapa Medios, con el apoyo en imágenes de Cristian Herrera, les informó Noé Galvez.
9: Bueno, interesante lo que se nos ha mostrado en este reportaje. Bueno, yo creo que ya nos dieron como ganitas de ir al Mercado San Miguel al finalizar la Eucaristía para ir a degustar de estos alimentos y en el marco de esta fiesta, pues también compartir. Está con nosotros ya el padre Brian Arriola de la parroquia Nuestra Señora de los Dolores, vicario parroquial. Padre, segundo año que ya le ha tocado vivir esta fiesta, lo vimos el pasado domingo en la procesión. ¿Cómo lo ha vivido?
10: Con mucha alegría, estamos celebrando al patrón, el protector, el señor que Dios nos regala para cuidarnos, para protegernos, para custodiarnos como arquidiócesis. Qué bonito saber que tenemos un arcángel, un mensajero del Señor para protegernos del enemigo.
9: Qué interesante saber esto, padre Brian. Protector de la ciudad, y la oración que hacemos normalmente a San Miguel Arcángel nos dice que estamos en una batalla espiritual. ¿Qué batallas como capitalinos tenemos que pedirle que nos ayude?
10: Podemos verlo a nivel personal. Todos estamos peleando con el chamuco en alguna forma, pero al mismo tiempo lo podemos ver colectivamente. ¿Cuánta gente está trabajando para el mal? ¿Cuánta gente está haciendo cosas de veras perversas? Pidámosle al Señor que nos dé la gracia de la conversión, y a nuestro ángel custodio, San Arcángel, a San Miguel Arcángel, que nos ayude a apartarnos del enemigo, a vencerlo en nuestras familias.
9: Bueno, ya estamos muy prontos a vivir esta fiesta. Le vamos a dejar, padre, porque sabemos que ya se acercan, ya tiene que revestirse. Nosotros queremos compartir con ustedes, ya estamos en la parte final de esta transmisión. Vemos que se acerca el diácono Hugo Mejía, el padre Hermer Sorto, que están aquí asignados a la Catedral Metropolitana San Miguel Arcángel, y vemos como ya los presbíteros se encuentran en la parte de atrás para iniciar la celebración eucarística. Saludamos también al padre Santos Pablo Vázquez, que le vemos ahí, al padre Gustavo González, y a muchos de los que de una u otra manera han pasado por esta iglesia madre, Hexana.
2: Así es, y estamos muy agradecidos con cada uno de ustedes. Estamos a minutos, Eddie, a minutos que inicie la solemnidad de esta Eucaristía, de solemnidad de San Miguel Arcángel. Muchas gracias por permanecer con Suyapa Medios. Gracias a todo el equipo, a todos los que hemos estado en pantalla, pero usted no conoce realmente a todos nuestros compañeros que se encuentran tras cámaras y que realmente hacen un trabajo excepcional por llevarles a ustedes todas estas impresiones que vivimos el día de hoy.
9: Agradecemos Katherine Martínez, Georgina Montoya, Mayra López, con ustedes para ir despidiéndonos en este momento.
0: Así es, compañeros, y a usted que está en casita viéndonos, le invitamos a que pueda sintonizarnos. La misa está en poco de poder comenzar. Estamos a minutos de iniciar la Santa Eucaristía, que es en honor al príncipe de la milicia celestial, San Miguel Arcángel, quien es patrono de Tegucigalpa, y precisamente le invitamos a que pueda seguir con nosotros. Y aprovechando este espacio, quiero felicitar a mi hermano Fernando López, que en este día también se encuentra cumpliendo años. Te amo muchísimo y espero que puedas ver este mensaje. Y también un saludo a cada uno de mis familiares que sé que me están viendo, mi mamá, mi papá. Y es un orgullo poder representar a la iglesia y precisamente estar en Suyapa Medios, que somos la voz de toda la iglesia definitivamente. Pero en este momento también, chicas, ustedes.
11: Así es, Mayra, la verdad que muy contentos, muy animados de haberle llevado a todos los televidentes y a toda la población en general esta fiesta de los Santos Arcángeles, la fiesta de nuestra capital, y que sea San Miguel Arcángel el que siempre permanezca y nos libre de todo mal, que siempre libre de todo mal a nuestro Honduras, a cada una de las familias, a cada uno de nosotros y a cada uno de ustedes que siempre está con nosotros y que nos recuerde, San Miguel Arcángel, que no hay nada ni nadie como Dios. Georgina.
12: Así es. Definitivamente, Catherine, hemos ya tenido muchos testimonios lindos en donde se demuestra esa fe, esa devoción, primeramente por esta fe católica que todos representamos y por esa devoción a los Santos Arcángeles, a San Miguel Arcángel, precisamente en este momento, patrono de nuestra ciudad. Y claro que la invitación es a cada uno de ustedes para que se unan en oración, nos unamos en oración para seguir velando, pidiendo por nuestra ciudad, por nuestro país, para que sea primeramente Dios, también la intercesión de nuestra madre, la Virgen de Suyapa, también como patrona de nuestro país, y claro, la intercesión de los Santos Arcángeles, y en este preciso momento de San Miguel Arcángel, quien lo tenemos y los representa también como ese patrono de nuestra ciudad, que sea él también intercediéndonos y librándonos también de todo mal, así como ese guerrero y ese guardián de cada uno de nuestros problemas. Así que la invitación es a cada uno de ustedes, agradecerles también por continuar con nosotros en esta transmisión. Esperemos que se quede con nosotros también en la transmisión de esta solemne Eucaristía en honor a esta celebración, a esta solemne celebración de los Santos Arcángeles, pero aquí puntualmente San Miguel Arcángel, a quien celebramos hoy y agradecemos también por esa intercesión. Así que quédese con nosotros. Retornamos con ustedes, Eddie y Hexane.
9: Gracias, Georgina, gracias, Catherine, gracias, Mayra, Hexana. Pues hemos llegado ya a finalizar esta antesala, pero vamos a dar paso a la Santa Eucaristía.
13: Así es, en unos minutos, muchas gracias por sintonizar cada una de las plataformas de Suyapa Medios. Y en este momento, Eddie, ya da por inicio la Santa Eucaristía. ¿Quién como Dios? Nadie como Dios.
9: Seguimos transmitiendo desde la Catedral Metropolitana, atentos a la munición de entrada. Los sacerdotes se encuentran justamente ya en esta procesión a punto de dar inicio. El diácono Hugo Mejía, quien está al frente, lleva el evangeliario, le acompaña el padre Hermer Sorto y muchos sacerdotes. Vemos al padre Alexis Melgar, el padre Álvaro Ramos, el padre Carlos Domínguez, también al padre Santos Pablo Vázquez, el padre Gustavo González, el padre Brian Arriola, el padre Wilson Canizales, vemos al padre Rodolfo Varela, el padre Miguel, el padre Halmar Calix y muchos otros sacerdotes, el padre Carlomagno Núñez, el padre Trino Espinal, vemos a muchos presbíteros de nuestra arquidiócesis, Fray Matías, con quien hemos conversado hace algunos momentos, el padre Javier Martínez, el padre Reiniere Mallorquín, el padre Juan Carlos Martínez, que es párroco de esta catedral, el padre Juan Ángel López, vicario de pastoral, el padre Rigoberto Velázquez, que es el vicario general de la arquidiócesis, y monseñor Patricio de la Rosa, quien nos preside en la caridad este día, en su mitra, podríamos observar, y ustedes ya lo verán en algunos instantes, que inicia esta procesión de entrada. Lleva una imagen muy imponente de San Miguel Arcángel, que resalta justamente en esta celebración. Hoy sí tenemos las imágenes, y para quienes nos escuchan a través de la radio, ya a pocos instantes de que inicie la munición de entrada y dar paso a la celebración eucarística que usted podrá vivir a través de todas las plataformas de Suyapa Medios. Agradecemos a nombre de todo el equipo de producción, el padre José Antonio Chavarría, nuestro secretario ejecutivo, la doctora Sandra Estela Velázquez en la dirección de la Fundación, Hexana Carríos, nuestra directora de contenidos, todo el equipo de producción, de operaciones, de área técnica, de ingesta, de programación, nuestros operadores de radio, nuestro equipo digital, nuestro equipo periodístico, en fin, todos les agradecemos y les invitamos a que nos acompañen. Vemos también en pantalla a Monseñor Guido Charbonneau, obispo emérito de la diócesis de Choluteca, con quien más adelante trataremos de conversar para que nuestra emisión estelar de Notifide pueda usted tener este testimonio concreto en torno a Monseñor Teodoro Gómez, que de Dios goce, quien fungió como obispo de la diócesis de Choluteca, y el día 28 de septiembre, ayer, se nos informaba de su fallecimiento en el Aeropuerto Internacional de Madrid. en camino hacia Roma para participar de la visita al Límina. El Señor quiso llamarlo para gozar de su presencia y hoy en esta Eucaristía también le tendremos presente. Recordemos que Monseñor Teodoro fue obispo auxiliar de la Arquidiócesis de Tegucigalpa por algún tiempo. Hoy sí, damos inicio a esta celebración y les dejamos con la munición de entrada.
14: Recordábamos a San Miguel el 29 de septiembre, a Gabriel el 24 de marzo, la víspera de la Anunciación, y a San Rafael el 21 de octubre. Con la reforma del Concilio Vaticano II, se unificaron las tres fiestas en el día de hoy. Y nosotros, de manera especial, celebramos hoy a San Miguel Arcángel, príncipe de los ejércitos celestiales y patrono de nuestra parroquia, que lleva su mismo nombre, al igual que toda la arquidiócesis de Tegucigalpa. El nombre de Miguel significa ¿quién como Dios? De manera que San Miguel Arcángel es el príncipe que lucha contra el demonio y defiende al pueblo de Dios. Por eso, en esta Eucaristía, encomendemos toda nuestra arquidiócesis a la protección de nuestro santo patrono, para que siempre le hagamos frente al mal para poder vivir según la voluntad de Dios. De pie, iniciamos cantando.

0: Bienvenidos, queridos hermanos, para esta celebración tan importante para nuestra capital. El Señor y el Monseñor José Vicente no va a poder estar con nosotros. Me encomienda que pueda presidir esta Eucaristía y que le deje un saludo y su oración, especialmente en este día donde todos estamos conmovidos por la triste noticia del fallecimiento repentino de Monseñor Teodoro. También hoy, en nuestra celebración, lo tendremos muy presente para orar por su eterno descanso. Sean todos bienvenidos y en la presencia del Señor ponemos también nuestras vidas, reconocemos con humildad nuestros pecados y le pedimos que nos ayude a convertirnos a Él y a acogernos a su infinita misericordia. Yo confieso ante Dios Todopoderoso
1: y ante ustedes, hermanos, que he pecado mucho de pensamiento, palabra, obra y omisión, por mi culpa, por mi gran culpa. Por eso ruego a Santa María siempre, a los ángeles y a los santos, y a ustedes, hermanos, que intercedan por mí ante Dios nuestro Señor.
0: Que Dios Todopoderoso tenga misericordia de nosotros, perdone nuestros pecados y nos lleve a la vida eterna.
1: Amén.

0: Oremos. Oh Dios, que con admirable sabiduría distribuyes los ministerios de los ángeles y de los hombres, te pedimos que nuestra vida esté siempre protegida en la tierra por aquellos que te asisten continuamente en el cielo. Por nuestro Señor Jesucristo, tu Hijo, que vive y reina contigo en la unidad del Espíritu Santo y es Dios por los siglos de los siglos.
1: Amén. La existencia de seres espirituales, no corporales, que la Sagrada Escritura llama habitualmente ángeles, es una verdad de fe. El testimonio de la Escritura es tan claro como la unanimidad de la tradición. Toda afirmación magisterial y teológica sobre los ángeles tiene su fundamento último en el testimonio de la Escritura, tanto en el Antiguo Testamento como en el Nuevo Testamento. Su realidad exige la fe y no puede separarse del mensaje de Cristo.

Primera lectura. Lectura del libro del profeta Daniel. Yo, Daniel, tuve una visión nocturna. Vi que colocaban unos tronos y un anciano se sentó. Su vestido era blanco como la nieve y sus cabellos blancos como lana. Su trono, llamas de fuego, con ruedas encendidas. Un río de fuego brotaba delante de él. Miles y miles lo servían. Millones y millones estaban a sus órdenes. Comenzó el juicio y se abrieron los libros. Yo seguí contemplando en mi visión nocturna y vi a alguien semejante a un hijo de hombre que venía entre las nubes del cielo. Avanzó hacia el anciano de muchos siglos y fue introducido a su presencia. Entonces recibió la soberanía, la gloria y el reino. Y todos los pueblos y naciones de todas las lenguas lo servían. Su poder nunca se acabará, porque es un poder eterno, y su reino jamás será destruido. Palabra de Dios.

Lectura del libro del Apocalipsis del apóstol San Juan. En el cielo se trabó una gran batalla. Miguel y sus ángeles pelearon contra el dragón. El dragón y sus ángeles lucharon ferozmente, pero fueron vencidos y arrojados del cielo para siempre. Así, el dragón, que es la antigua serpiente, la que se llama Diablo, y Satanás, la que engaña al mundo entero, fue precipitado a la tierra junto con sus ángeles. Entonces yo, Juan, oí en el cielo una voz poderosa que decía: ha sonado la hora de la victoria de nuestro Dios, de su dominio y de su reinado, y del poder de su Mesías, porque ha sido reducido a la impotencia el que de día y de noche acusaba a nuestros hermanos delante de Dios. Pero ellos lo han vencido por medio de la sangre del Cordero y por el testimonio que dieron, pues su amor a la vida no les impidió aceptar la muerte. Por eso, alégrense en los cielos y todos los que en ellos habitan. Palabra de Dios.

0: El Señor esté con ustedes.
1: Y con tu espíritu.
0: Lectura del Santo Evangelio según San Juan.
1: Gloria a ti, Señor.

En aquel tiempo, cuando Jesús vio que Natanael se acercaba, dijo: "Este es un verdadero israelita en el que no hay doblez." Natanael le preguntó: "¿De dónde me conoces?" Jesús le respondió: "Antes de que Felipe te llamara, te vi cuando estabas debajo de la higuera." Respondió Natanael:

Tú eres el Hijo de Dios. Tú eres el Rey de Israel. Jesús le contestó: Tú crees porque te he dicho que te vi debajo de la higuera. Mayores cosas has de ver. Después añadió: Yo les aseguro que verán el cielo abierto y a los ángeles subir y bajar sobre el Hijo del Hombre. Palabra del Señor. Gloria.

Queridos hermanos, quisiera en primer lugar saludar a Monseñor Guido en este día que es también muy doloroso para la diócesis donde él tantos años sirvió como obispo. Hacerle un cordial saludo y también hacerle sentir y acompañarlo a él y a toda la diócesis en el dolor por la pérdida de su pastor y de su obispo, Monseñor Teodoro. Todo Honduras está conmocionado con esta noticia y presentamos al Señor nuestras oraciones por su eterno descanso y el consuelo de sus familiares, de sus amigos y de los feligreses, todos los que tuvieron la suerte de compartir la vida con él. Quisiera saludar también al vicario general, el padre Rigoberto Velázquez, y también al párroco de la catedral, el padre Juan Carlos. Y un saludo también para el vicario de pastoral, el padre Juan Ángel, con los que hemos compartido pues, muchas tareas y misiones. Un saludo también especial para mis compañeros y amigos sacerdotes, que hoy nos reunimos para celebrar al patrón de nuestra ciudad, por la que trabajamos también todos los días. Quisiera saludar a las religiosas aquí presentes. Y también un saludo muy especial para el señor alcalde, que nos alegra su presencia entre nosotros en representación de todo el pueblo con su esposa. Quisiera saludar a la Corporación Municipal y a las autoridades civiles, a las autoridades militares, a los representantes de las instituciones que en la ciudad trabajan por el bien de la misma y que hoy venimos todos con el deseo de servir mejor al Señor. Muchas gracias por estar aquí y responder a esta invitación que para nosotros es tan importante. Queridos hermanos y fieles todos, que podamos celebrar a San Miguel y que él pueda también animarnos en las tareas de nuestra vida. Como les dije, presido esta Eucaristía por deseo de nuestro arzobispo, Monseñor José Vicente Nacher, que por encontrarse de viaje no puede acompañarnos, me ha pedido que lo haga en su nombre. Le agradezco esta confianza y le hago llegar también su saludo, sabiendo que estaremos muy unidos en esta celebración por la oración. El Día de San Miguel, el patrono de nuestra ciudad, tiene este año una marca de sabor a vida, a esperanza, sobre todo a vida eterna. Podemos decir que San Miguel nos habla del cielo, la meta de todo cristiano, llegar al encuentro definitivo con el Señor, con sus ángeles y con sus santos. La repentina muerte de nuestro querido hermano Monseñor Teodoro nos ha llenado a todos de tristeza y nos ha dejado sin palabra. Nuestra oración en esta celebración por su eterno descanso. Un pastor entregado con humildad y generosidad a su rebaño. Tuve la suerte de conocerlo en su año de seminarista. Venía a hacer la pastoral en la parroquia de San José Obrero y pudimos conversar largamente y hacer una buena amistad. Después, al quedar como administrador apostólico por un tiempo de la diócesis de Dalí, también pude conversar con él y apreciar su gran valía de pastor y misionero. Una vez más, Dios nos ha sorprendido con sus decisiones incomprensibles. Realmente salimos de las manos de Dios, vivimos en las manos de Dios y estamos llamados a descansar todo eternamente en esas manos misericordiosas de Dios. Este es el camino
de la vida de todo cristiano. Una vida que está llena siempre, impulsada por la esperanza, porque Dios nos acompaña con su presencia y con su obra. Nunca nos abandona y sus ángeles también nos acompañan. Por eso quisiera recordar esa oración maravillosa con la que despedimos a nuestros seres queridos, a todos nuestros hermanos al final de la celebración eucarística, cuando el sacerdote dice: al paraíso te lleven los ángeles, a tu llegada te reciban los mártires y te introduzcan en la ciudad santa de Jerusalén. Que el coro de los ángeles te reciba y junto con Lázaro, pobre en esta vida, tengas descanso eterno. Son unas palabras muy consoladoras, sabiendo que los ángeles, los mártires, los santos, junto a Dios, son el destino de nuestras vidas. Por eso nuestra reunión de hoy, como en todas las celebraciones de la fe, tiene como finalidad dar gracias al Señor por el regalo de la vida, de cada día de vida, y por la historia personal que Dios hace con cada uno de nosotros. Una vida rodeada por el misterio, por la grandeza de su amor. Misterio en el nacimiento de cada uno, donde se inicia la vida. Misterio en el desarrollo de los acontecimientos personales, propios, particulares de cada uno, que configuran su vida. Y misterio que rodea el dejar esta vida para seguir con la vida de Dios en el cielo. Hoy, de una forma especial, agradecemos a Dios toda su magnífica obra de la creación y especialmente la de los ángeles. Con todo su ser, los ángeles son servidores y mensajeros de Dios, porque contemplan constantemente el rostro de mi Padre que está en los cielos, dice el Evangelio de San Mateo. Son agentes a sus órdenes, atentos a la voz de su palabra, se nos dice en el Catecismo de la Iglesia, y están puestos al servicio del plan de salvación. Celebramos al Arcángel San Miguel, que es el patrono de esta ciudad. Su nombre es ya un mensaje y una pregunta: Micael, ¿quién como Dios? Así nos interpela en nuestra vida, porque realmente solo Dios es Dios. Nadie puede ocupar su lugar, aunque tantos lo pretendan. Ni el dinero, ni el poder, ni la fama, ni la fuerza, ni nuestros deseos, ni nuestros afectos, ni nuestros egoísmos pueden ocupar su lugar. Los que pretenden constituirse dioses en nuestro mundo siempre terminan aniquilando la vida y la libertad, haciendo crecer las desigualdades y las injusticias. Cuando Dios no ocupa su lugar, el hombre también pierde el suyo. El ser humano pierde su valor y su dignidad. Siempre los falsos dioses nos aniquilan y hacen crecer el sufrimiento en la sociedad y en el mundo. La palabra de Dios que hemos escuchado nos da luz para nuestra vida. La primera lectura del libro del Apocalipsis nos habla de una batalla. Miguel y sus ángeles lucharon contra el dragón. Es la lucha de cada día entre el bien y el mal, entre la luz y la oscuridad. Y cada uno de nosotros la conocemos muy bien, porque también se libra aquí, en nuestras vidas, en nuestros corazones, en todas las sociedades del mundo. Esa lucha es algo propio del ser humano, que ha de esforzarse por combatir y por aniquilar el mal. El dragón que mata la vida de los seres humanos y de la naturaleza toda.
La vida, quiérase o no, es una gran lucha. Una lucha en donde se vence por la sangre del Cordero y por la palabra del testimonio que dieron, dice la primera lectura. Es el amor el que siempre vence. Es la vida entregada, la generosidad, la verdad la que triunfa. San Miguel triunfa porque Dios actúa en él, dice el Papa Francisco. Es su aliado y su mensajero. También nosotros, y muy especialmente este año de la Santa Misión, estamos invitados a ser enviados de Dios, mensajeros de Dios para el mundo, dejando actuar a Dios en cada uno de nosotros, transformando nuestros pensamientos, palabras y acciones según su voluntad, para que al transformar nuestro corazón comience el cambio de la sociedad, de la realidad que tanto lo necesita. Y qué bueno poder unirnos todos esta mañana para pedir a Dios sus fuerzas y trabajar todos unidos, gobernantes y ciudadanos, por el bien de todos en esta ciudad de Tegucigalpa. Pedir a Dios por los gobernantes para que trabajen con inteligencia y con sinceridad. Y también pedir a Dios por todos los ciudadanos, para que sepamos colaborar en el bien común. Ya terminó el tiempo de estar partidos para unirnos todos en la búsqueda sincera del bien común, especialmente de los más vulnerables, descartados, olvidados por todos: los presos, los enfermos, los migrantes, en definitiva, los necesitados. Porque el mundo mejora con la participación y colaboración de todos. Nadie tiene toda la culpa, pero todos somos algo responsables. En el Evangelio encontramos a Jesús y en Jesús la presencia de Dios. Le dijo a Natanael Jesús en el Evangelio, haciéndole una promesa que hoy también es para nosotros: verán el cielo abierto y a los ángeles de Dios subir y bajar sobre el Hijo del Hombre. En Jesús encontramos la comunicación con el cielo. Recuerdo de Belén, donde también los ángeles con sus cantos unen el cielo y la tierra, y que en toda la Eucaristía lo recordamos cuando el coro y todos cantamos el Gloria. Jesús ha abierto el cielo y lo ha unido a la tierra. Los ángeles, San Miguel el primero, están al servicio de ese encuentro. Como decía el Papa Francisco, en el camino y en las pruebas de la vida no estamos solos, estamos acompañados y sostenidos por los ángeles de Dios. Esta presencia de Dios en el mundo y en esta presencia estamos todos invitados a vivirla y hacerla realidad en cada uno. Este año 2026 la Iglesia de Honduras lo está viviendo de una manera especial con la Santa Misión, que fue iniciada el pasado 3 de febrero, fiesta de la Virgen de Suyapa, con el lema "Por una Iglesia sinodal y misionera", un llamado a cada bautizado a ser discípulo. Esta fiesta de San Miguel también es una ocasión para que cada uno de nosotros renovemos ese compromiso de ser testigos del Evangelio en el mundo. El compromiso en la misión es, por tanto, de todo. Es visitar a los enfermos, a los presos. Es educar y dejar tiempo para los hijos, para la familia. Es poder aconsejar a los amigos. Es invitar a la Eucaristía, a la catequesis, a la formación cristiana. Son maneras de llevar como ángeles el mensaje del Señor,
y aprendiendo del ser de Natanael, al que Jesús le dijo: «Ahí tienen a un israelita de verdad, en quien no hay engaño». Qué hermoso escuchar esas palabras. Un israelita en quien no hay engaño. Evangelizar es vivir en la verdad y alejarse de todo tipo de mentiras y falsedades. Hoy, y como ya es tradición, esta celebración también nos llena de esperanza. Se van a entregar los premios que en este día se conceden a personas u organizaciones que nos motivan a hacer el bien. Damos gracias al Señor por la entrega y generosidad de nuestra hermana Giselle durante 11 años al servicio del desarrollo humano y el acompañamiento espiritual para que las personas puedan descubrir su vocación y realizarla. Muchas gracias, hermana Giselle, por su entrega generosa y desinteresada para servir al bien, para servir a Dios en los hermanos, haciendo que crezcan lo mejor en cada uno de ellos para bien del mundo. Y también serán hoy reconocidos y premiados todos los miembros de la Fundación Hondureña para el Niño con Cáncer. Detrás de ese nombre hay años de sacrificio, de trabajo, de luchas por la vida. Familias, enfermeras, médicos, voluntarios, colaboradores. Y ahí hay éxitos y también algunas derrotas. Pero siempre lucha y esperanza. Mucha esperanza por mejorar, aliviar, acompañar el dolor y el sufrimiento de tantas personas. Por eso queremos hoy también reconocer su labor y agradecerle ese servicio escondido, silencioso, pero tan importante. Así ustedes se convierten en nuestro mundo en auténticos ángeles enviados de Dios, que nos recuerdan la tarea de hacer crecer la vida, la salud, la dignidad, la justicia, como los grandes deseos de Dios. Grandes deseos que coinciden también con lo mejor del corazón del ser humano. Nos recuerdan, queridos hermanos, que el amor se demuestra cuidando a los más pequeños y a los frágiles. Por eso pongamos hoy la ciudad de Tegucigalpa bajo la protección de San Miguel Arcángel. El Catecismo nos recuerda que desde su comienzo hasta la muerte, la vida humana está rodeada de su custodia y de su intercesión. Que San Miguel nos defienda en la lucha contra el mal, que nos ayude a poner siempre a Dios en el primer lugar y a vivir el mandamiento del amor. Que ilumine a quienes nos gobiernan, que despierte en cada ciudadano el deseo de servir y que proteja a toda la familia, a los niños, a los jóvenes, a los ancianos. También queremos encomendarnos a nuestra Madre, la Virgen de Suyapa, patrona de Honduras. Ella, tan pequeña y tan humilde, nos enseña que Dios se fija en lo sencillo. A ella le confiamos nuestra familia, nuestros jóvenes, enfermos, especialmente a tantos niños que luchan contra el cáncer, a nuestros migrantes, a los sacerdotes, misioneros, a toda la Iglesia de Tegucigalpa. San Miguel Arcángel, defiéndenos. Virgen de Suyapa, ruega por nosotros. Amén.

Todos juntos decimos, creo en Dios, Padre Todopoderoso, Creador del cielo y de la tierra. Creo en Jesucristo, su único Hijo, nuestro Señor, que fue concebido por obra y gracia del Espíritu Santo. Nació de Santa María Virgen, Madre de Dios, por poder de concebir, fue crucificado. Creo en Dios

0: presentamos a Dios nuestras oraciones y dejemos que suban hasta su presencia por mano de sus santos y de sus arcángeles y digamos, escucha, Señor, nuestra oración.
1: Por toda la Iglesia del tercer milenio, para que los ángeles de Dios la guarden en su peregrinación por este mundo, oremos. Por el Papa León, nuestro obispo José Vicente, nuestro obispo emérito Óscar Andrés y todo el clero de nuestra arquidiócesis de Tegucigalpa, para que sean auténticos y fieles mensajeros de Dios para todos los hombres, oremos. Por los gobernantes de nuestro país, que tienen poder y capacidad de decisión, para que sean dóciles a la ley inscrita en sus corazones y promuevan la justicia, el bien y la paz, oremos. Por los que se sienten tentados o atribulados, para que la ayuda de nuestro patrono, San Miguel Arcángel, los sostenga para no sucumbir ante el mal, oremos. Por los agonizantes, para que los santos arcángeles los acompañen en la hora de la muerte y los lleven a contemplar el rostro de Dios, oremos. Por nosotros, que hoy celebramos la solemnidad de nuestro patrono San Miguel Arcángel, para que seamos signos de la presencia de Dios para quienes viven cerca de nosotros en medio de nuestras comunidades, oremos.
0: Padre bueno y Dios eterno, escucha las oraciones de tu pueblo que espera con confianza tu ayuda. Danos tu gracia y tu verdad para que nunca nos apartemos de ti. Por Jesucristo nuestro Señor.
2: Amén.

0: Oren, hermanos, para que esta Eucaristía nuestra sea agradable a Dios Padre Todopoderoso. Te ofrecemos, Señor, este sacrificio de alabanza, llevado ante tu soberana presencia por ministerio de los ángeles, y te pedimos humildemente que lo recibas complacido y hagas que nos sirva para nuestra salvación. Por Jesucristo nuestro Señor.
1: Amén.

0: Demos gracias al Señor nuestro Dios.
1: Es justo y necesario.
0: En verdad es justo y necesario, es nuestro deber y salvación darte gracias siempre y en todo lugar, Señor, Padre Santo, Dios Todopoderoso y Eterno. Y no cesar de alabarte celebrando a tus ángeles y arcángeles, ya que el honor que le atributamos redunda en tu gloria y proclama tu grandeza. Pues si es digna de admiración la criatura angélica, lo es inmensamente más aquel que la creó. Por Cristo, Señor nuestro. Por Él adoran tu majestad todos los ángeles, y nosotros, a una con ellos, te adoramos llenos de júbilo, diciendo:

Santo eres en verdad, Padre, y con razón te alaban todas tus criaturas, ya que por Jesucristo, tu Hijo, Señor nuestro, con la fuerza del Espíritu Santo, das vida y santificas todo, y congrega a tu pueblo sin cesar para que ofrezca en tu honor un sacrificio sin mancha, desde donde sale el sol hasta el ocaso. Por eso, Padre, te suplicamos que santifiques por el mismo Espíritu estos dones que hemos separado para ti, de manera que se conviertan en el cuerpo y la sangre de Jesucristo, Hijo tuyo y Señor nuestro, que nos mandó celebrar estos misterios. Porque Él mismo, la noche en que iba a ser entregado, tomó pan, y dando gracias te bendijo, lo partió y lo dio a sus discípulos diciendo: «Tomen y coman todos de él, porque esto es mi cuerpo, que será entregado por ustedes».

Del mismo modo, acabada la cena, tomó el cáliz y dando gracias te bendijo y lo pasó a sus discípulos diciendo: tomen y beban todos de él, porque este es el cáliz de mi sangre, sangre de la alianza nueva y eterna, que será derramada por ustedes y por muchos para el perdón de los pecados. Hagan esto en conmemoración mía.

0: Así pues, Padre, al celebrar ahora el memorial de la pasión salvadora de tu Hijo, de su admirable resurrección y ascensión al cielo, mientras esperamos su venida gloriosa, te ofrecemos en esta acción de gracias el sacrificio vivo y santo. Dirige tu mirada sobre la ofrenda de tu Iglesia y reconoce en ella la víctima por cuya inmolación quisiste devolvernos tu amistad, para que, fortalecidos con el cuerpo y la sangre de tu Hijo y llenos de su Espíritu Santo, formemos en Cristo un solo cuerpo y un solo espíritu.
1: Que Él nos transforme en ofrenda permanente, para que gocemos de tu heredad junto con tus elegidos, con María, la Virgen Madre de Dios, su esposo San José, los apóstoles y los mártires, San Miguel Arcángel y todos los santos, por cuya intercesión confiamos obtener siempre tu ayuda.
2: Te pedimos, Padre, que esta víctima de reconciliación traiga la paz y la salvación al mundo entero. Confirma en la fe y en la caridad a tu Iglesia peregrina en la tierra, a tu servidor, el Papa León, a nuestro obispo José Vicente, Monseñor Guido Cherbonó, que nos acompaña, Monseñor Patricio, que hoy nos preside en la caridad, al orden episcopal, a los presbíteros y diáconos y a todo el pueblo redimido por ti. Atiende las súplicas de esta familia que has congregado en tu presencia. Reúne en torno a ti, Padre misericordioso, a todos tus hijos dispersos por el mundo, a nuestros hermanos difuntos, nuestro querido hermano Monseñor Teodoro, a cuantos murieron en tu amistad, recíbelos en tu reino, donde esperamos gozar todos juntos de la plenitud eterna de tu gloria. Por Cristo, Señor nuestro, por quien concedes al mundo todos los bienes.
0: Por Cristo, con Él y en Él, a ti, Dios Padre omnipotente, en la unidad del Espíritu Santo, todo honor y toda gloria.

0: con la alegría de saber que somos hijos de Dios y que estamos llamados a vivir como verdaderos hermanos, hagamos juntos la oración que Jesús nos enseñó diciendo: Padre nuestro que estás en el cielo, santificado sea tu nombre, venga a nosotros tu reino, hágase tu voluntad en la tierra como en el cielo. Danos hoy nuestro pan de cada día, perdona nuestras ofensas, como también nosotros perdonamos a los que nos ofenden. No nos dejes caer en la tentación, y líbranos del mal. Líbranos de todos los males, Señor, y concédenos la paz en nuestros días, para que, ayudados por tu misericordia, vivamos siempre libres de pecado y protegidos de toda perturbación, mientras esperamos la gloriosa venida de nuestro Salvador, Jesucristo.
1: Tuyo es el reino, tuyo el poder y la gloria por siempre.
0: Señor Jesucristo, que dijiste a tus apóstoles: la paz les dejo, mi paz les doy. No tengas en cuenta nuestros pecados, sino la fe de tu Iglesia. Y conforme a tu palabra, concédele la paz y la unidad. Tú que vives y reinas por los siglos de los siglos.
1: Amén.
0: Que la paz del Señor esté siempre con ustedes.
1: Y con tu espíritu.
2: Tense fraternalmente la paz.
0: Amén.

Hermano, este es Jesús el Señor, el Cordero que quita el pecado del mundo. Felices los invitados a participar en su mesa. Señor.

0: Oremos. Que nos fortalezca, Señor, el pan celestial con que nos has alimentado, para que caminemos seguros por la senda de la salvación bajo la fiel custodia de tus ángeles. Por Jesucristo nuestro Señor.
1: Amén.

Vamos ahora esta mañana, como ya lo explicó Monseñor Patricio, la arquidiócesis se llena de mucha alegría en dar estos reconocimientos a estas dos instituciones, tanto los de la misión como la lucha contra el cáncer, para que el Señor siga bendiciendo esta bella labor. Y hacemos esta entrega de estos reconocimientos en este gran día de nuestro patrón, San Miguel Arcángel, en los 110 años de nuestra arquidiócesis de Tegucigalpa y 448 años de nuestra capital. Dice el mensaje: la arquidiócesis metropolitana de Tegucigalpa, teniendo en cuenta su compromiso con la vida, brindando atención integral, acompañamiento y esperanza a los niños con cáncer y sus familias, otorga la Orden de San Miguel Arcángel a la Fundación Hondureña para el Niño con Cáncer, dado en la ciudad de Tegucigalpa el 29 de septiembre del año del Señor 2026, día de la solemnidad de San Miguel Arcángel, patrono de la Arquidiócesis de Tegucigalpa. José Vicente Nacher Tatay, arzobispo de Tegucigalpa, de nuestra arquidiócesis. Presbítero Juan Enrique Martínez Serrato, canciller de la arquidiócesis de Tegucigalpa. Invitamos a nuestras hermanas de la Fundación a hacerse presente para recibir este reconocimiento.

Y ahora el segundo reconocimiento, que se pongan de pie la hermana que lo va a recibir, dice: la Arquidiócesis Metropolitana de Tegucigalpa, teniendo en cuenta su entrega generosa y perseverante al servicio de Dios y de la misión, expresada en el acompañamiento

0: Un fuerte aplauso para nuestras instituciones que han recibido este reconocimiento. Muchas gracias y pueden volver a sus lugares. Ahora, como es un día también especial de la Arquidiócesis, y hoy nos visita por primera vez como arzobispo, como obispo de la diócesis de Danlí, Monseñor Patricio, quien sirvió en nuestra arquidiócesis como vicario general y hoy ha presidido la Santa Misa como obispo, ya dije, por primera vez en nuestra catedral. Queremos también, en nombre del clero de nuestra arquidiócesis, hacer la entrega de este reconocimiento. Gracias, Monseñor Patricio, por servir 34 años en nuestra arquidiócesis. Y por último, hoy dos compañeros sacerdotes le dan gracias al Señor por su ministerio sacerdotal, el padre Alberto Enamorado y el padre Wilson. Pónganse de pie y démosles un fuerte aplauso porque le dan gracias al Señor por este ministerio.
1: Muchas gracias. He pasado 34 años de mi vida en Honduras. Pensaba irme a los 2 o 3 años, pero el haber encontrado aquí personas excelentes que me motivaron a poder vivir el Evangelio y a poder seguir a Jesús, pues me he ido quedando poco a poco sin darme cuenta y estoy muy contento de poder compartir con ustedes. Gracias a todos los sacerdotes, amigos que compartimos la misión y que en Dalí también pues tienen su casa, y todos ustedes oren para que podamos acertar con lo que el Señor quiere en nuestra tarea de servir, ¿verdad? Nos ponemos en pie para la bendición final. Que Dios, gloria y felicidad de todos los ángeles y todos los santos, cuya solemnidad le ha concedido celebrar hoy, los bendiga con una bendición perpetua. Que por la intercesión de los santos y de los ángeles se vean libres de todos los males presentes y, alentados por el ejemplo y la fortaleza de sus vidas, sean constantes en el servicio de Dios y de sus hermanos. Que lleguen a poseer los gozos de la patria celestial en unión con todos los ángeles y santos, entre los cuales la Iglesia se alegra de ver a sus hijos en una paz sempiterna. Amén. Y la bendición de Dios Todopoderoso, Padre, Hijo y Espíritu Santo, descienda sobre ustedes y le acompañe siempre.
2: Pueden ir en paz.

Con júbilo, la Arquidiócesis de Tegucigalpa celebra a su santo patrón, San Miguel Arcángel, defensor, guerrero y fiel batallador ante el mal, protector de los que a él acuden en auxilio. Su aparición gloriosa en el Apocalipsis lo muestra como un gran colaborador en los momentos más difíciles de la cristiandad.

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0: Muy buenas tardes, hermanos y hermanas, que la paz de Cristo esté con todos y cada uno de ustedes que están sintonizando la radio en este día de fiesta, día de los santos arcángeles Miguel, Gabriel y Rafael, donde la capital de Honduras es su patrón, San Miguel. Nos unimos bajo su intercesión y hacemos nuestra invocación inicial diciendo: Dios mío, ven en mi auxilio.
1: Señor, date prisa en socorrerme.
0: Gloria al Padre, al Hijo y al Espíritu Santo.
1: Como era en el principio, ahora y siempre, por los siglos de los siglos. Amén. Aleluya.
0: Hacemos el himno propio de este momento. ¿Quién como Dios? Fue el grito de victoria que el ángel lanzó contra Luzbel, príncipe digno de eterna memoria. Desde aquella lejana prehistoria lo repite su nombre Micael.
1: No la espada, la cántida azucena lleva en su mano el ángel San Gabriel, cuando rinde a la Virgen Nazarena el mensaje de que ella, gracia plena, será madre del Hijo, el Emmanuel.
0: Medicina de Dios para Tobías, el peregrino arcángel Rafael, sabe ser el mejor de nuestros guías, cura nuestras dolencias y agonías, con la gracia de Dios y con la hiel.
1: Arcangélico grupo sempiterio, que asiste ante el Dios vivo de Israel, ¿quién supiera cantar a ese termario que se nos dio por guía y emisario en los designios que designa él?
0: Ante el trono de Dios y del Cordero, caudillo de la hueste celestial, alabad al Dios trino y verdadero, y mirad con por el hombre pasajero de un mundo que está enfermo y es mortal. Amén.
1: Amén.
0: La Salmodia, el Salmo 96, la gloria del Señor en el juicio. Sacerdocio real, pueblo profético, nación santa, nosotros estamos unidos a la oración de este Salmo que se refiere a la salvación y a la fe de todas las gentes en Cristo, nos dice San Atanasio. Se agitó el mar y se estremeció la tierra cuando el arcángel Miguel bajó del cielo.
1: Se agitó el mar y se estremeció la tierra cuando el arcángel Miguel bajó del cielo.
0: El Señor reina, la tierra goza. Se alegran las islas innumerables, tiniebla y nube lo rodean. Justicia y derecho sostienen su trono.
1: Delante de él avanza fuego, abrazando en torno a los enemigos. Sus relámpagos deslumbran el orbe y viéndolos la tierra se estremece.
0: Los montes se derriten como cera ante el dueño de toda la tierra. Los cielos pregonan su justicia y todos los pueblos contemplan su gloria.
1: Los que adoran estatuas se sonrojan, los que ponen su orgullo en los ídolos. Ante él se postran todos los dioses.
0: Lo oye Sión y se alegra. Se regocijan las ciudades de Judá por tu sentencia, Señor.
1: Porque tú eres, Señor, altísimo sobre toda la tierra, encumbrado sobre todos los dioses.
0: El Señor ama al que aborrece el mal, protege la vida de sus fieles y los libra de los malvados.
1: Amanece la luz para el justo y la alegría para los rectos de corazón. Alegraos, justos, con el Señor, celebrad su santo nombre.
0: Gloria al Padre, al Hijo y al Espíritu Santo.
1: Como era en el principio, ahora y siempre, por los siglos de los siglos. Amén.
0: Se agitó el mar y se estremeció la tierra cuando el arcángel Miguel bajó del cielo.
1: Se agitó el mar y se estremeció la tierra cuando el arcángel Miguel bajó del cielo.
0: Pasamos ahora al segundo salmo, el salmo 102, que es un himno a la misericordia de Dios. El Señor Dios no se detiene en nuestras culpas, sino que nos perdona los pecados desde el comienzo de cada celebración eucarística y cuantas veces se lo pedimos. Rico es en misericordia, nos resucitó juntamente con Cristo y nos hizo sentar en los cielos en Cristo Jesús. El ángel Gabriel se apareció a Zacarías y le dijo: Isabel, tu mujer, te dará a luz un hijo al que pondrás el nombre de Juan.
1: El ángel Gabriel se apareció a Zacarías y le dijo: Isabel, tu mujer, te dará a luz un hijo al que pondrás el nombre de Juan.
0: Bendice, alma mía, al Señor y todo mi ser a su santo nombre. Bendice, alma mía, al Señor y no olvides sus beneficios.
1: Él perdona todas tus culpas y cura todas tus enfermedades. Él rescata tu vida de la fosa y te colma de gracia y de ternura. Él sacia de bienes tus anhelos y como un águila se renueva tu juventud.
0: El Señor hace justicia y defiende a todos los oprimidos. Enseñó sus caminos a Moisés y sus hazañas a los hijos de Israel.
1: El Señor es compasivo y misericordioso, lento a la ira y rico en clemencia. No está siempre acusando ni guarda rencor perpetuo. No nos trata como merecen nuestros pecados, ni nos paga según nuestras culpas.
0: Como se levanta el cielo sobre la tierra, se levanta su bondad sobre sus fieles. Como dista el oriente del ocaso, así aleja de nosotros nuestros delitos.
1: Como un padre siente ternura por sus hijos, siente el Señor ternura por sus fieles, porque Él sabe de qué estamos hechos, se acuerda de que somos barro.
0: Gloria al Padre, al Hijo y al Espíritu Santo.
1: Como era en el principio, ahora y siempre, por los siglos de los siglos. Amén.
0: El ángel Gabriel se apareció a Zacarías y le dijo: Isabel, tu mujer, te dará a luz un hijo, al que pondrás el nombre de Juan.
1: El ángel Gabriel se apareció a Zacarías y le dijo: Isabel, tu mujer, te dará a luz un hijo, al que pondrás el nombre de Juan.
0: Seguimos con la segunda parte de este Salmo 102. Después de recobrar la alegría íntima porque ha sido perdonado y reconciliado con su Dios, el autor de este Salmo alaba al Señor, exhorta al universo entero a hacer lo mismo y nos dice la razón de su confianza en Dios. Yo soy Rafael, uno de los ángeles que están al servicio de Dios. A él debéis bendecir y narrar todas sus maravillas.
1: Yo soy Rafael, uno de los ángeles que están al servicio de Dios. A él debéis bendecir y narrar todas sus maravillas.
0: Los días del hombre duran lo que la hierba florecen como flor del campo, que el viento la roza y ya no existe. Su terreno no volverá a verla.
1: Pero la misericordia del Señor dura siempre. Su justicia pasa de hijos a nietos, para los que guardan las alianzas y recitan y cumplen sus mandatos.
0: El Señor puso en el cielo su trono. Su soberanía gobierna el universo. Bendecid al Señor, ángeles suyos, poderosos ejecutores de sus órdenes, prontos a la voz de su palabra.
1: Bendecid al Señor, ejércitos suyos, servidores que cumplís sus deseos. Bendecid al Señor todas sus obras en todo lugar de su imperio. Bendice, alma mía, al Señor.
0: Gloria al Padre, al Hijo y al Espíritu Santo.
1: Como era en el principio, ahora y siempre, por los siglos de los siglos. Amén.
0: Yo soy Rafael, uno de los ángeles que están al servicio de Dios. A él debéis bendecir y narrar todas sus maravillas.
1: Yo soy Rafael, uno de los ángeles que están al servicio de Dios. A él debéis bendecir y narrar todas sus maravillas.
0: Bendecid al Señor, ángeles suyos,
1: poderosos ejecutores de sus órdenes.
0: Pasamos ahora al oficio de lectura. Y la primera lectura está tomada del libro del Apocalipsis. Una gran señal apareció en el cielo, una mujer vestida del sol, con la nube bajo sus pies y una corona de 12 estrellas sobre su cabeza. Está encinta y grita con los dolores del parto y con el tormento de dar a luz. Apareció otra señal en el cielo, una gran serpiente roja, con 7 cabezas y 10 cuernos, y sobre sus cabezas 7 diademas. Su cola arrastra la tercera parte de las estrellas del cielo y las precipitó sobre la tierra. La serpiente se detuvo delante de la mujer que iba a dar a luz para devorar a su hijo, en cuanto lo diera a luz. La mujer dio a luz un hijo varón, el que ha de regir a todas las naciones con cetro de hierro, y su hijo fue arrebatado hasta Dios y hasta su trono. La mujer huyó al desierto, donde tiene un lugar preparado por Dios, para ser allí alimentada 1260 días. Entonces se entabló una batalla en el cielo. Miguel y sus ángeles combatieron con la serpiente. También la serpiente y sus ángeles combatieron, pero no prevalecieron, y no hubo ya en el cielo lugar para ellos. Fue arrojada la gran serpiente, la serpiente antigua, el llamado diablo y Satanás. El seductor del mundo entero fue arrojada a la tierra y sus ángeles fueron arrojados con ella. Oí entonces una fuerte voz que decía en el cielo: ahora se estableció la salud y el poderío y el reinado de Dios nuestro y la potestad de su Cristo, porque fue precipitado el acusador de nuestros hermanos, el que los acusaba ante nuestro Dios día y noche. Ellos lo vencieron en virtud de la sangre del Cordero y por la palabra del testimonio que dieron, y no amaron tanto su vida que temieran la muerte. Por esto, estad alegres, cielos, y los que moráis en las tiendas. ¡Ay de la tierra y del mar! Porque el diablo ha bajado donde vosotros con gran furor, sabiendo que le queda poco tiempo. Cuando la serpiente vio que había sido arrojada a la tierra, persiguió a la mujer que había dado a luz al hijo varón, pero se le dieron a la mujer las 2 alas de águila, grande para volar al desierto, a su lugar, lejos de la serpiente, donde tiene que ser alimentada un tiempo, algunos tiempo y medio tiempo. Entonces la serpiente vomitó de su boca detrás de la mujer como un río de agua para arrastrarla con su corriente. Pero la tierra vino en auxilio de la mujer, abrió la tierra su boca y tragó al río vomitado en la boca de la serpiente. Entonces despechada la serpiente contra la mujer, se fue a hacer la guerra al resto de sus hijos, los que guardan los mandamientos de Dios y mantienen el testimonio de Jesús. Palabra de Dios.
1: Te alabamos, Señor.
0: Se hizo un silencio en el cielo mientras combatía el arcángel Miguel con la serpiente y se oyó una voz que decía:
1: victoria, honor y poder al Dios omnipotente.
0: Ahora se estableció la salud y el poderío y el reinado de nuestro Dios y la potestad de su Cristo.
1: Victoria, honor y poder al Dios omnipotente.
0: La patrística, la segunda lectura, está tomada de las homilías de San Gregorio Magno, Papa, sobre los evangelios.
1: Hay que saber que el nombre de ángel designa la función, no el ser del que lo lleva. En efecto, aquellos santos espíritus de la patria celestial son siempre espíritus, pero no siempre pueden ser llamados ángeles, ya que solamente lo son cuando ejercen su oficio de mensajeros. Los que transmiten mensajes de menor importancia se llaman ángeles. Los que anuncian cosas de gran trascendencia se llaman arcángeles. Por eso, a la Virgen María no le fue enviado un ángel cualquiera, sino el arcángel Gabriel, ya que un mensaje de tal trascendencia requería que fuese transmitido por un ángel de la máxima categoría. Por la misma razón, se les atribuyen también nombres personales que designan cuál es su actuación propia, porque en aquella ciudad santa, allí donde la visión del Dios omnipotente da un conocimiento perfecto de todo, no son necesarios estos nombres propios para conocer a las personas, pero sí lo son para nosotros, ya que a través de estos nombres conocemos cuál es la misión específica para la cual nos son enviados. Y así, Miguel significa ¿quién como Dios? Gabriel significa fortaleza de Dios y Rafael significa medicina de Dios. Por esto, cuando se trate de alguna misión que requiera un poder especial, es enviado Miguel, dando a entender por su actuación y por su nombre que nada puede hacer lo que solo Dios puede hacer. De ahí que aquel antiguo enemigo que, por su soberbia, pretendió igualarse a Dios diciendo, «Escalaré los cielos por encima de los astros divinos, levantaré mi trono, me igualaré al Altísimo», nos es mostrado luchando contra el arcángel Miguel, cuando al fin del mundo será desposeído de su poder y destinado al extremo suplicio. Como nos lo presenta Juan, se estableció una batalla con el arcángel Miguel. A María le fue enviado Gabriel, cuyo nombre significa fortaleza de Dios, porque venía a anunciar a aquel que, a pesar de su apariencia humilde, había de reducir a los principados y potestades. Era pues natural que aquel que es la fortaleza de Dios anunciara la venida del que es el Señor de los ejércitos y héroe en las batallas. Rafael significa, como dijimos, medicina de Dios. Este nombre le viene del hecho de haber curado a Tobías, cuando tocándole los ojos con sus manos, lo libró de las tinieblas de su ceguera. Sí, pues, había sido enviado a curar, con razón es llamado medicina de Dios. De las homilías de San Gregorio Magno Papa sobre los Evangelios.
0: El ángel se puso en pie junto al altar con un incensario de oro y se le dio gran cantidad de incienso.
1: Y el humo del incienso subió a la presencia de Dios de mano del ángel.
0: Miles de millares le servían, miriadas de miriados estaban en pie delante de él.
1: Y el humo del incienso subió a la presencia de Dios de mano del ángel.
0: Oremos, Señor Dios Todopoderoso, que con una providencia admirable llama a los ángeles y a los hombres para que cooperen a tu plan de salvación. Haz que durante nuestro peregrinar en la tierra nos sintamos siempre protegidos por los ángeles que en el cielo están en su presencia para servirte y gozan ya contemplando tu rostro. Por nuestro Señor Jesucristo, tu Hijo.
1: Amén.
0: Bendigamos al Señor.
1: Demos gracias a Dios.
0: Feliz tarde para todos.
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4: La paz y la esperanza de nuestro Señor Jesucristo esté con cada uno de ustedes, queridos hermanos y hermanas. Es un gusto compartir con usted este tiempo de reflexión a la luz de la Sagrada Escritura. Este tema es parte de la serie La Palabra de Dios Transforma Nuestra Vida. Hablaba en el primer tema acerca de Dios habla, tomar conciencia que Dios es un Dios que se revela, es un Dios que se comunica, es un Dios que nos ha dejado también su palabra, que la Iglesia nos ha sabido compartir esta palabra para nuestra vida. Ahora, el segundo tema está relacionado. Recuerda que son 5 temas. Vamos con el segundo. El segundo tema se titula Yo escucho su palabra. Si Dios me habla, Dios como un padre, Jesús como un maestro, que esté esperando que sus alumnos le presten atención, entonces yo tengo que desarrollar como discípulo de Jesucristo la capacidad de escucha. Y para poder escuchar, debo de mostrar interés. Interés. Y el interés parte del nivel de conciencia que yo tengo del valor que tiene la palabra de Dios. Por lo tanto, la voy a escuchar. En el Antiguo Testamento, en el libro de Proverbios, el capítulo 4, hay versículos lindísimos. Voy a leer del 20 al 22. Proverbios capítulo 20, perdón, capítulo 4, versículos del 20 al 22. Escuche bien, preste atención. Dice: Hijo mío, atiende a mis palabras, presta oídos a mis razones, no las pierdas de vista, consérvalas en tu corazón, pues son vida para quienes las encuentran y salud para todo el cuerpo. Palabra de Dios, te alabamos, Señor. Proverbios capítulo 4, versículos del 20 al 22. Atiende, hijo mío, mis palabras. Inclina tu oído a mis razones. No las apartes de tus ojos. Guárdalas dentro de tu corazón. Porque son vida para los que las encuentran y curación para toda carne, dirá otra versión bíblica. Nosotros debemos de aspirar a educarnos en algo sencillo, pero que requiere disciplina. ¿Sabe qué? Desarrollar un corazón que sabe escuchar a Dios. Desarrollar un corazón que sabe escuchar al Señor. Ese tiene que ser nuestro propósito. No basta con llegarme al límite o autolimitarme a decir, no, yo leo la Biblia todos los días. No. Debo de leer y de leer pasar a la escucha. Y de la escucha desarrollar un corazón dispuesto a asumirla, a obedecerla. ¿Cuántas veces nosotros escuchamos cada día? Alguien nos llama por teléfono, alguien vemos la televisión, nos dan noticias, vemos un partido de cualquier deporte, revisamos las redes, nuestros amigos, nuestros hermanos de comunidad nos mandan un audio, un video. O sea, nosotros siempre estamos escuchando, lo que usted está haciendo en este instante. Tengo el privilegio que usted me esté escuchando. Gracias por tomar este tiempo, de veras que sí. Tenemos mucho ruido alrededor, mucho mensaje al entorno, pero quizás nos hace falta algo que es sumamente primordial: aprender a escuchar la voz de Dios. Aprender a escuchar la voz de Dios. Aún podemos estar incluso dentro de la iglesia. Podemos escuchar la palabra de Dios, participar de la Eucaristía, ser servidores de la liturgia, estar comprometidos en cualquier movimiento y todo eso, pero no le dejamos espacio para que Dios nos hable. Estamos más metidos en el hacer, con agenda llena, pero lo que menos hay es oportunidad para detenernos, para interiorizar. Mire, hay testimonios lindísimos. Conozco un hombre que ha vivido un momento bastante duro en su vida, difícil, durísimo. Y este hombre, en medio de toda esa crisis de su vida, este hombre sirve en la parroquia donde él va, donde él participa. Sirve. Y dice: hermano, yo me levanto todos los días a las 3 de la mañana. Medito la liturgia de la palabra. Sirvo en tal parroquia. Allí, me dice, paso toda la mañana del domingo sirviendo. Voy y lo primero que hago antes de servir, lo primero que hago es ir ante Jesús sacramentado. Meditar. Y sigo meditando la liturgia de la palabra, llevo mi Biblia o el libro de la lectura y medito. Luego sirvo en la misa de tal, luego voy y otra vez estoy en el Santísimo, luego sirvo a tal misa también. O sea, en medio de la tribulación, en medio del problema que se le desató en la vida de este querido hermano, no abandona su fe y le surge un interés más grande. ¿Por qué? Por saber más del Señor. Y aquí preguntémonos nosotros, ¿cuántas personas tenemos una Biblia en casa? Yo la tengo en casa y la ando aquí. Tengo una colección de Biblias. Yo tengo más o menos unas 12, 15 Biblias. ¿Cuántas veces durante la semana abrimos la Biblia para escuchar lo que Dios quiere decirnos a cada uno de nosotros? Aquí quiero decir algo. Tener una Biblia no significa necesariamente vivir la palabra de Dios. Podemos tener una Biblia de estas grandes como adorno. Podemos tener una Biblia en la mesita de noche. Podemos tener una Biblia en la mesa del comedor. Pero ¿cuántas veces la reflexionamos? ¿Cuántas veces la meditamos? ¿Se recuerda usted ese texto tan hermoso de la parábola del sembrador? ¿Se recuerda usted ese texto que viene a iluminar nuestra vida? No le voy a decir cuál es el evangelio ni cuál es el capítulo para que se pongan un poco a escrutar la palabra, a leerla, ¿eh? Pero dice el texto, por ejemplo, que el sembrador salió a sembrar. Y ahí se nos presenta cuatro tipos de terrenos, ¿no? Se habla del camino, del terreno pedregoso, del terreno entre espinos y la tierra buena. Y estos cuatro terrenos son como las actitudes que nosotros debemos de tener o tenemos ante la palabra. El camino es cuando recibimos la palabra, pero no entra. Todo es superficial. No hay realmente una experiencia de conversión. Todo entra. El corazón es capaz de escuchar, la persona es capaz de escuchar, pero no lo asume. El terreno pedregoso es aquella que está basada más que todo en pura emoción, pura alegría. Fuiste a un retiro, tuviste una jornada, lloraste, te desparramaste en el piso, todo lo demás, pero no adquiere profundidad, porque luego, pasados los días, vuelves a tu ritmo de vida igual que antes de la experiencia. Es una fe que comúnmente está basada en emociones. Luego está en el terreno esa palabra que cae entre espinos, ¿no? Los espinos pueden ser que esta palabra que compite con las preocupaciones, que compite con las pasiones carnales, con las ambiciones, los placeres, con el dinero, los problemas, los excesos de tecnología, la superficialidad, y hasta ahí no más llega. Y está el otro, que es la tierra buena, la que tiene la capacidad de acoger, de reflexionar y de dar fruto. Entonces, ante esta palabra, yo debo de tener la actitud de la escucha. Escuchar para guardar. Guardar para perseverar. Y perseverar para dar fruto. Es como un ciclo muy importante cuando uno aprende a escuchar la palabra de Dios. La escucho y la guardo. La guardo que me genera perseverancia. Continúo adelante. Y esa perseverancia me lleva a ser productivo. En el Evangelio de San Lucas, capítulo 8, versículo 15, me encuentro la siguiente frase. San Lucas, capítulo 8, versículo 15. Anótelo si gusta o búsquelo en su Biblia. Los que con un corazón bueno y recto retienen la palabra y dan fruto con perseverancia. Esa es la tierra buena. Aquellos que con un corazón bueno, aquellos que son reconocen su

aprender a escuchar. Ese es el consejo que le da Elí. Samuel estaba en el templo. Dios le hablaba, pero no comprendía que era Dios. Necesitó del consejo de Elí. ¿Qué dice el versículo 9 del capítulo 3 del primer libro de Samuel? Vino Yahvé, se paró y llamó como las veces anteriores. Samuel, Samuel. Respondió Samuel, habla que tu siervo escucha. Habla, Señor, que tu siervo escucha. La intención de Samuel es clara. Escuchar al Señor, porque entiende que el Señor tiene una palabra para él. Así, con esa intención, deberíamos de ir a la Eucaristía, deberíamos de meditar el Evangelio de cada día, la liturgia, la palabra. Con esa intención habla, Señor, que tu siervo escucha. No tanto decirle, escúchame, Señor, escúchame a mí. No, es todo lo contrario. Tenemos que aprender a educarnos en la escucha. Tenemos que aprender a adentrarnos en esto. Señor, quiero escucharte. La vida cristiana cambia, madura, cuando aprendemos, cuando tomamos conciencia que lo primero es escuchar. Escuchar al Señor. Ahora, la clave en todo esto también es que no se puede escuchar si no guardo silencio. Si no guardo silencio, no puedo escuchar al Señor. Entonces, ¿qué actitud puedo yo desarrollar en mi reunión de comunidad eclesial de base, de mi movimiento apostólico, de mi grupo de oración, en la Eucaristía? ¿Qué actitud? Pues la actitud escucha. La actitud escucha. Vengo porque el Señor me ha permitido llegar y tengo hambre de escucharle. Tengo necesidad de escucharle. Entonces, ahí comienza realmente un camino de madurez espiritual cuando me voy educando en la escucha. Cuando me voy educando, voy aprendiendo a hacer silencio para escucharle. Voy aprendiendo a callarme, voy aprendiendo. Y todo eso es educarme. Todo eso es educarme. Por eso, este segundo tema, yo escucho al Señor. Primer tema de esta serie, la palabra de Dios transforma nuestra vida, es Dios que habla. Ahora yo le escucho. Yo le escucho. Y para escuchar yo tengo que guardar silencio. Pero luego de guardar silencio, viene un elemento que es fundamental, que es fruto de la buena escucha. El fruto de la buena escucha lo dice Santiago en el capítulo 1, versículo 22. La Carta Católica de Santiago, capítulo 1, versículo 22. Pongan por obra la palabra y no se contenten solo con oírla. Lo repito, Santiago 1, 22. Pongan por obra la palabra y no se contenten solo con oírla, nada más. ¡Ay, qué lindo habló el padre! ¡Ay, qué linda estuvo la jornada! ¡Ay, qué hermoso habló el hermano o la hermana! ¡Ay, qué lindo! No, no, no, eso es puro emocionalismo. Eso es pura emoción. Como yo les digo, o sea, a veces suena duro, pero yo les digo, a mí no me venga, no se acerque después de una jornada a decirme, ¡ay, hermanito! Porque hay gente en la iglesia que le gusta hablar en diminutivo, ¿no? A mí no me agrada eso, pero bueno, lo respeto. Pero, ay, hermanita, qué lindo estuvo el mensaje. A mí eso, yo lo escucho, lo respeto, pero digo yo, qué fe tan inmadura. No, no es qué lindo. Qué bueno acercarse al sacerdote, al obispo, a la religiosa, al laico que ha predicado y que usted le diga, ¿sabe qué, hermano? Padre, señor obispo, ¿sabe qué? El mensaje que el Señor le inspiró a usted, a mí, me invita a y comparte eso. Eso es lo más importante. Eso. Pero esa fe romántica, muy emocional, ay, qué lindo. Son unas lloretas ante Jesús sacramentado que andan paseando a Jesús sacramentado de arriba para abajo, lo suben, lo bajan, todo lo demás. ¿Y luego qué? ¿Y luego qué? Entonces,
la palabra

La voy a escuchar desde el silencio para luego obedecerla, ponerla en práctica. Es como que nos preguntáramos cada uno de nosotros, qué palabra de Dios, qué palabra en esta Biblia que conozco yo, que la he leído, que la he predicado, pero todavía no la estoy viviendo? Puede ser una pregunta para hacernos un examen de conciencia, porque no puedo quedarme con una escucha únicamente pasiva, por decir así, sino que me lleve esta escucha a hacer un replanteamiento serio, Quizás en la palabra he encontrado perdonar, pero no lo hago. Pedir perdón, pero no lo hago. Amar al enemigo, pero es que no. Dejar el pecado, pero es que esto está sabroso, está bueno. Reconciliarme con alguien, Dios le valga nombre, si a usted le hubieran hecho lo que a mí me hicieron. Cuidar a mi familia, ¿para qué? Servir, no estoy preparado. Confiar en Dios, no hombre, si Dios ya se olvidó de mí, ¿para qué? Entonces, la verdadera escucha de la palabra siempre, termina en una decisión. La verdadera escucha de la palabra siempre debe de terminar en una decisión. Esta palabra, este mensaje que estoy recibiendo, lo tengo que asumir. Y comúnmente, la palabra, cuando yo decido asumirla, ¿qué promueve? Pues promueve conversión. Promueve conversión. ¿Cuánta palabra has escuchado tú en tu comunidad? Y todavía sigues actuando lo mismo, sigues diciendo lo mismo, sigues haciendo lo mismo. ¿Por qué? Y no te escudes, por el amor de Dios, no te escudes con que, ay, es que todos somos pecadores. Si es que todos somos pecadores, pero algunos más conscientes que otros. Algunos no tomamos el pecado, nuestra debilidad como un escudo. No, la reconocemos, la confrontamos, la confesamos y la afrontamos. Pero tú te escudas y te quedas ahí pasivamente. ¿Cuántas personas van a la comunidad, cualquiera que sea en cualquier parroquia, y siguen gritando en su casa, siguen de personas amargadas, manejan mal sus estados emocionales, son altamente irresponsables emocionalmente, personas agresivas, intolerantes? O sea, y por eso la gente que convive contigo tiene una lógica razonable cuando dice, pero así, ir a la iglesia y seguir en esto, y hacer esto, y actuar de esta manera, absurdo. Entonces, la verdadera escucha de la palabra termina siempre en una decisión. Y la decisión que tomamos es comúnmente un proceso de conversión. Un proceso de conversión. Mira, si quieres realmente profundizar en la palabra, en esta escucha de la palabra, un método sencillo. Lee la porción de la Sagrada Escritura, ya sea el Evangelio, medítalo. Puedes hacerte preguntas como, ¿qué dice la palabra? ¿A qué se refiere? ¿Qué me dice a mí la palabra? ¿A qué me invita la palabra? Sencillo, sencillo. ¿A qué me invita la palabra? ¿Cuál es el mensaje de este par de versículos para mi vida? No para la vida de mi cónyuge, no para la vida de mis hijos, de mis padres, no. Para mi vida. A ver, esto que estoy leyendo, esta primera lectura, este salmo responsorial, esta segunda lectura o este evangelio, pues, ¿qué es lo que Dios me está revelando en mi vida? Tenemos que aprender a ser como Samuel. Cada vez antes que inicie la Eucaristía, antes que empiece el grupo de oración, antes que empiece tu asamblea del movimiento, la reunión de la comunidad eclesial de base, antes, decirle, habla, Señor, que tu siervo escucha. Permíteme participar de este encuentro con humildad, con un corazón atento, dispuesto a escucharte, dispuesto a responderte, dispuesto a asumir, dispuesto a decidir, porque quiero vivir
mi fe más conscientemente y asumir mi camino de conversión más seriamente. Entonces, esta es la segunda reflexión de esta serie que le he titulado La Palabra de Dios Transforma Nuestra Vida. Hoy me he centrado más en el aspecto de yo escucho su palabra. Aprender a escuchar la palabra de Dios implica conciencia, implica un anhelo grande. Yo quiero escuchar, es que yo quiero, yo tengo hambre y sed de la palabra, yo quiero recibir esta palabra. Yo estoy dispuesto a hacerlo. Recuerda, Proverbios capítulo 4, versículos del 20 al 22. Atiende, hijo mío, a mis palabras. Inclina tu oído a mis razones. No las apartes de tus ojos. Guárdalas dentro de tu corazón, porque son vida para los que las encuentran y curación para toda carne. ¿Crees en eso? Presta atención entonces. Querido amigo y amiga, hagamos oración en este momento, un instante, y digámosle: Señor, habla nuestra vida siempre. Ayúdame, Señor, a quitar la dureza de mi corazón para que sepa escucharte. De la escucha desde el silencio, para que acoja tu palabra y me permitas vivir en un proceso de conversión más serio. Señor, no quiero quedarme en una escucha superficial. Quiero dejar que tu Espíritu Santo vaya ablandando mi mundo interior para desarrollar la capacidad de acoger tu palabra. Dame un corazón nuevo, Señor. Dame un corazón nuevo para vivir plenamente mi vocación. Que sea capaz no solamente de escucharte, que sea capaz de obedecerte, pero también de dar fruto. Señor Jesús, en tus manos me coloco y pido la gracia del don de tu Espíritu Santo para que, a ejemplo de tu madre, la Virgen María, pueda también yo vivir en la escucha atenta como ella lo hizo. Todo, Padre, lo pedimos en el nombre de Jesucristo, que vive, reina y señorea por los siglos de los siglos. Amén. Les recuerdo la serie La Palabra de Dios Transforma. Voy a compartir en el siguiente mensaje el tercer tema, la tercera reflexión, La Palabra de Dios Transforma. Así que no se pierda esta serie. Bendiciones.

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4: Con júbilo, la Arquidiócesis de Tegucigalpa celebra a su santo patrón, San Miguel Arcángel, defensor, guerrero y fiel batallador ante el mal, protector de los que a él acuden en auxilio. Su aparición gloriosa en el Apocalipsis lo muestra como un gran colaborador en los momentos más difíciles de la cristiandad.

0: Nota de duelo. La Fundación para la Educación y la Comunicación Social FEX lamenta profundamente el fallecimiento de Su Excelencia Monseñor Teodoro Gómez, obispo de la diócesis de Choluteca y vicepresidente de la Conferencia Episcopal de Honduras. La FEX se une en oración y solidaridad con toda la iglesia que peregrina en Honduras, con la Conferencia Episcopal y con la comunidad de la diócesis de Choluteca, en donde sirvió con alegría y generosidad. Expresamos nuestra cercanía a sus familiares, amigos y a todos quienes lo conocieron y acompañaron. Con fe en la promesa de la resurrección, encomendamos su alma a la misericordia de Dios. Yo soy la resurrección y la vida. El que cree en mí, aunque muera, vivirá. Juan 11:25.
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1: ¡Gloria! ¡Gloria! Mis queridas hermanas y hermanos, qué alegría celebrar la fiesta de San Miguel Arcángel, nuestro patrono de la arquidiócesis y protector. Felicidades, felicitaciones a todos. Es nuestro protector que nos ha cuidado desde la fundación de esta ciudad de Tegucigalpa y que es el titular de nuestra catedral. ¿Qué significa San Miguel Arcángel para la Iglesia? ¿Qué significa para esta arquidiócesis? Yo quiero compartir la experiencia desde que yo era niño, porque mi madre me llevaba de vez en cuando a la catedral y a mí me impresionaba la figura del arcángel con una espada hacia el demonio. Cuando crecí y cuando pude profundizar en el estudio de la Sagrada Escritura, el capítulo 12 del Apocalipsis nos habla de que San Miguel Arcángel es el defensor de la gloria del nombre de Dios. ¿Quién como Dios? Y esto siempre lo he llevado en el corazón. Mi trabajo, cuando llegué como obispo auxiliar en 1978, se lo encomendé también, no solo a nuestro Señor Jesús, que me llamó a su seguimiento, no solo a Nuestra Señora de Suyapa, la madre de todos los hondureños, sino también a este arcángel valeroso que es el que salió en defensa de Dios frente a las acechanzas del enemigo. A lo largo de todos estos años de episcopado, he podido darme cuenta que esa protección, esa cercanía, esa defensa, esa valentía de nuestro arcángel protector nos debe inspirar a todos. Hoy día, cuando muchas personas quieren prescindir de Dios, cuando están reeditando muchas veces el pasaje del Apocalipsis, cuando quieren rebelarse contra la santa ley de Dios, cuando hay tantos problemas y tantos acosos contra la vida, tenemos que sentir no solo la protección de San Miguel Arcángel, sino invocarlo, e invocarlo con fe. Honduras pasa por periodos difíciles, especialmente por la violencia, por aquellos que se sienten con autoridad de quitarle la vida a otros. San Miguel Arcángel es defensor de la vida, es defensor de todo tipo de vida. Y además es intercesor ante Dios. Nos dice nuestra fe que los ángeles tienen esa misión, al mismo tiempo de darle gloria a Dios. Y es lo que toda la arquidiócesis quiere hacer con motivo de esta fiesta. Glorificar a Dios y darle gracias a Dios. Aún en medio de los problemas y dificultades, Él nunca nos ha dejado de su mano. Y también pedir por esta Honduras que debe seguir adelante sin avergonzarse de la fe en Dios, de la fe en el Señor Jesucristo, del amor a la Madre del Cielo, Nuestra Señora de Suyapa, y de San Miguel Arcángel, que hoy nos dice: nadie como Dios. Pensamos el mal con el bien. Y la bendición de Dios Todopoderoso descienda sobre ustedes, el Padre, el Hijo y el Espíritu Santo. Amén.

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1: Hermanos, ha llegado la hora de despertar. El Señor está aquí con nosotros. Levanta las manos conmigo para darle honra, gloria y honor al que vive, al Rey de Reyes, al Señor de Señores, al que es, al que era y al que ha de venir. ¡Aleluya! ¡Aleluya!

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2: 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Con júbilo, la Arquidiócesis de Tegucigalpa celebra a su santo patrón, San Miguel Arcángel, defensor, guerrero y fiel batallador ante el mal, protector de los que a él acuden en auxilio. Su aparición gloriosa en el Apocalipsis lo muestra como un gran colaborador en los momentos más difíciles de la cristiandad.

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1: Por la señal de la Santa Cruz, de nuestros enemigos, líbranos, Señor, Dios nuestro. En el nombre del Padre, y del Hijo, y del Espíritu Santo. Amén. Oh, Santa Teresita del Niño Jesús, modelo de humildad, de confianza y de amor, desde lo alto de los cielos, deshoja sobre nosotros esas rosas que llevas en tus brazos. La rosa de humildad, para que rindamos nuestro orgullo y aceptemos el yugo del Evangelio. La rosa de la confianza, para que nos abandonemos a la voluntad de Dios y descansemos en su misericordia. La rosa del amor, para que abriendo nuestras almas sin medida a la gracia, realicemos el único fin para el que Dios nos ha creado a su imagen. Amarle y hacerle amar. Tú que pasas tu cielo haciendo bien en la tierra, ayúdame en esta necesidad y concédeme del Señor lo que te pido, si ha de ser para gloria de Dios y bien de mi alma. Así sea. Oración para el octavo día. Florecita de Jesús, por la paciencia admirable con que supiste disimular y sufrir las enfermedades que en la cruz te pusieron, oh, que pueda yo también, santita mía, llevar, si no con alegría, a lo menos en conformidad con la voluntad de Dios, los achaques y miserias de este cuerpo de barro, para que un día resulte embellecido en la gloria. Amén. Ave María, llena de gracia, el Señor es contigo. Bendita eres entre todas las mujeres, y bendito es el fruto de tu vientre, Jesús. Santa María, Madre de Dios, ruega por nosotros los pecadores, ahora y en la hora de nuestra muerte. Amén. Ave María, llena de gracia, el Señor es contigo. Bendita eres entre todas las mujeres, y bendito es el fruto de tu vientre, Jesús. Santa María, Madre de Dios, ruega por nosotros los pecadores, ahora y en la hora de nuestra muerte. Amén. Ave María, llena de gracia, el Señor es contigo. Bendita eres entre todas las mujeres, y bendito es el fruto de tu vientre, Jesús. Santa María, Madre de Dios, ruega por nosotros los pecadores, ahora y en la hora de nuestra muerte. Amén. Ahora, pida la gracia que desea obtener.

Jaculatoria. Oh Santita sin igual, enséñanos el caminito de tu infancia espiritual. Gloriosa Santita mía, espero confiadamente me alcanzarás de Dios la gracia especial que en esta novena te pido. Yo, en cambio, prometo imitar con todas mis fuerzas tus heroicos ejemplos y apropiarme de las páginas de tu vida encantadora, para que tenga la dicha de gozar de Dios en tu compañía, en la patria de los santos. En tanto, quiero cual tú, oh florecita de Jesús, deshojar en la tierra las flores de mis caricias a los pies del amor de los amores, y cantar a lo divino tus encantadoras armonías. Por solo tus amores, Jesús mi bien amado, en ti mi vida puse, mi gloria y porvenir. Y ya que para el mundo soy una flor marchita, no tengo más anhelo que amándote morir. En el nombre del Padre, y del Hijo, y del Espíritu Santo. Amén.

0: Nota de duelo. La Fundación para la Educación y la Comunicación Social, FECS, lamenta profundamente el fallecimiento de Su Excelencia Monseñor Teodoro Gómez, obispo de la diócesis de Choluteca y vicepresidente de la Conferencia Episcopal de Honduras. La FECS se une en oración y solidaridad con toda la iglesia que peregrina en Honduras, con la Conferencia Episcopal y con la comunidad de la diócesis de Choluteca, en donde sirvió con alegría y generosidad. Expresamos nuestra cercanía a sus familiares, amigos y a todos quienes lo conocieron y acompañaron. Con fe en la promesa de la resurrección, encomendamos su alma a la misericordia de Dios. Yo soy la resurrección y la vida. El que cree en mí, aunque muera, vivirá. Juan 11:25.
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3: 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Con júbilo, la Arquidiócesis de Tegucigalpa celebra a su santo patrón, San Miguel Arcángel, defensor, guerrero y fiel batallador ante el mal, protector de los que a él acuden en auxilio. Su aparición gloriosa en el Apocalipsis lo muestra como un gran colaborador en los momentos más difíciles de la cristiandad.

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1: Nota de duelo. La Fundación para la Educación y la Comunicación Social, FECS, lamenta profundamente el fallecimiento de Su Excelencia Monseñor Teodoro Gómez, obispo de la diócesis de Choluteca y vicepresidente de la Conferencia Episcopal de Honduras. La FECS se une en oración y solidaridad con toda la iglesia que peregrina en Honduras, con la Conferencia Episcopal y con la comunidad de la diócesis de Choluteca, en donde sirvió con alegría y generosidad. Expresamos nuestra cercanía a sus familiares, amigos y a todos quienes lo conocieron y acompañaron. Con fe en la promesa de la resurrección, encomendamos su alma a la misericordia de Dios. Yo soy la resurrección y la vida. El que cree en mí, aunque muera, vivirá. Juan 11:25.
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vivas en el nombre de Él, un nuevo nombre tendrás. Paz en la justicia y gloria

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1: La iglesia reconoció desde muy temprano la devoción de los fieles, las fiestas y los templos en honor de San Miguel Arcángel, y sobre todo la gratitud manifestada en la devoción y en las obras dedicadas a su nombre. Gratitud, primera virtud que nos inspiran los ángeles. San Pablo nos dice: sean agradecidos. San Miguel nos recuerda, nos actualiza la soberanía y el primado de Dios en todo. Su mismo nombre, ¿quién como Dios?, indica la supremacía de Dios sobre todo, porque de Él proviene todo. En Dios todo tiene sentido. Ir hacia Dios es el único camino auténticamente humano. Fuera de Dios, corremos el riesgo de ir sin rumbo. Y así lo profesamos como creyentes. Y así queremos vivir. También como ciudadanos hondureños, debemos recordar que la meta es el reino de Dios, que no es como el reino de los hombres, que no es un poder de dominio aplastante, no es lucha de confrontación, es el reinado, como nos recuerda siempre el Papa Francisco, del servicio, de buscar el bien común. Es sanar el odio, es cambiar el corazón humano.

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14: A las 3 de la tarde de aquel Viernes Santo, se consumó la prueba máxima del amor del Padre en Cristo, Cordero Humilde. Invocamos la bondad de Dios con el Rosario de la Divina Misericordia, para unir nuestra vida al dolor salvífico de Jesús en la cruz.
15: Creo en un solo Dios, Padre Todopoderoso, Creador del cielo y de la tierra, de todo lo visible y lo invisible. Creo en un solo Señor Jesucristo, Hijo único de Dios, nacido del Padre antes de todos los siglos, Dios de Dios, luz de luz, Dios verdadero de Dios verdadero, engendrado, no creado, de la misma naturaleza del Padre por quien todo fue hecho, que por nosotros los hombres y por nuestra salvación bajó del cielo, y por obra del Espíritu Santo se encarnó de María la Virgen y se hizo hombre, y por nuestra causa fue crucificado en tiempos de Poncio Pilato, padeció y fue sepultado y resucitó al tercer día según las Escrituras y subió al cielo y está sentado a la derecha del Padre. Y de nuevo vendrá con gloria para juzgar a vivos y muertos y su reino no tendrá fin. Creo en el Espíritu Santo, Señor y dador de vida, que procede del Padre y del Hijo, que con el Padre y el Hijo recibe una misma adoración y gloria, y que habló por los profetas. Creo en la Iglesia, que es una santa, católica y apostólica. Confieso que hay un solo bautismo para el perdón de los pecados. Espero la resurrección de los muertos y la vida del mundo futuro. Amén.

El que rece este rosario estará cubierto por un gran manto de misericordia en la vida, pero especialmente en la hora de la muerte. Por el rezo de este rosario, me place dar lo que me pidan, si es compatible con mi voluntad.

0: A las 3 de la tarde de aquel Viernes Santo, se consumó la prueba máxima del amor del Padre en Cristo, Cordero Humilde. Invocamos la bondad de Dios con el Rosario de la Divina Misericordia para unir nuestra vida al dolor salvífico de Jesús en la cruz.
1: Sí, les ha pasado, pero a todos nosotros nos ha pasado que la gente dice, pero Daniel, ¿es cierto que te metiste en la iglesia? Sí, es cierto. ¿Y para qué te metiste en la iglesia si vos siempre fuiste un tipo normal? Para alguna gente es estar loco, enfermo o ser un marciano, andar metido en estas cosas de Jesucristo, ¿no? Y pobres, no saben lo que se pierden, ¿no?

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1: Aquí, diario La Vida. Como todos los días, pasamos el resumen constante de noticias permanentes que esperan cantar el aleluya de la tierra.
2: Aunque otros siguen recogiendo sus antorchas, ya son muchas las víctimas que se ha cobrado la lucha por un mundo más parecido al paraíso. Sin embargo, son muchos más y más poderosos los que se enriquecen a costa de que sus hijos nazcan entre basuras y hormigón. Hoy día, respirar aire o beber simple agua puede ser peligroso, pero intentar defenderlos puede costarte la vida.
1: América nos sigue descubriendo cosas. México, Distrito Federal, ha alcanzado los 20 millones de habitantes. De ellos, ya son 1,5 millones de niños entre 6 y 12 años cuyas casas son las calles y su techo un cielo cada vez más lejano. No estarán representados en ninguna exposición.
2: Por cada muro que cae, 10 paredes se levantan. Mientras se habla del mundo como aldea global, el mapa se llena de líneas y cada kilómetro cuesta sangre. Las distancias se acortan, pero las diferencias se subrayan. Se desempolvan los conflictos que enfrentaron a nuestros padres. Tan solo el dinero no conoce fronteras. Se ignora cuándo las desconocerán los pueblos.
1: No es cierto que el número de ateos haya aumentado, aunque evidentemente Dios ya no es lo que era. Cada día se observan colas infinitas de fieles parroquianos ante los bancos.
2: Solo algunas guerras tienen la suerte o la desgracia de hacerse famosas, ya que actualmente existen 50 centenares de guerras abiertas y declaradas en el mundo. Aunque casi todos los pueblos creen en un único Dios, las diferencias religiosas siguen siendo el origen o la consecuencia de muchas de ellas, y todo ello sin contabilizar las infinitas guerras cotidianas que se libran en nuestras calles, en nuestras fábricas o las más encubiertas, en nuestras propias casas.

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1: buenas tardes a todos, buenas tardes, aquí estamos ya otra vez llevándole a usted lo mejor de la música tropical cristiana. A esta hora de la tarde ya son las 4:09, aquí estamos. Recuerda escribirnos al 95000175 y hoy estamos acompañados del amigo. Regresó el hombre. Aquí está el hombre.
2: Buenas tardes, tengan todos. Gracias por estar nuevamente con nosotros aquí en su programa. Pásela bien. Que ayer, bueno, estuvo Kevin Osabas en la tarde. Y hoy, pues un día muy alegre, un día muy feliz. Especialmente para su servidor, que es muy devoto a San Miguel Arcángel. Hoy está cumpliendo 448 años la capital. ¿Qué le parece, mi querido Osabas?
1: 448
2: años de ser la capital.
1: Dos añitos más y llegamos a los
2: 450.
1: 450.
2: Estaríamos vivos para los 500, ¿cree usted?
1: ¿Quién sabe?
2: ¿Quién sabe?
1: ¿Quién sabe? ¿Quién sabe? Esto está un poco complicado.
2: No, bueno, pero estamos jóvenes y estamos con fuerza.
1: Sí, llegamos a los... No, llegamos, aunque sea en los calendarios.
2: Aunque sea en los calendarios. Bueno, buenas tardes, mi querido Sabas. Hoy se ha vivido una celebración en medio quizás de algunas emociones encontradas. Recordemos que ayer pues hemos recibido la triste noticia de la partida del padre Patricio de la Rosa, del padre de Monseñor Teodoro Bonilla, que hoy estábamos con el padre Patricio de la Rosa, o Monseñor Patricio de la Rosa, quien celebró hoy la misa, y se le escuchó muy sentido el mensaje que dio hoy, cuando mencionó a Monseñor Teodoro Gómez. Así que, bueno, todas las actividades que se realizaron hoy en la catedral tuvieron sí ese matiz de alegría, porque son 448 años y estamos celebrando a nuestro santo patrono y a los dos otros arcángeles, ¿verdad? También a San Gabriel y a San Rafael, pero siempre en medio de este dolor que nos embarga en torno a la muerte de Monseñor Teodoro Gómez. Pero bueno, en medio de toda esta alegría han sido reconocidas una fundación y una persona. Estamos hablando de Grisel de Los Ángeles Cabrera, quien adquirió este galardón San Miguel Arcángel hoy, y también de la Fundación para el Niño con Cáncer. Ya estaremos hablando de ello. Usted puede ver las fotografías en las redes sociales de Suyapa Medios. Ya las hemos compartido ahí, todo el trabajo que se ha realizado durante este día y que ha sido parte de esta fiesta donde se han celebrado 448 años de ser la capital y a nuestro santo patrono. Si quiere, vamos empezando con música. Ya más adelante estaremos dándole detalles de cómo se vivió esta Santa Eucaristía. Mi querido Sabas, ¿qué nos tiene por ahí?
1: Bueno, lo vamos a ir entonces con algo de Ascoy que tenemos aquí sobre San Miguel Arcángel.
2: Excelente.
1: A ver qué tenemos por esta zona. Vamos a entonces con esto.
2: Démosle.

0: Escuchamos este tema de Los Ascoy, esta familia, y que pues se lo han dedicado a San Miguel Arcángel, el santo patrono de nuestra capital. Bueno, no sé si usted conoció a Grisel de Los Ángeles, a la que le entregaron el premio hoy, porque ella creo que estuvo muy de cerca con la gente de la Escuela Santa Clara, allá en la nueva capital.
1: Grisel. Uh-huh. Creo que sí la conozco. No tengo ahorita en la mente la imagen.
0: La imagen de ella.
1: Sí, pero sí la conozco.
0: Porque ella, pues, por su labor en nuestro país.
1: Pero pues, sí me suena el nombre, Grisel.
0: Sí. Ya se la voy a mostrar ahorita y seguramente la va a reconocer. Porque realmente la gente, el gran aprecio que se tuvo por ella, de los niños de la Escuela Santa Clara.
1: Sí.
0: Entonces sí la conoce, ¿verdad?
1: Sí, sí.
0: Una mujer muy entregada, ¿verdad?, con estos niños.
1: Sí, allá en la zona de la Ulloa.
0: La Ulloa.
1: Sí.
0: Entonces ella es una de las acreedoras de la Orden San Miguel Arcángel y también la Fundación del Niño con Cáncer, o para el Niño con Cáncer, una fundación pues que ha hecho mucho, ha salvado muchas vidas, ¿verdad?, de niños que se les ha detectado un cáncer de forma rápida, un cáncer de forma prematura, ¿verdad? Entonces ellos han hecho mucho por nuestro país, así que apoyemos estas causas, hombre, estas causas vale la pena apoyarlas. Eso bien lo decía el padre, o mejor dicho, es que a mí no me acostumbro todavía irle a Monseñor Patricio, ¿sí? Monseñor Patricio La Rosa, hoy con su celebración eucarística, y que bueno, también envió un mensaje a la clase política, decirles que deben tomar decisiones para mejorar nuestra capital y que debe también ser parte de nuestra vida cotidiana. Así que se ha celebrado esta Santa Eucaristía a las 11 de la mañana, su Yapa Medios ha estado desde las 9 de la mañana con una antesala y ha transmitido esta Santa Eucaristía que pues ha sido muy hermosa, muy emotiva, como les digo, siempre recordando a Monseñor Teodoro Gómez, que se tiene información oficial. Ahora mismo les vamos a dar la última actualización que se tiene acerca de este trance que ha vivido Monseñor a vivir su Pascua Eterna, y que bueno, que ha sido bastante complejo lo que se ha vivido. La diócesis de Choluteca pues se encuentra bastante conmocionada después de esto que ha pasado. Pero hay un comunicado oficial que nuestros amigos de Inmaculada TV Choluteca han hecho. Informamos que el velatorio de Monseñor Teodoro tendrá lugar mañana, o sea, mañana 30 de septiembre, a las 11:30 de la mañana en el Tanatorio San Isidro, Madrid. Posteriormente, a la 1:30, la Santa Misa en su memoria, la cual estará presidida por Monseñor José Vicente Nacher. Así que esta misa, o este exequia, básicamente podría decirse, o previo a las exequias de Monseñor, será en Madrid, en España. Será presidida por Monseñor José Vicente Nacher. Ya luego vendrá el proceso, que no es un proceso fácil, quizás ya pues con un poco del impulso de la Santa Sede y desde luego de la Iglesia, pueda que los restos de Monseñor puedan ser repatriados lo antes posible para darle cristiana sepultura aquí en su tierra, en Honduras. Así que en medio de toda esta celebración también recordamos la memoria de Monseñor Teodoro. ¿Le llamaron ahorita, amigo?
1: Sí, me llamó Sandra Esperanza Gómez.
0: ¿Qué dijo doña Sandrita?
1: Dice que está muy contenta, muy alegre, dice, porque
0: qué bueno.
1: Ella siempre se levanta en la mañana escuchando las rancheras y ahorita nos está sintonizando allí.
0: Qué bueno, Sandrita, un fuerte abrazo para usted. Ya días no sabía de usted porque no estuve, pero yo sé que estos muchachos la han cuidado bien. Han estado pendientes ahí. Saludamos a toda la gente de la zona de Lepaterique, a don Félix Cantalicio Vilches y a su esposa, fíjese, que dicen que ha estado lloviendo y a esa zona nos conviene a nosotros que llueva.
1: Sí, para que agarren agua a la represa.
0: Para que agarren agua a la represa. Así que 95-00-01-75 para que nos escriba ahí o nos llame y nos diga desde dónde nos está escuchando. ¿Tiene mensajes? Si no, vámonos con música.
1: Ahorita no tenemos mensajitos. Lo vamos a ir con una hermosa canción a San Miguel Arcángel.
0: Vámonos con algo de San Miguel, pues.

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Sinos tu amparo contra la perversidad y asechanzas del demonio. Reprímele Dios, pedimos suplicantes. Y tu príncipe de la milicia celestial arroja el infierno con el divino poder a Satanás y a otros espíritus dispersos por el mundo.

0: Bueno, seguimos aquí, escuchamos este rockcito ahí, hablando siempre de San Miguel Arcángel y de los, bueno, de los tres arcángeles. Quiero recordar eso, que la iglesia celebra a los tres arcángeles. Y luego, ¿sabe qué fiesta viene o qué celebración viene? La fiesta San... de los... ¿Ah?
1: Viene San Jerónimo.
0: San Jerónimo, que es el que tradujo la Biblia, pero también hay otra fiesta, fíjate, que viene cerquita. San Francisco es el 4.
1: Ajá.
0: Pero está también Los Ángeles Custodios.
1: Ah, correcto, correcto.
0: ¿Cuándo son Los Ángeles Custodios?
1: Los Ángeles Custodios, dígamelo usted ahí.
0: Ahorita le vamos a decir Los Ángeles Custodios, porque, o sea, recordemos que está, hay varias jerarquías. Entonces, San Miguel y los arcángeles están en cierta categoría. Pero la fiesta de Los Ángeles Custodios es el 2 de octubre.
1: ¿El 2 de octubre?
0: Sí, señor.
1: Ya viene, entonces.
0: Ya viene, eso ya está listo. Si usted a veces, mire, si usted a veces siente que va a salir, pero que de repente se le olvidó algo y se regresa a su casa, o quizás ya estaba en el portón de la casa y se regresa a traer algo, preste la atención, que es su ángel custodio que le está diciendo, hey, cálmate, que te va a pasar algo. Entonces, como que lo va deteniendo a uno, fíjese, no sé por qué. Yo he sentido eso. Bueno, con San Miguel a mí han sido otras cosas muy bonitas que me han pasado. Pero cuando usted siente que ya va de camino y que ya quizás camina una cuadra, pero que se regresa,
1: y si se
0: préstele atención.
1: Y si se equivoca en la calle y se confundió, por ejemplo, en el carro.
0: Sí. Entonces, tiene que prestarle atención porque esos son mensajitos que Dios le está mandando para que se detenga o para que le baje el gas. Entonces... ya viene la fiesta de Los Ángeles Custodios el 2 de octubre. El 4 de octubre, San Miguel Arcángel. Y después se viene una gran fiesta también para nuestra iglesia, Nuestra Señora del Rosario, el 7. Si el Señor así lo permite, y atento a la gente de Sabana Grande, si el Señor así lo permite, estaremos allá el próximo miércoles en Sabana Grande. Así que saludamos a toda la people allá de Sabana Grande y vamos a estar confirmando la hora de la misa. Creo que me habían dicho que era las 10 de la mañana.
1: Allá está el padre, sí. Freddy Joaquín
0: Solórzano, alias Frejoso. Ahí se pone, en redes sociales así se pone, Frejoso.
1: Bueno,
0: así que bueno, vamos.
1: Nos vamos a ir con un cantito antes de irnos a la pausa comercial. Esto se llama El Luchador.
0: Vamos pues.

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0: llamo a las 4 de la tarde, le digo con 36 minutos.
1: Sí, hombre.
0: ¿Qué le parece?
1: No, vamos avanzando de a poqueira en este su programa.
0: Fíjese que hay muchos lugares que me han comentado y están muy contentos porque ha caído una lluvia fuerte.
1: ¿A dónde?
0: En la zona de Choluteca.
1: En Choluteca.
0: La mayoría de las personas me han comentado que están sembrando, ya sembraron algunos y están con mucha esperanza, con mucha fe. De que por lo menos vaya, el frijol en 40 días prácticamente ya está casi dado.
1: Sí, sí, el frijol tiene esa nobleza que hasta con el sereno en la noche.
0: Sí, pega. Con tal no haga mucho aire, no hay falla.
1: No hay falla.
0: Entonces, eso es lo que me están contando. Entonces están muy alegres, muy contentos que han caído, como dicen, buenos toques de agua.
1: Bueno, eso es importante.
0: Sí, ha llovido fuerte.
1: Sí, eso es importante.
0: Entonces repórtenos ahí, ustedes donde nos está sintonizando, cómo está la situación ahí por su zona. Allá en Curarén, le digo, tenemos muchas personas que nos sintonizan. En Amarateca, fíjese.
1: En Amarateca, salida al norte.
0: Allá la salida al norte.
1: Allá por donde el padre Monchito, que allá andaba hoy.
0: Allá andaba el hombre también, con todo.
1: Él fue el ceremoniero hoy.
0: Ah, pues ahí estaba.
1: El padre Monchito fue el ceremoniero. Sí. Y que ahí estaba el hombre. No, qué bueno que está lloviendo, ¿verdad? Aquí en Tegucigalpa ha estado lloviendo moderadamente. Hay días que sí llueve fuerte, pero ha estado lloviendo moderadamente. Así que ya por lo menos estamos viendo, ojalá que vayan agarrando poco a poco agua en la represa, porque eso es, nos hace mucha falta. Así que mi querido amigo, fíjese que ahorita me estaba escribiendo Jimmy y le mandamos un aviso a toda la gente que esté interesada.
0: Ajá, correcto, hoy, vamos.
1: El Mercado San Miguel, ¿usted lo conoce el Mercado San Miguel?
0: Sí, sí.
1: Ok, el Mercado San Miguel de Tegucigalpa tiene programación especial hoy. Ahorita a las... Bueno, ahorita ya son las 4:38. A las 4 hicieron el Santo Rosario. Pero a las 5:30 estará, no sé si usted conoce, Conjunto Razos del Sur.
0: Uy, sí.
1: ¿Lo conoce?
0: Claro, con ese conjunto. Yo con ese conjunto le digo, con esos hombres. Ahí, bueno, en La Peña, yo vivía allá del padre Patricio. Ajá. En La Peña había un compañero que tocaba con los Razos del Sur.
1: Ajá.
0: Buen conjunto.
1: Así que a las 5:30, sí. Escuche bien.
0: Conjunto de cuerda, pero de respeto, le digo, los Razos del Sur.
1: Así que a las 5:30, si usted ya salió del trabajo y anda ahí por el centro, pásese por el Mercado San Miguel, porque tienen su feria, estará el conjunto Los Razos del Sur. Y a las 7:30, adivine qué habrá.
0: ¿Qué va a haber?
1: ¡Quema de toro fuego!
0: ¡Ay, hombre! Yo una vez, fíjese que me puse ese toro fuego.
1: ¿Ahí en el seminario?
0: Sí, lo trajeron. Ajá. De Copán, le digo... Yo no sabía cómo era ese rollo de los toros juegos y todo, porque en el sur no se da eso.
1: No.
0: Esa es una tradición más...
1: Más copaneca.
0: Más copaneca, más de la zona occidente.
1: Sí, es más del occidente, sí, correcto. Sí,
0: en el sur no se da, en el sur no pasamos de los cuetes y de cosas así.
1: Sí, de los cuetillos normales.
0: Sí, pero ya el toro juego casi no. Pero yo miraba el toro ese y entonces me dijeron, ¿quiere usted meterse ahí? Le digo yo, ¿cuánto dura eso? Ah, eso dura rapidito, unos 8 minutos.
1: No hallaba.
0: Y el rollo es que me dijeron, póngase una toalla
1: mojada.
0: Mojada, desde aquí, desde el pelo, aquí en la cabeza, y que le caiga por toda la parte de los hombros.
1: Sí.
0: ¿Y para qué es? Solo póngalo, ahí se va a dar cuenta que para qué era. Me y me puse de toro juego y empecé. ¿Y qué es lo que voy a hacer yo? Seguir la gente y bailar. Ah, eso era todo. Mire, le voy a decir, le pegamos una seguida a una gente. ¿Qué le digo? Esto lo fuego, si uno lo baja un poquito así, digamos, la parte de enfrente donde miran los cachos.
1: Ajá.
0: Los cohetes no salen para arriba, salen en línea recta hacia abajo.
1: Recta.
0: No, yo le digo que duró como 20 minutos, ya por último.
1: 20 minutos y le habían dicho que 8.
0: Ya por último yo me aburrí de seguir gente. ¿Y cómo tiraba ese toro? Ahí uno tiene que...
1: Hasta que termine,
0: sí. Pero no, ¿para qué? Una belleza realmente.
1: Ah, bueno, entonces, ya sabes, 5:30, Los Razos del Sur estarán ahí en el Mercado San Miguel. Y a las 7:30, el tradicional Toro Fuego, porque si usted quiere pasarse por ahí por el Mercado San Miguel. Saludamos a toda la gente del San Miguel que ha tenido muchas actividades estos días. Incluso ahí han estado las autoridades municipales este día. Así que Saludos a todos los locatarios del mercado San Miguel que están pendientes de la voz de su yapa. ¿Qué tiene por ahí, mi querido Sabas?
0: Bueno, nos vamos a ir con algo de Fray Richard entonces. Okay. Esto se llama Solidaridad.
1: Vamos pues.

0: Llegamos a las 4 de la tarde con 46 minutos, 4:46 minutitos. Bueno, y aquí el hombre dice que va volado, como dicen, va con todo para la zona del mercado. Entonces desde ya vamos a tener un reporte especial desde el mercado San Miguel. A ver cómo está el ambiente, cómo está todo por allá, por el mercado San Miguel. Ya más adelantito vamos a tener un buen contacto hasta el mercado San Miguel. Saluditos especiales a toda la gente que anda por el mercado. Si nos está sintonizando, repórtese ahí al 9500-0175. Bueno, mientras tanto, allí ahorita la gente se nos reporta. Yo le mando esta canción que se llama El Raptó Mi Corazón.
1: Gloria a Dios. Gracias, Señor. Bendito seas. Hola. Alabanza a ti, Señor.

0: la tierra.
1: Bueno, y estábamos escuchando entonces ese bonito canto, el raptó mi corazón. Saluditos especiales a todas las personas que nos van sintonizando ahí en su automóvil, dirigiéndose a su casa. Ya sabe, entonces, saludos.
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1: Dentro de un momentito vamos a tener un buen contacto allá para la zona del Mercado San Miguel, a ver cómo está la situación ahí. Entonces, a esta hora de la tarde, nos vamos con algo que se llama el Evangelio de la Vida. Oiga cómo suena esto.

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Bueno, llegamos a las 4 de la tarde con 58 minutos, 4:58 minutitos. Y ya nos vamos casi a la segunda pausa comercial, solo mandándole un poquito de este canto que se llama Cruzada.

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1: Bueno, regresamos después de esa pausa comercial. Ya son las 5 de la tarde con 6 minutos. 5 con 6 minutitos. Saluditos a doña Rosa Godoy, que siempre está pendiente. Y bueno, dice que saludaba a todas las personas de allá de la zona del Guanacaste, el barrio del Guanacaste, y en el mercado San Miguel también. Bueno, saluditos, doña Rosa. Dios me la bendiga y me la acompañe siempre a esta hora de la tarde. Bueno, nos vamos a ir con un cantito que se llama... Este cantito... Esto se llama Sonríanos, Padre. Bueno, para todos los sacerdotes, entonces, para que sonría ahí.

0: llegamos a las 5 de la tarde con 12 minutos. 5-12 minutitos.
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0: 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Saluditos especiales a todas las personas que están pendientes de la radio, la 910 AM. A la gente de allá del mercado San Miguel, que hoy están de fiesta patronal. Ahí en el mercado San Miguel, esto está buenísimo, dicen. Allá está con los Rasos del Sur, esta gente, no, esta gente anda con todo, le digo. El conjunto Los Rasos del Sur. Bueno, vamos a saludar también a doña Sonia Mesa, que nos sintoniza allá en el caserío, en la aldea Las Lajas, en Sabana Grande. Dice que está muy contenta porque ya llovió y ya entonces ya han sembrado la tierra. Eso es lo bonito. Cuando llueve, que ya hay esperanza y todo revive. Bueno, le vamos a complacer entonces, doña Sonia, con este canto de alto mando. Es el Señor, quiero alabarte, Señor.

0: Llegamos a las 5 de la tarde con 17 minutitos. 5:17 minutos.
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0: 5:17 minutos. Entonces, aquí en su programa, pásela bien a esta hora de la tarde. Ya casi estamos llegando al final de nuestro programa, pásela bien. Solo le vamos a mandar un cantito, le digo, aquí que tenemos. Esto se llama Aquel Nunca Fui Yo.

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1: Bueno, llegamos a las 5 de la tarde con 22 minutos, 5-22 minutitos. Saluditos especiales a todas las personas que están pendientes de la radio en la 910 AM. Hay un cantito que se llama Yo rezo por ti. Oiga cómo suena este cantito entonces para que usted que nos está sintonizando a esta hora de la tarde le pueda decir a alguien, yo rezo por ti.

0: Ahí estábamos entonces escuchando Yo Rezo Por Ti. Ya con esto estamos llegando al final de nuestro programa. Pásela bien. Diciéndole todo a todas las personas ahí que estén pendientes de la 910 AM. Me voy. Feliz tarde. Dios me les bendiga siempre y me los acompañe ahí donde están entonces.
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4: 5:30 de la tarde.
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1: Muy buenas tardes, hermanos y hermanas, que la paz de nuestro Señor Jesucristo esté con cada uno de ustedes en este día en que celebramos la fiesta de los santos arcángeles Miguel, Gabriel y Rafael. Nos unimos a ustedes para pedir la intercesión de estos arcángeles por nuestra ciudad, que hoy está de aniversario también. Hacemos esta oración de vísperas en este bello atardecer, diciendo juntos: Dios mío, ven en mi auxilio.
2: Señor, date prisa en socorrerme.
1: Gloria al Padre, y al Hijo, y al Espíritu Santo.
2: Como era en el principio, ahora y siempre, por los siglos de los siglos. Amén. Aleluya.
1: Alabemos a nuestro Señor con este precioso himno que se nos propone. Envía, Cristo, a tu valiente jefe, al ángel de la paz, a San Miguel, y crecerá tu pueblo con su ayuda, próspero y fiel.
2: Visite siempre nuestro sacro templo el ángel fuerte, el singular Gabriel, y arroje fuera al enemigo antiguo, falso Luzbel.
1: Envía el ángel que a tu pueblo sana, manda, oh Cristo del cielo, a Rafael, que acompañe a tu pueblo peregrino, nuevo Israel.
2: Nos asistan tus ángeles gloriosos, Cristo, gloria del Cordero Angelical, y con ellos cantemos al Dios Trino, himno triunfal. Amén.
1: Amén. Pasamos ahora, hermanos, con gozo y alegría a la Salmodia, el Salmo 8. Este Salmo se centra en la meditación de la gloria de Dios manifestada en la creación del universo y la dignidad del ser humano, que ha sido coronado de gloria y honra, recibiendo el dominio sobre las obras de la mano de Dios. Esta admiración nos lleva a reconocer la trascendencia de Dios y luego preguntarnos: ¿qué es el hombre que nos ha hecho inferior a los ángeles? Hacemos la antífona. Ensalzaste tu majestad sobre los cielos, oh Rey de los ángeles.
2: Ensalzaste tu majestad sobre los cielos, oh Rey de los ángeles. Señor, dueño nuestro, qué admirable es tu nombre en toda la tierra.
1: Ensalzaste tu majestad sobre los cielos, de la boca de los niños de pecho has sacado una alabanza contra tus enemigos para reprimir al adversario y al rebelde.
2: Cuando contemplo el cielo, obra de tus manos, la luna y las estrellas que has creado, ¿qué es el hombre para que te acuerdes de él, el ser humano para darle poder?
1: Lo hiciste poco inferior a los ángeles, lo coronaste de gloria y dignidad, le diste el mando sobre las obras de tus manos, todo lo sometiste bajo tus pies.
2: Rebaño de ovejas y toros, y hasta las bestias del campo, las aves del cielo, los peces del mar, que trazan senda por las aguas. Señor, dueño nuestro, qué admirable es tu nombre en toda la tierra.
1: Gloria al Padre, y al Hijo, y al Espíritu Santo.
2: Como era en el principio, ahora y siempre, por los siglos de los siglos. Amén.
1: Ensalzaste tu majestad sobre los cielos, oh Rey de los ángeles.
2: Ensalzaste tu majestad sobre los cielos, oh Rey de los ángeles.
1: Seguimos alabando al Señor con el Salmo 137. Nos invita a exaltar la fidelidad de Dios en su misericordia y verdad, la confianza en su protección divina, especialmente para los humildes, y la convicción de que Él cumplirá su propósito en la vida de cada persona. Se busca comprender y agradecer la omnisciencia, presencia y creación divina, reconociendo la grandeza de Dios y la seguridad de que completará la obra que inició en nuestras vidas. Hacemos la antífona. De delante de los ángeles tañeré para ti, Dios mío.
2: Delante de los ángeles tañeré para ti, Dios mío. Te doy gracias, Señor, de todo corazón. Delante de los ángeles tañeré para ti, me postraré hacia tu santuario, daré gracias a tu nombre.
1: Por tu misericordia y tu lealtad, porque tu promesa supera a tu fama. Cuando te invoqué, me escuchaste, acreciste el valor de mi alma.
2: Que te den gracias, Señor, los reyes de la tierra, al escuchar el oráculo de tu boca. Canten los caminos del Señor, porque la gloria del Señor es grande.
1: El Señor es sublime, se fija en el humilde, y de lejos conoce al soberbio. Cuando camino entre peligros, me conservas la vida. Extiendes tu izquierda contra la ira de mis enemigos, y tu diestra derecha me salva.
2: El Señor completará sus favores conmigo. Señor, tu misericordia es eterna. No abandones las obras de tus manos.
1: Gloria al Padre, y al Hijo, y al Espíritu Santo.
2: Como era en el principio, ahora y siempre, por los siglos de los siglos. Amén.
1: Delante de los ángeles tañeré para ti, Dios mío.
2: Delante de los ángeles tañeré para ti, Dios mío.
1: El cántico, hermanos, con el que continuamos alabando al Señor, está tomada de la carta del apóstol San Pablo a los Colosenses. Inicia con una acción de gracias que, a pesar de las pruebas y los trabajos de la vida, tenemos un motivo fundamental por qué alegrarnos siempre y estar agradecidos a Dios. Estaba en las tinieblas, era esclavo del pecado, y se nos ha ofrecido la posibilidad de entrar en el reino de la luz y recibir la herencia de los santos. Este definitivo éxodo, llevado a cabo por Cristo en nuestro favor, se ha convertido en el primogénito entre muchos hermanos y en la cabeza del pueblo de Dios. Nos unimos en la antífona. Vi en medio donde estaba el trono un cordero en pie y como degollado, y oí un coro de muchos ángeles alrededor del trono.
2: Vi en medio donde estaba el trono un cordero en pie y como degollado, y oí un coro de muchos ángeles alrededor del Señor. Damos gracias a Dios Padre, que nos ha hecho capaces de compartir la herencia del pueblo santo en la luz.
1: Él nos ha sacado del dominio de las tinieblas y nos ha trasladado al reino de su Hijo querido, por cuya sangre hemos recibido la redención, el perdón de los pecados.
2: Él es imagen de Dios invisible, primogénito de toda criatura, pues por medio de Él fueron creadas todas las cosas, celestes y terrestres, visibles e invisibles, trono, nominaciones, principado, potestades, todo fue creado por Él y para Él.
1: Él es anterior a todo y todo se mantiene en Él. Él es también la cabeza del cuerpo de la iglesia. Él es el principio, el primogénito de entre los muertos, y así es el primero en todo.
2: Porque en Él quiso Dios que residiera toda plenitud, y por Él quiso reconciliar consigo todas las cosas, haciendo la paz por la sangre de su cruz con todos los seres, así del cielo como de la tierra.
1: Gloria al Padre, y al Hijo, y al Espíritu Santo.
2: Como era en el principio, ahora y siempre, por los siglos de los siglos. Amén.
1: Vi en medio donde estaba el trono un cordero en pie y como degollado, y oí un coro de muchos ángeles alrededor del trono.
2: Vi en medio donde estaba el trono un cordero en pie y como degollado, y oí un coro de muchos ángeles alrededor del trono.
1: Pasamos ahora, hermanos, a escuchar la lectura B, un mensaje que nos alimenta, que está tomado del libro del Apocalipsis.
2: Gracias y paz a vosotros de parte de aquel que es, que era y que será, de parte de los siete espíritus que están ante su trono, y de parte de Jesucristo, el testigo veraz, el primogénito de entre los muertos, el príncipe de los reyes de la tierra, aquel que nos ama y que nos ha lavado de nuestro pecado con su sangre.
1: Respondemos diciendo: El humo del incienso subió a la presencia de Dios.
2: El humo del incienso subió a la presencia de Dios.
1: De mano del ángel.
2: A la presencia de Dios.
1: Gloria al Padre y al Hijo y al Espíritu Santo.
2: El humo del incienso subió a la presencia de Dios.
1: Pasamos ahora, hermanos, como cada tarde-noche, a unirnos a nuestra Santísima Madre que proclamó la grandeza del Señor en este día en que nos unimos a los arcángeles. Alabemos a nuestro Señor con el cántico evangélico. Hacemos la antífona. El ángel Gabriel dijo a María: concebirás y darás a luz un hijo a quien llamarás Jesús.
2: El ángel Gabriel dijo a María: concebirás y darás a luz un hijo a quien llamarás Jesús.
1: Proclama mi alma la grandeza del Señor. Se alegra mi espíritu en Dios mi Salvador, porque ha mirado la humillación de su esclava.
2: Desde ahora me felicitarán todas las generaciones, porque el Poderoso ha hecho obras grandes por mí. Su nombre es santo y su misericordia llega a sus fieles de generación en generación.
1: Él hace proezas con su brazo, dispersa a los soberbios de corazón, derriba del trono a los poderosos y enaltece a los humildes. A los hambrientos los colma de bienes, y a los ricos los despide vacíos.
2: Auxilia a Israel su siervo, acordándose de su misericordia, como lo había prometido a nuestros padres, en favor de Abraham y su descendencia por siempre.
1: Gloria al Padre y al Hijo y al Espíritu Santo.
2: Como era en el principio, ahora y siempre, por los siglos de los siglos. Amén.
1: El ángel Gabriel dijo a María: concebirás y darás a luz un hijo a quien llamarás Jesús.
2: El ángel Gabriel dijo a María: concebirás y darás a luz un hijo a quien llamarás Jesús.
1: Ahora, hermanos, nos unimos en estas oraciones que salen de lo profundo de nuestro corazón. Uniéndonos en esta fiesta a los arcángeles, pedimos su intercesión por nosotros, nuestra familia, nuestro vecindario, nuestro país y esta ciudad que hoy se encuentra de aniversario. Oremos al Señor pidiéndole que nos haga siempre prontos a la voz de su palabra, como los ángeles, y supliquémosle diciendo: escúchanos, Señor.
2: Escúchanos, Señor, para que por mano de los ángeles suban nuestras oraciones hasta ti como aroma de perfume.
1: Escúchanos, Señor,
2: para que por mano de los ángeles sean llevadas nuestras ofrendas a tu presencia hasta el altar del cielo.
1: Escúchanos, Señor,
2: para que con el ejército celestial de los ángeles demos gloria a Dios en el cielo y anunciemos en la tierra la paz a los hombres.
1: Escúchanos, Señor,
2: para que al fin de nuestra vida nos reciban los ángeles y nos lleven a la patria del paraíso.
1: Escúchanos, Señor,
2: para que el arcángel San Miguel conduzca a todos los difuntos al lugar de la luz y de la paz.
1: Escúchanos, Señor. Terminemos nuestra oración con las palabras del Señor diciendo juntos: Padre nuestro que estás en el cielo, santificado sea tu nombre. Venga a nosotros tu reino, hágase, Señor, tu voluntad, así en la tierra como en el cielo.
2: Danos hoy nuestro pan de cada día, perdona nuestras ofensas, como también nosotros perdonamos al que nos ofende. No nos dejes caer en tentación y líbranos del mal.
1: Nos cobijamos bajo la protección de nuestra Madre, pidiendo su intercesión, y le decimos: Dios te salve María, llena eres de gracia, el Señor es contigo. Bendita tú eres entre todas las mujeres y bendito es el fruto de tu vientre, Jesús.
2: Santa María, Madre de Dios, ruega por nosotros pecadores, ahora y en la hora de nuestra muerte. Amén.
1: Oración. Señor Dios Todopoderoso, que con una providencia admirable llamas a los ángeles y a los hombres para que cooperen a tu plan de salvación, haz que durante nuestro peregrinar en la tierra nos sintamos siempre protegidos por los ángeles que en el cielo están en tu presencia para servirte y gozar ya contemplando tu rostro. Por nuestro Señor Jesucristo, tu Hijo.
2: Amén.
1: Que el Señor nos bendiga, nos guarde de todo mal y nos lleve a la vida eterna.
2: Amén.
1: Feliz tarde-noche para todos.
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3: Aquí, diario La Vida. Como todos los días, pasamos el resumen constante de noticias permanentes que esperan cantar el Aleluya de la Tierra.
4: Aunque otros siguen recogiendo sus antorchas, ya son muchas las víctimas que se ha cobrado la lucha por un mundo más parecido al paraíso. Sin embargo, son muchos más y más poderosos los que se enriquecen a costa de que sus hijos nazcan entre basuras y hormigón. Hoy día, respirar aire o beber simple agua puede ser peligroso, pero intentar defenderlos puede costarte la vida.
3: América nos sigue descubriendo cosas. México, Distrito Federal, ha alcanzado los 20 millones de habitantes. De ellos, ya son 1,5 millones de niños entre 6 y 12 años cuyas casas son las calles y su techo un cielo cada vez más lejano. No estarán representados en ninguna exposición.
4: Por cada muro que cae, 10 paredes se levantan. Mientras se habla del mundo como aldea global, el mapa se llena de líneas y cada kilómetro cuesta sangre. Las distancias se acortan, pero las diferencias se subrayan. Se desempolvan los conflictos que enfrentaron a nuestros padres. Tan solo el dinero no conoce fronteras. Se ignora cuándo las desconocerán los pueblos.
3: No es cierto que el número de ateos haya aumentado, aunque evidentemente Dios ya no es lo que era. Cada día se observan colas infinitas de fieles parroquianos ante los bancos.
4: Solo algunas guerras tienen la suerte o la desgracia de hacerse famosas, ya que actualmente existen 500,000 de guerras abiertas y declaradas en el mundo. Aunque casi todos los pueblos creen en un único Dios, las diferencias religiosas siguen siendo el origen o la consecuencia de muchas de ellas, y todo ello sin contabilizar las infinitas guerras cotidianas que se libran en nuestras calles, en nuestras fábricas o las más encubiertas, en nuestras propias casas.
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8: El día está llegando al final, y a esta hora elevamos una acción de gracias por este día de trabajo y misericordia de Dios. Recordemos a aquellos que necesitan nuestra oración, nuestras familias, amigos y el mundo entero. Junto a la Virgen María, recordemos la encarnación del Salvador que viene a darnos su fuerza y su amor, orando con el Ángelus en la voz de nuestro sexto arzobispo, Su Excelencia, Monseñor José Vicente Nácher Tatay.
9: Santa Unidad y Trinidad Beata, con los destellos de tu brillo eterno, infunde amor en nuestros corazones. Mientras se va alejando el sol de fuego, por la mañana te cantamos loas y por la tarde te elevamos ruegos, pidiéndote que estemos algún día entre los que te alaban en el cielo. Alabemos a Nuestra Señora con la oración del Ángelus. El ángel del Señor anunció a María y concibió por obra y gracia del Espíritu Santo. Dios te salve María, llena eres de gracia, el Señor está contigo. Bendita tú eres entre todas las mujeres y bendito es el fruto de tu vientre, Jesús. Santa María, Madre de Dios, ruega por nosotros pecadores, ahora y en la hora de nuestra muerte. Amén. He aquí la esclava del Señor. Hágase en mí según tu palabra. Dios te salve María, llena eres de gracia, el Señor está contigo. Bendita tú eres entre todas las mujeres y bendito es el fruto de tu vientre, Jesús. Santa María, Madre de Dios, ruega por nosotros pecadores, ahora y en la hora de nuestra muerte. Amén. Y el Verbo se hizo carne y habitó entre nosotros. Dios te salve María, llena eres de gracia, el Señor está contigo. Bendita tú eres entre todas las mujeres y bendito es el fruto de tu vientre, Jesús. Santa María, Madre de Dios, ruega por nosotros pecadores, ahora y en la hora de nuestra muerte. Amén. Ruega por nosotros, Santa Madre de Dios, para que seamos dignos de alcanzar las promesas de nuestro Señor Jesucristo. Oremos. Infunde, Señor, tu gracia en nuestras almas, para que, habiendo conocido por el anuncio del ángel la encarnación de tu Hijo, Jesucristo, lleguemos por su pasión y su cruz a la gloria de la resurrección. por el mismo Jesucristo nuestro Señor. Amén. Gloria al Padre y al Hijo y al Espíritu Santo, como era en el principio, ahora y siempre, por los siglos de los siglos. Amén.
8: Agradecemos a todos por unirse a este momento de oración durante esta tarde. Con la luz que vence las tinieblas, nos aprestamos a terminar este día teniendo como ejemplo la confianza y disponibilidad de la Virgen María, que se hizo esclava del Señor por amor. Gracias por orar con el Ángelus de la tarde, en la voz de nuestro sexto arzobispo, Su Excelencia, Monseñor José Vicente Nacher Tatay.
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